0: Y dice que esto arranca en el estadio John Capwell. Dio play el cuadro del conjunto del Manta. Acá la está recuperando la gente del cuadro del Manta por intermedio de Jefferson Troya, metiendo el pase en profundidad para que vaya Justin Allman. Ahí lo apoya Ángel Ledesma, el balón cambiando de lado, buscándola por allá Robert Urbano, pero rechaza bien Aníbal Leguizamón, abriendo el balón. Otra vez la recoge acá para que vaya Mario Valero y le pegue de primera hacia parcela enemiga, buscando ahí el apoyo del jugador Ronnie Carrillo, pero bien para salir ahí Octavio Moscarellis para rechazar el balón. Lo está recuperando la gente del cuadro del Manta, abriendo por acá con Brian Ramírez. Ramírez que mete el pase en profundidad, buscándolo a Ángel Ledesma, pero primero está ahí Fernando León para recoger ese balón. Recupera la gente del cuadro millonario, jugando ahí con Jefferson Valverde y este con el jugador Stalin Segura, con Aníbal Leguizamón y este para Fritz Fernando León. Fernando León que sale con pelota dominada, va tocando el cuadro del Club Sport Emelec. Ahí está Teo Gómez con el esférico, otra vez por el otro costado para que vaya Mario Valero, el goalkeeper del cuadro millonario. Se la pone a domicilio Aníbal Leguizamón. Leguizamón con el esférico para el cuadro millonario. Ahí está tocando, viendo el panorama, cambia de lado, buscándolo acá para que vaya Stalin Segura. Segura que mete el pase, pero ahí está bien Mateo Ortiz para corregir. Sale con pelota dominada el cuadro del Manta. Brian Ramírez buscándolo a Juan Nazareno abriendo acá para que vaya por el otro costado Alexander Medina buscándolo a Brian Ramírez con el esférico, mete el pase en profundidad para que vaya Medina ante el patrullaje que le hace Teo Gómez. Rechaza ahí Aníbal Leguizamón y metiendo el pase, el cabezazo por acá de Mateo Ortiz. Partido de medio campo, profesor Jorge Mora Lindao.
1: Definitivamente que sí, minutos de reconocimiento. Aparentemente se ha ido encima el Manta en el inicio del partido, defendiéndose con orden. No puede salir todavía el Club Sport Emelec. Hay mucha resistencia en el medio sector. Vamos a ver qué sucede.
0: Sí, señor, por acá está el partido paralizado. Servicio de manos para el cuadro del Manta Fútbol Club. Don Eddie Vinuesa.
2: Muchas gracias, aquí estamos. 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Ataca Emelec.
0: Acaba atacando el cuadro millonario. Por acá la tiene Mateo, aquí la tiene Aníbal Leguizamón. Leguizamón con el esférico, metiendo el pase en profundidad para que vaya David Zaya. Zaya ganando la raya de fondo. ¿Qué pasó ahí? ¿Pedían falta? No, dijo el árbitro. ¿O sí? No. Y ya está sentenciado con tiro libre a favor del cuadro de el Manta Fútbol Club. Don Eddie Vinuesa.
2: Como no, continuamos. 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
0: Sí, señor, y recuerden, este sábado desde las 8 horas, semifinales del compromiso. Hay movimiento de marcadores. Usted me informa, don Eduardo Yepes.
3: Sí, estamos a través de la Cadena del Pacífico, como siempre, agradeciendo la sintonía de los amigos que están con nosotros. Un abrazo inmenso. En el estadio 9 de mayo, en la ciudad de Machala, va ganando 1-0 Guayaquil City, Orense a Guayaquil City, 4 minutos del primer tiempo. Ya va ganando justamente el equipo de Lorense 1-0 a Guayaquil City.
0: Sí señor, nosotros continuamos por acá. Le estábamos manifestando que el próximo día sábado, semifinales de la Liga Pro Universitaria. A primera hora, a las 8 y a las 10, semifinales femeninas. Y a las 12 y 14 horas, las semifinales masculinas. Y usted lo vivirá naturalmente a través de Cadelpa, la cadena del Pacífico. 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Por acá está el balón con la gente del cuadro del Club de Sport Emelec. Allá la tiene Teo Gómez. Gómez con el esférico abriendo para que vaya Luis Fernando León, y este con Aníbal Leguizamón. Leguizamón con el esférico. Acaba Leguizamón buscándolo a Segura. No, es el Napoli. Napoli jugando con Segura. Ahora sí, Segura que se recorta hacia el centro. Va Segura abriendo para que vaya por ahí el jugador Aníbal Leguizamón. Leguizamón esconde el balón, juega con Jefferson Valverde. Valverde que mete el pase en profundidad buscándolo ahí a José Francisco Ceballos. Aquí está el balón metiéndolo ahí para que vaya Ronnie Carrillo. Lo bajaron a don Ronnie Carrillo. Tiro libre para el cuadro de el Club Sport Emelec. Todo esto cuando arribamos al tiempo de juego.
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2: Bueno, ya estamos en el minuto 7 de la primera parte.
4: Marcador.
2: Liga Ecuavet 2026, fecha 29 en el York Capo, el 0 Emelec, 0 Manta.
3: Sí, se abre el marcador también en Echaleche. Muchucruna 0, Leones Fútbol Club 1. Se van jugando 7 minutos. Recordando también que en el 9 de mayo, el Orense le va ganando 1-0 a Guayaquil City.
0: Ya mismo me recuerda marcadores de esta jornada número 29 de la Liga Pro, Profesional del Fútbol Ecuatoriano. Acá está el balón en un saque de manos para el cuadro del Club Sport Emelec, dice el árbitro. Acá lo va a hacer efectivo, lo hace efectivo ya el jugador Luis Teo Gómez, abriendo ahí con Aníbal Leguizamón. Aquí está don Aníbal Leguizamón, le pide Segura, párenlo al pase. Segura asegura el balón, metiendo ahí para que la busque Napoli se recorta hacia el centro, va buscándolo, lo bajaban, que no, dijo el árbitro. Acá sale con pelota dominada Brian Ramírez, lo pone a correr a Robert Urbano, Urbano con el esférico, ya recorta acá el jugador Jefferson Valverde. Valverde jugando con Napoli, poniéndolo a correr ahí a Juan Pablo Ruiz Gómez con el balón. Acá, allá falta, sí señor, falta a favor del cuadro millonario. Lo estaban bajando al jugador Luis Teo Gómez y es tiro libre para, o era David Zaya el que lo bajaban. Tiro libre para el cuadro millonario, peligroso. Profesor Mora, puede estar viniendo el primer del compromiso.
1: Y la única oportunidad que se le ha presentado es Melé, porque no ha podido llegar, oiga. Ha estado bastante fuerte, incluso la marca de los jugadores de Manta.
0: Sí, señor, vamos a ver quién cobra ese tiro libre. Un solo elemento en la barrera del cuadro del Manta, el señor Burbano. ¿Quién le va a pegar? Napoli, me parece, ¿no? Es Napoli. Sí, ahí está, le va a pegar este balón, la pide por acá José Francisco Ceballos, la pide Ronnie Carrillo, va al centro, el balón a las manos del golero Félix Zambrano, que atrapa la sintonía de la cadena del Pacífico, más pero más deportiva que nunca, don Eddie Minueta.
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0: Muchas gracias, don Eddie Vinuesa. Por acá la tiene Félix Zambrano. Zambrano abriendo el campo con Octavio Moscarelli. Moscarelli va lentamente metiendo el pase ahí de cuchareta, buscándolo a Robert Urbano. Lo bajaban a Urbano, que dijo el árbitro. Sí, señor. Era Ledesma que me lo bajaban. Tiro libre a favor del cuadro del Manta Fútbol Club. Partido bastante complicado de medio campo y hasta el momento no lo veo a José Francisco Ceballos, profesor Orenora.
1: Sí, es precisamente lo fuerte que está la marca. Hay buena predisposición por parte del profesor Duarte. Van dos sobre un jugador que lleva el balón. No es fácil. Y atesoran el balón, no lo arriesgan. Están jugando, para mí, un partido aceptable hasta ahora, Manta.
0: Sí, señor, por acá está. Cuando estamos arribando al tiempo de juego.
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2: Bueno, ya estamos en el minuto 11 de la primera parte.
4: Marcador.
2: Serie A, fecha 29 en el York Capo, el 0 Emelec, 0 Manta.
3: En el estadio 9 de mayo en la ciudad de Machala, 1 Orense, 0 Guayaquil City. Y en el estadio La Cocha, Muchugruna 0, Leones Fútbol Club 1.
0: Sí, señor, usted tiene toda la información aquí en Cadelpa, la cadena del Pacífico, más pero más deportiva que nunca. El balón lo tiene la gente del cuadro millonario.
3: Estamos a través de la cadena del Pacífico. Nosotros continuamos en 12 minutos de este primer tiempo, profesor. Hasta el momento, un partido parejo, ¿verdad, profesor?
1: Hasta el momento, sí, un partido parejo, y yo creo que predomina un poco el juego de parte del Manta sobre el MLE. Como que veo un poquito más, en el Manta Fútbol Club. No despega todavía, no despega definitivamente el MLE. Apenas un tiro libre y nada más por el momento.
3: Sí, ¿qué es lo que tiene justamente el club Sport Emelec en la banca de suplente? A Eduardo Bores, a Angelo Mina, Víctor Griffith, Luca Klimowicz, Francisco Pizzini, Teodoro Arce, Luis Fragoso, también a Sergio Quintero, Jaime Ayoví, Ibrahim Cuero, Stalin Valencia y Jean-Paul Herrera. Es lo que tiene el director técnico Ezequiel Medrán en la banca de suplente. Mientras tanto que Raúl Duarte, director técnico del Manta, tiene a los titulares Walter Chávez, Juan David Jiménez, Walter Chalá, Giancarlo Blanco, Febiseitan, Asahidigbi. Vea usted ese.
2: Un poco impronunciable.
3: Sí. Jeremy Mina, José Angulo, Josué Chalá, Glendis Mina, Alejandro Rialpe y Joaquín Vergés. Es lo que está presentando el equipo de Manta Fútbol Club. Tenemos que ir a la señal justamente con nuestro compañero Diego Carrillo. Vamos con Eddie Vinuesa.
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3: Bueno, sí, parece que tiene problema con la internet de mi estimado Diego Carrillo. Bueno, a veces se pone un poco complicado el internet justamente en el estadio George Capwell. Es un tema que también se complica un poco en el estadio Monumental, ¿no? A veces nosotros queremos saber cuál es el inconveniente. Y bueno, de lo que nos han contado justamente los técnicos, el caso del Club Sport Emelec, el internet a veces se pone inestable, porque vemos que es un estadio netamente cerrado, un estadio que tiene las cuatro paredes, no es, los cuatro pisos, lo tiene cerrado, y a veces se dificulta el tema del internet. En cambio, en el estadio Monumental, El problema que tiene es porque es justamente metido el estadio. El estadio Monumental está en un hueco y esto dificulta la internet. Según por lo que podemos ver acá, va a haber penal justamente para el equipo de Melec. Se está revisando una jugada penal, mi estimado profesor Jorge Mora.
1: Sí, justamente cuando llevaba el balón, y se Juan Pablo Ruiz Gómez lanza un disparo con su pierna izquierda que bloquea el arquero Zambrano. En segunda jugada va en busca del balón un jugador del Club Sport Emelec y se comete la infracción. La está revisando Brian Loaiza, que es uno de los que por lo general cuando sanciona penal no, como que no le gusta revisar, como que lo que él ha visto es suficiente. Así que le están reclamando los de Manta y ya ahora sí aceptó que va a ir a revisar la jugada. En este momento ya se está trasladando a revisar justamente la jugada.
0: Oiga, lo que se acaba de amarrar el jugador Ronnie Carrillo, ¿no? Solito prácticamente se lo regaló a las manos de Félix Zambrano. Pero ahora, ¿qué es lo que reclama? ¿Penalti? ¿Posible penalti podría ser, profe?
1: Sí, justamente es lo que están revisando porque ahí lo tumbaron al número 6, creo que es del Club Sport Emelec, al momento en que va en busca del balón luego del rechazo del portero Zambrano.
0: ¿Sí? Brian Loaiza va a revisar la
1: jugada. Ya está en el VAR.
3: Para estar revisando la jugada, no vaya a pensar mal, el profe dice ya está en el VAR, van a decir se está anticipando el triunfo. Bueno, de lo que queda justamente el tiro penal, tarjeta amarilla, justamente para el jugador del Club Sport Emelec, para Napoli, y según lo que podemos ver, yo creo que toca el balón el defensa de
0: primero toca la bola, sí. Primero toca la bola, me parece, Eduardo, no sé si el profe también, pero para mí primero toca la bola, vamos a ver qué decide el árbitro, pero para mí, viendo acá en el monitor interno, primero toca la bola el jugador Mateo Ortiz.
1: Sí, sí, alcanza a tocarla con la planta del zapato. No le da ni siquiera un puntazo, pero mírenlo a Brian, no pasó nada, dice, es correcto. Con la planta el zapato alcanza, con el 45 que calza ese jugador, alcanza a sacar la pelota. Es por eso que no sanciona falta sobre Napoli.
0: Sí, señor, para mí no es falta, o sea, para mí no hay penal. Lógicamente que se cae por la inercia que se encuentra con las piernas ya estiradas de Mateo Ortiz, y ahí es que... y es Alexander Medina, el que dice que no hay nada. Sí, señor. Ya regresa don Brian Loaiza y dice que no hay nada, no pasa absolutamente nada. Acá seguimos con el marcador en blanco, don Eddie Vinuesa.
2: Cómo no, aquí estamos a través de Radio Cadelpa Internacional, la cadena del Pacífico. .com, nos escuchas en el mundo entero como la cadena del Pacífico.com en el evento Liga Ecuavet 2026, fecha 29, sería en el York Apple. También estamos con una información en el Estadio 9 de Mayo, donde Orense está jugando con el Guayaquil City, y en el Estadio La Cocha en Natacunga, donde Mucho Urruna está recibiendo la visita de Leones del Norte.
3: Bueno, sí, Cristian Ortiz anotó el 1-0 con el que va ganando justamente el Orense a Guayaquil City. Y en el Estadio La Cocha, Cristian Solano anotó justamente para Leones Fútbol Club ante Mucho Runa.
0: Eduardo, una consultita. Hubo tarjeta, ¿no? Me parece, en la jugada anterior, ¿no?
3: Sí, tarjeta amarilla justamente para el jugador número 8 del Club Sport Emelec, Gastón Napoli. Justamente era el quien reclamaba que a él le habían hecho la falta, pero a la insistencia de reclamar, el árbitro central cogió y le presentó tarjeta amarilla.
0: Sí, señor, la primera del partido, la primera para la gente del cuadro millonario. Acaba atacando Ledesma con el esférico para el cuadro del Manta, lo protege, va metiéndola para José Monaga que mete el centro, sale ahí tranquilo Mario Valero, se estira y atrapa la sintonía de la cadena del Pacífico, más pero más deportiva que nunca. Acá la tiene el cuadro millonario, José Francisco Ceballos abriendo acá para que vaya don Aníbal Leguizamón con Luis Fernando León abriendo otra vez para Aníbal Leguizamón. Todo esto cuando arribamos al tiempo de juego.
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2: Como no, ya estamos, minuto 20 de la primera parte.
4: Marcador.
2: Fecha 29 Serie A en el York Capwell. 0 Emelec, 0 Manta. Continúe Diego Carrillo a través de la cadena del Pacífico.
0: Muchas gracias, don Eddie Vinuesa, pero parece que se van a abrir marcadores o se van a cambiar marcadores en otro estadio. Usted me informa, don Eduardo Yepes.
3: Sí, todavía sigue el marcador 1-0, el Orense derrotando a Guayaquil City, y 0-1 va ganando Leones Fútbol Club al Mushukruna.
0: Acá estoy con redes sociales, va a haber penalti para el cuadro de el Mushukruna, me parece. Tiro penalti para el cuadro del Mushukruna, usted me lo confirma. Yo lo estoy viendo acá en redes nada más, pero don Eduardo Yepes, acá en la X. Acá estamos, acá está el balón con la gente del cuadro millonario. Se va al, no dice, no lo dio el tiro de esquina. Napoli está enojadísimo. Napoli lo empujaron, se la llevó Napoli. El saque de Manta, saque de arco para el cuadro de el Manta. Cuidado, don Napoli, se gana la roja, porque está bastante emocionado, profesor Jorge Mora.
1: Sí, justamente es cuando deben mantener el equilibrio, ¿no? Brian Loaiza no anda por las ramas, oiga, es cuando se le prende el fósforo, se prende. Oiga, el asunto es que no existe lo que reclama. Por lo visto, Napoli hoy quiere jugar con la boca cuando le han dado justamente la titularidad para que juegue ese en el terreno de juego con la pelota.
3: Compañeros.
1: Se va en forma prematura.
3: Sí, Renato. Señor. Renato Ibarra de tiro penal pone el empate para Mushukruna. 1 tiene Mushukruna, 1 Leones Fútbol Club. Renato Ibarra, a los 22 minutos de tiro penal, pone la del empate en el estadio La Cocha. Mushukruna 1, Leones Fútbol Club 1.
0: Sí, señor, y acá queda sentido, me parece que es el jugador Medina o Ledesma que quedó sentido ahí. Está el, le fue acariciando Leguizamón, pero ya se recupera, era Ledesma, sí señor, ya se recuperó. Tiro libre para el cuadro del conjunto del Manta, lo va a hacer efectivo don Robert Urbano. Ahí está don Robert Urbano, mete el centro, el cabezazo rechazando la gente del cuadro millonario, complementa por ahí el jugador Zaya, se va con pelota dominada por acá en la gente del cuadro millonario. Ahí la tiene David Zaya, Zaya con el esférico de taquito, pero la choca en Robert Urbano y se va al servicio de manos para el cuadro millonario, que inmediatamente se cobra. Acá la tiene José Francisco Ceballos, retrocede para que vaya Luis Fernando León, este con José, este buscándolo a Jefferson Valverde, Valverde por el otro lado para Segura, Segura con el esférico, ahora buscándolo a Aníbal Leguizamón en su propia parcela. Don Aníbal Leguizamón juega con va León, hace la pausa, otra vez apoyándose con Leguizamón. Leguizamón que avanza, buscando ya en el paralelo central, sigue Leguizamón, esconde el balón, juega con Segura. Segura abriendo acá para que vaya Napoli, Napoli con el esférico, otra vez con Segura. Por favor, si me sacan ese eco que tengo ahí. Acá está el balón con el jugador Aníbal Leguizamón, con Segura metiendo el pase para Ronnie Carrillo, primero está para rechazar, pero acá le roba José Francisco Ceballos, otra vez recuperando a media la gente del cuadro del Manta, y acá el balón llega tranquilo a los pies de el golero Mario Valero, don Eddie Vinuesa.
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0: Muchas gracias, don Eddie Vinuesa. Acá estamos trompetas ya, porque en todos lados hay goles menos acá. Acá está el balón con la gente del cuadro del Manta. Sale bien ahí Aníbal Leguizamón para rechazar. Había falta en contra de Justin. Y vamos a ver, ahí tarjeta me parece, usted me confirma. Justin Alman, lo bajaron a Justin Alman y hay tarjeta para quien, don Eduardo Yepes, a través de Cadelpa, la cadena del Pacífico.
3: Sí, tarjeta amarilla para Aníbal Leguizamón, camiseta número 2 del Club Sport Emelec, la segunda del partido y la segunda para otro jugador del Club Sport Emelec. Lo que están justamente con tarjeta amarilla, Gonzalo Napoli, camiseta número 8, y Aníbal Leguizamón, camiseta número 2.
0: Un volante y un central, para ser exactos. Acá se va a cobrar un tiro libre peligroso, que habrá unos 20 metros con relación al arco defendido por Valero. Profesor Mora.
1: Sí, no. 20 metros.
0: Sí, señor, porque es prácticamente
1: doblada también la barrera. Ojalá lo dejen ver a Valero.
0: Ese sí, porque está en cuánto, están 5 ahí en la barrera. Sí. Está 2, 4, 5, sí señor. 2, 4, 5, ahí está José Francisco Ceballos, está Aníbal Leguizamón, está Luis Fernando León, está el chico Zaya. Vamos a ver qué es lo que sucede. El candidato, don Robert Urbano, ¿no? Para cobrar este tiro libre. Luego de este tiro libre vamos con el tiempo de juego. Acá está el balón para cobrarse. Hay otro elemento ahí que está junto a Robert Urbano. Me parece que es Brian Ramírez. Pero Urbano, y para mí, profe, que no lo van a dejar ver. Ahí se suma también Napoli a esa barrera. Se cobra, el balón se va desviado, no pasa absolutamente nada. Y en Cadelpa, la cadena del Pacífico, el tiempo también juega.
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2: No, ya estamos en minuto 27 de la primera parte.
4: Marcador.
2: Fecha 29 de Liga Ecuavet 2026 en el York Capoel, 0 Emelec, 0 Manta.
3: Fecha número 29, minuto 26, están jugando 26 minutos en el estadio 9 de mayo en la ciudad de Machala. El Orense va ganando con un gol de Cristian Ortiz, 1-0 a Guayaquil City. Mientras tanto que en el estadio La Cocha, Muchurruna va empatando con Leones Fútbol Club. Anotó justamente el empate Renato Ibarra y se puso adelante Leones Fútbol Club con gol de Cristian Solano.
0: Profesor Mora, en su micro comentario, ¿qué pasa en este compromiso? ¿Está bien planteado o es bueno el planteamiento del Manta, o es que el conjunto del Club Sport Emelec no encuentra la brújula del compromiso?
1: Regreso otra vez a la línea defensiva, porque el problema es que Stalin Segura no sale, está nulo totalmente por ese carril el Club Sport Emelec. Estoy hablando del lado izquierdo. No hay generación de fútbol por ese lado, todo es por la derecha. Entonces, ¿qué pasa? Que Manta encuentra fácil pues adelantar líneas y atacar justamente por ese sector, porque Stalin Segura solo espera. Entonces, el problema con el MLE es que para mí no hay una buena salida desde abajo, no hay una buena salida, no hay una buena conexión con el medio sector. Mire usted cómo está jugando el Manta. El Manta está con las líneas adelantadas, pero no tan pegadas, están, como quien dice, bien divididas en tres cuartos del terreno de juego, y ahí cogen desde el medio sector, ya van marcando dos y se le van acercando dos al que lleva el balón en Emelec. Entonces no los dejan pasar. Vea, ahí está Teo Gómez, y otro solamente llega hasta el medio sector, de ahí regresan. Eso es improductivo. De ahí regresan, José Francisco Ceballos trata de llevar, pero ¿con quién juego? Vea, ahí está Segura exactamente entrega y nada más.
0: Acá la tiene Segura, asegurando con Leguizamón, y este asegura para el señor Luis Fernando León, gana unos metros, va a llegar a la raya que divide el campo de juego, juega con Luis Teo Gómez otra vez, ahora sí con José Francisco Ceballos en parcela enemiga, se atreve Francisco abriendo ahí para que vaya el Napoli con el esférico, va Napoli, dos lo patrullan, no puede Napoli, servicio de manos para el cuadro millonario, el mismo Napoli quiere cobrar, pero ahora sí le deja la gentileza a Stalin Segura, que va a poner ese balón en circulación, acomoda el balón Segura con las manos y va a asegurarlo hacia el corazón del área, así lo hace, el balón llega a las manos tranquilas de Félix Zambrano, que atrapa la sintonía de la cadena del Pacífico, más deportiva que nunca, don Edwin Nuesa.
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0: Acaba atacando el cuadro millonario. La lleva José Francisco Ceballos abriendo para que vaya Luis Teo Gómez. De ahí va Teo Gómez abriendo para José Francisco Ceballos. Media vuelta, vuelta entera. Lo busca Ronnie Carrillo, le devuelve la gentileza. Pero ahí está recuperando la gente del Manta, Robert Urbano saliendo con pelota dominada. Va don Robert Urbano jugando ahí con Ledesma. Ledesma media vuelta, vuelta entera. Deja atrás a dos elementos. Abre más atrás buscando la Moscarelli. Moscarelli con el balón. Moscarelli que se atreve, va en el paralelo central. Moscarelli abriendo ahí para que vaya Alexander Medina. Medina con el esférico otra vez con Moscarelli. Moscarelli va a cambiar de lado. Vamos a ver, hace la pausa, esconde el balón, retrocede, pisa el esférico. Usted sigue en la sintonía de Cadelpa, la cadena del Pacífico, más deportiva que nunca. Todo esto cuando arribamos al tiempo de juego.
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2: Como no, ya estamos en el minuto 31 de la primera parte.
4: Marcador.
2: Liga Ecuavet 2026, fecha 29 en el York Capo, el Cedro Melec, cero Manta, cuidado te ahorcas, Eduardo Yepes.
3: Bueno, sí, seguimos justamente con los marcadores. En el 9 de mayo sigue ganando el Orense 1-0 y en el estadio La Cocha 1-1 entre Muchucurruna y Leones Fútbol Club.
0: Sí, señor, y acá podría haber un penalti, según lo que veo allá acá en las redes de X. Puede haber un penalti para el cuadro de el Guayaquil City. Acá dicen que hay revisión de VAR. Usted me confirma, don Eduardo Yepes. Acá estamos con partido paralizado en el cuadro millonario, don Eddie Vinuesa.
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0: Acá se atrevía en Alman, pero ya la pierde. Hay falta en contra de Nápoles. Sí, señor, que salía con pelota dominada. Tiro libre y va a haber tarjeta. Me lo van a tarjetear. ¿A quién? Usted me confirma, don Eduardo Yepes, a través de Cadelpa, la cadena del Pacífico.
3: Sí, justamente tarjeta amarilla para el jugador del Manta, camiseta número 28, Ángel Ledesma. El tercer jugador con tarjeta amarilla, dos tiene Emelec, uno tiene el Manta con tarjeta amarilla. Tarjeta amarilla para el jugador número 28, Ángel Ledesma.
0: Sí, señor, lo bajó a Juan Pablo Ruiz Gómez. Acá está el balón con la gente del cuadro millonario. La tiene Luis Fernando León en su propia parcela, jugando ahí para que vaya Luis Teo Gómez. Otra vez con Luis Fernando León, y este para Aníbal Leguizamón. Aníbal Leguizamón, que de refiloncito lo ve a José Francisco Ceballos y le mete el pase con Ronnie Carrillo. Tiene que salir ahí Mateo Ortiz a rechazar. Complementa por acá Robert Urbano, media vuelta, vuelta entera, la perdió, se la roba José Francisco Ceballos. Va por acá Ruiz Gómez jugando con Nápoles buscándola ahí para que vaya por el otro costado. Está David Zaya que eleva el centro, no atado, no pasa absolutamente nada, se va por arriba de la cabaña.
3: Compañeros,
0: servicio de arco para el cuadro de El Manta. Dígame, Eduardo Yepes.
3: Después de haberse cobrado tiro penal, Diego Dorregaray pone la del empate para Guayaquil City. Uno tiene Orense, uno tiene Guayaquil City.
0: Yo, señor Yepes, Eddie Vinuesa y profesor Jorge Mora Lindao, ¿cómo no voy a estar trompeta si en dos partidos hay cuatro goles? Y acá ya llevo más de 30 minutos y están terapia. Es para ponerse trompeta, diciendo al profesor Mora.
1: Sí, y adicional a eso lo vuelven a expulsar al señor Pulga Vilanes. Por ahí lo vi que va caminando, oiga, hacia en la boca del túnel, hacia las escaleras para irse del estadio. Así que algo nuevamente reclamó. No sé qué reclama, oiga, porque sí me he dado cuenta que a pesar de que empate el partido, él reclama al árbitro y le reclama a todo el mundo. Así que creo que hubo exceso verbal nuevamente por su parte. Acuérdense que viene recién la suspensión, así que otra vez fuera del terreno de juego.
0: Él reclama por si y por si acaso, ¿no? Ahí está.
3: Compañeros, a pesar que se están dando marcadores en los otros dos partidos, en la tabla de posiciones todo sigue igual. Leones, Muchurruna, Emelec, Guayaquil City y el Orense. Todo sigue de la misma manera. No se mueven posiciones a pesar que los marcadores sí se han movido.
0: Sí, señor, porque están empatados, ¿no? Por lo que están empatados, por eso no se mueven las posiciones. Acá estaban pidiendo un tiro de esquina para el cuadro del Club Sport Emelec, le iba a cobrar Napoli, pero dijeron, no señor, lo revisaron en el VAR y no hay tiro de esquina. Saque de portería para el cuadro del Manta, que ya lo hace efectivo Félix Zambrano. Por acá la está buscando Jefferson Troya, pero ya la pierde, la recupera medias acá la gente del cuadro millonario. Napoli al suelo, acá le queda para que vaya segura recuperando, jugando con Leguizamón y este con Luis Fernando León. Feliz Fernando León que mete el pase en profundidad buscando a quién, a nadie, a un pasabola que agradece la gentileza, servicio de manos para el cuadro del Manta Fútbol Club, don Eddie Vinuesa.
2: Aquí estamos a través de la cadena del Pacífico, síguenos en redes sociales como @ Radio Cadelpa, dale me gusta en Facebook, activa la campanita en YouTube, síguenos en Instagram, WhatsApp, Telegram, X y Tweets, en el evento Liga Ecuavet 2026, fecha 29 en el Yorgapuel, donde el Club Sport Emelec empata 0-0 en esta fecha 29, mi estimado Diego Aníbal Carrillo.
0: Se mueve marcadores, don Eduardo Yepes. Oiga, por acá el partido sigue 0-0.
3: Diego.
0: Acá está, dígamelo.
3: Sí, Edison Mero, a los 38 minutos, se pone la segunda para Guayaquil City. Guayaquil City tiene 2, Orense 1. Y con esto de aquí, Edison Mero pasa justamente con Franco Pose a ser goleadores de este torneo.
0: Sí, señor, acá está el balón, se va por el campo de juego.
1: Que le pega al ángulo bajo, un derechazo al ángulo bajo del portero y convierte este gordito que siempre yo digo, ¿cómo es que este gordito hace goles, no?
0: Sí, señor, acá se va el balón al tiro de esquina, ¿qué número?
4: Tiro de esquina.
3: Primer tiro de esquina del partido, el primero para el Club Sport Emelec.
0: Don Gonzalo Napoli para cobrar ese tiro de esquina, acomoda el esférico, va a conectarlo don Gonzalo Napoli, las parejas en el área, agarrones, manoseo de todo en el área, ahí está el balón, va por alto, rechaza media la gente del cuadro del Manta, la recoge por acá el jugador Justin Alman, se pierde el balón, la alcanza a tocar segura y se convierte en un servicio de manos para el cuadro de el Manta Fútbol Club. Acá estamos en el estadio George Capwell, el partido entre el cuadro millonario y el cuadro de el Club Sport Emelec. A propósito, profe y Eduardo, la deuda de el conjunto millonario, dicho por su propio presidente, es de 36 millones, ¿no?
3: Sí, lamentablemente era lo que se veía venir, y Diego Carrillo y profesor Jorge Mora, se veía venir el tema económico del Club Sport Emelec. Lamentablemente no hay nadie quien lo salve al cuadro millonario, profesor.
1: el SAC, porque también ya está pensando en la boya de salvación. Pero el asunto es que para ir al SAC tiene alguien que pagar eso, pues. No es que al SAC tienen que ir limpio de deudas.
0: Sí, señor, pero en una declaración que él hacía, manifestaba de que hubo maldad por parte de la dirigencia anterior. ¿Será verdad eso? Acá el balón lo coge tranquilamente, lo recoge Mario Valero, pero se va al tiro de esquina. ¿Qué número?
4: Tiro de esquina.
3: Segundo tiro de esquina del partido, el primero para el Manta.
0: Sí, señor, acaba a cobrarlo José Monaga este tiro de esquina. Ahí comienzan a formarse las parejas en el área. Ahí vamos a ver qué es lo que sucede. Van a cobrar ese tiro. Un tiro de esquina. Ahí está haciéndose un tumulto ahí en el centro. Va el centro. El rechazo de la gente millonaria. De todas maneras, por acá la alcanza a coger Brian Ramírez, abriendo para que vaya Juan Nazareno. Nazareno con Ramírez. Ramírez con el esférico. Mete el pase en profundidad. El rechazo. Lo trataba de cabecear, pero el rechazo de Aníbal Leguizamón se va al tiro de esquina. ¿Qué número?
4: Tiro de esquina.
3: Tercer tiro de esquina del partido, el segundo para el Manta.
0: Va don Robert Urbano. Don Robert Urbano va a cobrar ese tiro de esquina. Don Robert Urbano, perdón, acá está acomodando el esférico. Don Robert Urbano, ya tengo un saludito pendiente por acá, ya mismo se lo doy. Ahí está don Robert Urbano acomodando el esférico, lo va a conectar, va por alto ese balón, va el centro, rechaza bien la gente del cuadro millonario, pero acá está recogiendo, sale con pelota dominada el cuadro millonario, cuidado, por acá se va Zaya con el esférico, deja atrás a su marcador, le hacen falta, le dijo el árbitro que no, que sigue Zaya, ahora sí lo marcó, y me parece que hay tarjeta, don Eduardo Yepes.
3: Sí, justamente el árbitro Brian Loaiza pita la falta a favor del club Sport Emelec. Ya le confirmo justamente la tarjeta amarilla
1: para el número 70, Nazareno.
3: Para el jugador número 70, Juan Nazareno, que justamente es el segundo amonestado del equipo de Manta y el cuarto amonestado del partido.
0: Están empatados, ¿no? Dos tarjetas amarillas para el cuadro del Manta, dos tarjetas amarillas para el cuadro del club Sport Emelec. Acá está don Gonzalo Napoli para cobrar ese tiro libre. Hay un solo elemento en la barrera del cuadro del Manta, que es don Robert Urbano. Por ahí se va acercando don Jefferson Troya para que sean dos. Ahí están, ahora sí están dos en la barrera del cuadro del Manta. Ahí va cobrando Napoli, rechaza bien la gente del Manta, el rebote le queda otra vez para José Francisco Ceballos con Napoli, José Francisco Ceballos que mete el pase, el balón se va por arriba de la cabaña, el cabezazo de Leguizamón, se salva el cuadro del Manta Fútbol Club, saludos muy cordiales para don Nelson Franco Acuria, acá nos manda un mensajito y dice saludos para el narrador, para el comentarista, para el comerciales, y para el borde del campo, así que hoy día sí mandó saludos para todos. Don Nelson Franco Acuria, allá en el sector de Barrio Lindo, la 13 Cristóbal Colón, la familia Franco Acuria siempre en sintonía.
3: Barrio,
0: de
3: qué lindo, no, lindo
0: de barrio. Del Pacífico, compañero.
3: Lindo, dígame. Lindo barrio, digo.
0: Lindo barrio, aunque usted lo diga burlón, pero es lindo barrio.
3: No, nada que ver.
0: Ahí nací y ahí crecí. En Barrio Lindo, por eso yo soy un lindo hombre. Acá está el balón con la S. Ahí nomás délo. Ya va con la C. Acá, don Eddie Vinesa, ya le vi la cara que hizo. Acá está el balón en saque de manos para el cuadro del Club Sport Emelec. Todo esto cuando arribamos al tiempo de juego.
4: Tiempo de juego.
2: Bueno, ya estamos en el minuto 45 de la primera parte.
4: Marcador.
2: Fecha 29 en el York Capol de Liga Ecuavet 2026. 0 Emelec, 0 Manta. Eduardo.
3: Bueno, sí, 45 minutos. También en el 9 de mayo, el Orense va cayendo 1-2 frente a Guayaquil City. y en el estadio La Cocha, justamente el Muchugruna va empatando 1-1 con Leones Fútbol Club.
1: Oiga, don Eduardo.
3: Posible penalti en Manta. A ver, ¿a quién me escucho? Diego, vamos, Diego.
0: Posible penalti en Machala. Acá está el balón, lo mandaba Justin Alman. Se va penal. Y se salva.

0: Medrán no funciona. Va a tener que cambiar por lo menos a los 5 en el segundo tiempo. Estoy viendo a la banca de suplencia. Definitivamente tendrá que ir al terreno de juego, pues entonces Mina, el volante Mina, tendrá que ir también Piscini, tendrá que ir Fragoso, tendrá que ir también ¿cómo se llama este? Griffin. Pero lo cierto es que lo que tiene actualmente en el terreno de juego no le sirve al Club Sport Melec para ganar este partido.
1: Sí, señor, acá está la gente del Manta que toca y toca. Por acá está Mateo Ortiz buscando a Octavio Moscarelli. Moscarelli con el esférico, va Moscarelli abriendo ahí para que vaya Alexander Medina. Medina se recorta ahí hacia el centro, le pide Robert Urbano, prefiere hacerlo con Moscarelli. Moscarelli con Robert Urbano. Urbano esta vez ahora con Mateo Ortiz. La busca ahí, pero se la deja a Félix Zambrano y este se la hace llegar a Mateo Ortiz. Otra vez con Félix Zambrano, haciendo pasar el tiempo para que esto se acabe. En 48 termina, señor Yepes, ¿no?
2: Sí, correcto, 48 minutos termina este primer tiempo.
1: Acá está don Félix Zambrano con el esférico, abriendo el campo acá, metiendo el pase en profundidad. Aníbal Leguizamón que rechaza, le queda el balón ahí para don Robert Urbano, abriendo ahí para que vaya Brian Ramírez. Ramírez con el esférico, más sí, atrás acá, buscándola la gente del Manta. Cuéntemelo.
0: Se lo comió Herrera, el goleador de Lorenzo, se come el gol, Gilmar Napa, el héroe.
1: Acá está el balón con la gente del cuadro del Manta. El balón le llega a las manos de don Mario Valero. Atrapa la sintonía de Cadelfa, la cadena del Pacífico, más pero más deportiva que nunca.
3: 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Diego Carrillo.
1: Acá estamos ya a órdenes de don Brian Loaiza, el juez central del compromiso. Acá reclamaba Mario Valero, le perdonó el señor Loaiza porque no le sacó tarjeta amarilla. Acá la tiene don Aníbal Leguizamón y esto dice que finaliza, final de los primeros 45, 48 minutos. Han empatado hasta el momento Emelec 0, Manta 0, pero vienen los comentarios de el profesor Jorge Mora Lindao. Pero antes, en la cadena del Pacífico, Cadelfa, don Eddie Vinuesa.
3: Aquí estamos. Recuerda que este es el tiempo y espacio de Liga Coabet 2026, fecha 29 en el George Capwell. En el marcador, ya al término de este resultado parcial, al término del primer tiempo, 0 Melec, 0 Manta. 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
2: Bueno, también se termina el primer tiempo en el estadio La Cocha. Va empatando 1-1 Mucho Runa con Leones Fútbol Club. Y en el estadio 9 de mayo en la ciudad de Machala todavía se están jugando justamente 5 minutos.
0: Ya empató Orense, Eduardo. Resistieron el penal porque Napa se adelantó. Napa hizo un salto de zapito de la línea de meta y entonces lo detectaron en el VAR y le hicieron repetir el tiro penal. Lo volvió a cobrar Herrera y ahora sí lo marcó. 2-2 está el partido.
2: Sí, justamente le iba a dar a conocer el tema cuando estaba leyendo. Se anotaba el gol del empate para el Orense de tiro penal. Ya gracias al apoyo del profesor Jorge Mora se repitió el tiro penal después de que no respetó justamente el arquero Napa

0: la distancia, el tiempo, dónde tiene que estar parado, y de esta manera, con la repetición del tiro penal, el jugador Herrera pone la del empate para el Orense. Orense tiene 2, Guayaquil City 2, Emelec 0, Manta 0, Muchucruna 1 y Leones 1. Estos son los marcadores de los tres partidos que se están jugando simultáneo, de los tres partidos que están unificados, compañeros. Ahora sí, profesor Jorge Mora, queda en los comentarios de este 0-0 entre Emelec y el Manta Fútbol Club.
1: Bien, gracias. Sí, habrá que remitirse al porqué, ¿no? Al porqué el Club Sport Emelec no va ganando este partido, siendo local, aparentemente con mayor presencia de jugadores, hablo de nivel también, en el Club Sport Emelec. El problema no es el medio sector y la delantera. El problema es cuando pones tres zagueros centrales y sellas tú mismo la proyección por una de las bandas, cuando hemos dicho que el fútbol moderno se juega por las bandas. Pero si solamente vas a jugar con Luis Teo Gómez por derecha, que Luis Teo Gómez por derecha hasta ahora satisface su incorporación como lateral por derecha, ya estamos hablando de dos problemas en el Club Sport Emelec. Dos problemas porque no hay generación de fútbol por las bandas. Ninguno de los dos cruza la media cancha, ninguno de los dos, porque los dos no son dúctiles, no tienen velocidad, no tienen proyección. Entonces el Club Sport Emelec está acéfalo de generación de fútbol por las bandas. Le toca a Gonzalo Napoli, que más se ha dedicado en estos primeros 45 minutos a discutir las decisiones arbitrales, y por eso ya tiene una tarjeta amarilla, que para mí debería ser el primer cambio que debe implementar este director técnico, Ezequiel Medrán. Jefferson Valverde hace lo que puede en el medio sector y no defecciona, porque es el único que hace trabajo actualmente de contención. Repito, Gonzalo Napoli no es un aporte tampoco en el medio sector. El que lo ayuda a Jefferson Valverde es José Francisco Ceballos, que no ha podido generar, no ha podido subir, no ha podido ser mayor colaborador más arriba, en los tres cuartos de cancha, muy cerca de la portería de Zambrano, porque está más centrado en tratar de cubrir el medio sector, porque nadie lo ayuda a Valverde. Y es por eso que el Manta ha visto fácil la generación de fútbol desde el medio sector, ha peleado más el balón en el medio sector, y hemos visto, si vemos las estadísticas, de mayor fluidez de juego en el Manta antes que en el Club Sport Emelec. Lo de Emelec ha sido muy poco, apenas dos llegadas y de ahí nada más. Una en la que probaron incluso este portero, buen portero Zambrano. Así que miren ustedes, ahí está la gran diferencia. Entonces José Francisco Ceballos se ve un poco relegado en lo que él quiere hacer o en lo que sabe hacer, que es estar un poco más adelante, hacer un tandem. Juan Pablo Ruiz Gómez, verdad que cruza de derecha a izquierda y de izquierda a derecha, pero él es un extremo que por lo general juega más por izquierda, que juega más por derecha que por izquierda, aunque a veces lo dejan por el otro lado, en realidad juega por las dos rayas. Este Zaya es el que corre, pero tampoco ha tenido fortuna porque no ha podido conectarse con Ronnie Carrillo, que nuevamente es una golondrina que no hace verano en la delantera del Club Sport Emelec. Entonces aquí se necesita definitivamente de un compañero para Ronnie Carrillo, que podría ser tranquilamente el chico Klimovic, que juegue retrasado y que siga como 9 Ronnie Carrillo, que el chico Zaya juegue donde está actualmente, pero que a Juan Pablo Ruiz Gómez ya lo manden a sentar, para que por ese lado vaya Fragoso, porque como juega por los dos lados, puede que por ese sector vaya, ¿no? Y lo otro es la entrada de Piscini por Gonzalo Napoli, porque tampoco Napoli es un aporte. En la banca tiene la solución este director técnico. Ángelo Mina tenía regularidad hasta que llegó justamente Ezequiel Medrán. Ahora es reserva, pero yo creo que Ángelo Mina hace mucho más que lo que hace Napoli actualmente, o lo que hace Juan Pablo Ruiz. Entonces, para mí, ya en la ventana que tiene, si él puede entrar con tres de entrada, de una en el inicio de la segunda etapa, yo iría con Climoul, con Pissini para reemplazar a Napoli y también con Fragoso, para dejar en la otra ventana posiblemente a Griffin y a Mina. Pero yo tengo que cambiar definitivamente con esto que está aquí, no, estas incorporaciones que tiene aquí no le van a servir, no le van a servir, tiene que modificar, incluso si quiere deje entonces una línea de tres, con los tres, con Stalin Segura, con Aníbal Leguizamón y con Luis Fernando León, una línea de tres, ya respaldada, y saque a ese Teo Gómez, porque ese no participa en nada. Saque a Teo Gómez, saque a Napoli, no, déjelo a Valverde, meta ahí a Griffin para que lo ayude, y adelante de ellos pues póngalo a Pissini, ¿no? Y el chico Saya, bueno, dele otros minutos, hasta eso pues va calentando Mina, hasta eso va calentando, posiblemente pues, si no quiere entrar todavía Fragoso, pero tiene que cambiar porque con esto no va a ganar, con esto va a volver a perder los otros 45 minutos en algo improductivo, porque no sé qué quiere hacer, no sé qué quiere experimentar, aunque claro, es su tercer o cuarto partido, pero ya en la fecha 29 para ponerme a experimentar cuando yo estoy en una zona bastante riesgosa, yo debería ir es con lo mejor, y lo mejor lo dejó en la banca, porque se puso a pensar que podría ir con Stalin Segura, porque el chico Mina, que estuvo como zaguero lateral por izquierda, no lo ha convocado, no está aquí el chico Mina, hay un chico Mina que jugó en el partido anterior, porque sigue lesionado el otro muchacho este Guerrito, no sé, pero en todo caso lo de Stalin Segura no es productivo, y lo de Luis Teo Gómez hasta ahora es improductivo también, así que esa es mi idea para un inicio de la segunda etapa. Mientras tanto que Manta no tiene los mismos jugadores que tiene Melé, hablo yo del nivel, incluso hasta en jugadores extranjeros. Yo creo que esto es más por fuerza de voluntad, por vergüenza deportiva, que pelean en el terreno de juego, pero tampoco tiene un gran definidor. No tiene un gran definidor. Así que Ángel Ledesma está en otro partido, Justin Alba ni aparece, Jefferson Troya tampoco. Aquí el trabajo es en el medio sector, ¿no? En el medio sector es el mejor trabajo que tiene con Robert Urbano, con Nazareno, con Brian Ramírez. De ahí defensivamente está controlado el partido, porque no han tenido mayores sofocaciones, no han tenido mayores apremios. Así que yo creo que el profesor Duarte también puede esperar un poquito más, puede esperar un poquito más con lo que tiene. De ahí en meter a Joaquín Vergés, que posiblemente pues ya Joaquín Vergés ya no está para 90 minutos, pero meterlo en el minuto 60-70 puede resolver algo, Joaquín Vergés, José Angulo, ¿no? Puede resolver algo. Así que incluso el jugador blanco, Jean Carlos Blanco. Así que eso es lo que yo pienso. El Manta le está haciendo bien el partido, se le puede llevar un punto que no le sirve para nada. Él tratará quizás de llevarse los tres puntos para ver qué esperanzas tiene en el hexagonal del no descenso, los otros 10 partidos. Eso es lo que hará el profesor Duarte, tratar de llevarse los tres puntos. Y en la primera etapa, si hubiera tenido mayor fuerza ofensiva, mejores jugadores, quizás ya fuera ganando hasta el partido, por lo poco que ha hecho el club Sport Melé. Así que yo pienso que aquí el quid del asunto es que Melé cambie, haga modificaciones desde el inicio de la segunda etapa y que mejore definitivamente el matiz del partido, porque lo contrario, o se le llevan un punto que ya repito, pues para ninguno de los dos es productivo. No, uno de los dos tiene que ganar para beneficiarse y tener mayores posibilidades, pero un punto no le sirve, a ninguno de los dos le sirve, pero asimismo pues Medrán tiene la oportunidad, porque en la banca sí tiene cómo mejorar al equipo, sí tiene cómo mejorar al equipo Medrán. En cambio el profe Duarte, bueno, es unos obreros, gente que pelea, que pone vergüenza deportiva, pundonor, injundia y todo, pero no tiene los mismos elementos ni las mismas variantes que tiene el MLE. No tiene ese material humano que tiene el MLE. Así que eso es lo que vamos a ver, pues, ¿cuál de los dos? Duarte, por la experiencia y por haber trabajado ya varias veces en el fútbol ecuatoriano, puede que le esté ganando la pulseada a Medrán, que es un Nobel, pero vamos a ver Medrán de qué está hecho. Le quedan 45 minutos para decir si se queda con los tres puntos y no decepciona esta hinchada que hoy lo ha acompañado un poco más que en otras fechas. Así que ahí está el detalle sobre este partido, que a mí personalmente le digo, lo de Melé muy poco, no me ha gustado. Lo de el Manta, si tuviera algo más de recurso humano, mejores jugadores, ya fuera ganando el partido, pero ha peleado y ha hecho un mejor partido en los primeros 45 minutos, compañeros.
0: Sí, profesor, es muy importante lo que está comentando. No estoy un poquito de acuerdo con el tema, ¿no? Porque para mí, yo creo que Medrán está presentando o presentó en estos primeros 45 minutos lo mejor que tiene. Lo que íbamos conversando justamente con Eddie Vinuesa en el partido anterior, que si a lo mejor Medrán pone a Juan Pablo Ruiz, pone a Gonzalo Napoli, pone a José Francisco Ceballos, podría cambiar el Club Sport Emelec. Viendo qué es lo que tiene en la banca, sí, lo tiene a Pizzini. Yo creo que podría cambiar, es el la dato. Cuestión, ya voy Diego, es la cuestión, lo táctico que pueda aplicar Medrán, porque para mí, en lo personal, si esto es lo mejorcito que tiene el Club Sport Emelec y se le complica, debería cambiar un poquito el juego táctico y de esta manera podría dársele ese gol que tanto ansía el Club Sport Emelec en este partido frente al Manta, mi estimado Diego.
2: Ahora, algo que acotar. Pobre la actuación de José Francisco Ceballos. Todo el mundo lo pide, que por qué no lo ponen, que por qué no esto, que porque José Francisco Ceballos es el hombre. Pero en este compromiso no lo hemos visto muy poco. No sé si comparta conmigo el profesor Mora, pero muy poco el accionar de José Francisco Ceballos. Y como que no tapa la boca a la gente que, o al menos a los técnicos que no lo ponen desde el vamos, profesor Mora.
0: Pero Diego, también lo que dijo el profesor Mora tiene razón, o sea, ¿de qué sirve José Francisco Ceballos ponerse el equipo al hombro si no tiene con quién jugar? Entonces aquí se le complica el tema a José Francisco Ceballos. Sí, muy poco lo que ha dado este partido, pero no tiene con quién jugar. Gonzalo Napoli se le abre, no se junta con José Francisco Ceballos. Juan Pablo Ruiz Gómez, muy tirado a la banda izquierda, entonces se complica justamente a un jugador que quiera armar el equipo no tener a sus compañeros cerca para de esta manera poder buscar esta manera de abrir el marcador en el estadio Chorcapo, el profesor Jorge Mora.
1: Definitivamente veamos si Medrán se da cuenta, ¿no? Medrán se da cuenta y logra. Yo pienso que debe ser desde el inicio de los primeros 45 minutos porque ya ha perdido 45. Ya ha perdido 45 y en esta lucha por buscar los tres puntos ya no debe perder más tiempo. Así que esperemos a ver, están por entrar ya los jugadores, los de Manta ya están en el terreno de juego. No veo modificaciones en la raya o por lo menos en el centro del terreno para decir que vaya el profesor Duarte a cambiar de entrada. Yo pienso que él sí puede mantener este equipo y mejorarlo desde el minuto 60-70. Pero en el Club Sport Emelec sí debe modificar y así no debe volver a entrar el profesor Medrán.
2: Vamos a ver. Aparentemente van los mismos, profe. Van los mismos en el cuadro millonario. No hay variante. Aparentemente. ¿Usted me confirma, don Eduardo Yepes?
0: Sí, hasta el momento no se ve variantes ni en el Manta ni tampoco en el Club Sport Emelec. Ya mismo le doy a conocer si hay algún tipo de variante. Mientras tanto, vamos a recordar que en el estadio 9 de mayo de la ciudad de Machala sigue empatado 2-2, ya se va a iniciar también el partido en el 9 de mayo. De igual manera, en el estadio La Cocha van empate 1-1 Leones Fútbol Club con el Muchucruna, recordando que el Muchucruna es el equipo que está jugando de local, 1-1 en la Cocha y 2-2 en el 9 de mayo.
3: Como no, correcto. El balón se va a poner en movimiento en el rectángulo verde y se viene en los relatos para este segundo tiempo en el York Capital Emelec Manta 0-0. La voz y el estilo de Diego Aníbal Carrillo a través de la cadena del Pacífico.
2: Muchas gracias, don Eddie Vinuesa. Acá estamos a órdenes de don Brian Loaiza, esperando que los otros dos compromisos también estén ahí listos para iniciar. Acá está esperando la orden del VAR, que le informe que ya se va a arrancar los otros 12 partidos, tanto en la Cocha como allá en el Estadio 9 de Mayo de Machala. Entonces don Brian Loaiza está esperando eso. Por acá estamos ya listos, va a dar play el cuadro del Club Sport Emelec. Acá está
0: Diego.
2: Dígame.
0: Sí, justamente se atrasa un poquito, porque no nos olvidemos que casi terminando el primer tiempo hubo un cobro de tiro penal en el Estadio 9 de Mayo, por lo tanto estoy aquí, se demoró y no le queda de otra al árbitro Brian Loaiza esperar justamente que se mueva el balón en el Estadio 9 de Mayo.
2: Sí, señor, acá estamos, acá don Rodney Carrillo está al pie del balón, lo mira para todos lados y lo mira a don Brian Loaiza, que no dice absolutamente nada. La gente comienza a moverse acá, hablamos de los jugadores para no enfriarse. Por ahí lo vemos a David Talla, que hace la calistenia respectiva, y acá no se inicia. Ahí don Brian Loaiza gesticula que hay que esperar 2 minutos, me parece, ¿no? Don Eduardo Yepes.
0: Sí, está justamente sigue recordando que sigan calentando, porque todavía faltan 2 minutos para que empiece el partido en el Estadio 9 de Mayo, que es justamente donde se ha trazado un poco el inicio para el partido en el Estadio George Capwell. Y también el inicio en el Estadio La Cocha. Una sí, vez señor. Más, recordando por qué el atraso, son partidos unificados, partidos que tienen que empezar los tres al mismo tiempo. Y lo que se dio en los últimos minutos del primer tiempo en el Estadio 9 de Mayo, justamente en el cobro del tiro penal, donde en la primera instancia lo marró justamente Herrera, pero se repitió el tiro penal y lo convirtió. Por eso es el atraso justamente que llevamos.
2: ¿Por qué se repitió, Eduardo, por la posición del arquero?
0: Sí.
2: ¿O era una acción de cancha?
0: No, era justamente.
1: Se adelantó el arquero antes del disparo.
0: Era justamente lo que nos comentaba el profesor Jorge Mora. Se adelantó el arquero y por lo tanto llevó a que se repita el tiro penal. Por eso mismo es el atraso que tenemos en este momento.
2: Sí, señor. Nosotros comenzamos a venderle al Ecuador y al mundo a través de don Eddie Vinuesa.
3: ¿Cómo no? 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Manta ya en este segundo tiempo con el marcador 0-0. Diego Aníbal Carrillo.
2: Muchas gracias, don Eddie Vinuesa. Acá está don Brian Loaiza recibiendo las últimas indicaciones de
1: ya están entrando los jugadores de Guayaquil City. Recién están entrando los jugadores de Guayaquil City y ya los de Orense están en el terreno de juego.
2: Acá don Brian Loaiza dice que arranca el compromiso. Acá la tiene el cuadro millonario, la tiene segura buscándolo a Napoli, más atrás buscándolo a Leguizamón y este con Luis Fernando León con el esférico buscándolo acá para que vaya el señor Gómez metiendo el pase para a Ronnie Carrillo se deja caer el tiro. Ahí estaba las manos de don Félix Zambrano. Carrillo se dejaba caer, pero daba la tentativa de ventaja, pero no daba falta tampoco el juez central del compromiso, profesor Jorge Mora.
1: Sí, al momento de aplicar la normativa de ventaja ya es optativo, ¿no? O sanciona la falta o simplemente se perdió la acción. y Ronnie Carrillo la perdió.
2: Sí, señor, acá la va, Luis Teo Gómez con el balón jugando ahí para que la pierda, la recupera Mateo Ortiz, pero acá está recuperando Luis Fernando León para el cuadro millonario, jugando ahí con Leguizamón, abriendo el campo para que vaya segura, segura con el esférico, segura que mete el pase para Napoli, que mete la pechera, la pone a ras de piso y ya la perdió. Se la roba Brian Ramírez jugando con José Monaga, Monaga buscando acá para que vaya Ángel Ledesma, le queda Ledesma, pégale Ledesma, pégale Ledesma, no, prefiere jugar con Robert Burbano, Burbano hace la individual, Burbano juega con Ledesma, Ledesma con el esférico, más atrás, media vuelta, vuelta entera, otra vez con Burbano, Burbano con el balón, abriendo acá para que vaya Brian Ramírez, y este con Juan Nazareno, Nazareno con el esférico por el otro costado, ahí abriendo la cancha, ahí está José Monaga, Monaga que mete el centro, tiene que salir Aníbal Leguizamón, complementa a Fernando León y manda el balón hacia un costado, servicio de manos para el cuadro de el Manta Fútbol Club, don Eddie Vinoza.
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2: Batalla, lo empujan, que no, dijo el árbitro. Pedían penalti, sale con pelota dominada la gente del Manta, recupera el cuadro millonario, continúa este don Eddie Vinoza.
3: 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Diego Carrillo.
2: Muchas gracias, acá está el señor Luis Fernando León con el esférico, ahí metiendo el pase para que vaya acá el jugador Luis Tío Gómez, chocaba en, metiendo el pase en profundidad, pero no pasa absolutamente nada, servicio de mano, de arco, perdón, para el cuadro del Manta Fútbol Club, don Félix Zambrano que busca ese balón. Pedían falta o pedían penal en la jugada anterior de don Ronnie Carrillo, pero para mí no pasó absolutamente nada, profesor Jorge Mora, ¿no?
1: Así que es, peleó el balón dentro de las 18 yardas, cayó solo, no lo empujaron, simplemente incluso hasta él estaba agarrando la camiseta al contrario. No existió ninguna falta, es por eso que el árbitro no revisa nada, ¿no?
2: Acá la tiene Robert Urbano.
0: Muy bien, estamos a través de la
2: cadena. Está recuperando Mateo Ortiz de Bartolé, este balón a don... Dígame.
0: No, siga, sino que se le abrió
2: la señal. Acá la tiene la gente del cuadro millonario. Hay falta para el cuadro del Club Sport Melec. Cuidado, Napoli ahí con el señor Justin Alman. Tiro libre para el cuadro millonario. Lo hace efectivo José Francisco Ceballos jugando acá para que vaya Aníbal Leguizamón, y este con José, con Stalin Segura con el esférico, buscándolo ahí a David Zaya otra vez con Segura buscándolo a Aníbal Leguizamón, y este con Luis Fernando León en su propia parcela. Acá está avanzando el cuadro millonario, ya en parcela enemiga, jugando ahí con Teo Gómez otra vez con Luis Fernando León, abre el campo buscándolo a Aníbal Leguizamón, Leguizamón con el esférico, mete por el centro para que vaya Ronnie Carrillo, juega con José Francisco Ceballos, se la robaron por acá, se la roba Brian Ramírez, todo esto, cuando arribamos al tiempo de juego.
4: Tiempo de juego.
3: Ya estamos en el minuto 5 de la segunda parte.
4: Marcador.
3: Serie A, fecha 29 en el York Cable de Liga Ecuavet 2026, 0 Emelec, 0 Manta, Eduardo.
0: Sí, en el estadio 9 de mayo, la ciudad de Machala, Orense 2, Guayaquil City 2, y en el estadio La Cocha, Muchucruna 1, Leones Fútbol Club 1.
2: Oiga, y Barcelona, a lo Barcelona, empató el compromiso en el estadio de Chillo Gallo, allá al sur de la capital de la República. A los 6 minutos iba ganando ya el cuadro de Aucas, y después prácticamente a los 100, ¿no?, le hace el gol del empate de tiro penalti el cuadro del Barcelona. Me confirma don Eduardo Yepes.
0: Sí, justamente fue 90 más 10 el empate de Barcelona Sporting Club, lo mismo que ocurrió acá en la ciudad de Guayaquil cuando Barcelona le terminó ganando al Independiente 2-1, fue también 90 más 10.
2: Acá va atacando Luis Fernando León para el cuadro millonario, buscando ahí con el jugador, la perdió Luis Gómez, pero acá la recupera Luis Fernando León, buscando ahí para que vaya Luis Gómez abriendo ahí para que vaya Napoli. Napoli se apoya en Segura por el otro costado, va Segura metiendo el pase para que vaya buscándola acá. Napoli juega con Zaya, Zaya con el balón, ataca el cuadro millonario, juega con Napoli con Zaya. Zaya que ensaya un pase acá para que la busque Luis Fernando León, juega con Teo Gómez, Gómez abriendo acá para que vaya por el otro costado el jugador Juan Pablo Ruiz Gómez. Acá la tiene Teo Gómez con el esférico, buscándolo a Napoli con José Francisco Ceballos, lo pone a correr, tiene que salir ahí Mateo Ortiz a rechazar, se complementa con José Monaga y recupera nuevamente la gente del cuadro millonario. Ahí está Stalin Segura con el esférico, Stalin más atrás buscándolo a Luis Fernando León, ahí está Leguizamón con Fernando León, ahí está León buscándolo ahora para que vaya Teo Gómez, Gómez lo pone a correr a Napoli, se le pasó, acá está recuperando Monaga, hay falta de Monaga, sí señor, falta de Monaga, tiro libre para el cuadro millonario, fue en contra de Teo Gómez, así lo sanciona don Brian Loaiza, dice piti cobra el equipo millonario don Eddie Minota.
3: 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Mi estimado Diego Aníbal Carrillo.
2: Muchas gracias. Hay tarjeta amarilla para quién, don Eduardo Yepes.
0: Justamente para el jugador número 21 del Manta, el jugador Mateo Ortiz.
2: Sí, señor, la quinta del compromiso. La tercera para el cuadro del Manta Fútbol Club. Va a haber variantes, dos variantes en el cuadro millonario, si ya me confirma don Eduardo Yepes. Acá está para cobrarse el tiro libre a favor de... Muchas gracias por el abastecimiento. Acá está para cobrarse el tiro libre. ¿Lo va a hacer efectivo José Francisco Ceballos, me parece, o es Napoli? Usted me confirma, Eduardo. Napoli, ¿no? José Francisco Ceballos.
0: Según por lo que puedo ver, es Gonzalo Napoli quien va a hacer el cobro del tiro libre.
2: Sí, señor, dos elementos en la barrera del cuadro del Manta, ahí donde comienza el área de sentencia, ahí están los dos elementos de la barrera. Va Napoli, pega en la barrera y se convierte en un tiro de esquina. ¿Qué número?
4: Tiro de esquina.
0: El cuarto tiro de esquina del partido, el segundo para el club Sport Emelec.
2: El mismo Napoli para cobrar ese tiro de esquina, acomoda el esférico, el juez de línea número uno que no lo deja, ahora sí se retira y va a hacer efectivo Napoli, va el centro, rechaza ahí don Ronnie Carrillo, está saliendo el balón. Sí señor, ya salió ese balón, quería aprovecharse a Río Revuelto, como dice... ganancia de pescadores don Ronnie Carrillo, pero ya el balón había salido. Servicio de arco para el cuadro de el Manta Fútbol Club, variantes en el cuadro millonario, don Eduardo Yepes.
0: Bueno, sí, jugadores que están justamente que van a ingresar, Luis Fragoso, primero ingresa Luca Klimowicz por Juan Pablo Ruiz. Se retira Juan Pablo Ruiz con la camiseta número 19, ingresa con la camiseta número 7 Luca Klimowicz. El otro cambio que hace justamente Medrán, se retira con la camiseta número 8 Gonzalo Napoli y entra con la camiseta número 15 Luis Fragoso.
2: Ahí están las variantes, la que pedía el profesor Jorge Mora Litao. Acá va Saya para Fragoso, pero ahí en última instancia tiene que corregir y Mateo Ortiz, y el balón se va a un costado, servicio de manos para el cuadro millonario. En la primera incursión por poco la mete. Acá está, hay dos balones en el campo de juego. Todo esto cuando arribamos al tiempo de juego.
4: Tiempo de juego.
3: Bueno, ya estamos en el minuto 10 de la segunda parte.
4: Marcador.
3: Serie A, fecha 29 de Liga Ecuabet 2026 en el Yor Capo, el señor Emelec, 0 Manta Eduardo.
0: Mientras tanto, que en el estadio 9 de mayo, en la ciudad de Machala, 2 Orense, 2 Guayaquil City, y en el estadio La Cocha, 1 el Muchucruna, 1 Leones Fútbol Club.
2: Se cobra el tiro de esquina, ya me dice qué número falló el jugador Ortiz, pero ya está recuperando ahí, rechazando la gente del Manta. Acá la tiene Teo Gómez, más atrás buscándolo ahí para que vaya Mario Valero. Así que en su estadística, don Eduardo Yepes, apunte un tiro de esquina más para el cuadro del club Sport Emelec.
0: Sí, van 5 tiros de esquina en el partido, el tercero para Emelec.
2: Muchas gracias. Acá la tiene Segura, asegurando el balón, metiendo el pase en profundidad. ¿Para quién? Para que llegue ahí el jugador Klimovic abriendo, pero se equivoca ahí el jugador. Este era el jugador Fragoso que se estaba equivocando. La cala mete, Klimovic buscaba ahí tocarla de taquito y se salva el cuadro de el Manta Fútbol Club. Ha entrado con ganas Klimovic y Fragoso, profesor Mora.
1: Sí, ya se ve, pues, ¿no?, que incluso metió el club de Sport Emelec ya en su propio terreno al Manta. Ahora es el equipo millonario el que ataca. Así que mire usted la incursión de Fragoso, la incursión de Zaya. Ya hay mayor potencial ofensivo porque estos jóvenes quieren hacer roncha, incluso Klimovic, en este partido.
2: Sí, señor, acá la tiene Ledesma con el esférico para el cuadro del Manta. Jugando ahí para que vaya Troya con el balón, Troya abriendo acá para que vaya el jugador Monaga se choca con el jugador Fragoso y el balón se va a perder en un saque de manos para el cuadro del Manta Fútbol Club. Acá la va a recuperar o lo va a hacer efectivo José Monaga, camiseta número 25 y su dorsal. Va Monaga metiendo el pase en profundidad, Luis Fernando León, Leguizamón que rechaza ahí, le queda ahí para que vaya Justin Alman, el balón con Ledesma, sigue Ledesma, le pide Urbano para irlo al pase. Acá está don Robert Urbano buscando, poniéndolo a correr allá a el jugador Ángel Ledesma, mete el pase, le pegó mal, chocó en un elemento, le pegó en Aníbal Leguizamón y el balón se va a perder al tiro de esquina. ¿Qué número?
4: Tiro de esquina.
0: Sexto tiro de esquina del partido, el tercero para el Manta Fútbol Club.
2: Sí, señor, lo va a cobrar Ledesma, me parece, ¿no? Él cogió el balón, pero ese es como los penales también, ¿no? El que coge el balón no siempre es el que cobra. Lo dicho, ¿vio? Ahí se lo cambió. Acá lo tiene el señor Jefferson Troya para cobrar. Acá lo va a hacer efectivo. El balón va por alto. Rechaza bien ahí Luis Fernando León. Le Klimovic que complementa, pero el balón se pierde en un costado en servicio de manos para el cuadro del Manta Fútbol Club. Todo esto cuando arribamos al tiempo de juego.
4: Tiempo de juego.
3: Sí, señor, ya estamos. Minuto 15 de la segunda parte.
4: Marcador.
3: Cómo no, aquí estamos en el Yor Capo, el 0 Emelec, 0 Manta. Continuamos con Diego Aníbal Carrillo en la narración a través de la cadena del Pacífico.
2: Muchas gracias, acá está el balón. Lo busca Segura, rechaza, pero acá está buscando la gente del cuadro del Manta. Y falta, sí señor, posición adelantada de el señor Jefferson Troya. Tiro libre para el cuadro millonario. Y la invitación para este sábado a partir de las 8 de la mañana. Sí señor. Hay que madrugar este sábado porque tendremos la Liga Pro Universitaria y usted la va a vivir a través de la cadena del Pacífico, Cadelpa. A las 8 tendremos la primera semifinal femenina, a las 10 la segunda semifinal femenina, a las 12 la primera semifinal masculina y a las 14 horas la segunda semifinal masculina.
0: Diego,
2: cuéntemelo.
0: Sí, ya que está hablando justamente de la Liga Pro Universitaria, no nos olvidemos que en lo que es la Sierra Alta y la Sierra Baja también se están jugando ya las semifinales en la Sierra. Tanto Alta como Baja también están ya en semifinales.
2: Sí, señor, todos están en semifinales porque ya está en la recta final la Liga Pro Universitaria. No le digo la marca porque si no me pasa factura, así que ahí nomás, pero usted lo vive a través de la cadena del Pacífico con la marca Cadelfa y con la gentil gracias a VTV, el canal oficial de la Liga Pro Universitaria. Acá la tiene el cuadro del Club de Sport Melé, pero se equivoca Ramírez ahí en dos tiempos, sale con pelota dominada, juega con Ledesma, la roba Robert Urbano a medias, acá le quedó para que vaya Justin Alman abriendo para que vaya Jefferson Troya por el otro costado, se recorta hacia el centro, se la busca Ledesma, no la alcanzó, sale ahí con pelota dominada José Francisco Ceballos, sale el cuadro millonario, lo pone a correr a Leguistamón abriendo acá para que vaya Fragoso, ya en parcela enemiga, hace la pausa, esconde el balón, abre acá para que vaya José Francisco Ceballos, otra vez con Fragoso lo bajaron a Fragoso, tiro libre peligroso, micro comenta el profesor Jorge Mora Lindao a través de Cadelfa, la cadena del Pacífico.
1: Y solo permítanme recular algo que dije sobre el director técnico Pulga Vilanes. Seguramente fue a buscar algo en el túnel, ¿no? Bajar las escaleras, qué sé yo. Porque sí está en el partido, ¿eh? Sí está en el partido. Ahí lo observamos justamente en el terreno de juego. Acá ya se exhibe, Diego, una tarjeta roja.
2: Sí, porque es segunda amarilla para Nazareno, ¿no?
0: Sí, la segunda tarjeta amarilla que recibe el jugador de Nazareno, después la falta que le hace justamente a Luis Fragoso. Lamentablemente sabía que estaba limitado, pero de igual lo fue a buscar a Luis Fragoso, le hace una falta y el árbitro Brian Loaiza le presenta la segunda tarjeta amarilla, por lo cual le saca la tarjeta roja al jugador de Manta Fútbol Club, Juan Nazareno, camiseta número 70.
2: Oiga, y Nazareno le dice que él no lo vio. El Nazareno le dijo que él no lo vio a Fragoso. ¿Cómo dice la canción? El Nazareno me dijo, ¿no? Pero acá el Nazareno no lo vio, supuestamente. Eso es lo que le está diciendo a don Brian Loaiza. Y se queda con 10 elementos el cuadro del Manta, expulsado Juan Nazareno.
0: ¿En qué tiempo, don Eddie Vinuesa? Compañeros, solamente con los dos goles que hizo Yorcaef Reasco, pasa también a estar entre la lista de los goleadores. Con 11 goles tiene Franco Pose, 10 goles Yorcaef Reasco y 10 goles Edinson Mero.
2: Y con 8 goles está el de Barcelona, ¿no?
0: Todavía Benedetto. No suma.
2: Benedetto.
0: Todavía no suma. Ronnie Carrillo está con 10 goles, Juan Anangonó con 10 goles, Edinson Mero con 10 goles, Yorcaef Reasco con 10 goles y Franco Pose del Macará con 11 goles.
2: ¿Benedetto cuántos goles tiene? ¿No tiene 8?
0: Sí.
2: Por eso, Benedetto tiene 8, eso es lo que le estoy diciendo. Acá está, el balón se va, cobrado por Luis Fernando y León se va arriba de la cabaña, no pasa absolutamente nada. Hace vista nomás don Félix Zambrano, el balón se pierde en un servicio de arco para el cuadro del Manta Fútbol Club, don Eddie Vinuesa.
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2: Muchas gracias, don Eddie. Ahí hubo variante en el cuadro del Manta. ¿Cuáles fueron, don Eduardo Yepes?
0: Sí, se retiran del terreno de juego con la camiseta número 10, Robert Burbano, y con la camiseta número 28, Ángel Ledesma. Ingresan con la camiseta número 6, Juan David Jiménez, y con la camiseta número 17, José Angulo.
2: José Angulo, ahí está la variante, ahí quedó sentido el golero Félix Zambrano, y está sentido también, me parece que es Mateo Ortiz, o no, Octavio Mascarelli, parece que es el que queda ahí sentido. Salió con todo don Félix Zambrano, y el en el centro ahí de Teo Gómez sale, pero la falta me parece que se la hace el mismo compañero, profesor Jorge Mora. Acá en nuestro monitor interno veo la jugada y Mascarelli es el que choca con el golero Félix Zambrano, no es Klimovic, ¿no?
1: Sí, exactamente, el número 24, defensa central de el equipo de el Manta, es el que choca al momento en que sale a despejar Zambrano, que se dañó la rodilla, pero lo cierto es que le están haciendo ahí unos movimientos que le hinca de todo, dice.
2: Y le están poniendo la agüita milagrosa, me parece, ¿no?
1: Esperemos correcto. Que se recupere.
2: Sí, señor Don Eddie Vinuesa.
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2: Acá está sentido don Félix Zambrano, todavía le lele. Eso le dice a don Brian Loaiza. Todo esto acá en el estadio George Capwell. El partido ya, paralizado.
1: Ya pidió cambio el arquero.
2: Está pidiendo cambio, de todas maneras, sí. El balón ya rueda acá en la gramilla del Dios Capuel. La está buscando Monaga, la roba por ahí Teo Gómez. Se está preparando a Yoví, me parece. Yo lo vi. Usted me confirma, don Eduardo Yepes, parece que yo lo vi a Yoví. Usted me confirma. Posible variante en el cuadro millonario, don Eduardo Yepes.
0: Sí, correcto, ya se está realizando justamente el cambio en el Club Sport Emelec. Ingresa con la camiseta número 17, Jaime Ayoví. Se retira justamente con la camiseta número 59, David Zaya. David Zaya con la camiseta número 59, se retira del terreno de juego. Ingresa con la 17, Jaime Ayoví, en el Club Sport Emelec.
2: Pondría prácticamente tres delanteros, profesor Jorge Mola.
1: Sí, justamente la intención ya es ganar el partido. Ha ingresado, bueno, este no estaba programado porque yo pensé que ya no jugaba al fútbol, pero todavía está ahí un señor Ayoví, ¿no? Entonces, es lo que tiene, pues, en ofensiva el Club Sport Emelec, y está entrando toda la carne al asador el señor Ezequiel
2: Medrán. Oiga, no puede Félix Zambrano, no puede en esta última jugada, por poco se complica, aunque no hubo nadie ahí del cuadro millonario que lo moleste, pero por poco se le escapa el balón, no puede continuar y va a haber variante de arquero. ¿Cuál es el arquero suplente del cuadro del Manta, Eduardo Yepes?
0: Walter Chávez, con la camiseta número 1, es el arquero suplente justamente del Manta.
1: El tanque Chávez.
2: Oiga, profe, yo no me meto a decir nada porque ya tengo una mala experiencia. ¿Se acuerda de lo de Eduardo Yepes?
0: Sí, una mala experiencia justamente con la Liga Preuniversitaria, que casito no querían caer a Cocacho por estar diciendo que un arquero estaba pasadito de peso.
3: Está pasadito, no era
1: el adiposo, nada más. De Quiño y quiso acabar con el campeonato.
2: Exactamente, ese mismo, casi nos andaban buscando, lo dijeron. Yo andaba escondido.
0: Oiga, gracias a Dios que nosotros estábamos en la cabina del canal, porque nos estaban buscando en el escenario deportivo.
2: Ya don Eduardo, cuando le dijeron esto, don Eduardo Yepes estaba metido debajo del escritorio. Ya se imagina usted. Acá está el partido paralizado, todo esto cuando arribamos al tiempo de juego.
4: Tiempo de juego.
3: Bueno, ya estamos, minuto 25 de la segunda parte.
4: Marcador.
3: Fecha 29 en el York Cup, el de Liga Ecuavé 2026. Espérate, tranquilo, no te ahorques. 0 Emelec, 0 Manta, Eduardo Yepes.
0: En el estadio 9 de mayo en la ciudad de Machala, 70 minutos. Orense 2, Guayaquil City 2. En el estadio La Cocha, 69 minutos. Muchurruna 1, Leones de Fútbol Club 1.
2: Oiga, está enojado don Brian Loaiza, porque hace rato Miguelito que don Félix Zambrano está pidiendo el cambio y el señor Chávez no sabía si iba a entrar y está que se pone los estoperoles, ¿eh? Está bravísimo don Brian Loaiza, porque se supone que ya el golero ya veo que mi compañero se está, que ya está, que no puede, yo ya me preparo, ¿no, profesor Mora?
1: Rato que te necesita triple calentamiento, pero ahí va, ¿no? Porque el señor, no, lo que pasa es que el señor Loaiza fue llevando una pepa de mango que han tirado.
2: Oiga, no, pero
1: entregar al señor vocal de turno para que le haga la primera, el primer llamado, que no tiren pepa de mango.
2: Que tiren pepa de naranja nomás. Bueno, acá, oiga, don Eddie Vinuesa, mejor véntale al país.
3: 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Eduardo Yepes.
0: Bueno, sí, novedad que se presenta justamente con Ezequiel Medrán, quien está obligándole un poquito más, diciéndole que apresure justamente el calentamiento del portero Chávez de el equipo de Manta. También se va a realizar un cambio en el Manta. Ya le doy a conocer, tengo por acá el jugador número 20 que va a ingresar justamente en el Manta. El jugador,
2: ¿cuál es el nombre de Chávez?
0: Walter.
2: Walter Chávez.
0: Josué. Este
2: jugó en el Nacional, me parece.
3: El técnico
2: es, ¿no? Walter, vete, don Eddie, no es así, Chávez. Tiro de esquina para el cuadro millonario. ¿Qué número?
4: Tiro de esquina.
0: Séptimo tiro de esquina del partido, el cuarto para el Club Sport Emelec.
2: José Francisco Ceballos para conectar este balón. Acá está el esférico por alto. El cabezazo, golazo. ¡Millonario! Aníbal Leguizamón, camiseta número 2 en su dorsal, pone la primera del compromiso. De tiro de esquina viene el centro y se cobra solito estaba don Aníbal Leguizamón. Y marca la primera de compromiso. ¿En qué tiempo?
3: ¡Ay, ay, ay! Se vino la primera. Respira profundo en el York Capwell. Aníbal Leguizamón, este central que tiene gol en el área chica, camiseta número 2. Pone la primera en el York Capwell. 1 Emelec, 0 Manta. La jugada la revisa y la comenta a través de la cadena del Pacífico el profesor Jorge Mora Lindao.
1: Nuevamente, ¿no? Nuevamente la carta salvadora de Leguizamón. Todo el mundo preocupado por Klimovi y compañía, Tony Carrillo y todo, pero nadie se preocupa del que mejor cabecea, el zaguero central. En este caso nuevamente llega y muy bien cabecea, oiga, nada que hacer para el gordito Chávez, que no vio ni por dónde entró, solamente quiso volar, solamente quiso volar, ¿no? Pero en todo caso ya va ganando el club Sport Emelec, tenía que llegar, ya había mejorado en algo la producción ofensiva, ya estaba atacando más, las modificaciones como que surtieron algo de efecto, y ya va ganando el partido cuando estamos llegando recién al minuto 76.
2: Oiga, lo cogieron frío a Chávez, ¿no?
1: Porque... Era frío. Le dije que necesitaba tres tiempos para calentar y no hicieron caso. Bueno, don Brian Raiza también lo mandó a la hoguera ese gordito.
2: Oiga, profe, yo no lo voy a defender. Acá está el tiro libre para el cuadro.
1: Que vengan, que yo vivo acá en el barrio Garay.
2: Dice, mata la dirección, ¿no? Eche el malo. Acá está... la gente del Manta buscándola acá, Monaga buscando el esférico, salió, para mí salió, que no dijo el árbitro, Alexander Medina, hacia apoya en Mateo Ortiz y este buscándola acá para que vaya Octavio Mascarelli, no, este es Mateo Ortiz, sí señor, ahora sí con Mascarelli, ahí está don Mascarelli, Mascarelli con el balón, mete el pase en profundidad para que vaya Juan Jiménez,
0: Diego,
2: a la gente, dígamelo.
0: Hubo cambio justamente en el equipo de Manta Fútbol Club. Se retiró con la camiseta número 27, Jefferson Troya. Ingresó Josué Chalá con la camiseta número 20.
2: Josué Chalá, camiseta número 20. Y la variante también de Félix Zambrano por Walter Chávez. ¿Qué número tiene Chávez a propósito?
0: Camiseta número 1 tiene Walter Chávez.
2: Ah, el 1. Acá está el balón con Ayoví.
1: El 11 o el 22 debería tener. Oiga, ya cambió el marcador, ya le van ganando Guayaquil City.
2: Acá va el balón con la gente del cuadro, la recupera el cuadro del Manta, que está herido en su honor propio, la que está buscando la Chalá, pero ya la perdió, la roba medias acá Fragoso, buscando ahí el balón con José Francisco Ceballos, apoyándose acá para que vaya el jugador Klimovic, este con Teo Gómez otra vez con Aníbal Klimovic, buena la jugada de Klimovic, sale con pelota dominada, no puede, con el segundo lo paró en seco, ahí está Mateo Ortiz, sale ahí, se equivoca Ortiz.
0: Diego,
2: ahora, dígamelo.
0: Sí, Valentín Burgúa anota para el Orense en el 9 de mayo en la ciudad de Machala, 13 tiene el Orense, 2 tiene Guayaquil City.
2: 5 goles en este partido, y acá hay tarjeta amarilla.
1: Y empataba otra vez Guayaquil City de cabeza de Regaray, pero estaba adelantado.
2: Señor, tiro libre para el cuadro millonario, puede venir la segunda o tarjeta amarilla. ¿Para quién, mi querido el gordo Jeffers?
0: Para el jugador número 23 de Manta Fútbol Club, Alexander Medina. Es justamente 1, 2, 3, el cuarto jugador de Manta con tarjeta amarilla, ya tuvo un expulsado el Manta Fútbol Club.
2: Sí, es la sexta del partido, ¿no? Dos sí. Elementos en la barrera del compromiso, acá está del cuadro del Manta, dos elementos en la barrera, José Francisco Ceballos para cobrar ese tiro libre, ahí está don Pepe Pancho Junior para cobrar ese tiro libre a manera de medio córner un poco abierto. Acá está, se cobra hacia el arco, pero no la alcanza a tocar Chávez, nadie la toca y se pierde fuera del campo de juego, servicio de arco para el cuadro de el Manta Fútbol Club. Hay dos balones en el campo de juego.
0: Y acá,
2: dígamelo.
0: Con el triunfo que está consiguiendo en este momento el club Sport Emelec, pasa a la novena posición con 39 puntos. Novena posición justamente para el club Sport Emelec, deja ese hexagonal por el momento, ese hexagonal del descenso, y a quien lo castiga es justamente a Guayaquil City, que pasa a ocupar el puesto del club Sport Emelec en la posición número 11.
2: Acá la busca Chalá y el balón se va al tiro de esquina mandado por Teo Gómez. Tiro de esquina, ¿qué número?
4: Tiro de esquina.
0: Octavo tiro de esquina del partido, el cuarto para Manta Fútbol Club.
1: Oiga, sí validaron el gol del Guayaquil City, van 3-3.
2: Oiga, Eduardo, una consulta. Ahorita se estaría metiendo en el cuadrangular por el un cupo de Sudamericana, el Club Sport MLE, ¿no?
0: Estoy esperando que se actualice la tabla, porque aquí empata el Guayaquil City, como lo dio a conocer el profesor. 3x3 están en el estadio 9 de mayo, 3 tiene el Orense.

0: Tiempo de juego.
1: Ya estamos en el minuto 36 de la segunda parte.
0: Marcador.
1: Fecha 29 en el York Capwell. El Club Sport Emelec tiene 1, Manta tiene 0. Sigue Diego Carrillo a través de la cadena del Pacífico.
2: Acá estaba Lucas Klimovic peleando ese balón, pero se va fuera del campo de juego. ¿Qué dijo el árbitro? Que era servicio de arco nada más. Pedían tiro de esquina. Va a haber variantes. Va a haber variantes. Usted me dice.
3: Sí, el jugador que se retiró en el Manta fue justamente el jugador número 25, José Monaga.
2: José Monaga dejó el campo de juego, ingresó Walter Chalá y se va acá. Hay variante también en el cuadro millonario.
3: Sí, se retira con la camiseta número 21, José Francisco Ceballos. Ingresa el jugador con la camiseta número 80, Jean-Paul Herrera. Y también se ingresa con la camiseta número 5, Ángelo Mina. Ya le doy a conocer quién se retira. Se retira con la camiseta número 13, Luis Gómez.
2: Luis Teo Gómez. A ver, Luis Teo Gómez, y por Gómez entra Zambrano, ¿no?
3: No, por... A ver, Ángelo Mina ingresa, se retira justamente Luis Gómez. Ingresa Jean-Paul Herrera por José Francisco Ceballos.
2: Herrera por Ceballos. ¿Qué número tiene Herrera?
3: 80.
2: El número 80. Listo. Dos variantes nomás, ¿no?
3: Sí, dos porque variantes.
2: Acá la tiene Lucas Klimovic. Buena la jugada de Klimovic, pero ya le queda largo el autopase. Recupera por acá la gente del cuadro mío, del cuadro del Manta. Los dos chalás se encontraron. Y acá está cruzándose Luis Fernando León para mandar ese balón hacia un costado. Servicio de manos para el cuadro del Manta Fútbol Club, que está cayendo acá en el estadio York Capwell, el don Eddie Vinuesa.
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2: como la... va por arriba de la cabaña. La salvó Chávez. El Fragoso iba solo, pisó el área y ante la salida de Chávez tocó el golero y la manda al tiro de esquina. ¿Qué número?
0: Tiro de esquina.
3: Noveno tiro de esquina del partido, el quinto para el Club Sport Emelec.
2: Oiga, la suerte de Chávez, porque el balón iba a entrar, pero como le tocó en el cuerpo, se va con las justas por arriba de la cabaña y se salva el cuadro de el Manta Fútbol Club. Tiro de esquina, lo va a hacer en efectivo José Francisco Ceballos. Vamos a ver qué es lo que sucede acá después de este tiro de esquina. Acá se acomoda el esférico, ahora sí el juez de línea le dice que acomode bien el balón a José Francisco Ceballos. Puede venir la segunda del compromiso. Acá están las parejas en el área. Vamos a ver qué es lo que sucede. Acá se conecta el centro, bien a las manos de Walter Chávez, que atrapa la sintonía de la cadena del Pacífico, más pero más deportiva que nunca. Todo esto cuando arribamos al tiempo de juego.
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1: Ya estamos en el minuto 40 de la segunda parte.
0: Marcador.
1: Fecha 29 en el York Capwell, 1 Emelec 0 Manta. Eduardo Yepes.
3: En el estadio 9 de mayo de la ciudad de Machala, 3 tiene Lorense, 3 tiene Guayaquil City, y en el estadio La Cocha, 1 Muchucruna, 1 Leones del Norte. Tarjeta amarilla para el jugador del Club Sport Emelec, Stalin Segura, camiseta número 4. Camiseta número 4, Stalin Segura, recibe la tarjeta amarilla de parte del árbitro Brian Loaiza.
2: Sí, señor, acá se cobra el tiro de esquina, Brian Ramírez, el tiro libre, perdón, pero ya no pasa nada, rechaza a la gente del cuadro millonario, no la alcanza ahí, Segura se convierte en un servicio de manos para el cuadro del Manta Fútbol Club. Ahora sí continúe don Eddie Vinuesa.
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0: El George Capwell, y también te estamos informando resultados contra el Orense en Guayaquil City, Muchugruna, Leones del Norte, en esta jornada con horario unificado. 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
1: Acá la va a cobrar este tiro libre Don Brian, Brian Ramírez, camiseta número 5 en su dorsal para el cuadro del Manta. Puede venir la del empate, cuidado. Acá va Don Brian Ramírez, mete el centro. Ay, el cabezazo ahí de Chalá, la recupera el otro Chalá. Juega acá con Mateo Ortiz para Chalá. Este es Walter Chalá metiendo el pase, pero se equivoca Fragoso, que sale con pelota minada. Lo busca por el otro lado para que vaya Ayoví. Ayoví lo ve correr a Klimovic. No, se la cambia para Fragoso. Le mete la pechera, ra de piso. Ya no. Cometió falta Fragoso. Sí, señor. Es falta de Fragoso. Tiro libre para el cuadro de el Manta Fútbol Club. Parece que se apresuró Fragoso, profesor Jorge Mora.
2: Sí, todavía tiene que equilibrar incluso las emociones. Por ahí pudo haberle sacado hasta una tarjeta amarilla, porque se molesta él mismo y reclama y alza los brazos. El chico todavía es un adolescente en el fútbol.
1: ¿Cuánto años tiene? Acá va atacando Chalá. Se le quedó el balón. Lo alcanza ahí a apoyarlo. Fragoso juega con León, pero el balón le queda acá para que vaya Ramírez. Ya me confirman qué edad tiene el señor Fragoso. Rechaza ahí Leguizamón, el balón se pierde en un servicio de manos para el cuadro del Manta Fútbol Club, que busca el gol del empate. Acá la tiene Mateo Ortiz, si me tienen la información me la dicen. Acá
3: 16 la años, Diego.
1: 16 años.
3: Sí, sí, el señor. 8 de abril de 2010 nació justamente Luis Fragoso.
1: El 8 de abril del 2010. ¿Cuántos años me dio?
3: 16.
1: El 8 de abril del 2010.
3: Claro, pues 10 más 16, 26.
1: ¿Está bien, tío? ¿Qué te dice? Acá está el balón, lo tiene el señor Mario Valero, mete el pase en profundidad para Fragoso. Fragoso lo pone a correr a Lucas Klimovic. Va a llegar Lucas, le pega de primera. Bien, ahí Octavio Mascarelli para rechazar. Y hay falta y hay tarjeta. ¿Para quién es la tarjeta? Don Eduardo.
3: Sí, justamente la tarjeta, si no me equivoco, va a ser para el jugador número 7 del Club Sport Emelec, Luca Klimovic.
1: Sí, señor, lo pintaron de amarillo porque le fue con todo. Me parece que es Mascarelli el que quedó sentido ahí, o no, es Alexander Medina. Fue con todo ahí Klimovic a bajarlo al jugador. Échala. Échala, ellos su Échala y que sale por allá. ¿Qué hace Échala por allá si no es defensa? Josué Échala y que es bajado ahí, que ha sentido partido paralizado, todo esto. Dígame.
3: Hasta el momento, en esta jornada 29, se han marcado 21 goles.
1: Buena jornada, buena producción de goles, principalmente en el Estadio 9 de Mayo. Machala, todo esto cuando arribamos al tiempo de juego.
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0: Ya estamos, minuto 45 de la segunda parte.
4: Marcador.
0: Serie A, fecha 29 de Liga Ecuavé 2026 en el George Capwell, 1 Emelec, 0 Manta, mi estimado Eduardo Yepes Castro.
3: Sí, en el estadio 9 de Mayo sigue el empate entre Orense y Guayaquil City 3-3, y en el estadio La Cocha el empate entre Muchugruna y Leones Fútbol Club 1-1. En el estadio La Cocha se van a jugar 4 minutos, 90 más 4. En el estadio El Orense, en el estadio 9 de Mayo, se va a jugar, dígame.
1: Parece que hay revisión de VAR para posible roja, me parece, ¿no? Podría ser así, ¿no?
3: Sí, justamente va a haber, va justamente... el árbitro Brian Loaiza. Aquí en el estadio George Capwell se van a jugar 7 minutos más, así que estaremos hasta el 90 más 7 en el estadio La Cocha, estaremos hasta los 90 más 4.
1: Oiga, acá viendo en nuestro monitor interno, profesor Mora, puede darse la expulsión porque el balón que está recontra que perdido de la jugada.
2: Sí, definitivamente fue la humanidad. Se dio abajo en el tobillo. Así que esa es roja. Tiene que cambiar la tarjeta, la amarilla por la roja. Esa es una de las innovaciones que también actualmente tiene que ver el VAR.
1: Sí, señor, y ahí va. Ahí va, no es amarilla, le dice. No es amarilla, es roja. Sí, señor, lo expulsaron a Lucas Klimovic. ¿Y qué? ¿Cuál es el próximo rival del cuadro millonario, Eduardo Yepes?
3: Está en este momento justamente Brian Loaiza, que le dice que no va la tarjeta amarilla, sino que va la tarjeta roja directa. Así que tendrá suspensión Luka Klimovic. El próximo partido del club Sport Emelec es justamente, tendrá que viajar hasta la ciudad de Ambato para enfrentarse al Macará. Y el partido del Manta tendrá que jugarlo justamente en el Jocay frente a Sociedad Deportiva Aucas.
1: Profesor Mora, una pregunta. Usted que es experto en arbitraje. En este tipo de jugadas, acá sería roja directa. Pero ¿cómo se cataloga esa jugada si él ya tenía una amarilla? O sea, ¿de todas maneras es roja directa o cómo se la interpreta?
2: O sea, a lo que van a revisar al VAR, regresa para sacar la tarjeta amarilla y le dice que no vale la tarjeta amarilla porque no es la que corresponde, sino la tarjeta roja directa. Si es roja directa, son dos partidos. Él no juega en la fecha 30 y la primera del hexagonal.
1: Ah, ya.
2: Si es que se queda en el hexagonal o en el cuadrangular.
1: Sí, no, un pequeño lapsus fruto. No, pensé yo, me equivoqué. Está bien, porque pensé yo que ya Lucas Klimovic tenía una amarilla previa. Pensé yo, pero no, recién le sacaban, era la primera amarilla que ya estaba apuntada aquí en los papeles, por eso sí, fue el error.
2: Caso contrario, cuando le exhibió la amarilla, lo hubiera expulsado por segunda tarjeta amarilla.
1: Claro, sí, tiene toda la razón, mil disculpas. Un pequeño lapsus brutus, pero bien brutus. Acá está don Brian Ramírez.
3: Diego, dígamelo. Novedades en el estadio 9 de mayo en la ciudad de Machala. Gol para el Orense. Orense le va ganando 4-3 a Guayaquil City.
1: Y con eso lo baja más, ¿no?
3: Valentín Burgúa anota justamente la segunda en su cuota personal y la cuarta para el Orense.
1: Oiga, y con eso lo catapulta al cuadrangular del descenso, ¿no?
3: Sí, ya le confirmo el tema.
1: Acá la lleva, la estaba recuperando la gente del cuadro millonario. La buscaba Chalá, pero ahí estaba bien para corregir a Aníbal Leguizamón y mandar ese balón hacia un costado. Servicio de manos para el cuadro del Manta, ya se cobra. Acá la toca Ramírez que mete el pase en profundidad. Chalá, cabezazo, no pasa nada. Este era José Angulo el que estaba cabeceando. Se pierde en un saque de puerta para el cuadro del Club Sport Emelec.
3: Dígame. Sí, con este marcador en la ciudad de Guayaquil City, se complica el tema de Guayaquil City, pasa al puesto número 11 y hasta el momento se queda ubicado justamente en ese hexagonal del descenso, así que Guayaquil City pasaría a la posición número 11.
1: Oiga, Eduardo, ahorita me estoy dando cuenta de algo. Acá ya están implementando algunas reglas del Mundial, ¿eh? Porque acá le estaba contando los segundos al golero, el señor Brian Loaiza, al golero Mario Valero, y le estaba gesticulando contándole los segundos para que saque rápido, ¿verdad, profesor Jorge Mora?
2: Sí, desde el inicio de la fecha 29, el día viernes se inició ya en la Serie A lo que es las innovaciones de las reglas, los 5 segundos para el saque, el portero, los 10 segundos para el cambio, el minuto para el lesionado que tiene que estar afuera, los cambios también, y que se demora, se queda un minuto afuera, y así, ¿no? Cuando se demora el arquero más de los 5 segundos, el saque es de esquina para el contrario. Sí, desde la fecha 29 del día viernes, y en la Serie B desde la tercera fecha que comienza el día jueves.
3: Compañeros, en el estadio La Cocha termina el partido entre Muchurruna y Leones Fútbol Club con empate 1-1. Cristian Solano anotó para Leones Fútbol Club y Renato Ibarra de tiro penal para el Muchurruna.
1: Sí, señor, acá está Octavio Macarelli con el balón, mete el pase en profundidad al 26-96 en el global. Acá estamos ya prácticamente a órdenes de don Brian Loaiza. Oiga, don Eduardo Yepes y profesor Jorge Mora. Y con eso, el señor Punga Vilanes se puede dar el lujo, el todólogo, ¿no? De decir, yo lo subí al Guayaquil City de la B a la A, lo tuve en el A y me di el gusto de volverlo a dejar en la B. Correcto, ¿no? El todólogo.
2: Y voy a volverlo a subir en el 2027.
1: Sí, sí. Acá está atacando la gente del Manta. Estamos a órdenes de don Brian Loaiza, tiempo completo. Están ya en 97.30. Esto se acaba. Ya terminaron los otros dos partidos, ¿no?
3: No, todavía se está jugando en Machala.
1: Acá y también acá en la ciudad de Guayaquil. Acaba Fragoso. Va por la segunda, va Fragoso. Pisa el área Fragoso. ¿Qué hizo Fragoso? No le comprendió ahí la jugada. El señor Mina, se quedó Mina porque se acompañaba, estaba la segunda del compromiso, acá la tiene Chalá, ataca el cuadro, se encuentra con el otro Chalá, los dos Chalá que se comprenden ahí, va metiendo el pase en profundidad, buscándolo acá a José Angulo, que recolecta ese balón, juega con Brian Ramírez con el esférico, otra vez ahí para que vaya el otro Chalá, este es Walter Chalá, metiendo ahí para que Ramírez recoja ese balón. Juega con Marteo Ortiz, ya la recupera media red. Tiene saque de manos para el cuadro del club del Manta. Se hace efectivo. Lo tiene acá Brian Ramírez. Ramírez de taquito para Chalá. Puede venir la del empate. Se equivocó ahí. Era Justin Alman. Era Juan Jiménez el que la tuvo ahí. Justin Alman también prefirió hacer un pase cuando tenía que verle dado al arco, profesor Jorge Mora.
2: Sí, justamente, ¿no? Esa es la equivocación, la desesperación, el deseo de empatar el partido y todo. Así que eso hace cometer el error a la ofensiva del Manta.
3: Compañeros, sí, señor.
1: Dígame.
3: Culmina el partido en el 9 de mayo en la ciudad de Machala, Orense 4, Guayaquil City 3.
1: 7 goles en ese estadio acá, Chalá mandando el balón y se lesionó, se hizo el lesionado el señor Valero. Nadie lo tocó y se cayó ahí. Se está lesionado, señor Valero. Esto va a terminar. Estamos ya a órdenes del juez central del compromiso, don Brian Loaiza. Ya vamos a completar los 100. Estamos en 99.40 ya. Ahí se recupera el señor Valero. Recoge el balón muy lentamente y el señor Brian Loaiza dice que no va más. Final del compromiso. Ha ganado el cuadro millonario con gol de el señor Aníbal Leguizamón en el segundo tiempo. Le basta y sobra el cuadro millonario para llevarse o quedarse con los 3 puntos y mandarlo al Manta Fútbol Club con 0 puntos y 0 goles. Aquí con esto el cuadro del Club Sport Emelec se mete al cuadrangular por un cupo a la Sudamericana a esperas del último compromiso que será el próximo día domingo de la jornada unificada o sábado, Eduardo Yepes.
3: La última jornada justamente se realizará el día domingo a las 15 horas. Todos los partidos se jugarán a la misma hora. Católica Orense, Macará Emelec, Barcelona Delfín, Libertad e Independiente, Liga de Quito Cuenca, Leones Técnico Universitario, Guayaquil City Muchurruna y Manta Aucas.
1: Sí, señor, toda la jornada.
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0: ¿Qué tal, amigos? Juanpi, ¿cómo estás? ¿Me puedes escuchar?
1: Ahora sí, pibe, todo bien.
0: ¿Cómo has estado?
1: Todo bien, pibe, ¿tú cómo estás?
0: Bienvenidos a un programa más de Deportistas del Sofá. Cualquiera dice que no está prendido el micrófono, Juanpi Cedeño. Ahí tiene que intervenir usted. Pero bueno, bienvenidos a un capítulo más de Deportistas del Sofá. Sean bienvenidos. Capítulo número 3. Ya tuvimos el capítulo número 1, que hablamos justamente sobre el retiro de Messi. En el capítulo número 2 hablamos del regreso de Damián "El Quitu" Díaz y Ener Valencia en Boca Juniors. Y hoy el tercer capítulo ya vamos a ver. Pero antes, ¿cómo estás, Juanpi?
1: Todo bien, pibe, aquí dándole, pues qué te puedo decir, típico hincha de Melec, no sabe prender el micrófono, que no sea mi culpa. Pero nada, pibe, aquí felices con la camiseta del grande de Mataderos, con la camiseta del Club Atlético Nueva Chicago, que hoy día ganó y nada, un pasito más lejos del descenso.
0: Bueno, vamos con el tema del día.

0: Y el tema del día es la triste realidad del fútbol manabita. Sí, capítulo número 3 de Deportistas del Sofá y es la triste realidad del fútbol manabita. ¿Por qué? Porque tenemos a un Manta Fútbol Club que está en la última posición. Tenemos a un Delfín Sporting Club que está tratando de salvarse y está en la penúltima posición. Tenemos a un Liga de Puerto Viejo que no está clasificado entre los seis primeros, sino que está jugando los seis últimos lugares de la Serie B. Tenemos por ahí al equipo de Juventud Italiana que tenía para mí, ojo, para mí, tenía todas las de llegar a un ascenso nacional y se quedó simplemente en un ascenso provincial. Pero vamos a arrancar con lo del Manta Fútbol Club, que hoy acaba de perder hace pocos minutos contra Emelec en el estadio George Capwell de Aníbal Leguizamón, un cabezazo. Esos errores infantiles son los que lo están condenando al Manta Fútbol Club al descenso.
1: Y sí, pibe, una realidad que me parece ya viene de años. La verdad es que el Manta siempre, sinceramente, el año pasado se salvó por nada, lo mismo el Delfín. Creo que el Manta no ha tenido una buena estadía en primera. Tendríamos que remontarnos a tal vez 2012, 2011, tal vez un poco antes del 2010, como para ver un proceso y años en los cuales el Manta, pues de cierta manera, subía y era un poco protagonista y peleaba. Y era el equipo que había estado más cercano de clasificar a competencias internacionales. Y ahora, cada año subir es esperar que el año siguiente el Manta descienda. Un equipo grande de la ciudad. Y eso, creo que va un poco al tema dirigencial. La inestabilidad del Manta es tremenda. El haber pasado por ahí y no tener una base, siempre se ha dicho, incluso no solamente el Manta, también el tema del Delfín, Liga de Puerto Viejo. Siempre el fútbol y los jugadores que salen de Manabí, siempre hay una gran cantidad de jugadores que salen de acá y se la terminan llevando equipos más grandes, y ese es un gran problema. Creo que no, a la final del día, nunca los jugadores que salen de los equipos de acá logran debutar y llevar un tiempo, un proceso con sus equipos como para poder elevar el nivel de los equipos, sino que los equipos prefieren coger, vender y mandar a otros equipos más grandes del país. Sin irnos muy lejos, lo que le pasó al Delfín, que después del título se desmanteló, vendieron a todas sus figuras, a todos los jugadores, y ahora también la realidad, lo mismo el Delfín, ¿no?
0: Es decir, que no hay un proyecto serio a nivel dirigencial, no hay un proyecto serio a nivel de formativas de ningún equipo manabita, Juanpi, porque por ahí pueden decirse y llenarse la boca que el Manta Fútbol Club es el equipo de las primeras oportunidades. Y realmente, si nosotros contabilizamos cuántos futbolistas de este 11 titular que saltó hoy frente a Emelec, ¿cuántos son de la cantera? Son contados con las manos. Por ejemplo, Félix Zambrano es un jugador que es formado en el Manta Fútbol Club, pero hoy lo vemos como suplente. Al volante 5, que también tuvo minutos el año en el anterior partido, también pocos minutos. De ahí no vemos futbolistas que están saliendo. El Delfín Sporting Club, por ABC motivo, solo tiene a un futbolista que es tomado en cuenta, como es el señor Thiago Saeta, pero de ahí Michael Reyes ha perdido protagonismo. No hay otro futbolista formado en las canteras del club. Juventud Italiana, bueno, sí, se las doy. Sí están trabajando en las divisiones formativas muy bien. Es un proyecto a largo plazo, a largo plazo, que yo creo que si no hubiese sido por un Brian Heras, estuviera en esa final, en uno de esos partidos decisivos contra Liga de Puerto Viejo. Pero hablando netamente de los equipos, dos equipos que están en la serie, tanto el Manta como el Delfín Sporting Club, dan pena, dan pena. Y me duele muchísimo porque al fin y al cabo estos futbolistas se terminan yendo. El próximo año, si el Delfín termina descendiendo, yo no creo que Brian Heras se quede. Yo no creo que otro futbolista por ahí como Anthony Bedoya se terminen yendo. Ellos se van. El que queda mal es la institución y se pierde muchísimo a nivel de comercio. Las personas que venden por ahí la comida fuera del estadio, si antes vendían 20, ahora van a vender 10. Ya los partidos no va a ser entre fines de semana, sino que serían entre fines de semana, entre semana, en un horario poco habitual de 3 a 4 de la tarde. Y no sé, realmente es penoso lo que está pasando en el fútbol manabita y no hay nadie quien diga algo.
1: Sí, así es, pibe. Poco volviendo, ¿no?, al tema. A ver, aquí los afectados es la hinchada. son los hinchas, es la misma gente aquí de Manta. A la final del día, ninguno de los dos equipos de Manta contagia para nada. Juventud
0: Los
1: Italiana,
0: estadios son vacíos, Juan Pablo.
1: sí, a ver, de un motivo, no contagian, es uno de los temas. A ver, para hablar un poco del fútbol manabita, habría que abrir un poco de los temas, ¿no? Creo que si nos vamos un poco, para mí hay tres o cuatro temas en los cuales hay que revisar el fútbol manabí. El primero es lo que no contagia el equipo. Si tu equipo no contagia, si no haces nada, a ver, yo entiendo que el Delfín ponga sus formaciones, entiendo que el Manta tenga pues un precio bajo para ir a ver el equipo, pero no contagia. Es decir, es un fútbol aburrido, es un fútbol que no contagia, es un fútbol que no, porque no hay proyectos, no hay
0: ¿Sabes
1: jugadores.
0: cuánto costaba la entrada para ver al Delfín en el anterior partido? $2,50. Costaba 5, pero había 2 por 1. ¿Sabes cuántas personas fueron? Cero.
1: Sí, no,
0: Ni 5.000 personas fueron al estadio Hawkeye.
1: es penoso porque al final del día terminás jugando en un estadio vacío, que parece que jugaras en reserva, parece que jugaras en divisiones menores, tal vez a partidos de reserva y divisiones menores, en cierto momento llegan a ir más hinchas que ahora. Entonces no sirve nada. El único momento que el estadio se llena es cuando o viene Barcelona, o viene Melec, o viene Liga, y a ese es al segundo punto que voy. Que mucha gente de aquí de Manabí son más hinchas de los equipos de afuera que de su equipo mismo. Entonces
0: Como usted.
1: es un problema
0: Como usted.
1: que no. Que...
0: Usted apoya más a otra selección que a la misma selección ecuatoriana.
1: Este es otro tema, Samuel. Este es otro tema, pero
0: No
1: yo.
0: lo, no lo, yo no lo veo tampoco a usted en los estadios el fin de
1: Si
0: semana.
1: me preguntas a mí, apoyo al Delfín y al Manta. Y se trata de hacer lo que puede, pero uno va al estadio y es a ver un fútbol bastante desastroso. Y volviendo al otro punto, ¿no? O sea, a ver, hay más dicho, o sea, cuando viene a jugar Barcelona hay más gente de Barcelona. Puede que sea lo que sea, pero sigue siendo Manta, sigue siendo una ciudad importante de Ecuador. Y no puede ser posible que la gente en un partido importante, como escoger y tratar de tener un equipo grande, recibir un equipo grande y ser local, ese es un problema. Está bien, eres, no sé, hincha de otro equipo, pero apoya. O los equipos tienen que coger y contagiar un poco, pero también viene de la historia, ¿no? Delfín, hace 10, 15 años atrás, estaba desaparecido. El Manta era un equipo que juega entre la A y la B durante muchos años. Entonces, claro, tampoco no contagia. Liga de Puerto Viejo también es lo mismo, hace años que no es
0: Mira,
1: protagonista.
0: Liga de Puerto Viejo es algo curioso, porque cuando estaban jugando el ascenso, ahí sí, justamente iban al estadio. Ahora que están en la Serie B ya no van. Y algo parecido parecía con el Delfín Sporting Club. El Delfín en el ascenso reventaba el estadio. ¿Qué pasó después cuando fueron a la Serie B? Después del título es como que dijeron, ¿sabes qué? Estamos listos y ya no hay que hinchar más. Saludos para nuestro buen amigo Juan Alvia Caña, que dice, son noveleros y sin identidad, sí. Justamente para los hinchas que tú decías, Juanpi, sobre el tema de lo que estábamos hablando, que aquí mismo de la ciudad son hinchas de otros equipos.
1: Sí, es así, la misma gente aquí es el problema. Y a ver, no es un tema que solamente pasa por Manta, también en otras ciudades pasa lo mismo,
0: Por
1: pero
0: ejemplo, usted es hincha de Boca Juniors.
1: sí, porque mi equipo, el Deportivo Quito, lastimosamente está pasando un momento

0: que en estos momentos uno tranquilamente podría ser la tercera división de Argentina, porque recordemos que la primera división de Argentina tiene 30 equipos y la segunda división de Argentina tiene 36 equipos. Entonces son 66 equipos y en estos momentos y hace un par de años Chicago viene peleando en los últimos puestos.
1: A ver, usted está hablando de Iván Molinas.
0: Sí, ¿cómo traes refuerzos? Si quieres pelear o quieres ir a torneos sudamericanos, a Sudamericana, a Libertadores, ¿cómo pretendes pelear con jugadores de otras categorías? Si quieres pelear de tú a tú, no, a ver, no vas a pelear con un Boca de tú a tú, no vas a pelear con un River de tú a tú, para eso debería estar Barcelona, Liga, qué sé yo. Pero si vas a ir por lo menos a la Sudamericana, por lo menos date el lujo de poder traer refuerzos que te vayan a hacer pelear de mano a mano con otros equipos. Por eso uno luego va a la Sudamericana y no pueden hacer nada. Van a los Libertadores y los equipos grandes no pueden hacer nada. Y es un tema que viene así. Y después, el tema de lo del estadio. Yo me acuerdo que el año que ascendió el Manta, que justo teníamos el tema de acuerdo de los
1: Usted fue
0: apagones
1: al
0: de luz.
1: partido.
0: Correcto, estadio lleno. El Hokkaido estuvo lleno el día que el Manta ascendió. Claro, fue un tema de que dejaron entrar gratis. No había luz en Manta en ese momento, entonces claro, la gente dice, ok, no tengo cómo ver, voy al estadio. Y ese es el problema que volvemos al gran problema que hizo la federación, que fue acabar el fútbol, coger y tener señal abierta para
1: La
0: los
1: Liga
0: equipos
1: Pro, la Liga Pro.
0: dentro de la ciudad, todos los que sean Liga Pro, Federación, porque todos son la misma cosa y hacen un relajo del fútbol. Entonces, en Manta no es que tienes una suficiente capacidad de gente y una población enorme como para decir, ok, la gente va al estadio porque tampoco hay la cultura, si no, la gente no va a ver a Barcelona. Si la gente no va a ver a Emelec, si la gente no va a ver a Liga, ¿cómo pretendes que la gente vaya y vea al Manta o al Delfín, que no genera nada y no han generado nada por mucho, hace muchísimos años? Creería que del 2010 en adelante se han vuelto relevantes los equipos manabitas. Pero vuelvo y repito, de afuera de Guayaquil y de Quito, no hay otra ciudad que en estos momentos pienso yo, tal vez Ambato, que tiene el Macará y el técnico. Pero en estos momentos no se me viene una ciudad que tenga dos o tres equipos importantes como lo son Delfín, Manta y Liga de Puerto Viejo.
1: La gente no se da cuenta del lujo que tiene Juanpi,
0: No,
1: no
0: no, no,
1: saben, no se dan
0: porque
1: cuenta del lujo que tiene.
0: cuando
1: Mira,
0: estaba en una
1: nosotros nos
0: B
1: llenamos la
0: era.
1: boca de decir Ciudad Americana del deporte, sí, porque albergamos el Ironman, el Manta Maratón, tantos deportes, pero que la Ciudad Americana del deporte no tenga dos equipos, que es el fútbol como deporte rey, no sé, algo estamos fallando y nadie hace nada.
0: Sí, pero vuelvo y repito, el tema aquí es un poco más grande. O sea, sí, nos podríamos considerar tal vez.
1: No hay políticas deportivas, me parece.
0: O sea, mira, te digo, podríamos ser tranquilamente la tercera ciudad, la tercer mejor ciudad en cuanto a equipos y a lo que genera y grandeza de equipos de Ecuador. Tranquilamente se lo podemos discutir a otra ciudad del Ecuador, porque después de Guayaquil y Quito, por ahí veo al Cuenca, pero el Cuenca ya no es lo que era. Los equipos de Ambato, por ahí el Macará te pelea, el técnico también peleando el descenso. Entonces tranquilamente le podemos pelear a ser la tercer mejor ciudad en cuanto a equipos e incluso la provincia a ser una de las más importantes detrás de Pichincha y detrás de Guayas. Pero ahí va a lo otro, o sea, no, como te digo, no van a ver a los equipos grandes. La gente ni se llama la atención de ver un equipo grande. Y ahora, ¿cómo pretendes ir a ver otro equipo pequeño? Ahora, que también es otra cosa que ha pasado también, además de todos los otros temas que hemos hablado, es el fanatismo por los equipos europeos. Ahora una persona prefiere coger y quedarse y ver a un Barcelona España, a un Real Madrid, a un Manchester, a un Liverpool, tal, quedarse en la comodidad de su casa y ver eso. Y ahora la gente solo ve eso, cuando antes no pasaba eso, antes la gente veía el fútbol acá, pero también es porque el fútbol acá no llama la atención, no pasa nada, no somos protagonistas en nada. Entonces, a eso se debe, o sea, que no hay seriedad, o sea, las dirigencias, los equipos juegan con el tiempo de la gente, con el dinero de la gente. Y no hay un programa serio, traen entrenadores que nada que ver, o sea.
1: A ver, y eso quiero hablar, Juanpi, porque tú decías el tema de Raúl Duarte. Raúl Duarte sale de un equipo de la Serie B, como es Liga de Puerto Viejo,
0: Él no estaba haciendo nada.
1: da el paso a un equipo de la Serie A, como es el Manta Fútbol Club, y el equipo, el director técnico que estaba en el Manta Fútbol Club, baja a la Serie B.
0: Sí, no, o sea, tampoco es que podemos decir que, a ver, que el técnico de Liga Puerto Viejo hubiese estado primero, segundo, tercero peleando en el ascenso. Te la compro, pero traes un técnico que no ha hecho nada en todo el año con Liga Puerto Viejo, con todo el respeto que se merece, entrenador, tal, no sé qué, pero ¿a qué traes a un entrenador de segunda? Para eso hubieras dejado al entrenador que estaba en ese momento, el interino,
1: David Mero.
0: y hubieras terminado el año. Con David Mero terminabas el año. El partido que entrenó David, que estuvo David Mero como entrenador en cancha, ganó el Manta. Ganó ese partido. Entonces, ¿por qué no lo dejas al final del año? ¿Qué vas a perder con él? Si ya el año está perdido, o sea, no ibas a subir a.

0: al segundo grupo, no ibas a pelear por nada, pero por lo menos enfócate en tener a alguien que viene por lo menos ya 3, 4 años. David Mero yo lo conozco desde cuando yo jugaba en las menores del Manta. Entonces, una persona que conoce el equipo, que viene desde abajo, que lo trae, y eso es lo que te digo, ese amor propio, no quedan muchas personas que le importe de verdad el equipo, que se den el tiempo de hacer, sino que traemos entrenadores de afuera que no conocen del equipo, no conocen de la historia, no conocen de la ciudad, no conocen de nada y no tienen idea de nada y no contagian a nada. Entonces, si el Manta o el Delfín se van a tirar al descenso, ¿por qué no te tiras al descenso por lo menos con tus jugadores, como lo hizo el Manta cuando ascendió? Ascendió con básicamente con un equipo de juveniles plagados, y por eso al siguiente año dijeron, ok, tenemos que traer experiencia, pero ¿experiencia para qué? ¿Para qué traes experiencia si no sirve? Que tengas experiencia no quiere decir que te vas a quedar en primera categoría o no. Sal y peléala. Mira, y mira Independiente Juniors en segunda categoría. Todos los años queda primero, primero, segundo, primero, primero, segundo. Con puros juveniles. Con puros juveniles. No tiene, tendrán por ahí uno que otro experimentado, pero después es puro juvenil. Entonces, la experiencia no te va a decir que, ok, porque tengo tantos jugadores con experiencia, vas a coger y vas a tener un buen año. No es así. Es un problema, le quitas la oportunidad a muchos jugadores porque bloqueas, porque traes a jugadores de nombre por tratar de hacer algo y a la final no genera nada. Y tal vez si coges y sales con tus juveniles y sales con lo que es Manta, con lo que es la ciudad, con lo que es la provincia, tal vez de cierta manera puedas un poco más motivar a la gente o empujar a la gente que apoya a los equipos, como tal vez en Juventud Italiana que se ve un apoyo mínimo, pero es un apoyo básicamente de verdad, porque es los hinchas y la gente que va al estadio es gente que le importa a su equipo, porque sean familiares y tal, pero los equipos grandes no contagian y es un problema grande, pero en este momento, a ver, es uno más del montón por el tema de que, te vuelvo y te repito, si los equipos grandes están pasando una crisis, ¿qué le puede esperar a un Manta? ¿Qué le puede esperar a un Delfín? Pero vuelvo y repito, eso no exime de que el Manta y el Delfín y Liga de Puerto Viejo tomen decisiones al azar. El Delfín viene cambiando técnicos casi que todos los días. El Delfín, perdón, el Manta no tiene un proyecto serio. Liga de Puerto Viejo el año pasado asciende y crea toda esta ilusión de poder volver a ver a un equipo más de Manabí arriba y no, y hacen, vuelvo y repito, hacen todo un desastre. Las dirigencias, los directores deportivos, los que manejan el equipo. Es todo un desastre, es todo un desastre y hay mucho más que va dentro de lo que son estos equipos que daría un montón para hablar, pero sí, o sea, la verdad es que hacen un desastre, llega a ser más un negociado lo que hacen con estos tres equipos que lo que en realidad creo que les importa pelear y ser protagonistas en la Liga Pro.
1: Quiero leer un comentario, Juanpi, dice nuestro buen amigo, nuestro buen oyente, Yandri Espinosa, dice, el CM del Delfín estaba haciendo un excelente trabajo, pero Leskovic y su ineptitud lo tiró todo a la basura. Con malos resultados, igual la gente estaba respondiendo. Y sí, eso yo creo que también es importante, ¿no? Porque, a ver, todos sabemos la problemática que vive el fútbol ecuatoriano. La gente no va al estadio, no va ni a ver a Barcelona, no va a ver ni a Melec, ni a nadie. Básicamente, ¿por qué? Por lo que tú mismo decías, el problema de raíz. El streaming hizo algo malo también y fue justamente que ahora con un celular puedes ver el partido en cualquier parte del Ecuador. Antes no pasaba, si la gente iba al estadio y decía, no, está abierto a señal para todos menos para el lugar donde se va a jugar. Y la gente iba al estadio, ahora ya no. Y ahora, con el tema de las campañas publicitarias que hizo el CM del Delfín Sporting Club, al menos siento yo que animó a la gente que vaya al estadio. Por ejemplo, jamás en la historia, jamás en la vida se había hablado tanto de un clásico mantense. Dos equipos que por ahí, el Delfín, que era campeón, sí, pero que el Manta Fútbol Club no tiene mucha historia. En todo el Ecuador se hablaba de ese clásico. Manta versus Delfín, Delfín versus Manta. ¿Y qué pasó? Después, el Manta Fútbol Club termina denunciando después de que había hecho un par de bromas también y ya tuvieron que sacarlo justamente al CM del Delfín Sporting Club. Eso es terrible, es terrible.
0: Sí, a ver, yendo un poco a los dos puntos, yo creo que volviendo al tema, a ver, el tema del streaming, tema de que lo puedes ver, sí, lo puedes ver, pero a ver, tampoco no te contagia. O sea, yo te apuesto que si el día de mañana, como ya pasó, no sé, vino Messi a Ecuador, la gente se mató por ir al estadio, la gente se mataba por ir al estadio, sea que sea un partido horrible, que era en una situación no la mejor, pero la gente va. Pero lo que pasa es que ahora estos equipos, incluso cuando vienen los equipos grandes, no te dan ni ganas de ir al estadio, no te dan ni ganas de coger, levantarte, salir de tu casa e ir a ver a un jugador relevante, un jugador importante, porque ahora no hay. No hay un jugador que llame la atención aquí, Ecuador. No hay, no existe, no hay, no era como, a ver, cuando yo era pequeño y decía, chuta, a ver, ¿sabes qué? Voy al estadio y no sé, voy a ver a Michael Arroyo jugar, voy a ver a Fidel Martínez jugar, el Quito cuando recién llegó, qué sé yo, a Manso, a los jugadores de Liga, a Hurtado, a De La Cruz, al Quinito Méndez, era como que decías, a ver, vienen jugadorazos y tenemos jugadorazos de nuestro equipo. Y por ahí uno que otro que marcaba la diferencia cuando, a ver, cuando Efren sale del Manta, que era joven, y uno decía, a ver, es joven, pero uno lo quiere ir a ver al estadio. Y en esa época, cuando era pequeño, incluso cuando era pequeño, yo me acuerdo la campaña de 2014, cuando el Manta estaba en segunda categoría, el Manta tenía un equipazo y estaba en segunda y tenía un equipazo. Me acuerdo que había traído a Leandro Gracián, que era un jugadorazo, y tenía un equipazo. Y ahora es como que traen a jugadores que nadie conoce, que nadie sabe dónde salen, que tal vez eran más un negociado que en verdad un jugador para que venga. Y ya, acabas con el.
1: Yo
0: Acabas.
1: recuerdo mucho esa delantera que se armó en el Manta Fútbol Club ya en la primera división, Martín Mandra y Maximiliano Bevacqua, que parte de delanteros. Y si nosotros revisamos el historial, el estadio a reventar. Cuando
0: Sí.
1: justamente el presidente del Manta Fútbol Club, que me parece que fue en el, no recuerdo el año, que le hace el gol al Nacional, y el presidente se hace futbolista, hace el gol, ¿y qué es lo que termina haciendo? El estadio a reventar.
0: Sí, o sea, es lo que digo, o sea, lo que atraían a su equipo, así sea que no estaban primeros, así sea que no peleaban por títulos ni por nada, pero por lo menos te motivaba a ir. El último equipo creo que contagiaba algo de verdad, me parece a mí que fue el Delfín del campeonato. Fue el último equipo que te
1: Y
0: contagió.
1: bueno, después del campeonato se vino la Copa Libertadores y llegaron a octavos de final. Yo creo que
0: Sí,
1: después de
0: sí.
1: ahí pare de contar.
0: No, no, correcto, pero igual el año que quedan campeones del 100 años se desarman, o sea, igual pierden jugadores importantes. Y empiezan a haber problemas. Incluso hay que recordar que el Delfín, antes de ser campeón, ya tenía problemas. Acuérdate que cuando termina la final, termina teniendo problemas de internos en el camerino por el tema que había, que Melec había comprado jugadores, que esto, que el otro, lo que se decía en ese momento. Pero ese para mí fue el último equipo que contagió de verdad a algo aquí en Manabí, porque el Manta lleva años sin contagiar a nadie. El Delfín, ese fue el último equipo. Y Liga de Puerto Viejo, ni qué hablar. O sea, Liga de Puerto Viejo, ni qué hablar, ni qué meterlo en este cuadro de contagiar y tal. Y lo que tú dices, a la final termina perdiendo el turismo, termina perdiendo la gente, termina perdiendo eso. Yo me acuerdo que hace tantos años decía, ¿qué será tener un equipo en primera? Volver a tener un equipo en primera, ir los domingos, ir los sábados al estadio, recibir equipos grandes, que los equipos grandes no vengan a Manta. Pero también es un tema de que es todo un conjunto y de todo lo que hemos hablado también. Y me parece que la pieza final también es el tema del estadio. El Jocay está hecho pedazos en cuanto a infraestructura del estadio y en cuanto a la cancha. Es un desastre. Ir a jugar en el Jocay es horrible. Llevan años de años de años con esta misma temática de que nunca pueden tener bien el césped. Y ahora le añades el tema de que la infraestructura está hecho pedazos. Ir al estadio Jocay no es una experiencia llamativa tampoco. Entonces, ¿cómo llamas a la gente que vaya si el estadio está en su peor momento que yo me
1: Mira,
0: acuerdo?
1: mira que es importante también destacar el turismo deportivo. Yo escuchaba justamente a todos los principales de la ciudad, decía el turismo deportivo. Y en otros países, en Inglaterra, en Argentina, está el tema del museo de los clubes, o sea, armar de cierta manera un museo dentro del estadio. Y como Manta visitan muchos cruceros, muchos extranjeros vienen acá. Una de las experiencias, como es ir a San Lorenzo, como es ir a San Mateo, tranquilamente podría ser una experiencia, la experiencia Jocay, donde justamente han pasado futbolistas, como lo hemos recordado aquí, Bevacqua, Mandra y muchísimos que por ahí nos podemos estar olvidando. También revivir esa parte de la historia, ¿no? Ese Delfín Sporting Club que consigue ese título cuando nadie lo esperaba, ese Delfín Sporting Club cuando pasa los octavos de final de la Copa Libertadores, ese Manta Fútbol Club que reventó el estadio cuando conseguía su ascenso a la Serie A, o que un presidente haga un gol siendo presidente a futbolista, yo creo que son cosas que hay que enmarcarlas y que tranquilamente podríamos aprovechar en hacer un museo en el Estadio Jocay y que también sea una experiencia para el extranjero que viene.
0: No,
1: Mira lo que
0: totalmente.
1: pasa, mira lo que pasa con la Bombonera, mira con lo que pasa con el Estadio Monumental, hasta el mismo Argentinos Juniors, un equipo que sí, ha sacado muchísimos jugadores, pero a nivel de infraestructura, el Estadio Jocay es mucho más grande que el de Argentinos Juniors.
0: No, sí, completamente. Y es como se manejan en la mayoría de otros países. O sea, tú ves Europa, ni qué hablar. Pero tú ves, yo sí me pongo el ejemplo Argentina. Argentina, la cantidad de equipos que tiene, no hablemos no del país, es solamente en Buenos Aires, la cantidad de equipos que hay. Recordemos que es la ciudad con más equipos y con más estadios en el mundo. Y como todos los partidos hay gente en los estadios. Hay gente y los estadios, sí, a ver, hay estadios de equipos más pequeños que tal vez no tengan la infraestructura de lo que tiene un equipo grande, pero te sigue teniendo tu complejo, sigues teniendo tus socios, sigues teniendo tu museo, preservan y conservan la historia y dan
1: Y
0: adelante.
1: reciben dinero por eso también. Por
0: No,
1: ejemplo,
0: correcto.
1: tú vas al estadio de la Bombonera y por ahí Boca no está bien, pero siempre hay gente que está yendo al museo y es un ingreso también. Mira, el tema de los principales ingresos de un club de fútbol es la venta de camisetas, los derechos de televisión, el tema de los tickets y el tema de los sponsors. Y también tranquilamente le podrían agregar un condicionante más, la experiencia Jokai, donde justamente das a conocer a esas personas. ¿Qué es lo que va a pasar? Que el extranjero que viene de Estados Unidos, de Europa, se va a encariñar con cualquiera de los clubes que están acá y se va a llevar una camiseta y va a comprar la camiseta. Entonces, ¿qué va a hacer? Se va a llevar ese turismo, esa publicidad gratis a su país. Entonces, yo creo que hace falta un poco más de visión, de gente que ame realmente a los clubes acá.
0: Sí, o sea, a ver, volviendo al tema que decías hace un rato de la experiencia Hawkeye, o sea, si tú le preguntas a, no sé, voy a poner un número por poner el 60, 70% de la población de Manta, que te diga tal vez cinco jugadores del Campeonato del Delfín, no lo van a saber. No lo van a saber, o sea, no van a saber. Si tú le preguntas a la misma cantidad de gente si el Delfín alguna vez quedó campeón, te dirán que sí, pero no sabrán qué año, no sabrán contra quién, no sabrán cuándo, no sabrán cómo fue. Entonces sí es una pena que la historia del fútbol manabita pase eso. A ver, tampoco no puedes pedir mucho volviendo al tema, si los equipos grandes tampoco no tienen un poco ese manejo y tampoco no hay la cultura y no hay la forma de hacerlo aquí en Ecuador, no lo hay, es una pena y por eso no contagia y por eso cuando tú vas a otros países, cuando tú vas a otros continentes, contagia. Y es mucho mejor lo que tú ves allá y tú dices, ok, o sea, la diferencia que hay en formativa, la diferencia que hay en cultura, ir al estadio a ver un partido de fútbol en otros países es como ir a misa, como ir a misa, es cosa de todos los fines de semana, es ir, porque la gente, ¿qué es lo que hace aquí? La gente no va al estadio y en otros lugares sí hacen aquí, ¿qué es a lo que más se asemeja? No sé, a ir a la iglesia, tal vez ir a la playa o ir a lo que sea. Pero la gente en otros países sí lo hace, es cosa de todos los santos sábados o domingos de ir al estadio. Y aquí no hay eso. Y incluso en otros países cuando el equipo no está bien, cuando no te contagia y cuando no está, igual la gente va, porque es cultura y aquí no está tan desarrollada la cultura. Perfecto, pero entonces después no esperen que también que el fútbol sea lo mejor. A ver, las decisiones irracionales y sin sentido se están tomando en todas las ligas que yo pueda pensar en este momento en el fútbol, en la Liga Española, en la Liga Italiana, la Liga Inglesa, la Argentina, la Brasileña, toman decisiones que no benefician al hincha, pero se sigue yendo y se sigue apoyando. Y aquí en Ecuador también se toman decisiones que no hacen
1: Mira,
0: sentido
1: y eso que
0: para nada.
1: por suerte a los principales de la Liga Pro no se les ha dado la estupidez de armar un campeonato con 30 equipos como si está pasando en Argentina, porque eso a la larga te termina pesando menos derechos económicos por parte de las transmisiones.
0: No, lo que pasa es que también si vas a llegar a ese punto, Ecuador se queda sin segunda división. 30 no te va a alcanzar. Después, ¿qué equipo vas a tener en segunda división? ¿Vas a tener
1: No,
0: a Pepito?
1: todos terminan quebrando.
0: No, no, no, por eso te digo, o sea, vas a tener a Pepito Carpintero jugando contra cualquier otro equipo random, por no poner un ejemplo, no me acuerdo ni el equipo de segunda división en este Ecuador. Pero vas a tener un qué
1: Había
0: sé yo.
1: uno que se llamaba Puerto Quito, ¿no?
0: Puerto Quito, equipos que no tienen historia, que no son ni equipos de fútbol, que son un equipo de barrio, tal vez, si es que llegan a ser un equipo de barrio, fueron algo que por ahí el dueño del equipo se inventó ese equipo en el FIFA y lo trajo a la vida real, pero no existen, no existen, y muchos equipos que están hoy en primera no existen y no tienen historia, y muchos equipos que están en segunda peor aún. Entonces, sí, lo desarmas, el fútbol está hecho un desastre, es lo peor, pero regresando un poco al tema, los dirigentes tampoco no ayudan, los equipos de aquí de Manabí tampoco no ayudan, no contagian la gente, No sé, las alcaldías tampoco no apoyan mucho en este tema. La alcaldía coge y se desarma para hacer un Iron Man y no hace nada por los equipos. Es una pena. Entonces viene desde arriba hasta abajo, igual va para los lados. Vuelvo y repito, los jugadores que traes, lo que hace la Liga Pro, lo que hace la Federación, lo que hacen los directivos, los jugadores, la hinchada, el estadio que está hecho un desastre. La alcaldía es parte de un todo y todo es un desastre, todo es un desastre. Solo hay que ver cómo están los equipos para saber de que no hay mucho que hacer y nada, y será un año que yo ya veo a los dos equipos de Manta descendiendo, lo veo muy difícil que se quede en el fin.
1: Es lo más seguro que justamente los dos terminen descendiendo. Porque, por ejemplo, Manta le saca, tiene 9 puntos de diferencia contra Técnico Universitario. Técnico Universitario tiene, me parece, 5 puntos por encima del Delfín Sporting Club. Y se van a terminar sacando puntos. Por ejemplo, Técnico Universitario le gana un partido, no sé, por ejemplo, en Guayaquil City, ya en el hexagonal. Y hay un clásico del puerto, Manta Delfín, y terminan empatando. Prácticamente se reparten un punto para cada uno, pero se alejan más del rival que tienen más cerca.
0: Sí, no, completamente. Un equipo de Manaví va a descender este año.
1: Yo creo que
0: Parece
1: pueden
0: un
1: ser los
0: caso de
1: dos, Juanpi.
0: falta.
1: Yo creo que pueden ser los dos.
0: O sea, a ver, el Delfín no está tan lejos del técnico, está a 2 puntos. Revisando un poco la tabla ahorita, no está tan lejos. Y tampoco está tan lejos de Lorenze. O sea, a ver, estamos hablando de 6 puntos. O sea, son 2 partidos. 2 partidos que Lorenze va a perder y 2 partidos que si te ponen las pilas siendo el Delfín vas a ganar. Entonces,
1: O sea, el
0: eso.
1: Manta prácticamente está descendido. El Delfín
0: No,
1: tiene la.
0: el Manta no tiene, yo creo que ya no tiene opciones. Lo del Manta es desastroso. Lo del Manta es, bueno, igual lo del Delfín. No tienen más de 20 goles en el año y llevan casi 30 partidos. Es un desastre, es donde parece fútbol amateur lo del Manta y el Delfín. Y tienen jugadores que parece que, pero no hacen nada. Como digo, o sea, muchos de estos jugadores son canteranos de equipos grandes o de otras ciudades que vienen acá y los traen por negociados, por foguearse, pero no tienen el amor. Entonces, si vas a tener jugadores así, ¿por qué no te animas y juegas con tu cantera? Recordemos que las formativas del Delfín siempre han sido formativas que han peleado campeonatos en formativas. Las del Manta, lo
1: Pero
0: mismo. Tú
1: ahí quedan, porque hasta que el
0: siempre
1: jugador trate de buscar su oportunidad.
0: vas y revisas en el Manta, las formativas pelean en todas las categorías. El Delfín pelea en todas las categorías. Entonces, si está pasando eso, ¿qué está pasando para que lleguen a los equipos de primera categoría? Te lo puedo decir por experiencia propia, nunca se confía en los juveniles de los equipos, nunca. Se ponen muchas brechas, se ponen muchos peros, muchos puntos, muchas comas, y es un total desastre y a la final no lo terminas haciendo. Por experiencia propia, por decirte, yo estaba en una categoría en la cual veníamos desde los 10, 12 años juntos, y durante esos, tal vez, no sé, 6, 8 años que estuvimos, se ganaron 2 títulos de categorías menores. Entonces, ¿por qué todo ese equipo no se pudo llegar y se pudo avanzar? Ok, no iban a llegar los 25 o 30 que están en el equipo, pero arma una base, haz algo diferente al resto, haz algo por lo menos como lo que hace, no sé, Independiente, tal vez con sus formativas, y empújalo así y manéjalo así. Entonces, llegas a primera y no llegó, y llegaron uno o dos, y es a irse a otros equipos y salir de la ciudad en vez de quedarse y sacar campeón al equipo de acá, porque, a ver, o sea, el Delfín y el Manta, a ver, el Manta podrá ser por el Delfín, ya es campeón, ya fue campeón del Ecuador. Y no tenía un equipazo como para ser campeón. Tenían jugadores que sudaban la camiseta, que representaban a la ciudad, pero tampoco es que tenían figuras del fútbol ecuatoriano. Entonces, creo que, y tampoco creo que hace mucho, tampoco necesitas mucho para pelear en el fútbol ecuatoriano a día de hoy. No necesitas mucho. Es un fútbol que, o sea, si quedas del 14 al 10 y haces un año mediocre, seguirás jugando aquí por eternidades, por años y años y años. Si vas de arriba un poco, te vas a Sudamericana, te metes un poco de plata y vendes a tus jugadores y sigues haciendo plata y no le importa nada más. Entonces, vuelvo y repito, ya pasó, pasa con los grandes, pasa con los pequeños y tendremos así hasta que algo cambie, hasta que traten de hacer algo diferente, lo cual dudo, porque vienen haciendo esto durante muchos años, se conoce a la interna lo que es. Se conoce quiénes están al mando y es gente que ya a este punto parecería ser que es más un negocio que lo que les importe de verdad representar y llevar el nombre de los equipos de la ciudad. Entonces no creo que haya mucho un cambio con ese tema.
1: Juanpi, hemos llegado a la parte final del programa, capítulo número 3, el tema La triste realidad del fútbol manabita. Es un tema bastante candente y estoy seguro que en otro capítulo le vamos a dedicar mucho más sobre todo cuando ya estén jugando el hexagonal del descenso, cuando se hace clásico del puerto, donde se van a quitar puntos entre ambos. Así que este es el capítulo número 3 de Deportistas de Sofá. Juanpi, muchas gracias.
0: Nos vemos, pibe. Aguante la pasta, Chicago.
1: Nos despedimos. Chao, chao.

0: En Radiovisión te damos la hora, 22 horas con 30 minutos. 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

0: En Radio Visión te damos la hora, 22 horas con 59 minutos. 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
2: ¿Qué pasa, Gerardo? ¿Cuándo? ¿Por la cizañosa?
1: Sí, cantinero.
2: Chupemos entonces.
1: Chupemos.

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En Radio Visión te damos la hora, 23 horas con 29 minutos. 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

En Radio Visión, te damos la hora, 2:32 PM. 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

En Radiovisión te damos la hora, 3 de la mañana con 2 minutos. 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

0: Radiovisión. Te damos la hora, 4:58 p.m. En Radiovisión, inicio de publicidad.
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En Radio Visión te damos la hora, 5 de la mañana con 30 minutos. 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

0: Señoras y señores, oyentes y televidentes de Radio Visión 650 en su dial en amplitud modulada, la www.radiovisionmanaví.com. Sean bienvenidos y bienvenidas a las noticias en este día. Hoy es martes 8, sí ya, 8 de septiembre del 2026, y el gusto de compartir con ustedes un día más de noticias, de informaciones, a través del dial 650 en amplitud modulada, la www.radiovisionmanaví.com, nuestra página de Facebook y YouTube, al igual que Radio Bolívar FM Calceta 101.97 y de Ritmo Informativo, tu medio digital. Sean bienvenidos y bienvenidas al equipo periodístico de Visión Informativa, quienes habla Roberto Reyes Cereño, en la producción Oscar Plaza, en la conducción dirección general Tanya Zambrano. Le damos la más cordial bienvenida y bienvenidas. De inmediato vamos a revisar los titulares que nos traen los principales medios impresos de la ciudad, la provincia y el país, aquí en Visión Informativa, primera emisión.
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Señoras y señores, a revisar los principales titulares que nos traen los medios impresos de ciudad, la provincia y el país. Vamos de inmediato con los titulares que nos trae Diario El Universo. El día de hoy, Quito celebra 48 años como patrimonio de la humanidad. Por otro lado, más de 36 millones de dólares no han podido ir a grupos criminales, dice el ministro del Interior, John Reinberg. Habeas corpus para Abdalá Bucaram fue negado. Y en el caso Goliada, diligencia preparatoria de juicio comienza hoy desde cero, tras la decisión anunciada por una nueva jueza. Y la columna de Marco Rubio en El Universo, Tolosano, el empate sirve de mucho, dice el asistente técnico del club torero en el empate en la capital de la República. La frase de hoy dice: no pretendas apagar con fuego un incendio ni remediar con agua una inundación. Bonito, sí, bonita la frase que trae hoy Diario El Universo. Vamos con los titulares de Diario El Expreso. A nivel nacional, dice: la regulación deja vacíos, esto ante los accidentes con scooter y motos eléctricas aumentan en la capital de la República. Transparencia en medio de lo reservado y público se manifiesta. Y Cuenca, los desafíos del próximo alcalde: lo importado supera a lo exportado. Señoras y señores, crece la lista de barcos interceptados en el María Candelaria, se suma a otros tres y aumenta la incertidumbre de pescadores en Manta. Protesta en contra de orden de vender bienes del IES. Sí, también a nivel internacional, la ultraderecha toma impulso en Alemania, señoras y señores. Y en lo deportivo, dice: esperanza pese a la irregularidad del ídolo del Astillero. Y anoche perdió el Mantita 1-0 en el estadio York Capwell de la ciudad de Guayaquil. Lamentable la derrota del conjunto celeste y blanco, que jugó anoche de rojo el Manta Fútbol Club. Los titulares que nos traen los medios impresos a nivel nacional, señoras y señores, como son Diario El Universo y también Diario El Expreso.

0: Vamos a iniciar la entrega de noticias con la crisis en alta mar, señoras y señores, aquí en Visión Informativa, primera emisión. Reiterar, hoy estamos 8 de septiembre del 2026. Gracias a todos y cada uno de ustedes por seguirnos a través de el dial 650 en amplitud modulada, a través de la www.radiovisionmaraví.com, nuestra página de Facebook y de YouTube a nivel digital. Como siempre, es un gusto, es un placer compartir con todos y cada uno de ustedes las noticias. Bienvenidos y bienvenidas, reiteramos, a todos y cada uno de ustedes, porque permanentemente están pendientes de las informaciones que vamos a generar de inmediato. Y vamos con un tema realmente que es de mucho interés, de todo lo que está sucediendo en alta mar. Le seguimos la pista, le seguimos de cerca toda la información día a día aquí en nuestros noticiarios, tanto en la primera, segunda y tercera emisión. Así que sean bienvenidos y bienvenidas. Y de inmediato vamos a revisar las noticias de la crisis en alta mar. Al finalizar la audiencia de los dos pescadores del barco María Candelaria, quienes fueron trasladados a Manta antes de que el resto de la tripulación, debido a una urgencia médica, el juez dispuso medidas cautelares mientras continúan las investigaciones para determinar las circunstancias del caso.
1: Porque lo amarraron, lo tenían ahí como 2 horas sentado. La gente, los demás gritaban porque lo levantaban y lo tiraban al piso.
2: ¿Y qué le dijeron ahí? ¿Por qué le...?
1: ¿Qué le por ahí? Nada, por nada, no me llegaron y lo cogieron,
3: vámonos. Faltan 24 pescadores más del María Candelaria, ¿también va a ser pasada el día de hoy?
4: Sí, hoy día le pasan la audiencia también, la audiencia
5: en horas de la tarde o la noche,
4: porque tiene que, antes de 24 horas tiene que pasar la audiencia.
3: ¿Ya llegaron estos pescadores?
4: Sí, ya están en Manta, ya tocaron tierra y el trámite correspondiente es que llegan a tierra, se lo entregan a la policía, los de la Armada, los policías los llevan al centro de salud a sacarle el certificado médico y ahí lo traen aquí al UATEC para que ya sean, para llevarlo a audiencia.
0: Las 6:13 Saludos para Yuli Cireño con el pulgar arriba a través de la página de Facebook. Gracias, Yuli Cireño. Ya activada en Visión Informativa, primera emisión, a mi estimado compadre, don Jorge Ignacio Rodríguez, su esposa doña Erenia Cireño, su hija Mayra Rodríguez de Medina, su hijo político Paul Medina, su nieto Citán, Lian y Mía. Bendecido día martes, estimado compadre, en New Jersey. Gracias por seguirnos a través de la www.radiovisionmaraví.com. Y la tarde de ayer lunes 7 de septiembre del 2026, llegaron a Manta 32 pescadores ecuatorianos que fueron trasladados desde otros puntos del país para enfrentar una audiencia en las próximas horas. Del grupo, 24 son tripulantes del barco María Candelaria, mientras que los otros 8 corresponden a lancheros del Conquista II. Ambas embarcaciones fueron interceptadas este mes por militares de Estados Unidos en alta mar. El traslado hasta Manta se realizó bajo un fuerte dispositivo de seguridad. A diferencia de lo ocurrido el viernes, en esta ocasión, los pescadores fueron ingresados por la parte posterior del comando, manteniendo distancia y evitando el contacto con medios de comunicación. Se espera que durante las próximas horas se defina su situación judicial.
6: Amigos.
7: Alimento, algo, alguna situación para que puedan comer.
8: Ya
7: en unos minutos va a ingresar un familiar por cada señor que se encuentra aquí, por favor. ¿Sí?
8: Teníamos esa ilusión de verlo, que estén bien. Por mi parte, yo a mi hermano, yo sí lo quería ver, porque es mi hermano y a mí me duele lo que le está pasando a él.
9: Ahí está un abogado. Está un abogado que nos está defendiendo, nos está ayudando.
10: ¿Esto le genera a ustedes gasto en todo y preocupación?
9: Preocupación, porque ellos andan haciendo, pescando, ellos andan pescando, ellos no andan haciendo nada malo.
7: Ellos dijeron que no han encontrado nada. Yo no sé cómo, por qué, cuál fue el motivo que explotaron el barco, porque tenía que haber alguna evidencia, eso es lo que no entendemos. Si ellos lo ven con alguna evidencia, deben de cogerlo
5: y traerlo, porque aquí hay autoridades, la autoridad se encargará de juzgarlo.
0: Las 6 de la mañana con 16 minutos, 6:16 minutos. Saludos para don Herbert Rodríguez en la ciudad de Nueva York. Don Herbert, buen día, bendecido día martes para usted y toda su familia. Gracias por escucharnos y estar a través de la www.radiovisionmaraví.com. Para usted y toda su familia, bendecido día martes. Don Richard Revelo, buenas tardes en Madrid, España, para su esposa, para su hija. Gracias por siempre también seguirnos a través de nuestras plataformas digitales. Muchísimas gracias. Para Carlos Alberto Lucas Rivera en la parroquia Colorado del Cantón Montecristi, para usted y toda su familia, gracias por su sintonía. También para don Franklin Franco en la parroquia rural de Santa Marianita, para su esposa doña Ana Rivera, sus hijos Jean-Pierre, Sandy, Katy y Mayerly. Bendecido día martes, don Franklin Franco. En San Mateo, don Vicente Franco, su esposa doña Marcelina Franco, sus hijos Yubeisi y el terrible capitán Chandri, los pequeños Ezequiel y Cataley, llega al barrio Los Laureles de la parroquia San Mateo. Vamos con más noticias del mismo tema. Familiares de los tripulantes del barco Montecristi acudieron a la Capitanía del Puerto de Manta el día de ayer, el lunes 7 de septiembre, en busca de información luego de perder comunicación con los pescadores. Según el reporte entregado por los familiares, cerca de las 11 de la mañana de ayer, lunes 7 de septiembre, la embarcación habría sido interceptada en alta mar por personal militar estadounidense. Antes de perder contacto, los pescadores alcanzaron a grabar un video en el que se observa un helicóptero sobrevolando la embarcación. Hasta el momento, los familiares aseguran que no han logrado restablecer comunicación con la tripulación y esperan información oficial que permita conocer qué ocurrió, dónde se encuentra el barco y cuál es la situación de sus ocupantes. El caso se suma a los recientes incidentes registrados con embarcaciones pesqueras ecuatorianas en alta mar y hay un video.

0: El video, observábamos justamente un helicóptero, una lancha con la bandera de los Estados Unidos y los pescadores que alzaban sus manos como para decir no disparen, no hagan nada, vengan, asuman. Ahí está, mire, el helicóptero sobrevolando en la parte superior donde está el barco Montecristi, ahí están los pescadores. No, mire, ahí hay hasta peces, ¿no es cierto? Ya pescado, mejor dicho, ya los peces fueron pescados. Y entonces allí ellos, mire, se divisa el momento que llega la lancha con la bandera del país de los Estados Unidos y ellos graban para enviar a sus familiares, ¿no? Esto aconteció ayer en el barco Montecristi cuando a las 11 de la mañana ya dice perdieron contacto. Y sobre este mismo tema, atento, para contarles que el Comando Sur de los Estados Unidos difundió el día de ayer, lunes 7 de septiembre, imágenes de una nueva operación ejecutada en el Pacífico Oriental contra una embarcación que, según inteligencia estadounidense, era utilizada como una estación flotante de reabastecimiento para apoyar operaciones de narcotráfico. Reitero, de acuerdo y según inteligencia estadounidense. En los videos se observa el despliegue de fuerzas estadounidenses para interceptar y abordar la nave. Socon sostiene que la embarcación estaría vinculada logísticamente con los choneros, organización catalogada por Estados Unidos como terrorista. Según el reporte estadounidense, los ocupantes fueron retirados de la embarcación y serán transferidos a las autoridades ecuatorianas. Posteriormente, una vez evacuadas la tripulación, fuerzas de Estados Unidos hundieron el barco. La operación ocurre en medio de una serie de intervenciones estadounidenses sobre embarcaciones ecuatorianas en el Pacífico Oriental. En días anteriores fueron intervenidos el Conquista II y el OM-2. Sus tripulantes fueron trasladados posteriormente hasta Manta y también el María Candelaria. Hasta aquí justamente el reporte de la crisis en alta mar y seguiremos pendientes de lo que suceda también en las horas posteriores. Las 6 de la mañana con 21 minutos, 6:21 minutos, vamos a los operativos policiales.
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0: Las 6 de la mañana con 22 minutos, Luchito López Junior con el pulgar arriba. Gracias, Luchito López Junior, está reportando sintonía. Bien, Luchito, con el pulgar arriba para usted y toda su familia. Un bendecido día martes. Esto es en San Lorenzo. Gracias por su sintonía. De igual manera para doña Rosita del Valle en el barrio Urbirríos número 2, también reportando sintonía. Saludos cordiales, bendecido día para usted y toda su familia. Carlitos el Tiernito Mere en el barrio San José para su esposa doña Yolanda Zamora, sus hijos, sus nietos y toda su familia. Gracias, Carlitos, el Tiernito Mera y toda su familia. Bendecido día para usted y su familia. Vamos con más informaciones ahora de operativos policiales para informarles que el ministro del Interior, John Reinberg, informó que durante el fin de semana la Policía Nacional le incautó 2,6 toneladas de droga en varios operativos ejecutados en las provincias de El Guayas y El Oro, en la operación desarrollada en aguas nacionales frente a Guayaquil. Fueron detenidas 4 personas y decomisadas 3 lanchas, 16 fusiles, cerca de 5,000 municiones alimentadoras y boyas militares que, según el ministro, eran utilizadas para actividades relacionadas con el narcotráfico. En Puerto Pozorca, durante la operación Fénix 465, la policía detectó 627 kilos de cocaína dentro de un contenedor que tenía como destino Bélgica. Reinberg aseguró que la carga representaba aproximadamente 6,2 millones de dosis y habría superado los 29 millones de dólares en el mercado europeo. Ante a estos resultados se suman 2 toneladas de cocaína decomisadas en Puerto Bolívar, en Machala, provincia de El Oro. A los delincuentes se le acabó el tiempo, afirmó Reinberg, quien aseguró que las operaciones buscan afectar no solo a las estructuras criminales, sino también sus armas, rutas, cargamentos y fuentes de financiamiento, fue lo que dijo John Reinberg.
2: El crimen organizado, bajo los lineamientos del presidente de la República, Daniel Noboa, en Guayas la Policía Nacional ejecutó la operación Manglar en aguas nacionales y puso tras la reja a 4 delincuentes. Les quitamos 3 lanchas, 16 fusiles, 5.000 municiones, alimentadoras y boyas satelitales utilizadas para el narcotráfico. Pero hoy también quiero contarles otro resultado que demuestra que estamos golpeando al crimen donde más les duele, en sus rutas y en sus negocios. En Puerto Pozorja, la Policía Nacional ejecutó la operación Fénix 465, donde la Policía Nacional decomisó 627 kilos de cocaína que equivalen a 6.2 millones de dosis fuera del mercado. Gracias al trabajo de inteligencia y el perfilamiento técnico de nuestros equipos, se identificó un contenedor que tenía como destino Pelica, una carga que en el mercado europeo habría alcanzado un valor superior a los 29 millones de dólares. Esto significa algo muy importante. No solamente estamos capturando delincuentes, estamos golpeando las rutas de narcotráfico, estamos quitándole su mercancía y estamos golpeando el dinero con el que financian la violencia. Asimismo, en Puerto Bolívar y Machala, ayer fueron decomisadas 2 toneladas de cocaína. En total, solo en este fin de semana hemos incautado 2.6 toneladas de droga. A la Policía Nacional, mi reconocimiento por estos resultados. Pero quiero ser absolutamente claro, a los delincuentes se les acabó el tiempo. No importa si se esconden en tierra, en el mar, en un puerto o detrás de una carga de exportación. Los vamos a encontrar, los vamos a perseguir, los vamos a detener. Aquí no hay pactos, aquí no hay impunidad, aquí no hay espacio para quienes quieren sembrar el terror en el Ecuador. Mientras ellos intenten fortalecer sus estructuras, nosotros las estamos desmantelando. Les estamos quitando sus armas, les estamos quitando sus rutas, les estamos quitando su droga y les estamos quitando los recursos con los que pretenden financiar el crimen y la violencia. El Ecuador no se arrodilla ante los criminales, el Estado va por ustedes. Y vamos a seguir avanzando, golpe tras golpe, operación tras operación, porque este gobierno no va a retroceder frente al crimen organizado. Vamos a enfrentarlo, vamos a desmantelarlo y vamos a recuperar el Ecuador.
0: Las 6 de la mañana con 26 minutos, 6:26 minutos. Estamos en Visión Informativa, Primera Visión. Saludos para el ingeniero Yegor Baza Muñoz. Qué gusto, qué honor que nos escuche y nos visualice a través de la página de Facebook. Mi estimado y apreciado amigo ingeniero Yegor Baza Muñoz dice: saludos, Radio Visión Manabí, a los profesionales de la comunicación. Bendecido Dios para usted que para su familia, ingeniero Yegor Baza Muñoz, el hombre de la palabra fácil. El saludo para Wilder Otero Rengifo, dice: buenos días, señores de Radio Visión de Manabí. Saludos desde el barrio Miraflores de Manta. Gracias, don Wilder Otero Rengifo. Ya está reportando sintonía desde el barrio Miraflores de la ciudad de Manta. Bendecido día para usted y toda su familia. Vamos con más noticias en baúles y bajo tierra. Así encontró la Policía Nacional un arsenal oculto en una zona de manglares del distrito Progreso, esto en la provincia del Guayas. El general Walter Villarruel Trujillo, comandante de la zona 8, informó que durante el operativo fueron localizados 16 fusiles, 90 alimentadoras, municiones y 3 embarcaciones. 4 ciudadanos ecuatorianos fueron aprehendidos y según la autoridad serían los custodios del lugar.
3: En un sector de manglares se realizan las tareas de gestión investigativa y el momento de corroborar la información. Se puede percatar la unidad investigativa que existía una configuración bastante diferente a lo que el manglar tiene por naturaleza. Es así que ingresan desde el día de ayer en horas de la mañana hasta cerca de las 5 de la tarde realizando el rastreo y se puede corroborar que en este sector en específico cuatro ciudadanos de nacionalidad ecuatoriana estarían custodiando lo que se encontró como indicios asociativos y se actúa inmediatamente en flagrancia. ¿Qué quiere decir esto? Que estos indicios asociativos estarían relacionados a la tenencia, porte y al acopio de armas de fuego. En este momento se está ya levantando la información de cada una de estas armas de fuego. Van a ingresar ya con orden de autoridad competente para los peritajes correspondientes y poder relacionar si estas armas de fuego están involucradas o vinculadas a algún hecho violento o algún hecho de que donde nosotros tenemos los rasgos o indicios asociativos de sea de vainas percutidas, de balas deformadas o algún hecho que involucre estas armas de fuego. Es así que nosotros tenemos también como indicios asociativos tres embarcaciones, las cuales servirían para el transporte, no solamente de estas armas de fuego, también hay el indicio, también hay el supuesto de que estas embarcaciones trasladarían en este sector sustancias estupefacientes y psicotrópicas. Esto lo vamos a corroborar con tareas de gestión investigativa que se los va a seguir realizando en relación a este hecho. De igual manera, y de manera puntual, puedo decirles que tenemos 16 fusiles y 90 alimentadoras para estos fusiles, 5.000 municiones. Lógicamente son del calibre de estos fusiles, es decir, munición 2.23, 5.56 y 7.72. 5 motores fuera de borda, los mismos que están siendo puestos en este momento a las pericias correspondientes para determinar su trazabilidad en relación desde dónde vinieron estos motores de borda, si están reportados como robados o si están alterados las series alfanuméricas. Y de igual manera tenemos dos dispositivos móviles, los cuales también van a ingresar a peritaje ya por disposición de la autoridad competente, con la finalidad de que se pueda establecer una mayor información y poder integrarla a la que ya venía a confirmar esta unidad especializada. Como les decía, también el código QR para nosotros como Policía Nacional es importantísimo, es una fuente de información en la cual tenemos de primera mano todo tipo de información que es integrada a los centros de información, en este caso de la Dirección General de Investigaciones, y hemos podido tener estos resultados positivos.
4: General, ¿a qué tipo de irregularidades se refiere en el manglar?
3: A ver, el manglar es naturaleza, entonces cuando ya se ven modificaciones de la naturaleza, se sigue el rastro y se puede, es decir, llegaron a las caletas los...
5: Es un terreno irregular, general.
3: Es un terreno irregular, pero que se ve modificado en su estructura, entonces eso ya es... La curiosidad de los investigadores que vinieron a confirmar la información determinó que algo podría existir ahí, y el éxito fue que encontraron los indicios que acabo de indicar. Estaban encaletados. Encaletados, sí. En baúles y todo, encaletados.
5: Encaletados
3: del manglar. Del manglar.
5: La tierra.
3: Sí, la tierra. Así
4: es. Habían hecho huecos, tal vez.
3: Pues, encaletados, sí, y justamente con baúles y todo protegidos.
4: ¿Estas personas tienen antecedentes, tal vez?
3: Uno de ellos tiene antecedentes por receptación. Los demás estamos todavía levantando información. Como les digo, no podemos ya entrar más en detalle porque las tareas de gestión investigativa tienen que continuar. En este momento nos encontramos con una flagrancia. Estos ciudadanos han sido aprehendidos, van a ser puestos a órdenes de la autoridad competente, va a seguir el proceso judicial que corresponde. Pero también la nueva información que se va obteniendo nos lleva a nosotros como Policía Nacional a integrar con la información anterior, y esto hará que nosotros vayamos teniendo nuevas conclusiones y podamos seguir operando en este lugar.
4: ¿Se conoce tal vez si este armamento era guardado para una organización en concreto o era, entre comillas, para vender a quien sea?
3: Eso es lo que estamos nosotros en este momento prácticamente investigando. Vamos a levantar la información justamente para determinar si pertenecería a un GDO en particular o cuál sería el modus operandi complementario que están haciendo estos ciudadanos ahí.
5: ¿En qué situación fueron detenidas estas cuatro personas?
3: Son los custodios del lugar.
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0: Estamos de retorno, señoras y señores, oyentes y televidentes de Radio Visión y Visión Informativa Primera Visión, para compartir con ustedes más noticias a esta hora de la mañana. Pero antes permítame saludar a Gastón Cereño en el barrio Villa Marina, para su esposa, para sus hijos y toda su familia. Un bendecido día martes, mi estimado y apreciado amigo Gastón Cereño. El saludo de igual manera para doña Diana Vélez, para su esposo, para sus hijos y para toda su familia. Don Johnny Valencia, su esposo, doña Diana Vélez y toda su familia. Bendecido día para usted, que Dios siempre los bendiga. Gracias por la sintonía a través de el dial 650. Nos amplifican en el barrio Villa Marina. Muchísimas gracias por su sintonía y bendecido día para ustedes. Gracias por escucharnos, ¿no? Vamos con más noticias de operativos policiales. Las Fuerzas Armadas del Ecuador cuentan con el apoyo de una aeronave MV-228 Osprey de Estados Unidos para las operaciones militares que se ejecutan en el sector de Alto Punino, en la provincia de Orellana. Según la institución militar, esta cooperación internacional busca fortalecer la capacidad de movilidad, transporte y apoyo logístico de las unidades desplegadas en esta zona, donde se mantienen operaciones contra organizaciones delictivas y sus actividades ilícitas. El MV-228 Osprey es un convertiplano que combina las capacidades de un helicóptero y un avión. Puede realizar despegues y aterrizajes verticales y alcanzar mayores velocidades para cubrir largas distancias. Esta capacidad permite el transporte del personal, equipos y carga, así como brindar apoyo a unidades desplegadas en zonas de difícil acceso. La presencia del Osprey forma parte de la cooperación en seguridad y defensa entre Ecuador y Estados Unidos, como parte de las acciones para garantizar la seguridad de la población y combatir a las organizaciones criminales, señoras y señores. Noticias en Visión Informativa Primera Emisión. Saludos para mi estimado compa don Iván Espincalero, para su esposa doña Ingrid Ramírez de Espín, para sus hijos el doctor Iván Alejandro, el licenciado Yair y Dalinger Alessandro. Gracias por su sintonía a través del dial 650. Bendecido día martes, estimado compa, en la ciudad de Manta. El saludo cordial para Carlitos Mero, el hombre fuerte de los jugos naturales, el té verde, allí en la avenida Segunda y Calle 11. Gracias, Carlitos Mero. Full volumen, nos dice, a esta hora de la mañana. Así que gracias, Carlitos Mero. Bendecido día para usted, para sus hijos, para su querida mamita y también para sus hermanos. De manera especial para Humberto Alonso, que se ubica allí también en la esquina de la Plaza Cívica, compartiendo la señal de Radio Visión. Francisco López, en el barrio Los Cumbres, número 2. Francisco López, para usted, para su esposa, para sus hijos y toda su familia. Bendecido día. Vamos con más noticias. Atento que una persecución policial terminó con la aprehensión de tres sujetos que se movilizaban en una camioneta por la parroquia Montalvo, esto en el cantón Río Verde, provincia de Esmeraldas. El procedimiento se ejecutó el 6 de septiembre del 2026 durante patrullajes preventivos. Los ocupantes habrían desatendido la orden de detenerse, por lo que los agentes iniciaron una persecución hasta lograr interceptar el vehículo. Durante el registro, la policía encontró una pistola, 52 cartuchos de percutir, sin percutir, y tres teléfonos celulares. El vehículo también fue retenido.
1: En el marco de la estrategia operacional 3D, dando cumplimiento a los respectivos operativos policiales, se pudo percatar en el sector de Río Verde la presencia de una camioneta, la misma que hace caso omiso a las señales respectivas, procediendo a darse a la fuga. Es así que en ese momento se produce una persecución ininterrumpida de las unidades policiales, y a la altura del sector de Montalvo, dicha camioneta es interceptada por las unidades policiales y se procede a la inmediata aprehensión de los tres ciudadanos que se encontraban al interior de la camioneta. Al momento de hacer un registro minucioso, se pudo encontrar en el interior de dicha camioneta un arma de fuego tipo pistola, la misma que tenía cuatro alimentadoras con 52 municiones, las mismas que no supieron justificar su procedencia. En ese momento, pues, se procede a la respectiva aprehensión y dichos ciudadanos son puestos a orden de la autoridad competente para que se defina su situación legal.
0: Las informaciones en Visión Informativa, primera emisión. Gracias a todos y cada uno de ustedes por escucharnos, por visualizarnos a través de la página de Facebook, de YouTube. De igual manera, escucharnos a través del dial 650 en amplitud modulada, la www.radiovisionmaraví.com, de Radio Bolívar FM Calceta 101.7 en el dial en frecuencia modulada y de Ritmo Informativo, tu medio digital. El saludo cordial para Zuli. Sí, gracias Zuli, nos está reportando sintonía. Saludos para su mamá Yesenia Delgado Franco y para su hermano, un bendecido día martes. Hoy es martes 8 de septiembre del 2026, estamos en Visión Informativa, primera emisión. Y más informaciones, atento que escondidos en cajas de banano y marcados con distintos logotipos y hasta estampas de santos, así fueron encontrados 2032 bloques tipo ladrillo con una sustancia blanquecina, presumiblemente clorhidrato de cocaína. Durante un operativo antinarcótico se ejecutaron en la provincia de El Oro. El coronel Remigio Albiño Durán, comandante de la subzona El Oro, informó que el cargamento tenía como destino Europa, específicamente Suecia. El hallazgo se produjo el día de ayer, lunes 7 de septiembre del 2026, durante una inspección intensiva a un cargamento de banano que estaba listo para ser ingresado a un contenedor. Fue OSIS, un CAN antinarcóticos, el que dio la alerta sobre dos Palex. Los agentes revisaron la carga y encontraron los bloques ocultos dentro de 85 cajas de banano.
2: ¿Qué nos acerca de este importante decomiso de droga?
3: Buenas tardes, los diferentes medios de comunicación social. Efectivamente, en el marco de las acciones permanentes y control de prevención del tráfico internacional de sustancias catalogadas sujetas a fiscalización, unidades de la Policía Nacional realizaron una inspección antinarcóticos a un contenedor en la provincia del Oro. Durante la inspección intrusiva que se realizó el día de hoy a un cargamento de banano que tenía como destino Europa, específicamente Suecia, los servidores policiales con apoyo del CAN OSIS identificaron una alerta en dos pales. Al realizar la verificación se localizaron en el interior de 85 cajas de bloque de banano, bloques tipo ladrillo que contenían una sustancia compacta de color blanquecino, presumiblemente clorhidrato de cocaína. Inmediatamente los equipos especializados activaron los protocolos correspondientes y ejecutaron las coordinaciones investigativas para determinar la naturaleza de la sustancia, peso y demás elementos relacionados con las circunstancias de esta infracción. Es importante señalar que son 2032 bloques tipo ladrillo con una afectación económica en el mercado local de $4,641,000 aproximadamente y en Europa aproximadamente con un valor de 95 millones. Además, es importante también señalar que con este cargamento hemos evitado la puesta en circulación de más de 20 millones de dosis con una clara afectación a la salud de la persona.
2: Coronel, en lo que respecta a la droga, ¿estaba tal vez en cajas de banano? ¿Estaba?
3: Sí, efectivamente venía en cajas de banano ya, en un embarque que estaba listo para ser ingresado al contenedor con destino a Europa, específicamente Suecia.
2: Coronel, podríamos evidenciar que existen varios logotipos. ¿Cuál es el afán de ponerlos?
3: Bueno, los logotipos los que nos representa es que son procedentes de diferentes laboratorios, digámoslo así, de donde se produce esta sustancia blanquecina, de tal forma que esto nos ha permitido identificar, pero ya las investigaciones más adelante determinarán exactamente cuál es el origen de estos logos.
2: Coronel, ¿existen tales personas aprehendidas?
3: Existe una persona aprehendida acá que era el representante de la empresa o el delegado de la compañía para inspección de la carga acá. Ha sido aprehendido para fines investigativos y inmediatamente será puesto a órdenes de las autoridades competentes.
2: Es importante frustrar ese tipo de envío, coronel, debido a que se demuestra de cierta manera que sí, se está trabajando en el puerto donde, como menciona usted, de manera aleatoria se hace la revisión y se ha podido pues dar un importante golpe.
3: Así es, efectivamente, este es un nuevo golpe que realiza la Policía Nacional aquí en la provincia del Oro. Son nuevamente 2 toneladas aproximadamente que hemos incautado, producto del trabajo exhaustivo que realiza las unidades especializadas para evitar precisamente el envío de estas sustancias con destino a Europa.
2: Bueno,
0: Las noticias en visión informativa, primera emisión en este día, martes, estamos 8 de septiembre del 2026. Gracias a todos y a nuestros televidentes y oyentes que amplifican la señal. Doña Diana Vélez, y ya dice rumbo al trabajo. Muy bien, saludos cordiales, un bendecido día y que le vaya muy bien en su trabajo. El trabajo dignifica a las personas, así que doña Diana Vélez, bendecido día a usted en su trabajo y por supuesto en su, con su familia. Vamos con más informaciones, señoras y señores, a esta hora de la mañana, pero antes también nos está reportando sintonía doña Emma Espincalero en la Ciudadela El Palmar, junto a su esposo don Ismael Ayala, sus hijos Wellington, Xiomara y Danixa, al igual que sus nietecitas. Gracias, bendecido día doña Emma Espín, su esposo don Ismael Ayala y sus hijos. Vamos con más informaciones. Atento que anoche, lunes 7 de septiembre del 2026, el Pleno del Consejo de la Judicatura aprobó la reestructuración del modelo de juzgamientos especializado para causas relacionadas con corrupción y crimen organizado. Según el organismo, la medida busca fortalecer la capacidad de respuesta de la función judicial frente a procesos considerados de alta complejidad. Las autoridades del Consejo de la Judicatura explican que el nuevo esquema apunta a mejorar la especialización de funcionarios de las unidades encargadas y conocer este tipo de delitos. El cambio se produce en medio de una fuerte presión sobre el sistema judicial por causas vinculadas a estructuras criminales, corrupción pública y delincuencia organizada.
4: Lo que estamos haciendo es reorganizar y optimizar recursos. Esta decisión no debilita la lucha contra la corrupción ni contra el crimen organizado. No estamos dejando de luchar contra ellos. La justicia no puede darse el lujo de esperar. No retrocedemos. Fortalecemos y hacemos que la justicia funcione mejor. Frente al crimen organizado y la corrupción, cero impunidad.
5: La competencia especializada no desaparece. Se integra a las judicaturas penales de Iñaquito, La Mariscal y la Corte Provincial de Pichincha, manteniendo su alcance nacional, y quiero aquí ser enfático, que se mantiene el alcance nacional. Actualmente existen 19 jueces activos en esta competencia. Con este nuevo modelo, más de 50 juzgadores quedarían habilitados para conocer estas causas en las distintas etapas del proceso.
6: Estamos más bien suprimiendo una unidad como tal, pero esas facultades las conservan quienes están actualmente en ella y se incrementan al del resto de las unidades de Quito que están contempladas en esta resolución. Es una fusión de competencias.
0: Las informaciones aquí en Visión Informativa, primera emisión. Gracias a todos y cada uno de ustedes por escucharnos, por estar pendientes, ¿sí?, de las noticias en Visión Informativa, primera emisión. El saludo para el abogado Alberto Posiligua en el barrio Santa Marta, para su esposa, para sus hijos. Bendecido día martes, mi estimado abogado Alberto Posiligua, en este día martes 8 de septiembre del 2026. Saludos cordiales. Vamos con más noticias. Atento que una modalidad poco convencional fue detectada en Pozorca, provincia del Guayas. La Policía Nacional encontró 627 kilogramos de cocaína ocultos en la estructura de un contenedor destinado a transportar banano hacia Bélgica. El hallazgo se produjo durante la operación Fénix 465, ejecutada el día de ayer, lunes 7 de septiembre del 2026, en un puerto de Pozorca. A través del análisis de patrones logísticos, perfiles o riesgos e indicadores operativos, agentes especializados seleccionaron un contenedor de exportación cuyo destino final era Bélgica. Durante la inspección descubrieron que la cocaína no estaba escondida entre las cajas de banano. La sustancia había sido introducida en el techo y el piso del contenedor, debajo de la estructura metálica y entre el material aislante. Los agentes encontraron una sustancia de consistencia, de consistencia similar a una masa y de color beige. Las pruebas periciales posteriormente dieron positivo para cocaína. En total fueron incautados 627 kilos equivalentes, según estimaciones policiales, a aproximadamente 6,27 millones de dosis. La policía calcula una afectación económica de 1,4 millones de dólares en el mercado ecuatoriano, de 18,8 millones de dólares en Estados Unidos y 29,3 millones de dólares en Europa. En el procedimiento participaron unidades especializadas de investigación de puertos y aeropuertos, adiestramiento canino GEMA y criminalística. El caso vuelve a evidenciar cómo las estructuras narcodelictivas buscan nuevas formas de contaminar las exportaciones ecuatorianas. Esta vez no escondieron paquetes entre la carga, modificaron la estructura del contenedor para intentar sacar 627 kilos de cocaína hacia Europa y con la policía. Las 6 de la mañana con 51 minutos. Saludos para Manuelito Lara, que nos está también reportando sintonía, amigo muy personal de don Adrián Gavilán Vélez, gracias, Vincent, gracias por su sintonía. También para Manolito Rodríguez, esto en el sitio La Resbalosa, nos reporta sintonía. Para usted, Manolito, gracias por su sintonía. Gracias por estar permanentemente a través del dial 650 en amplitud modulada. Carlos Alberto Lucas Rivera también nos reporta sintonía en la parroquia Colorado del Cantón Montecristi. También para José Luis Mexicano, principal de Radio Bolívar FM Calceta, que nos retransmite nuestro noticiario. Vamos con más noticias. Luis Lozano, el peluche del micrófono, en el mercado central, nos reporta sintonía. Gracias, Luis Lozano, el peluche del micrófono. Atento que una casa con 590 mil dosis, la policía halló 59 kilos de droga. ¿Esto a dónde? Ya le contamos. 59 paquetes, 59 kilos de sustancias sujetas a fiscalización y 4 personas intervenidas. Ese fue el resultado de un allanamiento ejecutado por la Policía Nacional en el sector Bicentenario, Distrito Calderón, al norte de Quito. El operativo dejó 3 adultos aprehendidos y un adolescente aislado. Vamos a escuchar la vocería del coronel Beatriz Benavides, subcomandante de la zona 9 del Distrito Metropolitano de Quito.
7: 59 kilos, los mismos que corresponderían a 590 mil dosis, con un valor aproximado en el mercado nacional de 66.375 dólares y en el internacional de 885 mil dólares. ¿Cuál era el modus operandi de esta organización? Era poder distribuir en el sector norte, La Delicia, el Comité del Pueblo, la Kennedy, estas sustancias a través de motocicletas del servicio de Iberia. Se puede decir que estos integrantes son de un grupo armado, los denominados Los Lobos. Hasta el momento la línea investigativa arroja que operaba en el

0: que Policía Nacional lidera, cobijado bajo el decreto de excepción que está vigente.
1: No hay extranjeros.
0: Todos son ecuatorianos.
2: Las noticias aquí en Visión Informativa, 6:54 a.m. 6:54 a.m. Saludos para doña María Salvatierra en el barrio La Dolorosa. Nos reporta sintonía, bendecido día para usted, doña María Salvatierra, en el barrio La Dolorosa. Pascualita Chávez en el barrio El Porvenir, para usted y toda su familia, sus hijos, sus nietos. Bendecido día martes, doña Pascualita Chávez en el barrio El Porvenir. Gracias por su sintonía. También para Aurita Mantuano, para Rosario y la pequeña Brianita en el barrio María del Mar, de la parroquia Los Esteros, doña Juanita Santana de Vero, sus hijos Ítalo, Robert, William, Marilín, Giovanni, Verónica, Vero Santana, Arianito Alguín, gracias por su sintonía, Arturito Tuala en el barrio Jaime Chávez Gutiérrez, bendecido día martes para sus padres, don Alejandro Tuala, la tía Lisa Reyes y sus hermanos, don Roberto Bonifacio Reyes Reyes, Eloy Alejandro Reyes Sereño, querido viejo y hermano, bendecido día martes. Vamos de inmediato a revisar la crónica roja.
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2: Aquí está la crónica roja. 4 personas, entre ellas una menor de edad, perdieron la vida tras un ataque armado perpetrado por hombres desconocidos la tarde del domingo 6 de septiembre del 2026 en las instalaciones de un centro recreacional de la parroquia Aníbal San Andrés en el cantón Montecristi. El suceso violento se registró alrededor de las 6:10 p.m. en el interior del establecimiento, cuando sujetos armados arribaron al sitio a bordo de motocicletas. La policía inició las investigaciones y confirmó el comandante de la subzona de policía de Manabí, Antonio Tricen.
4: Por lo que inmediatamente las unidades se trasladaron aquí a este centro turístico, que es el donde han estado muchas personas, y parece que algún grupo delictivo ha atentado contra las personas. Es así que tenemos conocimiento que hay 4 personas fallecidas. En ese momento están las unidades investigando y sacando toda la información necesaria del producto de lo que se ha dado este evento. Pero como ustedes tienen conocimiento, las unidades están tomando todos los procedimientos correspondientes para la investigación del caso, de este hecho de sangre que se ha desarrollado aquí en Montecristi. Como ustedes tienen conocimiento, la DINASET y el eje investigativo tiene que realizar la mayor cantidad de información que podamos para dar con las personas que han venido a cometer este hecho de sangre. Claro, las personas han estado disfrutando en la tarde, pero lamentablemente parece que algún grupo delictivo ha venido a atentar a las personas.
2: Las noticias aquí en Radio Visión y Visión Informativa, primera emisión. Saludos al ingeniero Roberto Francisco Reyes Mero, a su esposa doña Yuli Macías de Reyes y a su hija Génesis Dayanara Reyes Macías. Querido hijo, nuera y nieta, un bendecido día martes. Gracias por su sintonía. Vamos con más noticias. Atento que Darío Renán Delgado, de 35 años de edad, murió la tarde de ayer lunes 7 de septiembre del 2026. Después de ser atacado a tiros en el barrio San Antonio de Manta, esto en la provincia de Manabí. El hecho ocurrió aproximadamente a las 2:30 p.m. en la calle 307 y avenida 116. De acuerdo con información preliminar, sujetos que se movilizaban en una motocicleta llegaron hasta el sitio donde se encontraba Delgado y realizaron varios disparos. El ataque provocó que la víctima intentara escapar de sus agresores. Según la información recopilada sobre el hecho, Delgado habría corrido durante varios metros mientras los atacantes lo seguían. La persecución se extendió por aproximadamente 50 metros hasta que el hombre cayó gravemente herido. La primera información difundida sobre el ataque señala que un hombre había resultado herido en la calle 307 y avenida 116 y que fue trasladado a una casa de salud de Manta con pronóstico reservado. Durante el ataque, que varios proyectiles también alcanzaron un vehículo que permanecía estacionado cerca de lugares. Según la información proporcionada, el automóvil recibió 3 impactos de bala. Los disparos ocurrieron mientras Delgado intentaba alejarse de los agresores. Tras la agresión, los sujetos abandonaron el sector en la motocicleta en la que se movilizaban, de acuerdo con la información preliminar que se ha difundido. Son las principales informaciones aquí en

0: Visión informativa, primera emisión, 6:00 a.m. ya con 59 minutos. Vamos a ir a la pausa porque luego tendremos una entrevista en Visión a la Verdad con nuestra directora Tania Zambrano, con el ingeniero Luis García, gerente de Aguas de Manta, para hablar justamente sobre lo que se viene realizando en la ciudad de Manta, en lo que corresponde justamente a la llegada del fenómeno del Niño, ¿no? Donde ayer hubo una importante, rueda de prensa, sino conferencia o un diálogo con la prensa, donde se expusieron varios hechos importantes que lo que se está trabajando a través del CACMANTA. Así que ya a las 7:00 a.m, vamos a la pausa, señoras y señores, ya volvemos.
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0: Atento a la hora, 7 de la mañana con 2 minutos, 7, 4 minutos, 7 de la mañana, 4 minutos. Vamos a nuestro segmento de Visión a la Verdad, donde es justamente el desarrollo de las entrevistas. Y hoy nos acompaña en nuestra mesa de diálogo el ingeniero Luis Gustavo García. Él es gerente de la empresa Aguas de Manta, para iniciar un diálogo sobre justamente nada menos nada más Manta y sus acciones frente al fenómeno del Niño, que ya justamente está anunciado por parte de las autoridades. El día de ayer hubo, yo diría más bien, un diálogo, una comunicación directa con los representantes de la prensa. Y estoy, Oscar, por favor, en la parte externa están haciendo un llamado. La prensa de la ciudad, para ir explicando, para ir dando a conocer todo el despliegue, todo el trabajo que se realiza desde el GAC Manta, liderado por la alcaldesa, la ingeniera Marciana Valdivieso, y de igual manera las direcciones de cada del GAC Manta, como también de la empresa Aguas de Manta. Bienvenido, buenos días, ingeniero.
1: Buenos días, Roberto, buenos días a los oyentes de Radio Visión. Gracias por la invitación. Bueno, sí es importante comunicar lo que estamos haciendo al respecto de todas las acciones preventivas y planificadas que tiene que ver con el tema de la que va a ser o el tentativo fenómeno del Niño y las afectaciones que pudiesen presentarse.
0: En este aspecto, ingeniero, ¿cuáles son ya los trabajos que se vienen realizando y que se están dando por parte de Aguas de Manta, donde usted es su gerente principal?
1: Bueno, como empresa pública Aguas de Manta, siempre estamos constantemente en acciones territoriales. Siempre estamos dando lo que corresponde a los mantenimientos de nuestros sistemas de drenaje, de la misma forma y las intervenciones de todo lo que tiene que ver la empresa de agua como tal, ¿no? Obviamente, dentro de lo que ya implica las acciones de mayor relevancia, tomando en cuenta ya el estado de alerta roja que existe en el país por el tema de la afectación del fenómeno del Niño, hemos intensificado ciertas actividades que ya teníamos programadas y que se vienen realizando y que ahora de alguna manera continúan, ¿no? Como por ejemplo con el retiro de sedimentos en lo que corresponde a uno de los puntos más críticos de la ciudad, que es Barrios Unidos, 8 de enero, donde tenemos que de alguna forma poder tomar todas las acciones necesarias para minimizar los riesgos que puedan darse.
0: Justamente ayer hablábamos con usted luego del diálogo con la prensa y le decía, debe ser el punto más crítico sobre justamente los cauces del río Manta, ¿no? Y de los demás cauces, porque por allí, por ejemplo, cuando llueve en San Juan, en la parte alta de Montecristi, viene la correntada de agua. Y cuando no hay el desbroce de maleza, cuando hay la limpieza, ¿no es cierto?, de los encauzamientos, eso genera inundaciones, más que todo Barrio Miraflores, La Ensenadita, 8 de enero, 4 de noviembre, más allá el 5 de junio, Riberas del Río Manta, el barrio 15 de septiembre. Entonces, en eso es donde hay el punto, creo, considero más crítico.
1: Claro que sí, o sea, está identificado como uno de los puntos más riesgos de la ciudad, porque es uno de los puntos más bajos, y en las épocas de invernales, o cuando se presentan estas lluvias, como pasa en todos los inviernos, es donde hay la mayor capacidad portante de las cuencas que alimentan este cauce. En ese sentido, tomando en cuenta que el río en este punto, o la sección del cauce en este punto, no se la puede profundizar más, porque existe ahí una construcción de una línea de impulsión de aguas servidas, y en virtud de que también, como todos conocemos, ya el ancho también ya está definido, porque está prácticamente un área urbana ya totalmente consolidada, es que las acciones que podemos hacer están dentro de esta limitación en profundidad y ancho, donde nuestras intervenciones básicamente se enfocan en tratar de dar la mayor capacidad posible de estos tramos para evitar que se conviertan en cuellos de botella, ¿no? Y que luego los niveles del agua superen las protecciones laterales y se den los desbordamientos a los que está expuesto este sector.
0: Eso es importante lo que usted manifiesta, decir, porque de pronto la ciudadanía puede decir que haga más profundo el cauce, ¿no? No se puede, porque allí están las tuberías de las aguas servidas, ¿no?
1: Sí, bueno.
0: Y ensancharlo no, porque hay las piedras escolleras y usted, como dice, ya está justamente poblado tanto del costado derecho como del costado izquierdo, todo ese cauce.
1: Así es, sí es una problemática el hecho de que administraciones anteriores hayan construido estas líneas de conducción de aguas servidas dentro de los cauces de los ríos. Esta tubería que no permite que nos podamos bajar más y de alguna forma poder prevenir o tomar acciones que puedan permitir que el agua pase de mejor manera, ¿no? En ese sentido, nuestras intervenciones hoy están más focalizadas desde los puntos críticos hacia arriba, ¿no? En una primera instancia se intervendrá entre lo que es Barrios Unidos 8 de Enero hasta la Interbarrial, posteriormente desde el mismo punto hacia lo que es la Ensenadita hasta llegar hasta Las Rocas. Asimismo vamos a abrir otro frente en lo que corresponde a lo que es el río Burro, en lo que está en la parte baja, más cerca de lo que es la 4 de Noviembre, y también posteriormente en el río Manta, en aquellos puntos que ya tenemos identificados, ¿no?
0: Y hablando del río Burro, yo creo que el punto también más crítico es sobre el barrio Jocay en Pico Rico.
1: Así es. Tomando en cuenta de que en lo que se conoce como Picarrico, ¿verdad? En el barrio Jocay, J10, entonces ahí ya tenemos ductos que ya están definidos como tal, ¿no? Ductos que en ancho y alto son estructuras de hormigón que no se las puede hacer más grandes. Lo que sí es nuestra responsabilidad es tenerlos expeditos la mayor cantidad de tiempo posible. De hecho, en el último invierno hicimos una intervención, pues, que producto de los arrastres, de las palizadas, de las primeras lluvias, estos redujeron su capacidad a un 60, 70, hasta un 80%. Nosotros hicimos una intervención para volver a habilitarlos y luego, desde el mes de junio y julio, que se comenzó a determinar las acciones para lo que corresponde al fenómeno del Niño, hicimos una nueva inspección donde ya evaluamos el estado de sedimentos, que es en el orden de un 20-30%, del cual en esta semana vamos a intervenir nuevamente para que esta ductería esté expedita y que no sea un obstáculo en la bajada de las aportaciones de los cauces que alimentan este punto, que son del río Burro, ¿no?
0: Hablamos de los dos cauces, del Manta y del Burro, pero del río Muerto también, que va por la zona de la parroquia Los Esteros.
1: Claro.
0: ¿Que no hay mayor afectación o sí?
1: No hay mayor afectación como tal, no es un punto que genere riesgos por su topografía básicamente, pero también se tiene planeada una intervención para en aquellos puntos que pudiese ser críticos, evitar que pueda existir alguna repercusión como tal. Recordemos que lo importante es intervenir para minimizar los riesgos, pero ante la naturaleza y ante las afectaciones que puedan generarse de estos fenómenos que muchas veces exceden las condiciones normales invernales, siempre podríamos estar expuestos a que haya algún perjuicio a la ciudadanía, ¿no? Que esté en torno sobre todo a estos puntos críticos, ¿no?
0: Ahora, lo que decía usted, decía también Javier Alonso, de Gestión Ambiente y Gestión de Riesgo, y también la propia alcaldesa el día de ayer, es de que también combinar o hacerle llamado a la población para que evite botar, por ejemplo, encontrábamos hasta muebles, enseres y todo en estos cauces, lo cual hace que taponen y comience entonces a haber un mayor problema.
1: Así es. Con la alcaldesa Marciana Valdivieso y con esta alcaldía del cambio, se están instrumentalizando todas las acciones necesarias, planificadas, para que entre todas las direcciones pertinentes del gobierno autónomo descentralizado, así como también como empresa pública Aguas de Manta, poder tomar todas las acciones preventivas necesarias y las acciones correctivas inmediatas para poder minimizar los riesgos. La señora alcaldesa también está llamando a todas las acciones y colaboraciones institucionales y ciudadanas para poder juntos como ciudad poder estar preparados ante este tipo de eventos.
0: Esto en torno a los cauces de los ríos, ¿no?, que existen en Mante, que no son ríos permanentes, sino cuando hay la temporada invernal. Sobre el tema de la dotación de agua cuando justamente hayan estas situaciones adversas que ojalá no sean mayores dentro del fenómeno del Niño, ¿cómo se está preparando la empresa?
1: Bueno, en primera instancia nosotros ya tenemos preparado lo que son los contingentes para acciones inmediatas en caso de desacoples de tubería, ya pensando en escenarios críticos, ¿no? Porque básicamente siempre tenemos que presentar en las situaciones más adversas y complicadas. En ese sentido, hemos hecho durante este año trabajo de reforzamientos estructurales de puntos que ya hemos tenido identificados, ¿no? Como la colocación de anclajes, el refuerzo con material pétreo en aquellos lugares donde pueda haber socavones o deslizamientos, así también como la colocación de piedras escolleras, por ejemplo, en el sector de Once, cerca de Santana, de la captación de Casa Lagarto, y otros puntos que ya hemos identificado como críticos y que estamos reforzando para darle estabilidad al acueducto como tal, ¿no?
0: la llegada del fenómeno de El Niño y de igual manera la presencia de fuertes lluvias. Y hay un problema generalmente que siempre ya se le escapa de la mano a los funcionarios. Usted hoy está como gerente, tantos gerentes que han pasado, es por la palizada y por el lodo que justamente hay donde están las estaciones de agua, ¿no?
1: Bueno, no, como es de conocimiento de toda la ciudadanía, ¿no? Siempre en las épocas invernales y más aún de darse el fenómeno del Niño como está previsto, la turbidez del agua puede generar interrupciones en su producción. Asimismo como los altos niveles de sedimentación y otro tipo de afectación que pueda darse en las captaciones que puedan interrumpir este servicio. Pero lo que a nosotros compete es poder estar fortalecidos técnicamente para que inmediatamente las condiciones lo permitan poder hacer poder producir el agua que se va a necesitar durante estos eventos y es en lo que nosotros como Empresa Pública Agua de Manta nos compete tomar todas las acciones correctivas. Hemos hecho las inversiones necesarias para poder mantener nuestras captaciones potenciadas, repotenciadas y listas para que inmediatamente, luego de circunstancias adversas por agua que no controlamos, podamos inmediatamente reactivarnos.
0: Ingeniero, ustedes no es que se activan ahora, siempre se han activado. En este aspecto están muy activos. Antes de atenciones, ¿y qué podría considerarse importante de cara a este fenómeno del Niño?
1: O sea, nosotros de alguna manera, como Alcaldía del Cambio, con la ingeniera Marciana Valdivieso, así como también nosotros como gerentes de la empresa pública de Agua de Manta, con todo nuestro equipo, estamos constantemente en territorio. La articulación ciudadana para nosotros es muy importante. El trabajo en territorio, la verificación constante de todos nuestros sistemas y todo lo que implica tanto en la producción de agua potable, así como también en lo que corresponde a alcantarillado, temas sanitarios, sobre todo para poder en conjunto trabajar y en el caso de que exista alguna afectación ciudadana, poder articular respuestas inmediatas. Estamos constantemente en territorio tomando todas las acciones necesarias para minimizar las afectaciones que pudiesen darse.
0: Sí, y hemos visto, cada vez que hay fuertes lluvias, son ustedes que salen de inmediato. Incluso lo he visto en territorio, más una oportunidad, hemos dialogado con ustedes en vivo y en directo para justamente nuestro noticiario de la primera emisión. ¿Con qué personal cuenta justamente para estas labores, ingeniero?
1: Bueno, la empresa cuenta con 380 funcionarios, entre todos servidores, obreros, de forma general. Pero para lo que corresponde a nuestras brigadas activas en territorio, nosotros actuamos con más de 120, 130 personas, dependiendo de las acciones que en ese momento se necesiten activar, ¿no? Entendiendo que todos son parte de una cadena de procesos importantes, ¿no? Desde las personas que están en sala de control haciendo las coordinaciones, las personas que tienen que hacer los temas de logística de vehículos, la habilitación de los hidrosuccionadores, de nuestros equipos logísticos de bombeo, quienes hacen las maniobras en las válvulas, la gente que controla las captaciones, los que están dentro de los procesos de potabilización, quienes están en territorio verificando el funcionamiento de todos los sistemas. Es un ejército que realmente se activa ante la más mínima emergencia que la ciudad requiera.
0: ¿Y qué tan importante es justamente el aporte humano?
1: Es básico, porque de alguna u otra manera los seres humanos que estamos inmersos en esto somos muchas personas que de alguna u otra manera tenemos la conciencia de que nuestro aporte y nuestro trabajo es en pro de la ciudadanía, es en pro de servicio, siempre enfocados con la visión de la señora alcaldesa Marciana Valdivieso, que a través de su gestión es ejemplo del trabajo en territorio, de la preocupación ciudadana y de dar una entrega total a nuestra ciudad.
0: Ingeniero, la parroquia Luis Alfaro tiene agua. Acá han existido muchas llamadas de que no tenían agua, tantos días y cuántos días, pero se ha hecho un trabajo técnicamente, lo que ha realizado usted, y sobre esta también. Pero hay un antes y un después de la intervención de justamente los problemas que se detectaron en Montecristi.
1: Claro, la parroquia Luis Alfaro históricamente siempre ha tenido una problemática con el agua, sobre todo porque esta depende de la captación, del sistema de captación de Casa Lagarto, que es un sistema que es muy sensible, ¿no? Poder mantenerlo siempre operativo como tal. Nosotros en los últimos años, hablando como empresa pública Aguas de Manta, siempre se ha hecho las intervenciones necesarias para poder en el tiempo sostener las producciones que puedan solventar las necesidades de la parroquia Eloy Alfaro como tal, ¿no? Desde octubre que estoy en gestiones, empezamos un proyecto de más intenso de repotenciaciones, lo cual nos permitió en el mes de octubre, por ejemplo, poder llegar casi al 95% de la parroquia. Luego el mes de diciembre, producto de siempre los nuevos años y las nuevas planificaciones presupuestarias, pudimos nuevamente repotenciar el sistema en el mes de febrero, que también nos permitió llegar al 90-95% por ser por dar números conservadores de la parroquia. Por ahí tuvimos unos inconvenientes y una caída de producción propia del sistema que es complejo poderlo mantener sostenible, pero hicimos unos planes agresivos de inversión, así como también de planificación, lo que hoy nos permite estar preparados para que no se vuelvan a repetir escenarios adversos. De hecho, nosotros el día sábado, aproximadamente a las 3 de la tarde, sufrimos una afectación de una de las dos bombas que estaban manteniendo la impulsión que hoy está llegando hasta sitios como Chaparral, sitios como Jipijapa, Barrio Santana, 2 de Agosto Alto, lugares que siempre han sido críticos.
0: En el de Barrio Santana siempre nos llamaba.
1: Así es.
0: Solicitando el servicio de líquido vital, pero hoy ya lo tiene.
1: Así es. Y solo como para darle, por ejemplo, tuvimos el fallo de una de las bombas repotenciadas, pero inmediatamente teníamos listo el backup o el repuesto, que inmediatamente se activó en cuestión de 2 horas 40 minutos, nosotros evaluando nuestros tiempos de respuesta, lo que permitió mantener la producción. De hecho, ha sido imperceptible porque sigue llegando el agua a los sitios altos de la parroquia Eloy Alfaro, como ha pasado los días domingo, lunes, hasta hoy en la mañana, de lo que nos estamos en constante monitoreo.
0: Es un alivio tremendo para los moradores y para ustedes de igual manera, porque cumple con este sector tan crítico que por muchos años se ha vivido, ¿no?
1: La programación y la planificación es lo que nos puede dar sostenibilidad en el tiempo, y lo estamos haciendo. En este momento, Casa Lagarto, nuestra zona, nuestro sistema de captación, está repotenciado. Tenemos de las reposiciones inmediatas en lo que corresponde a las bombas. Tenemos una planificación para poder sostener nuestro bombeo. En ese sentido, esto no es una improvisación, esto es producto de una planificación que se la ha venido realizando en la empresa pública Aguas de Manta, junto a la señora alcaldesa Marciana Valdivieso, quien siempre siguiendo sus instrucciones de ser programadores, planificadores y activos en territorio, sobre todo, es lo que hoy nos está dando resultado, y estamos nuevamente sosteniendo la producción de agua para la parroquia Eloy Alfaro.
0: Quisiéramos seguir conversando con usted por razones también ya de actividades planificadas, me dijo ingeniero, hasta las 7:20 tenemos que pasar unos minutitos, pero con usted hay mucho que hablar. Finalmente, ¿se está preparado desde Aguas de Manta para el fenómeno del Niño o que falta algo todavía?
1: No, nosotros, somos un equipo activo 24/7 y durante todo el año. De hecho, nosotros, como fue evidente en el invierno anterior, digo nosotros cuando hablamos desde la Alcaldía del Cambio, de la ingeniera Marciana Valdivieso, con las direcciones activas de territorio para este tipo de eventos, como son ambiente, riesgos, higiene y demás actores involucrados directamente en estos procesos, y así también nosotros con nuestro equipo de Aguas de Manta, siempre hemos estado ejecutando planes y acciones territoriales. En ciertos momentos preventivos a los que son los temas invernales, acciones focalizadas a todas las actividades preventivas, antes, durante y después, y ahora, desde el mes de julio, las acciones que ya hemos previsto en torno a lo que corresponde al fenómeno del Niño. Estamos en territorio, estamos activos, estamos trabajando. Eso se le puedo asegurar. Nuestro trabajo es incansable, diario, todo el equipo humano que interviene siempre es 24/7, lo que muchas veces no se percibe. Entiendo las incomodidades de que a veces, por temas de sectorización, momentáneamente no hay agua en algún punto de la ciudad, pero detrás de esto hay un equipo humano, hay un equipo técnico que conforma esta empresa de agua, que está siempre dando lo mejor de sí para minimizar cualquier tipo de afectaciones.
0: Perfecto, muchas gracias y esperamos tener una nueva oportunidad, ingeniero, por aquí.
1: Le agradecería mucho y délo por hecho que vamos a seguir conversando sobre todo lo que tenga que ver con la ciudad.
0: Me parece bien, funcionarios de esa naturaleza que queremos en las administraciones públicas, ¿para qué? Para que den la cara y para que justamente lo den a conocer de las propias fuentes de ellos todo lo que se hace en favor de la ciudad y de la colectividad de Manta. Vamos a una pausa, ya retornamos con más aquí en Visión Informativa y Visión a la Verdad.

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0: 7 de la mañana con 28 minutos, atento a la hora, 7 de la mañana, sí, con 28 minutos, y en estos momentos el ministro del Interior, John Reinberg, está ya dando una rueda de prensa, así que vamos a conectar de inmediato a mi estimado productor Oscar Plaza para ser parte también de esta rueda de prensa del ministro del Interior, John Reinberg.
1: Nosotros es una operación de 48 horas realizada por la policía. Hoy tenemos una evidencia contundente de por qué esta lucha tiene que ser frontal contra las estructuras de narcotráfico. En una sola operación hemos decomisado 5 embarcaciones, 4 toneladas de droga, 16 fusiles, 6.000 municiones, boyas con GPS y 4 personas detenidas. ¿Y qué demuestra esto? Que estas embarcaciones no son simples medios de transporte. El narcotráfico necesita una estructura logística para mover toneladas de drogas, abastecer sus lanchas, transportar armas y mantener sus rutas clandestinas funcionando. Por eso, cuando identificamos una embarcación que forma parte de esta cadena criminal, no estamos atacando pescadores ni a ciudadanos honestos. Estamos atacando la logística del narcotráfico. Ecuador y Estados Unidos estamos trabajando con inteligencia compartida, coordinación operativa y objetivos claramente identificados, y los resultados están a la vista. 4 toneladas de drogas que no llegarán a nuestros jóvenes, 16 fusiles que no llegarán a las organizaciones criminales, 6.000 municiones que no fueron utilizadas para matar ecuatorianos, y una red logística que hoy está golpeada. Quiero ser absolutamente claro, el mar ya no es un refugio para los narcotraficantes. Cada embarcación que utilicen para transportar droga, cada punto de abastecimiento y cada estructura logística que sostenga este negocio será detectada, perseguida y neutralizada. Aquí no estamos persiguiendo barcos, estamos desmantelando el sistema que permite al narcotráfico mover toneladas de droga por nuestras aguas. Y mientras ellos siguen intentando utilizar el mar para llevar muerte y violencia al Ecuador y al mundo, nosotros seguiremos actuando. La impunidad se terminó, el mar tampoco será territorio de impunidad. ¿Tienen preguntas?
2: Así es, ministro. Este operativo, la inauguración que se realizó ayer, mencionaba anteriormente que es parte de la operación realizada el pasado 7 de septiembre en Manglares. ¿Esto va a continuar? ¿Existen ya más de raíces que van a poder desarticular en las incautaciones?
1: La Policía Nacional, a través de la Dirección Nacional de Antinarcóticos y su grupo táctico de GEMA, siguen operando en toda la zona, detectando estas embarcaciones que se encuentran en el agua y que tratan de usarlas. Como ustedes vieron, las embarcaciones tipo tiburón con motores con bastante potencia, de 250 caballos y más, justamente para llegar a aguas internacionales y hacer la contaminación de las diferentes embarcaciones. Estas operaciones van a continuar por parte de la policía. Se han utilizado los medios logísticos como embarcaciones de policía y los helicópteros que están todavía trabajando en el sector.
3: Señor ministro, buenos días. ¿Estas operaciones están, o esta incautación de hoy, con esta modalidad, está vinculada tal vez al hundimiento de estas embarcaciones que han dado por parte de las fuerzas estadounidenses?
1: Estamos trabajando en conjunto, evidentemente, este es un trabajo que ha realizado policía, pero es parte del ataque a la logística criminal, que son las embarcaciones, como las que usted menciona, que sirven de abastecimiento, aquellas embarcaciones que llevan amarradas hasta 9 embarcaciones atrás, que las llevan hasta aguas internacionales, las abastecen y luego siguen en sus rutas hacia México y hacia Estados Unidos. Hoy hemos atacado a las embarcaciones previo a que salgan aguas internacionales, como las que ustedes pueden ver ahí, donde tenían 2 toneladas en la parte de arriba de la embarcación y 2 toneladas en un doble fondo que se había hecho a estas embarcaciones.
3: ¿Hacia dónde presumen ustedes que iba a estar el caloide?
1: Acaba de ser, esta operación acaba de llevarse a cabo, se está siguiendo la investigación para poder determinar a dónde iba a ser transportada esta droga.
3: ¿Y estos 4 sujetos pertenecen a qué organización?
1: Bueno, estamos justamente en la investigación, vamos a ver y determinar a qué organización son o pertenecen a estas personas, pero eso lo vamos a saber durante el día de hoy.
3: Señor ministro, más temprano también se participó en un operativo en el cual se detuvo a 2 personas vinculadas al ataque terrorista del 14 de octubre del 2025. ¿Qué nos puede dar?
1: Son las 2 personas que llevaron a cabo este ataque terrorista, quienes condujeron los vehículos y lo dejaron en la parte exterior del edificio frente al Mall del Sol, donde uno de esos carros estalló. Lamentablemente una persona falleció y hubo varios heridos. Luego de 10 meses de investigación se pudo llegar a estas personas en conjunto de policía y fiscalía para lograr su detención. Esto fue un atentado terrorista que trató de que el gobierno eche marcha atrás al traslado de los criminales a la cárcel de encuentro, lo cual no lograron su objetivo, y después de 10 meses estas personas van a ser, el día de hoy, luego de la audiencia, trasladados a la cárcel de encuentro por ser delincuentes de alta peligrosidad.
2: Ministro, todos detenidos del día de hoy se unen también a Arias Pando, Machete, Chamo y Comando, fueron detenidos también en mayo de este año, vinculados también al tema
1: son, de la son parte de la estructura de los lobos, son quienes han querido atentar de esta forma, y fuimos muy claros en aquella ocasión cuando sucedió esto, que mencionamos a qué estructura pertenecían y que íbamos a dar con los responsables. Hoy, 10 meses después que ha llevado esta investigación, hemos demostrado que no hay impunidad para nadie y que Policía Nacional ha logrado llegar hasta las personas responsables de este lamentable hecho terrorista que ocurrió el 14 de octubre de 2025.
3: En su momento se intentaron también fomentar al gobierno para no hacer el traslado de los cabecillas.
1: Ese fue el objetivo. Ese fue el objetivo que ellos en ese momento intentaron. Por supuesto, un gobierno firme cumplió con el traslado de las cabecillas hacia la cárcel de encuentro y el día de hoy cumplió nuevamente con llegar a los responsables del ataque terrorista y llevarlos a la cárcel, que es el lugar donde debieron haber estado después de varios antecedentes que tienen las dos personas que han sido detenidas.
3: Señor ministro, son golpes importantes dentro de estas últimas 24 horas,
1: ¿no? Ya pasamos, si no me falla la memoria, más de 5.5 toneladas de drogas que hemos incautado en menos de 48 horas. Son operaciones que hemos llevado por parte del bloque que estamos articulando en todo el país, parte del plan para combatir a los grupos de delincuencia organizada y sobre todo para atacar sus economías. Aquí no hay marcha atrás, aquí hay un gobierno que está enfrentando a los grupos criminales, hay una Policía Nacional comprometida con la seguridad de los ecuatorianos. Esta operación de 48 horas sin descanso logró desarticular a esta red y sobre todo el ataque a esta economía criminal.
4: Ministro, sobre los detenidos, su nacionalidad, de edad y si tiene antecedentes penales.
1: De los de
4: la atentado.
1: El atentado son ecuatorianos, tienen antecedentes de tenencia y porte de armas no autorizados, robo como sospechoso, tráfico ilícito de sustancias catalogadas, fiscalización. Todo esto del año 2022 al 2025. Y la otra persona tiene delitos, procesos abiertos por delitos de asociación ilícita en 2023, 6 denuncias por estafa en las provincias de Chimborazo, Loja, Santa Elena, Pichincha y Manaví en el año 2025, y aún así se encontraban en libertad. Lo que esperamos nosotros, como gobierno, como ecuatorianos, es que después de haber demostrado todo lo que ellos han cometido y el ataque terrorista que llevaron acá, se queden de una vez ya presos, que es donde no debieron haber salido de primera instancia, y por supuesto, como les dije, pero la audiencia, llegarán a la cárcel de cuenta. Muchas gracias.
3: Ministro, una pregunta más. ¿El hundimiento de las embarcaciones que hemos visto durante la semana anterior por parte de las fuerzas norteamericanas, se han perdido tal vez ahí las evidencias, el motivo por el cual estos soldados han ejecutado este tipo de acciones en nuestras aguas territoriales?
1: Como usted ha visto las imágenes, las embarcaciones son previamente abordadas por personal de las Fuerzas Armadas de los Estados Unidos, donde se recaba información y donde salen todas las personas que están previo al hundimiento de esas embarcaciones. Todo esto es parte de una investigación que se está llevando, todo esto es parte de los procesos para atacar a estas estructuras criminales que están atacando, por supuesto, el Ecuador, y donde se llega un mensaje claro a todos aquellos que pertenecen a estas estructuras criminales que están queriendo contaminar al Ecuador y a los restos de países. Este es el mensaje claro que mandamos como gobierno y que mandamos con nuestros socios, con los que estamos atacando a estos grupos criminales.
3: Sí, me gusta muy combinada, señor ministro, porque al no haber evidencia luego, el aparato judicial tal vez dejaría en libertad a estas personas si es que fuera el caso.
1: Para empezar, esto se da en aguas internacionales, luego de que se llegan las personas que estaban a bordo de estas embarcaciones que estaban sirviendo a las logísticas criminales, se hacen las respectivas audiencias. En el último caso, la fiscalía acusó a estas personas, pero el juez determinó dejarlos en libertad. Entonces, eso ya es un tema que deberíamos preguntar a la justicia, porque si hay un proceso en el cual el propio fiscal está llevando una acusación, ¿por qué están dejando en libertad a estas personas? Pero, en todo caso, el compromiso nuestro como gobierno, el compromiso como Policía Nacional, que vamos a seguir en el combate contra estos grupos criminales, y como lo hemos hecho anteriormente, si hay que detener 32 veces a las mismas personas, lo vamos a seguir haciendo hasta que estas personas ya no queden en libertad. Gracias.
0: Allí estaba justamente la rueda de prensa con el ministro del Interior, John Reinberg, justamente sobre los últimos acontecimientos que se han dado a nivel del país. Gracias para justamente a nuestro productor Oscar Plaza, que estaba justamente enlazándose con la entrevista que acaba de dar el ministro del Interior, John Reinberg. Las 7 de la mañana con 38 minutos, atento a la hora, 7 de la mañana con 38 minutos, y vamos también a revisar qué está pasando en la Asamblea Nacional, señoras y señores, a esta hora de la mañana, con información que tenemos recopilado a través de justamente nuestra mesa de trabajo. para indicarles que para el sector empresarial es positivo el tratamiento del proyecto de ley continuidad que analiza la Comisión de Desarrollo Económico de la Asamblea Nacional. Para el experto Esteban Ortiz, es una oportunidad para generar herramientas que permitan proteger la economía y el empleo en el país.
5: Garantizar la continuidad de las actividades empresariales en Ecuador es el principal objetivo del proyecto de ley que aborda esta temática. La Comisión de Desarrollo Económico recibió a Esteban Ortiz del Estudio Jurídico López Bustamante y Ponce, quien destacó que esta iniciativa representa una oportunidad para crear un sistema que proteja al sector empresarial y permita su continuidad.
6: Toda protección concursal y toda economía saludable, tiene un sistema de protección para las empresas en caso de que ocurran algún tipo de inconvenientes. Entonces, nosotros tenemos una que no funciona, que no sirve, y es fundamental tener una que sirva para fomentar justamente y para salvar empresas y fomentar a los empresarios.
5: Ortiz explicó que uno de los principales problemas que enfrenta el sector empresarial es la falta de liquidez, una situación que puede comprometer la operación y la permanencia de las empresas.
6: En este caso, el problema que puede existir es que haya un inconveniente de liquidez. Hay un día que el proveedor no paga o el mismo estado se atrasa porque tiene que enfrentar alguna cosa y no le paga al de lo que sea. O hay un problema y el banco no otorga el crédito, lo que sea. Entonces yo no tengo liquidez.
5: El Estado también tendrá un papel preponderante en este proceso, según Ortiz. Ecuador tiene la oportunidad de avanzar hacia un modelo de protección empresarial.
6: El Estado también es muy importante porque las deudas también son con el SRI, con el IES. Entonces es fundamental decirle, ok, listo, a ver, te doy un mes de gracia, digamos, o te doy 2 meses de gracia, pero al siguiente, cuando ya recojas la cosecha, me pagas. ¿Qué es mejor a no recibir plata nunca? Entonces, en eso consiste la ley, que como digo, me encanta, me parece que está muy bien estructurada y creo que puede dar muchos frutos y puede servir muchísimo para el empresariado, para el Ecuador en general.
5: El proyecto de ley para la continuidad del sector empresarial busca establecer mecanismos que permitan a las empresas mantener sus operaciones y superar situaciones de crisis que puedan poner en riesgo su funcionamiento, informó Mariela Logroño.
0: Gracias a Mariela Logroño con la información desde la Asamblea Nacional. Señoras y señores, estamos en Visión Informativa, según primera emisión, las 7 de la mañana con 41 minutos, 7:41 minutos. Saludos cordiales y en el barrio Jocay para Juan Carlos López Muentes en la J3 y J8. Gracias por su sintonía. Está a través del dial 650 en amplitud modulada para el ingeniero Pablo Emilio Macías García, para su esposa la ingeniera Janet Molina de Macías. Gracias también por su sintonía al abogado Tito Chalén y su esposa la ingeniera Marianita Silva de Chalén. Nos reporta sintonía en el barrio Buena Vista. Gracias a abogado Tito Chalén, su esposa, la ingeniera Marianita Silva de Chalén y sus hijos. Gracias. Para Agustín Pilligua en el barrio Divino Niño, su esposa, la licenciada Isabel Mero Menéndez, para sus hijos, sus nietos y toda su familia. Vamos con más noticias y atento que la asambleísta Bexi Mendoza recibió al embajador de Uruguay, Sandin Tuso, en una visita protocolaria que permitió fortalecer las relaciones bilaterales. Durante el encuentro acordaron impulsar acciones de cooperación para el sector agropecuario.
7: El embajador de la República Oriental del Uruguay, Fernando Sandin Tuso, visitó la Asamblea Nacional, donde mantuvo una reunión con la asambleísta Becibel Mendoza en la Comisión de Relaciones Internacionales y Movilidad Humana. Durante el encuentro se analizaron posibles líneas de cooperación entre Ecuador y Uruguay, principalmente en el sector ganadero, con énfasis en el mejoramiento genético y el intercambio de conocimientos y experiencias de la cadena cárnica uruguaya.
8: La asambleísta nos explicó mucho con respecto a las fortalezas en el sector ganadero. Como bien ella ha comentado, Uruguay tiene su trayectoria, tiene algunos desarrollos institucionales interesantes que quizás que pueda compartir y naturalmente los ponemos a disposición de la asambleísta, de Manabí y del Ecuador, si algunos de estos ejemplos pueden servir para como una forma de cooperación.
7: También se planteó explorar alternativas para fortalecer la producción ovina en Ecuador, especialmente como una opción para pequeños productores, además de avanzar en mecanismos de cooperación relacionados con material genético bovino y embriones. La asambleísta Mendoza destacó la importancia de generar estos espacios para identificar oportunidades de cooperación que puedan traducirse en beneficios para los productores ecuatorianos.
9: Principalmente por los logros que podamos generar a partir de esta conversación. Sabemos que Uruguay es gran productor de ganadería bovina y es importantísimo también poder introducir a Ecuador todos esos casos de éxito que se viven en Uruguay.
7: Como parte de la agenda, el embajador uruguayo realizó posteriormente un recorrido por el Pleno de la Asamblea Nacional, donde conoció parte de la historia del Parlamento ecuatoriano y de las instalaciones que forman parte de la sede legislativa. La visita se enmarcó en el fortalecimiento de los vínculos entre Ecuador y Uruguay y en la búsqueda de nuevas áreas de cooperación bilateral.
8: Ecuador es un país muy diverso, muy rico, muy grande, a veces inabarcable para nosotros, con lo cual tener esta oportunidad de tomar contacto con representantes de provincias del interior del país es una gran oportunidad para seguir conociendo Ecuador.
7: En este marco, Ecuador y Uruguay buscan ampliar sus vínculos y encontrar nuevas oportunidades de cooperación, especialmente en el sector productivo, informó Melissa Machuca.
0: Gracias a Melissa Machuca con la información, la visita del embajador de Uruguay, Sandy Tuso, en una visita protocolaria que permitió fortalecer las relaciones bilaterales. Durante el encuentro acordaron impulsar justamente acciones de cooperación para el sector agropecuario y dijo sentirse muy a gusto el embajador ante la atenta justamente visita y que la recibió la asambleísta Becibel Mendoza de la Asamblea Nacional. Las 7 de la mañana con 45 minutos, atento a la hora, 7 de la mañana con 45 minutos para Marcos Vinicio Carvajal en la calle 15, avenida 7 y 8. Gracias por su sintonía, Marcos Vinicio Carvajal. Bendecido día martes para usted y toda su familia. El saludo para Elio Franco Bailón, para su esposa Doña Marta Moreira, sus hijos José Andrés Schneider y Gabriela Franco Moreira en el barrio Las Cumbres número 2, reportando su sintonía, al igual que Francisco López también en el barrio Las Cumbres número 2 y toda su familia. Bendecido día para ustedes y directos amigos de Radiovisión. Vamos de inmediato a revisar también qué pasa en noticias de carácter local, señoras y señores.
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0: Vamos inmediato a informar de los hechos que se han venido dando y realizando en la ciudad de Manta. Hoy a las 7 de la mañana mantuvimos un diálogo con el ingeniero Luis Gustavo García, que es el gerente de la empresa Aguas de Manta, que nos daba a conocer el trabajo preventivo y todo lo que se está realizando dentro de el accionar del GAC Manta y también de la empresa Aguas de Manta. Ayer hubo un conversatorio con la prensa y allí expusieron justamente todo lo que se está realizando por parte del GAC Manta y todas sus direcciones. Por ejemplo, el director de gestión de riesgo del municipio de Manta, Javier Alonso, detalló desde el centro de monitoreo municipal la agenda del simulacro preventivo ante el fenómeno de El Niño. Alonso indicó que la jornada en territorio se desarrollará desde las 8 de la mañana hasta el mediodía con la participación activa de 5 comunidades, como lo anunció la alcaldesa Marciana Valdivieso. Además, confirmó que el 10 se realizará simulacro del COE cantonal en el Hotel Wihan de 8 de la mañana al mediodía, ejercicio que será evaluado por la OIM. Vamos a conocer los escenarios. Vamos a conocer todos los eventos que probablemente podrían pasar. Viene el fenómeno del Niño, vienen las lluvias intensas y nosotros no sabemos hasta que se materialice el evento. Nosotros tenemos que estar preparados, afirmó Alonso. El director explicó que el simulacro se ejecutará tanto dentro del COE cantonal como en territorio y las zonas intervenidas. María Auxiliadora, Acton Calderón y Santa Rosa. Justamente el diálogo y lo que pronunció el día de ayer el director de Ambiente y Gestión de Riesgo, Javier Alonso. Aquí sus declaraciones.
1: A las 8 de la mañana hasta el mediodía nosotros vamos a tener actividad dentro del simulacro como tal, ¿no? Como lo mencionó la señora alcaldesa, vamos a tener a las 5 comunidades activas dentro de este proceso de simulacro como tal, ¿no? Cabe indicar de que el día 10 nosotros vamos a tener un simulacro de nuestro COE cantonal. Ojo, vamos a evaluar las acciones dentro del COE, ¿no? Esto va a ser en el Hotel Wilma a partir de las 8 de la mañana hasta el mediodía. OIM nos va a evaluar este simulacro como tal. Nosotros no vamos a conocer de los escenarios, no vamos a conocer de todos los eventos que ellos nos van, que probablemente podrían pasar, ¿no? Yo creo que ese es el ejercicio que en realidad se debe de hacer, porque viene el fenómeno del Niño, vienen las lluvias intensas y nosotros no sabemos. Hasta que se materialice el evento como tal, nosotros tenemos que estar preparados. Y por eso es el simulacro que nosotros vamos a realizar, tanto de nuestro pueblo cantonal como en territorio.
2: ¿Cuáles son las zonas intervenidas para ese simulacro el día sábado? ¿Cuáles son las zonas intervenidas?
1: Ya se lo mencionó la señora alcaldesa.
2: Pero otra vez, ¿cuál es el medio de comunicación que estamos transmitiendo?
1: San José de San Juan, Vista Hermosa, María Auxiliadora, Acton Calderón, Santa Rosa.
0: Allí estaban justamente los detalles a cargo de Javier Alonso, quien es el director de Ambiente y Gestión de Riesgos del municipio de Manta, dándonos a conocer de justamente los simulacros que se van a realizar en la ciudad de Manta. Son las 7 de la mañana con 49 minutos, 7 de la mañana con 49 minutos. Gracias por escucharnos, gracias por visualizarnos. Está Enrique Limiquito Pilligua en la parroquia Los Esteros. Gracias para usted y toda su familia. Un bendecido día martes en Chone, en el sitio El Mosquito. Gracias para don Richard Intriago, mi estimado y apreciado amigo. Un bendecido día martes para usted y toda su familia. Nos escucha, dice clarito, a través del dial 650 en amplitud modulada en el sitio El Mosquito del Cantón Chone. Usted, mi estimado y apreciado amigo Richard Intriago, gracias por su sintonía. Él es el presidente del Círculo de Periodistas Deportivos de Manabí, Núcleo Chone, ¿no? Donde su secretario es nada menos y nada más Carlitos Caicedo Dueñas. A saludos cordiales, grandes amigos en el Cantón Chone. Gracias por escucharnos, ¿no? Las 7:50, y vamos con el mismo tema sobre lo que se realizó el día de ayer en el Centro de Monitoreo Municipal. Decirles que la alcaldesa de Manta, Marciana Valdivieso, anunció desde el Centro de Monitoreo Municipal la realización de un simulacro cantonal para medir la capacidad de respuesta ante el fenómeno El Niño. La alcaldesa explicó que el ejercicio permitirá poner en práctica el accionar ante emergencias por inundaciones y deslizamientos con casos reales en territorio. Vamos a sesionar y a armar el COE cantonal. Tenemos 5 sectores donde ya están conformados y activos nuestros comités de riesgo, afirmó Valdivieso. Los sectores son María Auxiliadora 1, Acton Calderón, Vista Hermosa, Río Manta, Santa Rosa y San Juan de Manta. Vamos a demostrar que estamos preparados, que la prevención es importante y tener un simulacro es actuar de manera preventiva, enfatizó la alcaldesa. El simulacro se ejecutará en horario simultáneo. Aquí las declaraciones.
2: En donde vamos a estar conociendo de qué manera abordar la emergencia ante el fenómeno del Niño. Deslizamiento, inundación, vamos a tener casos prácticos en donde nuestro accionar se va a poner en evidencia en ese simulacro.
3: ¿En qué sectores?
2: Nosotros vamos a sesionar, primero vamos a armar el COE cantonal y tenemos 5 sectores que ya están conformados las los comités de riesgo. Tenemos en María Auxiliadora 1, tenemos en Abdón Calderón, tenemos también en Vista Hermosa, en Río Caña, Santa Rosa y también tenemos en San Juan. Son 5 lugares donde ya están activos nuestros comités y vamos a demostrar que estamos preparados, que la prevención es importante y tener un simulacro es actuar de manera preventiva.
3: ¿Horarios simultáneos?
2: Horarios simultáneos.
0: Ahí estaban las declaraciones de la alcaldesa, horarios simultáneos, tal cual como le preguntábamos en la entrevista que concedió para los medios de comunicación, donde estuvo, por supuesto, el micrófono de Radio Visión. Hay que participar, los barrios que ya se han señalado, a todos los moradores, ¿no? Por favor, tienen que estar allí, barrios como San Juan de Manta, Vista Hermosa, María Auxiliadora 1, Acdón Calderón, ¿no? Deben estar activados, deben. En San Juan también, ¿no? Deben, atento Carlitos Mero, el sábado tiene que estar activado para conocer justamente todo lo que se debe de hacer. Si es que llega a pasar algo, esperemos que no, pero hay que estar preparados porque llega el fenómeno del Niño. Entonces, es bueno, ¿no? Es bueno de que se esté trabajando en la prevención. Hay que prevenir antes que lamentar. Entonces, no se sabe de qué manera va a llegar justamente el fenómeno del Niño, que está anunciado. No podemos predecir aquello, pero sí es el trabajo que se está realizando desde la Alcaldía de Manta con todas las direcciones, por ejemplo, y más que todo la Dirección de Gestión de Riesgo, ¿no? Ya lo decía Javier Alonso, todo lo que se está preparando, lo decía el ingeniero Luis Gustavo García, gerente de Aguas de Manta, cómo se está trabajando también.

0: septiembre a las 8 de la noche en el Hotel Oro Verde, como parte de sus fiestas por los 97 años de parroquialización. El GAC parroquial confirmó que las aspirantes representantes de barrios e instituciones ya cumplieron con la sesión de fotos oficial. La elección y coronación se realizará el sábado 3 de octubre a las 7 de la noche en Plaza del Mar, con tres salidas, cóctel, traje de baño y de gala. La ganadora recibirá más de $2,000 en premio. ¡Ah, caramba! Está interesante, ¿no? La agenda continuará el 22 de septiembre con la rueda de prensa en el municipio, la hora cívica en la Plaza Tarqui, el Festival del Camotillo, para usted que le gusta el camotillo, Óscar, ¿ah? El Festival del Camotillo será el 4 de octubre en Playita Mía, mientras que el desfile cívico será el 9 de octubre desde la avenida 113 hasta el Colegio San José y cerrará el 10 de octubre con el Festival Tuning y Maleconazo de Tarqui. De todo esto nos habla justamente el secretario la Asociación de Barrios Unidos, ¿no? De justamente de la Federación de Barrios de Tarqui, que nos proporciona mayores detalles aquí, don Rodici Intriago, que nos habla justamente de los preparativos.
1: Con los últimos detalles, prácticamente tenemos para el día 16 de septiembre a las 20 horas en el Hotel Oro Verde ya la presentación oficial de las candidatas. Las candidatas ya tuvieron la foto oficial en el Hotel Oro Verde días atrás y estamos ya prácticamente en los últimos detalles para el primer evento que se va a dar en el Hotel Oro Verde.
2: ¿Cuántas inscritas y cuántas candidatas?
1: Tenemos 11 candidatas de las diferentes instituciones y barrios de la parroquia de Tarqui.
3: ¿Dónde va a ser la elección? ¿Qué lugar?
1: La elección va a ser el día sábado 3 de octubre a partir de las 19 horas en Plaza del Mar.
2: ¿Una sola salida a la reina o cómo va a estar el evento?
1: Tres salidas, tenemos el cóctel, el traje de baño y el traje de gala.
2: ¿Premiación para la reina?
1: Claro que sí, agradeciendo lógicamente a nuestros oficiantes que tienen esa confianza en nosotros, vamos a tener varios premios para la reina, estipulados más de $2,000 en lo que es premios en diferentes, como tenemos a Conducec, tenemos institutos de inglés, tenemos también becas, tenemos una salida muy bonita que va a ser también, tenemos visitas en un yate acá en Catamarán y también tenemos en Montecristi Golf Club que vamos a hacer algunas tomas.
3: ¿Tal vez no han pensado en visita de medios de las candidatas de medios de comunicación?
1: Claro que sí, estamos esperando hoy día resolver con el coreógrafo la agenda de las visitas que van a realizar todas las candidatas. Lógicamente también tenemos para el día 22 de septiembre a las 10 de la hora aquí en el municipio de Manta, donde están invitados cordialmente, sin ustedes no podemos hacer esta rueda de prensa, donde vamos a dar a conocer todas las actividades de la parroquia.
2: ¿Qué otras actividades participan, lo que nos van a presentar durante los 97 años?
1: Sí, como les decía, primeramente empezamos con la presentación oficial este 16 de septiembre, luego pasamos al 22 de septiembre, que es la rueda de prensa. Seguimos con la hora cívica, que va a ser en Plaza Tarqui. Seguimos ahí al siguiente día también, después del reinado, el domingo 4 de octubre, vamos a tener el Festival Gastronómico del Camotillo. Y el sábado 10 vamos a tener lo que es el Festival de Carros Tuning y el Gran Maleconazo, donde están invitados todo el tarquense y mantense a darse cita con el combo de Darwin.
3: Es en la playa de Tarqui, ¿no?
1: Ahí en el malecón de la avenida 101.
2: ¿El desfile cívico estudiantil
3: será el día viernes?
1: Sí, el desfile cívico como tradicionalmente lo hacemos es el viernes 9 de octubre.
3: ¿De dónde arranca? ¿Dónde?
1: A partir de las 7 de la mañana nos concentramos en lo que es la avenida 113, cerca de Industrias Ales. Avanzamos hasta el Colegio San José, frente a la iglesia Rosario de Tarqui, va a estar la tarima. Luego, posteriormente de eso, esperamos terminar a las 11:30, nos trasladaremos a la sede de la Federación de los Barrios de Tarqui.

0: en el barrio Los Geranios, donde va a ser la sesión solemne por los 97 años de parroquialización.
1: En lo que se refiere al Festival del Camotillo, ¿habrá de pronto artistas invitados en ese día?
0: Claro que sí, el municipio en conjunto con todos los señores de Playita Mía y Parque del Marisco tienen programado el Festival Gastronómico.
2: ¿Quiénes participarán en este festival?
0: Todos los restaurantes y que están en todo lo que es el sector de Playita Mía.
3: ¿De qué hora a qué hora?
0: A partir desde las 9 de la mañana.
2: ¿Se ha programado algo abierto o serán los restaurantes quienes brinden este?
0: Van a haber carpas donde van a estar también una orquesta, donde va a estar abiertamente para el público, para que se den cita.
2: ¿La organización prevé cuántos camotillos se harán durante ese día? Solamente
0: bueno, en la rueda de prensa que daremos el 22 estarán uno de los representantes de Parques de Marisco, donde van a dar a conocer todo este tema.
3: Perfecto, gracias.
0: Gracias a ustedes y les esperamos.
4: Ahí estaban todos los detalles acerca de los preparativos que se están elaborando por parte de la Federación de Barrios de Tarqui, porque cumple 97 años el 9 de octubre de este 2026. Ahí estaba entonces don Rodríguez Intriago dándonos a conocer los detalles y todos los preparativos. Saludos a todos y con ustedes nuestros buenos amigos que están amplificando la señal Radio Visión. Saludos cordiales al ingeniero Iván Flores Basurto. Gracias, ingeniero, por estar en sintonía a través del dial 650 en amplitud modulada, para su señora esposa, la magíster Francia López de Flores, para sus hijos, sus nietos y toda su familia, y desde el cielo ese gran hombre como fueron Teófilo López, un verdadero árbitro con escarapela FIFA, ¿no? Que desde el cielo bendice su hogar. Así que muchísimas gracias, ingeniero. Un bendecido día martes. Y con esto estamos cerrando, señoras y señores, las noticias de Visión Informativa, primera emisión, en este día, hoy martes 8 de septiembre del 2026, a nombre del equipo periodístico de Radio Visión, quienes habla Roberto Reyes Cereño, en la producción Oscar Plaza y en la dirección general Tanya Zambrano. Le decimos excelente día. Bye, bye. Chao, chao.
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mundo le tenía miedo en cuanto entraba a la clase y las espaldas de todo el mundo se enderezaban, pues, al apuro, y las chicas sabían que tenían que acomodarse el pelo y los varones sabíamos que teníamos que arreglarnos la camiseta porque ay de nosotros si la camisa estuviera por fuera. Ella ni siquiera tenía que mirar para que esto ocurriera. Bastaba solamente con el sonido de sus tacones que recorrían el pasillo y anunciaban su entrada. Mónica Nieto es legendaria en la Facultad de Periodismo donde estudié. Es la profesora de semiótica que nos ha tocado a todos en el primer año de clases. Es severa, estricta, rápida y sobre todo sabe todo el mundo que entra en su clase que es una dictadora. Una dictadora amable, pero dictadora al fin y al cabo. Una dictadora que además ha leído, lo que hace de los dictadores siempre algo más difícil de sobrellevar. Lleva siempre los mismos lentes pequeños que usa menos para ver que para asomarse por encima de ellos y revisarte, medirte. De clase tiene pues distintas obsesiones, desde Gustavo Cerati hasta Andrés Neumann, un entonces joven escritor que acaba de descubrir. Le da clase a los de primer año, a todos los paralelos, la misma clase, semiótica. Y todo el mundo le tiene miedo a Mónica Nieto. Todo el mundo menos yo, aunque es realmente jodida. Tenía forma de hacerme el mimado y me convertía rápidamente en mimado de los profesores, aunque casi nunca iba a clases. Yo había quedado con mi vieja en que tenía que ir a la universidad, pero el acuerdo no incluía necesariamente tener que entrar a clases, sino a la universidad. Entonces me quedaba en los pasillos leyendo lo que me daba la gana, fumando y consumiendo pues del programa educativo lo que a mí se me antojaba. Entraba, sin embargo, con gusto a la clase de semiótica que daba Mónica Nieto, siempre que no estuviera demasiado severa. Es decir, cuando pasaba entre los pupitres pidiendo, por ejemplo, con solemnidad de escuela de primaria, que extendiéramos las manos para revisar las uñas y entonces pues, fustigar a quien las tuviera descuidadas, me parecía que se le iba un tanto a la mano. O cuando no comentaba sobre los trabajos, sino sobre la pinta de mamarracho de alguno de mis compañeros que venía seguramente después del gimnasio o de hacer deporte, me parecía que estaba equivocada. Pero asimismo nos enseñaba a leer, de hecho, antes de enseñarnos a escribir. Y enseñar a leer es algo que se supone que no se hace en la universidad, pero nunca hacía tanta falta como entonces. En los descansos solía conversar con todos nosotros, y muy en especial conmigo, que aprovechaba para fumar después de clases como si el mundo se me acabara, dos o tres cigarros muy apurados antes de volver a clase. Un día, fumando un cigarro, me contó que tenía una hija más o menos de mi edad, también joven, muy guapa, decía, que además era actriz y poeta. Y como yo siempre he sido lento para entender las indirectas, me dijo, hombre, que vendrá a la universidad, que tal vez la quisiera conocer. Yo le dije, yo soy un desastre, un despistado, no sé iniciar una conversación con nadie, casi no hago amigos por lo mismo. A los 20, 25 seguía siendo lo que soy a los 30, 35 que estoy por cumplir. No tenía la más mínima idea de qué hacer una situación como esta y, por supuesto, no me habría atrevido nunca a hablar con la hija de la maestra. He sido, por definición, tímido en extremo. Aunque parezca lo contrario, producto de mi oficio. Intento no acercarme demasiado a la gente, intento no tener conversaciones porque no sé tener conversaciones triviales. Y soy gracioso solamente si tengo guión y estoy arriba de un escenario. ¿En qué carajo mundo Mónica Nieto creía que yo haría algo así? No llegó nunca el día de conocer a su hija, porque al final Mónica Nieto dejó de venir a la universidad. Fue una falta sorpresiva, casi nunca faltaba, aunque era muy común que los profesores se ausentaran en la U pública. Pero al cabo de los días empezamos todos a preguntar. Nos dimos cuenta, por entonces, que tampoco los del otro paralelo lo sabían, ni los del paralelo A, donde la favorita era una chica
de pelo negro, bien peinada, de sonrisa escandalosa y de blusa roja, llamada Mónica. Ni los del paralelo C, donde había un tal Paul que tenía más pinta de contador que de periodista. Nadie hallaba una explicación a la ausencia repentina de Mónica. Con el tiempo alguien se atrevió a ir hasta la dirección y trajo malas nuevas, porque las malas nuevas siempre encuentran la forma de llegar. Mónica Nieto tenía un cáncer fulminante y había fallecido. No recuerdo quién fue el que se enteró, ni realmente cómo lo contó. Recuerdo que estábamos todos muy, muy impactados. Y conversamos entonces entre los así llamados huérfanos de Mónica Nieto, los que la queríamos mucho. Entre los que más la queríamos, sin duda, estaba la chica de la blusa roja y la risa estridente del paralelo A y este servidor. Y se nos ocurrió seguir la conversación en un bar cerca de la universidad y tomar una cerveza. La otra chica se llamaba también Mónica, como Mónica Nieto, y era también severa y divertida, como Mónica Nieto. Y hablamos de la profesora en la primera conversación, y seguimos hablando por mucho tiempo, por casi 12 años que tenemos ya casados, la Mon y yo. Me pregunto si eso también es una especie de mensaje semiótico. Yo soy Anderson Boscán, este es mi diario, bienvenidos todos.

0: Buenos días, bienvenidos todos, ¿cómo están? Es martes, es 8 de septiembre del año 2026, son las 9:28 en Toronto, Canadá. Es el primer día laborable de la semana para la gente que trabaja con horario canadiense o calendario canadiense más bien. Y es el segundo día laborable para este servidor que no ha tenido feriado. Hoy las nenas han empezado clases, así que en un rato les pondré algún video e iré a hacerme un café, o tal vez la Moni verá este programa y se apiadará de mí y vendrá a mimarme y consentirme y hacerme un cafecito. Veamos qué pasa primero. Es un día importante en la República, hay muchas cosas sucediendo alrededor y tengo cositas que contarles. Gracias a todos por estar aquí, voy a pasar la caja de comentarios donde tengo a Darwin Freire en los primeros comentarios. Gracias, Darwin, por estar aquí. Es siempre un gusto tenerte entre quienes comentan este espacio. Gracias también a Rafaela Albarracín. Muchas gracias por tus comentarios, por tus saludos, por preguntar cómo vamos todos de amores. Gracias también a H. Pozo por estar aquí. Gracias, cielo. Yo para ver si estabas viendo el programa. El amonio ha aparecido. A ver, vamos a ver. ¿No fue Blanca Moncada quien los presentó? Sí, Blanca Moncada nos presentó, mi querida Karina García Hinojosa. Blanqui Monkey era amiga de la Moni y me conocía a mí por el periodismo y tuvo bien presentarnos. Sucedió más o menos por estas épocas. Lo que pasa es que ayer he tenido examen de escritura creativa y me ha tocado escribir un largo texto de autoficción sobre la universidad. Eso viene este cuento. La gente a veces no tiene mucha idea de qué carajo pasa cuando empieza el programa. Me dice, ¿por qué estás hablando de estas cosas? Pues un poco porque me da la gana. O sea, la idea de tener un diario era poder revisar cualquier cosa, ya sea una noticia que me hubiera asombrado, o una historia de alguien más que me hubiera gustado, o pues, un hecho criminal poco contado, o una historia personal que quisiera escribir. Así que los torturo a todos ustedes con ese tipo de historias mientras tanto. Gracias por estar aquí, XM, te mando un abrazo, muy buenos días, Rafaela Álvarez, ¿qué tal de amores? Ahí vamos todos. Muy buenos días, Pepe Quiroz, saludos, Dopodomani, el cumple de Mónica, es verdad, Dopodomani será el cumple de Mónica. Gracias por estar aquí, soy la Mancheno, bienvenida desde Bélgica, un abrazo, cuidado con la vecindad ahí en Bélgica. Gracias por estar aquí, Anabela, qué buena portada de Doña Florinda, es que hoy voy a estar muy florindo porque voy a hablar de las peleas internas de la RC, entonces para que de una vez me tengan así. Un abrazo para Carlos, gracias por estar aquí, gracias Lenín Flores, bienvenido, muy buenos días, Javier Carrión, gracias por estar aquí, buen día Boscán, aquí llegando a tu transmisión, uno de los más chismosos, todos los que te siguen son chismosos y no lo saben, y es cierto que Ernesto, por definición la gente que ve noticias tiene que ser gente chismosa, no encuentro otra explicación para ver noticias. Galo Javier, por $5, gracias por tu periodismo independiente, muy buena producción, admiro el trabajo detrás de cámaras, un abrazo, gracias querido Galo. El trabajo detrás de cámaras es un trabajo intenso que hacen queridos colegas que trabajan con nosotros, desde Fabri, que se encarga de la producción de nuestros videos y la edición sobre todo, hasta Luismi, que domina nuestras redes, Juanjo, Cristian, bueno, y todo un equipo que no lo parece, pero que está, no aparece, pero está ahí detrás. Los calentitos de Don Boscán, bienvenidos, gracias por estar aquí, ya despierten derechosos de la patria, son las 8:33 de la mañana y tienen que ir despertando, recuerda que tenemos muchas cosas que contarte esta mañana. Gracias por estar aquí desde Miami. Abrazo hasta Miami. Yo me despido del clima veraniego. Ya nos quedan pocos días, 2 semanas más le queda el verano. Gracias por estar aquí. Anderson, qué fuerte el video que subió la Moni de la mamá pidiendo que atienda a su hija desvivida. Es cierto. Yo lo he visto y me parece que es una postal que describe el Ecuador, ¿no? Es difícil ver ese video y luego ver las autoridades citar cifras de mejora de los indicadores de violencia. Porque uno siente que, no sé, yo siento que soy la novia de Salcedo, ¿sabes? Y que vivo en otra realidad. Que cuando nos hablan de unas cifras de un país seguro, no lo encuentro yo en las historias que me llegan todo el tiempo. No sé si es porque las malas noticias nos buscan o porque de verdad es lo que está allí. Buenos días, señor Boscán. Gracias, María Murillo, perdón, no Marcia, María Murillo por estar aquí. Ruth y Pazmiño desde New Jersey. Muy buenos días, Silvia. Buenas vecinas a vender. Gracias por estar aquí. Patricio Díaz, desde Daule de Joya. Un abrazo hasta La Joya. Gracias, Enrique, para Hachi. Claro, también para ti, Anderson y Moni, desde New York. Un saludo, vecinos. Un saludo. Vendrán a visitar al otro lado de las cataratas. Buenos días, Anderson. Entren y pongan su like. Ojalá que vayan dejando su like por aquí y en TikTok, donde está la gente linda, maravillosa de TikTok, que deja un montón de likes. Como los quiero, por eso. Gracias por estar aquí. Ya van 3.000 likes en TikTok y acabamos de arrancar. Muy buenos días, Washington. El único periodista que dice la verdad. No creo que sea el único, mi querido amigo, pero gracias por tu mensaje. Belén Sosa. Muy buenos días, querida. Gracias por estar aquí. Gladys Eli. Gracias por estar acá. ¿Qué opinas sobre Mónica Silva? He dado ya mi opinión al respecto. Mi querido amigo, lo que opino hoy es que necesitamos, requerimos, nos urge una respuesta y una verdad en el caso de Mónica Silva. Aprovecho los saludos. La Moni tiene un saludo especial que me ha pedido lo haga público. Y es para la matriarca de la familia, ha cumplido 106 años. Yo, más que felicitar a María García, la envidio. La envidio profundamente. Es una envidia buena. Dicen que cuando uno envidia la edad de alguien más, lo hace vivir más años. Así que con esto pronostico más y mejores años para María García. 106 años, como quisiera. No, yo no quisiera llegar hasta los 106 años. Pero sí quisiera que la gente que amo llegue hasta los 106 años. Y es que tengo 35, ya me quejo, imagínate. Imagínate. Bien, buenos días, gracias a todos por estar aquí. Gracias, Karina. Gracias, Ricardo Pico desde Alicante, España. Un abrazo hasta Alicante. Gracias, Nube Llanos. Desde Chiquinda. Espérate un segundo. Yo, cuando veo algo nuevo, me lo tengo que aprender. ¿Dónde queda Chiquinda? Es una parroquia rural, Chiguinda. Ah, Chiguinda, sino que no tiene la diéresis. Chiguinda en Morona, Santiago. Un abrazo hasta Chiguinda. Muchísimas gracias por estar aquí. Gracias, Darwin Freire. Gracias, Ian Cristina. Gracias. Exxon está enojado esta mañana. ¿Eso qué demuestra? Hay que aplaudir tus mañas. No sé, Exxon, querido, de qué estás hablando. Pero sí, tienes que aplaudir, Exxon. Entonces, espero ver un aplauso tuyo, Edson, querido. Edson siempre está bravo. Él viene para enojarse conmigo solamente. Si no, no estamos. Saludos desde Santa Elena. Un abrazo hasta la hermosísima provincia de Santa Elena. Gracias a todos quienes nos escuchan también en la provincia de Manabí. Gracias a la retransmisión de Radiovisión de Manabí. Y, por supuesto, a todos los que están. Bien, de acuerdo. Ok, vamos a ir arrancando con las noticias. 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
0: Gracias a todos por estar aquí. Es maravilloso tenerlos de vuelta. Buenos días, señora. ¿Cómo está usted? ¿Ha reemplazado usted a la barista chiquita?
3: La barista oficial.
0: La barista venía y saludaba, por lo menos.
3: Hola.
0: Oh, buenos días.
3: Buenos días. Este escritorio lo necesito más amplio.
0: Para que entremos los dos acá.
3: Así es, porque me está tapando
0: la banderita. Hay que reemplazarlo. Bien, ¿cómo andamos?
3: Muy bien, muy bien.
0: ¿Te acuerdas de Mónica Nieto?
3: Ay, mi profesora de semiótica hermosa, cómo la extraño. Sí, excelente docente.
0: Y cuéntanos un poco, en la universidad, ¿es cierto que yo te hacía los deberes?
3: Yo los hacía. Me daba desesperación. Anderson, una persona muy inteligente, incluso sabía más que los profesores, y no presentaba las tareas. Y le bajaban puntos por eso. Luego empecé yo a hacerlas.
0: La Moni y yo
3: me calificaban menos que a ti.
0: Es verdad. Muchas veces la Moni hizo tareas para mí. Y porque a ella de verdad le mortificaba que yo no me preocupara por mis notas. Y entonces presentábamos las tareas y ella tenía 9 y yo tenía 10.
3: Sí, hacía, me esmeraba en tus tareas.
0: Te amo, cielo.
3: Un besito.
0: Bien. Ay, Dios mío, es que... Sí. De acuerdo, a ver, vamos a ir avanzando rapidito. Hoy tengo invitado para hablar de algunos temas, pero hasta eso quiero contarles un par de cosas. Y hoy les cuento qué está pasando en la Revolución Ciudadana, donde hay un verdadero rifirrafe. Hachimemos en su ciudad. Después ya. Hay un verdadero rifirrafe en la Revolución Ciudadana y doña Gabriela Rivadeneira está intentando imponer su liderazgo. Para imponer su liderazgo está, pues, mano dura ahí dentro, y esa mano dura seguramente va a traer inconvenientes y problemas. La noticia del día, sin embargo, no es política. Es una noticia que tiene que ver con el sistema de justicia. Ayer, como lo había anunciado, no sé si recuerdan la entrevista con Carlos Serrano, el juez Carlos Serrano, en este espacio la semana pasada, dijo, hombre, cuidado y se va a eliminar la unidad anticorrupción. Adivinen qué pasó ayer. Sí, se ha eliminado la unidad anticorrupción. Así lo anunció el Consejo de la Judicatura en una sesión extraordinaria, convocada sin mucho ruido.
4: Lo que estamos haciendo es reorganizar y optimizar recursos. Esta decisión no debilita la lucha contra la corrupción ni contra el crimen organizado. No estamos dejando de luchar contra ellos. La justicia no puede darse el lujo de esperar. No retrocedemos. Fortalecemos y hacemos que la justicia funcione mejor. Frente al crimen organizado y la corrupción, cero impunidad.
5: La competencia especializada no desaparece. Se integra a las judicaturas penales de Iñaquito, la Mariscal y la Corte Provincial de Pichincha, manteniendo su alcance nacional. Y quiero aquí ser enfático, que se mantiene el alcance nacional. Actualmente existen 19 jueces activos en esta competencia. Con este nuevo modelo, más de 50 juzgadores quedarían habilitados para conocer estas causas en las distintas etapas del proceso.
6: Estamos más bien suprimiendo una unidad como tal, pero esas facultades las conservan quienes están actualmente en ella y se incrementan al del resto de las unidades de Quito que están contempladas en esta resolución. Es una fusión de competencias.
0: Bien, este es el anuncio ya cortado del Consejo de la Judicatura. Luego se hiciera público ayer por la noche. Yo estoy muy decepcionado por la decisión. creo que es un retroceso significativo en la lucha contra la corrupción. La unidad anticorrupción no era la panacea. Yo he sido crítico de los jueces anticorrupción, pero creo que se equivoca la presidenta Caicedo y se equivocan los vocales de la judicatura en su decisión. Por muchas cosas. La primera es simbólica. Y en política los simbolismos importan y muchísimo. La primera es simbólica. La Comisión Anticorrupción nos daba la sensación de que había alguien mirando al crimen organizado y a la corrupción. Ya sé que le están diciendo que lo va a mirar cualquiera, pero había un lugar específico donde quienes queríamos seguir estos casos y buscamos pues, un alito de esperanza, lo podíamos encontrar. Fue una comisión a la que se llegó con mucho esfuerzo, no solamente del Ecuador, sino de aliados del Ecuador, como los Estados Unidos, que pusieron importantes sumas de dinero para capacitar a nuestros jueces, para seleccionar a los jueces, para que los jueces pasaran polígrafo, para que no fueran pues, jueces salidos de la nada, colados por el narcotráfico para despachar esas causas. Me parece un desacierto porque en las sumas y restas, la Comisión Anticorrupción, no la Comisión Anticorrupción, perdón, la Unidad Anticorrupción le dio al país jueces como el juez Serrano, que estuvo la semana pasada aquí con nosotros, que es un juez que mostró que en esa unidad podía haber gente dispuesta a decirle que no al poder. Es una unidad donde en los últimos tres meses, yo puedo recordar dos o tres decisiones incómodas para el poder de turno. Espero, porque todavía tengo bobas esperanzas, que no sea esa la razón, ¿no? Es decir, que era una unidad difícil de controlar. Una unidad donde finalmente los políticos terminan ventilando sus diferencias. La idea de tener una unidad anticorrupción era tener gente absolutamente especializada en delitos de crimen organizado, delitos transnacionales y delitos de cuello blanco. Llevar esto hacia jueces que tratan generalmente cualquier tipo de delitos me parece un desacierto. En perder la especialización, en perder la representación, y la representatividad que tenía la unidad, y todavía no sé si los nuevos jueces que tengan que enfrentar temas de narcotráfico, por ejemplo, van a tener la seguridad que tenían los jueces anticorrupción. En fin, es un triste momento para la justicia. Es un muy triste momento para la justicia. Pau, que se quede la Moni, no se puede quedar la Moni, se encarga de algunas cosas. Anderson, como esposo me caen bien, pero su periodismo es sesgado. Gracias, Ale, querida, por valorarnos, por lo menos como esposos, ya que no como periodistas. No te podemos caer bien en todos los sentidos de la vida. Yo no me caigo bien a mí mismo, así que, ¿qué te voy a decir? Vescano en Ecuador dice, eres un bacán, gracias Lizzy por estar aquí, saludos desde Ecuador, un abrazo para Techita que pide saludos, gracias Carlos Espinal desde Machala, abrazo para Araceli en Durán, Díaz de Dios, Carol Cifuentes, muchísimas gracias para quienes mandan saludos a Hachi, está muy contento de recibirlos, y bueno, gracias a todos. ¿Qué es de la vida de la vicepresidenta? No sé, hombre, no sé. Sé que no ha renunciado. Hasta ahí nomás. No tengo idea de qué hace la vicepresidenta. Hubo una época en la que estuvo muy activa, le fue muy mal. Se mandó dos o tres en raya. Tres en raya liquidada. Tercer strike fuera. Y hasta allí llegó la vida pública de la vicepresidenta Pinto. O sea, quedó para el recuerdo el Spotify en el columpio, la visita al museo y alguna otra perla ahí. Y pare de contar. Absolutamente paré de contar. Bien. No había un mandato de consulta popular para que exista esa unidad. Ya me pusiste a dudar, Fabián. No, yo creo que no. Yo creo que no. Déjame ver. Creo que no. Consulta popular. ¿De cuál sería? Eso fue en el gobierno de Lazo, pero Lazo perdió su consulta. No, no me hace sentido. Anticorrupción. Vamos a ver. Ta, ta, ta, ta, ta, ta, ta. Si alguien lo recuerda, me avisen. No, no recuerdo yo que esto haya provenido de una consulta popular. Me parece que fue más una iniciativa del Consejo de la Judicatura de Fausto Murillo, si la memoria no me es infiel. Creo que fue Fausto Murillo quien inauguró ese Consejo de la Judicatura. Me encanta cómo ha sido presentada la decisión porque dicen, no retrocedemos, no es algo malo. Y es como, ah, claro, si tú lo dices, entonces así debe ser. ¿Qué les voy a decir? Igual la justicia va como está. Tampoco no espera mucho. Oigan, hablando de la justicia, gracias Luis Jaramillo por tu comentario tan generoso, Dios te pague. Hablando de la justicia, está lista la sentencia contra Abdalá Bucaram Pulley y Jacobo Bucaram. La sentencia no se ha podido leer porque durante seis ocasiones, el procesado expresidente de la República, Abdalá Bucaram, no se ha presentado ante la justicia. Si no se ha presentado él o no se ha presentado un fiscal, siempre hay alguien que se enferma. Pero la sentencia ya está lista y es muy evidente que se trata de una sentencia condenatoria. No sé todavía el detalle de la sentencia, pero sé que se trata de una sentencia en contra del expresidente Bucaram. En el caso de pruebas COVID. ¿Cómo lo sé? Porque las sentencias en el Ecuador no se conocen cuando las lee el juez, sino cuando se comentan por detrás. Así funciona, muchachos. Algún día les cuento de la sentencia del caso Sobornos. Esa sentencia se decidió en una mesa con 5 personas. Pero bueno, será eso otro día. Guillermo me acaba de escribir para contar que efectivamente no fue un mandato de consulta popular lo de la unidad anticorrupción, sino una estrategia en el marco del plan del Consejo de la Judicatura apoyada por el gobierno de Estados Unidos, operado por la presidencia de Fausto Murillo, iniciado en la presidencia de María del Carmen Maldonado. Muchísimas gracias por este detallito, mi querido amigo. Bien, vamos avanti. A ver, recién apareció la vicepresidenta inaugurando el Colegio Americano, no sean llorones. Es verdad, no sé qué hace la vicepresidenta, no sé. Le voy a escribir, a lo mejor hace cosas importantes y soy yo un ignorante y no me entero. Puede pasar, ¿ah? Gracias, Youth Forever, por estar suscrita a este canal. Se has convertido en ñaño de este canal. Maravilloso. Encantado de tenerte aquí. Muchísimas gracias. Bien, ¿qué va a pasar con Abdalá Bucaram? Me pregunta alguien. No lo sé. De momento, la policía lo tiene ubicado, por así decir. La policía lo ha ubicado fuera de un centro de salud. Y la disposición es que en cuanto su salud lo permita, sea llevado a comparecer ante la justicia para escuchar la sentencia de primera instancia en la que finalmente va a ser condenado. Va a ser condenado con casi toda seguridad. Siempre puede pasar algo en el camino, pero con casi total seguridad yo les diría que el presidente va a ser condenado. Y por supuesto su hijo. tal vez sabe qué pasó con la hermanita de Dante, el hijo del mexicano. Están preguntones esta mañana. No, no sé qué pasó. Era una niña muy chiquita de la historia. Algún día acá en el canal, pero no sé qué pasó, Marcela, querida. Voy a intentar darle seguimiento. De acuerdo. Vamos a ir avanti con algunas de las cosas de esta mañana. Ya vimos lo de la judicatura. Es un gran debate el que va a haber alrededor de la judicatura. Ayer había comentarios de Lenín Moreno en TC Televisión. El expresidente Moreno decía lo siguiente.
7: ¿Cómo recibió usted la sentencia condenatoria en primera instancia por el caso Sinohidro en su contra y otros presuntos implicados?
8: Siempre con preocupación, pero me lo esperaba. Me lo esperaba porque de alguna forma he podido comprobar durante el proceso que el correísmo tuvo la intención perversa de dejar 15 columnistas dentro de los mandos medios de fiscalía, que son los que hacen la investigación. Ahora usted me preguntará, ¿qué investigación? No, no hubo investigación. Por ejemplo, solamente le doy un caso, el caso del departamento en Alicante. ¿Usted va a creer que alguna vez pidieron una asistencia internacional? Nunca.
7: Es decir, el registro de la propiedad de España debiera tener el departamento su nombre si esto fuese así.
8: Sí. Si alguna vez hicieron una llamada al edificio para preguntar si por si acaso alguna vez me han visto, porque yo soy fácilmente identificable. Nadie ni de mi familia ha estado allá. Como decía el mentiroso criminal Rodi Aliaga, cuando decía que yo paso todas las vacaciones allá, en un departamento de 350 metros. En la práctica, pues ya cuando vimos los detalles del departamento, era un departamento creo que de 120 o 140 metros.
0: Bien, Lenín Moreno, seguramente será condenado también en segunda instancia. Seguramente será condenado por los mismos 5 años por los que ya fue condenado y no tendrá un segundo proceso ni historial delictivo. Y seguramente uno puede predecir con facilidad en Ecuador

denuncia que Diana Salazar abrió en investigación previa y dejó dormida allí desde 2019. Nunca pasó a otro a otra instancia que no fuera la investigación previa. Bueno, el presidente Moreno dice que ha sido perseguido por el correísmo. Hay un pequeño pero en su historia, es quien hace una acusación formal en contra del presidente Moreno es Diana Salazar, a quien rara vez se refiere Lenin. Esa es una historia que tiene que ser muy dolorosa para el presidente Moreno. Yo estuve allí, a mí no me contaron. Yo estuve allí cuando el presidente Moreno llamó a Diana y le dijo que ella iba a ser la fiscal. Yo estaba, por coincidencia, visitando a Diana en la UAFE. O sea, yo vi. Terminó la llamada y acababa de hablar con el presidente Moreno y el presidente Moreno le informaba que iba a ser la fiscal general de la nación. O sea, tiene que dolerle mucho a Moreno haber confiado en Diana. Porque además, el momento que Diana escoge para anunciar el llamado caso Sinohidro es justamente cuando se está yendo en contra de Guillermo Lasso. Cuando ha decidido allanar Carondelet, cuando ha decidido meterle presión al lacismo a raíz de la denuncia del Gran Padrino, la empiezan a acusar de ser quinta columnista del correísmo. Es la acusación que le hacen a todo el mundo que va contra los intereses de ciertas personas, ¿no? Y Diana entonces decide sacar de la gaveta el caso Sinohidro, como bien recordaba Fabricio Vela esta mañana. Y entre los archivos de la gaveta encuentra el caso INA Papers, que había sido presentado en 2019. 2018. Y se acuerda de esto en 2023, 5 años después. Como rarito, ¿no? Como rarito. Rarita también es la venida de Lenin. Raro es que sepamos todo lo de la suspensión condicional antes que se produzca. Raro es el Ecuador. Es un país en el que fingimos que están pasando cosas que ya sabemos todos que van a pasar o que no van a pasar. Punto. Justicia, yuca. Justicia, yuca. No hay justicia en el Ecuador. Luis Felipe Tillería por 4... ¿Qué carajo es el GBP, Luis Felipe? Libra esterlina, me supongo. Por 4.99. Lo más irónico es que me dijeron loco por decir que no hay solución en la justicia y que debemos dolarizar jueces internacionales, así como moneda internacional. Mi querido Luis Felipe, te dijeron loco, pero porque la idea es muy descabellada, no porque la idea sea mala. Me parece que la idea es muy inusual, no necesariamente mala. No me termina de convencer por las dificultades, por ejemplo, lingüísticas o de dominio de nuestra norma. Los procesos son absolutamente diferentes. Si vamos a las cortes británicas, no tienen ni idea de nuestro sistema de derecho. Hay unas complejidades importantes. Pero sin duda, a mí me gustan las ideas sacadas de la caja, que rompen el molde. ¡Qué emoción! Nunca he estado en vivo y soy tu megafan. Gracias por estar aquí, María Paula, Río Frío, Crespo, bienvenida. Que sean más veces las que te tengamos en vivo. Me encanta poderte tener por acá. Gracias, Mónica Rollinger. Como Fabricio Vela dijo esta mañana, le dieron 5 años y no 6 para poderle dar la oportunidad de no pisar la cárcel. Sí. Sí, y muy seguramente eso corresponde a un acuerdo que será siempre negado, pero del que algún día tendremos detalles, como todos los acuerdos en este país. Como cuando decían que a Diana la había escogido el CPCCS por sus méritos. Dice Luis Felipe Tillería, como la plata está en los países anglosajones, la idea es cambiar la ley mercantil a common law y que un juez gringo o inglés pueda dirimir un pleito. Es que me encanta, tu idea es provocadora, la idea, Luis Felipe, pero yo creo que es poco funcional. Por ejemplo, en el juicio

Que Lasso tiene en mi contra aquí en Canadá. Es todo un lío tener que explicarle a un juez el contexto ecuatoriano, quién es el Gran Padrino, qué es la mafia albanesa, que traducir todos los documentos, traducir todos los testimonios, ponerle intérpretes a los testigos. Es todo un lío, es complejo litigar en un país que no es el tuyo, Luis Felipe. No sé, no sé. Tu idea me sigue gustando, pero no me termina de convencer. Los invito a leer el caso Kazajistán. Astana International Financial Center era dos veces más pobre que el Ecuador en 1999, ahora es tres veces más rico que el Ecuador. Bien, pero Kazajistán no es una democracia, ¿no? No es una democracia. Entonces, no sé. Paula Padilla, el mapa criminal que indicaron ayer, ¿lo podemos encontrar en algún sitio web? Mira, Paula, solo porque eres tú, no le cuentes a nadie, pero estamos terminando de pulir un sitio web que he estado trabajando desde ya hace algunos días. No lo puedo mostrar en teoría porque la Moni me dijo que no diga nada todavía. Pero si ustedes no se lo cuentan a nadie, yo estoy dispuesto a romper mi palabra. Mira un poquito de cómo va a estar. Allí vas a encontrar el mapa criminal del Ecuador. Y vas a encontrar, pues, otras cositas. A ver un segundo, ¿dónde está? Bien, ¿dónde lo tengo? Ok, aquí. Pantalla completa. Míralo. Dime si no está una belleza. Están todas las grandes investigaciones que hemos trabajado a lo largo del tiempo. No puedo mostrar demasiado. Ya, vieron mucho, ya. Listo. Se fue. Ahí está. De acuerdo, no se lo cuente a nadie, pero sí, espero que esta semana, máximo la siguiente, podamos anunciar dónde pueden leer las investigaciones que hemos publicado y las que seguiremos publicando a lo largo de. ¿Cómo se llama el documental de las pandillas que hiciste? No lo encuentro, dice Ana Isabel. Se llama Paz o Plomo. Acumuló en total 12 millones de visitas. Una locura ese documental. Bien, señores, vamos a ir avanzando a otras cosas. Voy a hacer una pausa en la información diaria para recibir a mi invitado de esta mañana. 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

0: Gracias a todos por estar con nosotros esta mañana. Voy a recibir a mi invitado de hoy, una entrevista corta, pero espero interesante. Es Galo Lara, director de Unitec.com. Bienvenido, Galo. ¿Cómo estás?
1: ¿Qué tal, Anderson? Un gusto. Muchas gracias tenerte aquí. Quería felicitarte, de hecho, por ese increíble periodismo. Le estaba echando un vistazo ayer a todo este trabajo que llevas haciendo durante años. Ahí vi tu set, increíble. La verdad me parece excelente y aprovecho también la oportunidad para... Más que nada agradecerle al presidente Noboa y su equipo, que finalmente mi familia está viendo un poquito de justicia y bastantes familias del Ecuador están viendo que se hace justicia por tanto daño que este señor Serrano ha estado causando en los últimos, que ha huido de la justicia y que le ha causado a tanta gente durante la década robada.
0: Gracias, Carlos, por estar aquí. Déjame empezar por eso que acabas de mencionar. ¿A ti te parece que la detención de José Serrano es un momento de celebración? Para presentarte bien a mi audiencia, creo que es justo mencionar, aunque resulte un poco evidente, que sí. No solamente compartes nombre, sino que eres hijo de Galo Lara, el político de Los Ríos, con más de 4 décadas de trayectoria, varias veces legislador, gobernador, etc. Uh-huh. Entonces, la venida de José Serrano, Galo, ¿por qué te parece un momento de celebración?
1: Muy importante. No es tanto como para celebrar en sí de ¡ay, qué bien!, ¿no? Es más que nada por el sentido de la justicia, es decir, tanta gente que ha sufrido gracias a la persecución de él. O sea, si podemos echarle un vistazo a todas las cosas a las cuales se le alegan a este señor, estamos hablando sobre, no solamente, porque aquí van a decir, obviamente viene el hijo de Galo Lara a defender a su papá, pero si nos quitamos un ratito del plano, tenemos el tema de Fernando uh-huh. Valda, Villavicencio, el tema sobornos, Polit, Calzo 30S, Gabel, o sea, es un montón de cosas. Y es muy importante ahora que estamos a punto de llegar a las elecciones, que la gente joven sepa lo que pasó durante todos estos, uh-huh. durante todos estos años y el otro lado de la política que normalmente no se ve, que es en realidad la familia de los perseguidos políticos. Entonces, nada nos va a devolver a la vida a Villavicencio. Uh-huh. El dolor que le han causado a estas chicas es algo que, aunque la justicia haga lo que tenga que hacer, nada le va a devolver el padre a estas chicas, y lo mismo con tanta gente desaparecida, tantos casos de corrupción, tanto daño. Entonces, eso me hace sentir a mí que estamos avanzando. No es rápido, no es inmediato, pero estamos avanzando.
0: ¿Te consideras novoísta, Galo?
1: Sí. Yo me considero novoísta. Sé que a algunos no les gusta, está bien. Yo me considero novoísta, me gusta, pero está bien.
0: ¿Qué es ser novoísta?
1: Bueno, yo diría que es comprender los sacrificios que hay que hacer por el progreso del Ecuador y uh-huh. darle una oportunidad a los jóvenes más que nada, a los jóvenes. Y esto es algo que le he hecho énfasis a mi papá, o sea, para las personas que no están al tanto, está en este momento lanzándose para alcalde de Quevedo. Darle la oportunidad a los jóvenes, a los jóvenes de meterse a la política, de traer cosas nuevas. Y más es que nada, ahorita con este tema de la inteligencia artificial, creo yo que vamos incluso por muy, muy buen camino.
0: Cuando ves las cifras de muertes violentas o las noticias a tu alrededor, uh-huh. ¿Sientes que el gobierno está haciendo algo... que está teniendo éxito, que es una tarea que intenta pero no puede, que es una tarea más compleja de la que piensa? O sea, cuando la realidad te muestra que digan lo que digan las estadísticas, el Ecuador es un país de bombas y decapitados y, uh-huh. y cuerpos desmembrados, perdón por la imagen tan fea, pero eso es el Ecuador de hoy. ¿Qué piensas?
1: Yo pienso que tenemos a un presidente y su equipo que lo está sacrificando todo para poder traer esa paz al país. Y uh-huh. no es fácil. No es fácil. La gente piensa que es un cambio de la noche a la mañana. Pero es un cambio... Es un trabajo que se tiene que hacer primero que nada en equipo y que toma bastantes años. Todo esto que tú mencionas, porque le eché un vistazo a todos estos reportajes, de hecho el día de ayer, porque no conocía tu canal, le eché un vistazo a todas las cosas que pones, a las investigaciones que haces, y yo creo que tú mismo lo has visto. Todas estas entidades criminales no sucedieron de la noche a la mañana. Esto tardó décadas en ponerse. Y hacer este cambio, luchar contra esas mafias, eso no es de la noche a la mañana. Eso no es de un término, probablemente. Y sí, vas a decir, sí, este man es pro Novoa, ¿no? Ya está hablando sobre la reelección. Pero en realidad, el cambio no va a ser con 1 o 2 años. No va a ser con 4 años. Probablemente se necesite muchísimo más tiempo para realmente ver el cambio en el Ecuador.
0: ¿Te parece que es un gobierno diferente?
1: Sí, me parece diferente, especialmente por la manera en la que el presidente Noboa le ha dado la oportunidad a gente joven y a gente preparada para trabajar y sacar adelante los proyectos que él tiene. Bueno, tal vez es muy difícil ser objetivo, ¿no? Porque yo viví la persecución de nuestra familia
0: Sí, y bueno, y
1: durante
0: tu
1: la
0: viejo está
1: época
0: cerca del
1: de
0: gobierno
1: Correa.
0: también.
1: Y ahora,
0: Sí.
1: como quien dice, nosotros estamos del otro lado. Mi papá en este momento está por ADN. Pero es muy, muy, es muy evidente que todas estas personas que estaban para estos candidatos en ese tiempo de Alianza País, que luego se fueron a la RC5 y ahora se están escondiendo en estos otros partidos. Todas estas personas tienen cuentas pendientes con la justicia. Es lo que se ve. Entonces, ver que tenemos un equipo, y yo lo veo, digo, tenemos un equipo de personas que lo está sacrificando todo. A veces digo, a ver, el presidente Noboa no tiene la necesidad de ser presidente. Él podría estar tranquilo en un barco, en Europa, con su familia, y allá es problema de todos. Pero él de todos modos se pone en su chaleco, va a trabajar y hace lo necesario por ayudar a los ecuatorianos.
0: Hombre,
1: Esa es la manera en la que yo lo veo.
0: tampoco es que está ahí castigado, ¿no? Quiero decir,
1: Ah,
0: la
1: sí.
0: presidencia de la República se pasa rico, tiene escolta privada, pues, te rinden todos los honores, manejas todos los poderes del Estado, ¿no? Tampoco va un castigo el presidente, ¿no?
1: Exactamente, pero ¿sabes qué? De la misma manera, el otro día me puse a pensar, dije, a ver, ¿cuántos presidentes previos a él tienen problemas con la justicia o no han terminado su mandato? ¿Cuántos? Entonces, ese es el sacrificio que probablemente él también está haciendo. Porque él tiene que terminar su
0: Cuando
1: mandato.
0: escuchas comentarios como este es un gobierno igual que todos los demás. Es un gobierno que tiene casos de corrupción, por ejemplo, Progen. Es un gobierno que tiene intromisión en la justicia. Pruebas hay muchas. Es un gobierno intolerante con la prensa. Ha habido periodistas que han tenido que dejar de hacer su trabajo por amenazas, retaliaciones, opresiones. O es un gobierno que, si la oposición le incomoda, pues la desbarata, la descabeza o incluso la encarcela. ¿Qué dices?
1: Mira, en realidad pienso que ningún gobierno es perfecto, no todo puede recaer en realidad sobre el presidente. Lo que sí puedo decir es que antes de uno empezar a hablar, uno no puede tener rabos de paja. Eso es lo que puedo decir. Entonces, por ejemplo, creo que mi papá es el ejemplo perfecto. Durante toda su gestión, creo que fue 6, 7 años que estuvo en la Constituyente, luego estuvo en la Asamblea Nacional. Él destapó un montón de casos de corrupción, donde el bono de desarrollo de la gente más necesitada del país, ese dinero terminaba en cuentas de Bahamas. Entonces, él sacó esto a la luz. en tiempos de Correa. Y trataron de todas las maneras habidas y por haber de callarlo. Cuando ya no pudieron, forjaron pruebas. Y esto le pasé, a lo mejor, no sé si lo tienes a la mano, si lo quieres mostrar a las personas que están aquí, bacán, sino también, pero salió a la luz, me parece que, no recuerdo si es con el presidente, fue con el presidente Moreno o el presidente Lasso, desclasificaron los documentos de la SENAIN donde mostraron más de
0: Me enviaste.
1: 7.1 millones de dólares gastados nada más para desprestigiar a la familia. Entonces ahí es cuando digo, ¿cuántas casas hubiéramos hecho? ¿Cuánta gente hubiéramos ayudado? Pero todo esto se utilizó para perseguir a nuestra familia. Nos cerraron las cuentas de bancos, empezaron a investigar los negocios. Mi mamá se tuvo que aprender de negocios. En ese momento mi papá me dijo, vete a estudiar al exterior. Yo ya estaba a punto de terminar mis estudios de negocios y política. Dije, a lo mejor regreso a Ecuador a hacer algo mejor. Pero no, les cortaron prácticamente todas las vías posibles a mi familia. Entonces en ese momento es cuando digo, admiro por un lado a mi papá, admiro a mi mamá, que lo dieron todo después de esta persecución. Y
0: ¿Qué es?
1: ahora,
0: ¿Qué simboliza para ti el correísmo?
1: yo creo que es una época oscura, una época oscura en donde el fin justificaba los medios. Se rifaron la plata de todos. Si no les gustaba algo, prácticamente te perseguían hasta más no poder, sin importar el gran daño que le hicieron a, no solamente nuevamente a mi familia, porque no me gusta venir aquí a hacerme la víctima, nuevamente. El tema del general Gabela, las víctimas del 30S. El otro día estaba escuchando una entrevista y me invitaron también a una entrevista y una de las personas estaba comentando, sí, pero no han visto los perseguidos del 30S, o sea, son policías que es prácticamente el pueblo, se quedaron sin familia, se quedaron sin ingresos, su familia, sus padres, sus hijos se quedaron solos. Y aunque yo no me puedo poner tal vez al mismo nivel, porque mi familia tenía negocios, siento que eso me llegó en el alma cuando me daban hasta ganas de llorar porque yo decía, a nosotros nos pasó todo esto. A medida que yo iba creciendo, por ejemplo, tenía pretendientes, por así decirlo, ¿no? Me decían, no te juntes con Galo, o yo tengo miedo de que te pase algo por la política, o tu familia tiene este historial. Había gente que no se juntaba conmigo porque creía las cosas del gobierno. Y eso es algo que hasta el día de hoy, que soy dueño de negocios y ya me dedico a una cosa completamente diferente, me sigue marcando. De todos modos, en mis posts, de todos modos, encuentro ataques y todos me van a decir, no, este es hijo de tal persona, esto fue lo que pasó. Entonces, eso es algo que yo tengo con lo que mi familia tiene que cargar el resto de su vida.
0: Oye, ¿y finalmente tu viejo se logró inscribir a la candidatura para Quevedo?
1: Sí. Ahí lo estoy asesorando, lo estoy ayudando. Le digo ahorita, mira, con el tema de inteligencia artificial, mira, tienes que ponerte pilas. Todo lo que vayas a hacer,
0: Pero
1: apóyate de la inteligencia artificial
0: tu viejo
1: para.
0: no tiene miedo de que lo impugnen, porque igual si va por ADN, seguro que el CNE lo deja correr.
1: Mira, no tengo conocimiento sobre eso. Lo que sí te puedo decir es que la manera en la que lo asesoras es la siguiente. Le digo, mira. Tú, siempre que vayas a hacer algo, corrobora con inteligencia artificial, lee la documentación y asegúrate de que te estés haciendo todo en orden. Y yo creo que hacia allá nos estamos moviendo. Es un cambio que va a tomar tiempo. Esto no va a ser de la noche a la mañana. Pero si uno se apoya de la inteligencia artificial, van a decir ustedes, ah, este man está hablando de la inteligencia artificial y todo. Pero alguna de los documentos que te pasé, por ejemplo, de esas, lo sacó la inteligencia artificial. Y no es nada más ChatGPT, para el que esté aquí, que crea que nada más fui y le pregunté a ChatGPT. Ahorita hay un montón de sistemas que tú los puedes mandar a, como agentes, donde tú puedes mandar a investigar. De esa manera, tú puedes hacer, por ejemplo, en tu caso, el trabajo periodístico, que antes tomaba años. Años, pero años lo puedes hacer en un día.
0: Bien. Gracias, Galo. Muy interesante todo. Te mando un abrazo y encantado de conocerte, ¿eh?
1: Igualmente, un gusto.
0: Bien, saludos a tu viejo. Escucharon ustedes Galo Lara Jr., comparte el mismo nombre de Galo Lara, hasta hace poco gobernador y hoy candidato a alcalde de Quevedo. ¿Qué pasa, Hachi? ¿Tú qué? Bien, a ver, volvamos un poco más a temas nuestros. El correísmo tuvo un cambio de dirección hace unos meses, cuando se agotó finalmente la fórmula de liderazgo de Luisa González. Digo se agotó porque Luisa tuvo una especie de boicot interno. Un boicot que provino después de los resultados electorales adversos que sufrió la hasta entonces candidata González. Y es público, es notorio que hubo una carta que luego filtramos nosotros, enviada entonces al expresidente Correa, en la que muchos de los altos mandos del RC se quejaban de la conducción y dirección del movimiento y casi imponían la necesidad de que retomara el curso. Desde entonces se empezó a buscar entre las filas de RC quién debía ser aquel o aquella que dirigiera las riendas del movimiento, quién tenía la capacidad, la experiencia, el reconocimiento interno para dirigir al partido de oposición en medio de un momento muy tenso para ser oposición. Y se pensó, entre otros nombres, en Gabriela Rivadeneira. Gabriela Rivadeneira tiene una larga historia de militancia política. Llegó a ocupar la presidencia de la Asamblea Nacional en el apogeo del correísmo. Se convirtió en una de las voces más visibles de su organización, también de las más radicales, Gabriela. Gabriela es una firme creyente de que si el día del cumpleaños de Fidel, ella saluda a Fidel y estas vainas. Vamos, cree en lo suyo. Le cuesta mucho desembarazarse de los movimientos dictatoriales que avergüenzan a la izquierda latinoamericana. Me refiero, por ejemplo, a Nicaragua. Le cuesta muchísimo desembarazarse de aquello. Pero ha sido, sin duda, una mujer valiente en la oposición. Estuvo en el exilio hasta que prescribió una posible o eventual causa en su contra, que inició en el morenismo, y el morenismo estaba listo para llevársela al tarro, pero completamente listo. Cuando Gabriela salió, de verdad se le iban a llevar el tarro. No era una especulación o algo que podría pasar, es que de verdad era algo que iba a pasar. Bien, a todo esto terminó siendo electa finalmente como presidenta de la Revolución Ciudadana, que hoy está en suspensión el partido, ¿no? Y a partir de allí, Gabriela ha tenido que ir ajustando su voz de mando a un grupo cada vez más heterogéneo. Se parece muy poco a la Alianza País de 2013, donde había un pensamiento más uniforme y casi que dos tendencias, la costa versus la sierra. Y es hoy una fuerza política donde cabe mucha gente que piensa muy distinto. No me van a decir ustedes que, no sé, gente como Aquiles se parece a Gabriela, o esta se parece al propio Patiño, o Patiño se parece a Lasso Mendoza, o Lasso Mendoza se parece a Yairén Noriega. Son todas voces muy diferentes. Bien, ¿qué está pasando hoy? ¿Por qué digo que hay bronca dentro de la Revolución Ciudadana? Se ha presentado una denuncia ante la Comisión Disciplinaria de la Revolución Ciudadana por la llamada Ley de Adopción Ágil. ¿Qué pasó en la Ley de Adopción Ágil? Ya les voy a contar. Hay una votación por esta legislación que ha sido propuesta por el oficialismo, que es una legislación que básicamente facilitaba los procesos de adopción. El Ecuador es un país donde es tormentoso adoptar a un nene. Y hay un montón de nenes que literalmente pierden la oportunidad de tener un hogar porque nuestra legislación es dura, dura, cansina, compleja, intrincada, pues promueve más la corrupción que otra cosa. Así que dentro de los pocos cambios positivos legislativos, me parece que la ley de adopción es uno de los que hay que destacar. Ha habido muy pocos cambios legislativos que valga la pena celebrar. Y ese cambio legislativo me parece fue un cambio a celebrar. Hubo entonces una votación, como es común en la Asamblea Nacional, no faltaba más, y en esa votación hubo quien, estando del lado de la oposición, votó en ese tema del lado del gobierno. No fueron pocos votos. Y hasta donde tengo entendido, fueron votos que se dieron en contra de la voluntad de Gabriela Rivadeneira. Poco antes de la votación, llegó una orden de Gabriela Rivadeneira, según mis fuentes en la Revolución Ciudadana, diciéndole a Patricia Núñez, que es un poco la portavoz de Gabriela dentro del bloque, que había que votar en contra. La justificación para votar en contra era que Gabriela se había opuesto a aquella legislación en una entrevista con Fabricio Vela. Y que pues, sería muy incongruente que mientras ella defiende estar en contra de esa legislación, algunos terminaran votando a favor. Y es más, simpatizando en la votación con el gobierno. Para muchos, esa orden era imposible de acatar. Y era imposible de acatar por la sencilla razón de que se trataba no de un asunto, pues, de interés del gobierno, sino en realidad de un asunto de interés de los niños. O sea, ahí había gente que se iba a ver beneficiada, que eran ciudadanos ecuatorianos y que eran todos menores de edad. Así. Bien. A ver, un segundo, déjenme encontrar el documento. Bien, entonces muchos dijeron, bueno, está bien, lo que quiera decir Gabriela Rivadeneira, está bien, si ella quiere que votemos en contra porque pues, le parece que el gobierno no tiene que tener los votos de la RCE porque somos oposición y solamente oposición, aunque este sea un tema que puede beneficiar a los niños, está bien. Pero algunos otros dijeron, wait, no puede ser que nos vayamos a oponer a esto simplemente porque es una iniciativa de gobierno. Esto no tiene que ver con los impuestos, no le da más poder al Ejecutivo, no es una ley de seguridad, no viola derechos humanos, no cambia presupuestos, no le da facilidades políticas a nuestros adversarios políticos. Estar en la oposición no quiere decir siempre no. Hay veces que estar en la oposición quiere decir esto lo voy a apoyar, porque era muy difícil oponerse a esa ley. Era una ley que, por supuesto, había quien legítimamente se pudiera oponer, quien creyera que no deben de ser céleres los procesos de adopción, sino que tienen que ser rigurosos, demorados, tormentosos, para que se adopten pocos niños, pero bien adoptados. Es una posición legítima. Pero esa no era la posición de la RC. La posición de la RC era no, y era una orden sin demasiada justificación de parte de la presidenta de la RC, según todas mis fuentes. Bueno, hubo 37 que se apartaron de aquello. 25 votaron en abstención. Y otros votaron incluso a favor. ¿Qué pasó después de esto? Rivadeneira sintió que el bloque no le había obedecido. Es decir, que tiene un bloque en la Asamblea Nacional que sí es capaz de desobedecerla en un asunto ínfimo, menor como este, pues en un asunto político relevante, esta es la postura de Rivadeneira, puede llegar a ser peligroso para un bloque donde cada voto cuenta a la hora de hacer oposición. Y entonces lo que ocurrió fue que Patricia Núñez, que es asambleísta por Chimborazo y es la coordinadora de la bancada y es básicamente la portavoz y la operadora de Gabriela en la Asamblea Nacional, denunció a sus compañeros. ¿A cuántos? A 37 compañeros de la RC. Los denunció por romper la línea de la abstención que había sido resuelta por la bancada el 27 de julio y por votar a favor. Rivadeneira les había pedido votar en abstención y ellos votaron a favor. Y con sus votos se terminó aprobando la ley. De los 37, hay 8 a los que la asambleísta Patricia Núñez señala como incitadores. Y entre esos algunos nombres realmente relevantes. Incitadores quiere decir que son los que tomaron el liderazgo para esa rebelión interna contra la orden de Rivadeneira. Entre los incitadores están, les van a sonar esos nombres, Ricardo Patiño Aroca, tal vez la figura más visible del correísmo, también su candidato más votado a la Asamblea Nacional. Paola Cabezas, muy visible figura de la RC. Luis Fernando Molina, muy visible figura de la RC. Ada Belén Yela, no la conozco, perdón. Viviana Veloz, visible figura de la RC. Yairén Noriega, visible figura de la RC. Ana Cecilia Herrera, visible figura. Y Mónica Alemán, visible figura. Todos ellos realmente figuras visibles. De hecho, hubo quienes muy de frente le avisaron a Núñez, previo a la votación, que desobedecerían la orden. Muy osados. Fueron Patiño, Cabezas y Veloz, según el documento al que he podido tener acceso. Y se pidió suspender la sesión del pleno durante 15 minutos. En el pasillo, según la denuncia, Núñez llamó por teléfono a Gabriela Rivadeneira, presidenta del movimiento, y la puso en altavoz para que ella misma, sin intermediarios, ordenara mantener la abstención. Pero aún así, a pesar de haber recibido una orden directa, expresa, telefónica de la presidenta del movimiento, dice el documento al que ha tenido acceso, votaron a favor. Eso es una escena de rebelión la que describe este documento. Entonces, ¿ha decidido la RC llevar a comité de ética a estos asambleístas rebeldes que se han osado a rebelar contra la orden de Gabriela Rivadeneira? Y esto que parece una tontería, una pelea de compañeros de bancas escolares, es en realidad un asunto importante. No son dos. Y no son cualesquiera. Es decir, son probablemente los únicos nombres relevantes que tiene el correísmo a los que se está llevando a comité de disciplina. Algunos de ellos me simpatizan y otros no. Ah, no crean que esto tiene que ver con que sean amigos míos. Algunos de ellos lo son y otros, pues, para nada, todo lo contrario. No tengo ninguna relación con ellos. Esto tiene que ver con, hay un hecho público que no se ha hecho público. Es la segunda vez que se lleva a comité de ética, por ejemplo, a Noriega. Creo que Gabriela Rivadeneira está intentando imponer una mano dura dentro de la RC que no le cabe ni le corresponde, ni creo que le favorece. Es muy de su estilo, ella es radical. A mí me agrada que además es una radical convencida. Está convencida de que lo que hace es lo correcto. Pero muy, muy posiblemente lo que va a lograr es una ruptura dentro de la RC que poco le conviene al partido, ¿no? Estás hablando de que la sanción por esta falta de desobedecer la línea partidista puede ser una suspensión de hasta 6 meses. De hasta 6 meses. No es una cosa menor, ¿eh? No es una cosa menor. El bloque tiene más o menos 60 y tantos legisladores. Te estás llevando a más de la mitad del bloque a comité de ética. Es una medida severa, draconiana, llevarte a la mitad de los tuyos a un castigo. Por supuesto, es muy probable que no se termine castigando a los 37, sería una locura. Muy probablemente se termine castigando a unos cuantos escogidos para ejemplificar. Y esto tiene toda la pinta, pero toda la pinta de, bajo la vieja convicción de izquierda, un castigo ejemplificador. O sea, hay que mostrar que una cabeza que se aparta es una cabeza que se corta para que todas las demás cabezas vuelvan a ocupar su lugar. Se abren muchísimas preguntas al respecto de esto, de, hombre, de verdad. Un legislador tiene que ser sancionado por votar en una ley de adopción respecto a lo que le dice su conciencia. Tiene que haber una línea partidista en temas como la adopción de los niños. Necesariamente la oposición tiene que abstenerse de votar a favor porque una propuesta es del gobierno. ¿Se impone la razón por la fuerza o se impone la fuerza de la razón? Claro, cuando uno revisa esto, no termina de entender cuál es el objetivo de Gabriela. Ya lo digo que me parece que busca dar una sanción ejemplificadora. La audiencia será además esta semana, según me han comentado algunos de los denunciados por la asambleísta Núñez. Y se presume que en el tribunal estará Gustavo Yalc, Andrés Arauz y un tercero. Y entre ellos, pues, se tendrá que tomar la decisión de si se ha roto la sagrada disciplina de los partidos, que es, a la final es una herramienta de coerción de la voluntad del legislador. El legislador tiene que ser libre de expresar sus posturas. Tiene que ser, es un riesgo real que se condene a la gente por pensar diferente en los partidos. Hay líneas partidistas, sí, en el Ecuador y en todas partes del mundo. Pero las líneas partidistas están en torno a principios más o menos objetivos. Estamos en contra de los impuestos, por definición, yo no puedo apoyar la suba de impuestos. Yo soy un social cristiano, estoy en contra de los impuestos y de incrementar los impuestos. No puedo apoyar la suba de impuestos. Voto la suba de impuestos, está muy bien que me sancionen. Eso quiere decir que hay una línea partidista. Yo soy un novoísta, estoy de acuerdo con la aplicación de la mano dura al crimen organizado, no puedo votar en contra de una medida como esa. Eso es línea partidista. No sé qué línea partidista rompe votar para que las adopciones sean más céleres. La verdad no lo sé. No lo sé, pero me parece que este es un momento casi de quiebre para la revolución ciudadana. O sea, lo que va a pasar este fin de semana puede definir el futuro de la oposición en general, que parece más preocupada de las pugnas internas que de las pugnas políticas hacia afuera. Bien, a ver, vamos a otras cosas. Me parecía que esto era algo que tenía que contarse y tal vez me tomé más tiempo del debido. Gracias a todos por estar aquí, es maravilloso tenerlos acá. 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Yo voy pasando por otras cosas. Recientemente, hace muy pocos minutos, la relatora de Naciones Unidas para la Independencia Judicial ha reaccionado a la decisión del Consejo de la Judicatura con la que iniciamos este programa. La relatora de Naciones Unidas de Independencia Judicial tiene que estar hasta aquí en el Ecuador, ¿eh? Todas las semanas le llega algo. Y dice, recibo con preocupación la noticia de que la unidad especializada en delitos de corrupción y crimen organizado, que ya operaba el 50% de su capacidad tras la suspensión de tres jueces, ha sido suprimida, en un momento en que el propio Consejo de la Judicatura ha declarado una emergencia judicial debido a un grave déficit de jueces. Esto es, sin duda, importante. La Judicatura dice, tenemos emergencia judicial, no tenemos suficientes jueces, pero ahora a la Unidad Anticorrupción y contra el Crimen Organizado, pues se la comen. Los estándares internacionales exigen que los estados garanticen que los tribunales cuenten con los recursos y la capacidad judicial necesarios para administrar justicia de manera efectiva. En ese contexto, las medidas que afectan aún más la capacidad del Poder Judicial merecen un escrutinio particular. Toda suspensión, medida disciplinaria o reestructuración institucional que afecta a jueces debe respetar plenamente la independencia judicial, el debido proceso y las salvaguardias frente a injerencias arbitrarias, dice la relatora de Naciones Unidas para la Independencia Judicial. ¿Qué les voy a decir? En la mira de muchísimas instituciones internacionales, la comunidad internacional cada vez más pendiente del Ecuador y no por las razones que me gustaría. Alguien preguntó sobre la vicepresidenta, entonces mi equipo ha aprovechado para ir a buscar qué está haciendo la vice y me manda un video. No lo he visto, voy a verlo.
2: Por si te lo... Todo lo que pasó esta semana en la vicepresidencia en menos de un minuto.
0: A ver.
2: Coordinamos acciones frente al fenómeno de Niño. Trabajamos en conjunto con la Secretaría de Gestión de Riesgos, Cancillería y la ONU en la activación de un plan de contingencia para movilizar asistencia humanitaria internacional hacia las zonas vulnerables cuando sea necesario. Participamos en la macro rueda AgroJoven 2026, un evento organizado por la FAO para promover la reactivación económica, teniendo como protagonista a la juventud rural. Más de 300 jóvenes agricultores se conectaron con 125 inversionistas, concretando preacuerdos comerciales y subvenciones innovadoras para el trabajo en el campo. Fortalecemos relaciones internacionales que generan cooperación y atraen inversión. Recibimos en la vicepresidencia a una delegación del Senado de España y líderes globales del Foro Económico Mundial. Trabajamos en conjunto con el Ministerio de Educación y Cultura para incorporar el arte, los saberes y la cultura de manera constante en las aulas de los niños y jóvenes. Ellos son los portadores de nuestra identidad como ecuatorianos.
3: Vicepresidencia de la República del Ecuador.
0: O sea, trabajar está trabajando. Yo he tenido agendas más ocupadas en un día que la vicepresidenta en esta semana, al parecer. Pero trabajando está trabajando la señora vicepresidenta de la República. Le deseo éxitos en sus funciones. Hombre, lo del niño, ahora que lo mencionan, me tiene muy preocupado desde hace algunas semanas. Creo que el Ecuador no lo está discutiendo de forma suficiente. Hay una creciente preocupación en el mundo científico que podría ser uno de los peores fenómenos en niños registrados. De hecho, algunos empiezan a hablar de la revancha del planeta. No sé si los gobiernos autónomos descentralizados están en capacidad de enfrentarse a esto. Seguramente el gobierno nacional no se va a dar abasto. Y las complicaciones pueden ser múltiples, no solamente de inundaciones y estructuras afectadas, que son importantes, sino de abastecimiento. Y si te pones fino, incluso abastecimiento de la red eléctrica. Ayer, por ejemplo, Colombia endurecía las reglas para la venta de energía eléctrica, formalizando que solamente se podrá vender energía eléctrica al Ecuador si hay una cantidad suficiente de energía para consumo interno en Colombia. Algo, por supuesto, elemental, lógico. Pero todo esto me tiene pensando en si estamos haciendo la tarea como nación. Si estamos haciendo la tarea como nación. Bien, creo que no les ha gustado la agenda de la vice, ¿no? Yo ni sabía lo que era, ¿Qué pues me pasó la agenda de la vicepresidenta de la República? Y estoy todavía masticando y sorprendido de la poca... lo poco copada que ha estado la agenda... además es la agenda de una semana. Me piden aclarar, ayer les dije que había una información extraoficial que estamos intentando obtener, pues, algún tipo de confirmación oficial de parte del Estado ecuatoriano sobre la presunta captura de Loco Ovidio en Colombia. Fue una información que terminó por ser descartada y desmentida por las autoridades tanto del Ecuador como de Colombia, las que pudimos contactar, y que nos dijeron que no hay registros, contrario a lo que se manejaba en algunas unidades de la Policía Nacional del Ecuador, de una captura de Loco Ovidio. Y es uno de los objetivos del narcotráfico más siniestros del Ecuador, una de las personas que más ha aterrorizado a Manabí, a Puerto Viejo, a Manta. La cantidad de muertos que ha generado un criminal como ese solo se podrán contar el día en el que lo confiese ante una autoridad, tal vez ni siquiera nacional. Es, sin duda, me atrevería a decir que es el criminal más relevante hoy de la nación. El más violento, sin duda ninguna. Y el más relevante, el que mayor cantidad de droga y dinero mueve alrededor del narcotráfico en este momento en el Ecuador. Buen día, Anderson. Encuestas de Guayaquil. A ver, hay una encuesta que ha rodado el día de ayer. Déjame ver si la consigo. Es una encuesta que publicó, me parece Ramiro García publicó esta encuesta. Yo no conozco a la encuestadora, pero confirmé que efectivamente está registrada en el Consejo Nacional Electoral. Es una encuesta que utiliza el círculo del aquilismo. Lo repito, no conozco a la encuestadora. Normalmente les presento encuestas de encuestadoras que conozco. Pero al estar registrada en el Consejo Nacional Electoral, me parece, se puede revisar, ¿no? Proyección general de votos, dice esta encuesta. Es una encuesta diferente porque utiliza una medida de captura de actividad digital. O sea, está capturando la actividad en redes, el contenido de candidatos, las interacciones, la detección de actividad inauténtica, o sea, los troll centers, las tendencias y temas de alto impacto, las noticias y búsquedas, el contexto histórico poblacional, la gestión segura. Así que más que una encuesta, es en realidad una especie de proyección con asistencia de inteligencia artificial. Entonces, lo que van a ver no es una encuesta, no le han preguntado a la gente, usted, por quién va a votar, sino que este sistema ha hecho una proyección de cómo cree que sería la votación con base en ciertos parámetros que les he ido citando. Y por supuesto es una encuesta muy favorable para Fiorella y Casa. ¿Por qué digo por supuesto? Porque es una encuesta con la que trabajan los círculos del aquilismo. Andrés Roche se acerca peligrosamente en esa proyección y la noticia en realidad de la proyección sería una caída estrepitosa de Cynthia Viteri. No es, sería justo referirnos a una caída de Cynthia Viteri porque esta no se ha producido. Yo consumo muchas encuestas. Es tal vez uno de mis oficios favoritos durante las campañas. Consumo muchas encuestas, incluso sobre todo las no publicables, o sea, las que tienen el detalle de por qué, de qué piensan. Las consumo con devoción. Soy un ferviente consumidor de encuestas. Y en ninguna encuesta Cynthia Viteri deja de estar primera. Hay encuestas donde su diferencia por sobre Fiorella, que en la gran mayoría es segunda, es amplísima. Y encuestas donde es mínima. Mínima me refiero a apenas 5 u 8 puntos, menos de 10 puntos. Hay encuestas donde es de 25 puntos la diferencia. Amplísima. Con Cynthia Viteri por sobre el 50% de la votación. Pero no deja de parecerme interesante y además me gusta presentarles a ustedes todo tipo de información. Luego ustedes verán en qué quieren creer. La gente luego cree lo que quiera creer. Si a ti te gusta Cintia Viteri, siempre vas a creer que Cintia va primera. Si te gusta Fiorella, vas a creer que ella va primera. Si te gusta Andrés Roche, vas a decir está creciendo con la espuma. La gente usa la encuesta un poco para reafirmar que lo que piensa el político es lo que piensa la mayoría. A la gente le gusta ganar. Le gusta ganar. Yo pienso utilizarlas un poco para generar discusión. No le encuentro mayor sentido a las encuestas. Al final del día, la encuesta dice lo que le da la gana y luego la gente va y vota como quiere. Pero por lo menos nos da para generar discusión, para evaluar candidaturas, para ir leyendo, midiendo, palpando, palpando. Bien. A ver, ha sido una jornada larga, vamos cumpliendo el tiempo reglamentario de este programa. Gracias a todos por estar aquí. 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Estoy fascinado de tener una audiencia como ustedes. 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Gracias por estar aquí. Nos vamos a ver mañana con un querido colega de visita en este programa. Estará don Fabricio Vela. Así que ahí se ven.

libro y llorar y empatizar con personas que conversan contigo y sentir alegría solo con ver el cielo pintarse de colores lindos. Y yo creo que eso es una bendición, sentir tanto que tú puedas encontrar humanidad y encontrar sutileza y magia en las esquinas. Pero con el tema de la nostalgia, como con la mayoría de los extremos, hay que tener cuidado, porque la nostalgia, que es como esta sensación de extrañar algún recuerdo, sensación, persona o emoción del pasado, cuando es en exceso, te puede convencer de que todo lo que fue es mejor que lo que vendrá, de que todo lo que fue es mejor que lo que está aquí en el presente. Y el tema es que no puedes regresar a lo que fue. E incluso si regresaras, no sé si les ha pasado, pero a veces uno regresa a sitios donde fue feliz o a personas, entre comillas, a las que fuiste feliz. Es como que ya no existen. Los sitios que extrañabas ya no están porque todo cambia en el tiempo. Las personas que extrañabas ya no existen porque las personas cambian diariamente. Y ahí ya entra como el miedo, cuando uno constantemente piensa, no, es que todo lo que fue es mejor que lo que vendrá. Empieza a entrar el miedo porque, ¿y qué pasa si nunca encuentro algo mejor que lo que fue? ¿Qué pasa si ya no vuelvo a sentirme así de feliz? ¿Será que yo hice algo mal que me trajo hasta aquí? Ahí ya puedes caer en sentirte desesperanzado o frustrado contigo mismo, o compararte incluso con versiones anteriores de ti. No sé si les ha pasado, a mí me ha pasado. De repente creer la mentira de que la persona que fuiste siempre fue mejor que la que ya eres, y las cosas que obtenía esa persona siempre eran mejor que las que tú obtienes. Y eso puede dañar la relación que tienes contigo mismo y el autoconcepto que tienes. Y de hecho hay una canción que estoy segura que he mencionado como aproximadamente 6 veces, o sea, lo estoy diciendo como un número en serio creo que lo he mencionado como en 6 episodios, puede que más, de este podcast, que es la canción Teenage Dream de Olivia Rodrigo. Yo amo esta canción, o sea, para mí hay pocas canciones que encapsulen una parte de mi cerebro también, o sea, yo siento que esa canción fue sacada de mi cerebro. Y esta canción, si no la han escuchado, vayan a escucharla, es demasiado buena. Tiene una frase, entre muchas que me encantan, pero hay una frase muy en la onda de esto que estoy hablando con ustedes, que dice, "Will I spend all the rest of my years wishing I could go back?" Que básicamente significa, ¿será que voy a pasar el resto de mis años deseando poder regresar? Y es muy fuerte porque a veces nos sentimos así, como, ¿será que voy a pasar toda mi vida queriendo regresar a estos momentos? ¿Será que voy a pasar toda mi vida queriendo ir a ese pasado? ¿Será que no va a haber nada mejor? Y por eso voy a querer constantemente regresar y regresar y regresar. Lo cual me lleva a un tema muy importante el día de hoy, que es idealizar el pasado. Esto, yo no soy experta psicólogo ni científica en ningún caso, pero de lo que yo he investigado, es normal que de repente nos olvidemos de lo mucho que nos dolieron ciertas cosas, o no olvidarlo necesariamente, pero sí mandarlo a una parte muy escondida de nuestro cerebro, en la que no podemos como que verdaderamente, vivamente recordar qué tan mal la pasamos en algo, para protegernos de volver a sentir ese dolor, o esa molestia, o esa angustia. Eso sucede en muchas ocasiones, no sé si les ha pasado, o sea, de repente como que, si alguna vez, no sé, te caíste y te raspaste la rodilla, lo más probable es que tú recuerdes, mira, me caí, me raspé la rodilla, que puedas recordar dónde, pero no recuerdas tanto el dolor que sentiste. O de repente sabes que una persona te rompe el corazón, pero ya superaste eso, o ahora quieres volver con esa persona y puedes recordar lo bueno, y te da nostalgia todas las cosas buenas que tuviste con esa persona y todas las cosas que viviste y qué bonito. Y eso sí lo puedes recordar, ¿no? Como que la vez que salimos a hacer esto, la canción que escuchamos juntos y cuando manejábamos en el carro, cualquiera de estas cosas sí las puedes recordar bien. Pero de repente a veces mandamos un poquito para atrás que te dijo algo feo, que te hizo sentir mal, que no te trató como merecías. Y esas cosas son normales en la mayoría de casos. Con el tema de recordar el pasado, empujamos un poco hacia abajo las cosas malas para protegernos. Incluso cuando podemos recordar técnicamente las cosas, no tenemos como que no resurgimos con esa misma emoción, ¿no? Eso me lleva a una canción, y esta canción es I Hate It Here de Taylor Swift. Esta canción es otra canción que amo. Yo me siento identificada con muchas canciones, por eso me encanta la música, pero esta canción es como que me entiende. O sea, entonces hay una parte de esta canción donde dice, mis amigos y yo solíamos jugar un juego en el que elegíamos una década en la que desearíamos poder vivir en lugar de esta. Yo decía la década de 1830, pero sin todos los racistas, y casarse por la oferta más alta. Todos miraban hacia abajo porque ahora no era divertido. Parece que nunca fue divertido en aquel entonces.

solos y tristes y complicados, sentimos nostalgia porque quizás quisiéramos estar ahí en vez de estar aquí, ahora, en este momento. Porque no nos gusta donde estamos ahora y nos tomamos como una especie de pausa y breaks en recuerdos donde las cosas eran diferentes, donde las cosas no pesaban tanto, donde las cosas no dolían tanto. Y ahí escapamos en la nostalgia. O porque hay un área de tu vida que quizás en este momento no te encanta y necesitas ir a esa etapa de cuando las cosas sí estaban bien. O cuando las cosas estaban mejor. Y aunque en ocasiones creo que esto sí te da el confort que uno busca en esos recuerdos, creo que también te puede hacer sentir una especie de rabia y resentimiento hacia tu yo actual. Porque ya no tienes estas cosas. O de repente te hace sentir más triste que tu vida no se vea como se ven esos recuerdos. Y entonces la nostalgia ya no está ahí para hacerte sentir mejor o para hacerte sentir confort, sino que es una constante comparar lo que fue con lo que sucede ahora, con lo que vendrá, y pensar que todo eso que fue mucho mejor que ahora. Incluso cuando lo que te está dando nostalgia, ese sentimiento, esa persona, ese recuerdo, quizás ni siquiera fue tan perfecto como tú lo estás recordando. Y es que ese es el tema. Tu cerebro te dice como que mira qué perfecto y qué hermoso fue todo, y probablemente si tú regresaras a ese momento también tendría sus cosas imperfectas. A mí a veces me pasa que pienso, yo ni siquiera amé tanto ese momento que ahora me da nostalgia. O sea, de repente me llega una nostalgia y digo, ay, es que ese momento. Y yo que llevo diarios y escribo journaling, recuerdo más o menos que escribía en esa época. Yo digo, hey, ya va, no me lo montes en el pedestal, señora nostalgia. Que yo sé que aunque sí tuvo sus cosas lindas, perfecto, perfecto, perfecto no fue ese momento en particular, o perfecto, perfecto, perfecto no fue esa amistad. Y estoy extrañando quizás ciertas partes de, pero toda completa la amistad no la extraño, porque por algo ya no está en mi vida. Una parte de mí siempre piensa, quiero poder ver lo increíble del momento presente y no tener que extrañarlo para decir, ay, mira qué chévere era ese momento. Porque a veces me pasa que en este momento, bueno, sí, es la vida cotidiana, es el día a día, estoy viviendo normal, y me empieza a atacar la nostalgia de cosas del pasado, y dentro de un año extraño el momento que me parecía cotidiano y me parecía mundano. Y sí, creo que una parte de eso es normal, pero creo que a veces es importante hacer cosas para apreciar el presente, porque me da rabia cuando digo, ok, en el momento no lo sentí tan increíble, pero ahora lo extraño demasiado y me da demasiada nostalgia este momento en específico o esta etapa. Pues como que quiero poder apreciarlo sin tener que extrañarlo para decir, ay, qué cool, qué buen momento era. Y de la mano con esto creo que también está el tema de creer que ciertas versiones que tú fuiste son mejores que la versión que eres ahora. Y creo que es el mismo truco de la mente. Es proyectar tu inconformismo o tu batalla de aceptarte o sentir inseguridades y pensar que las versiones que fuiste fueron mejores, cuando quizás en el momento no te parecía así. Quizás en ese momento decías, no, tengo que hacer más de esto y más de esto y más de lo otro. Entonces es proyectar, como extraño esta versión de mí, simplemente porque en el momento quizás no te aceptas en el presente, entonces proyectas hacia el pasado y dices, ay, qué cool era esto, pero en el momento no te parecía. Y entonces ahí es cuando dices, ok, tengo que trabajar en la aceptación, en darme cuenta de que soy suficiente tal cual soy, que siempre es más fácil dicho que hecho. Ahora vamos con otro tema, que es la normalidad de volverse nostálgico al crecer. Mientras más creces, esta es mi teoría, mientras más creces, tienes más versiones de ti y más cosas que tú vas dejando ir, porque no puedes cargarlo todo a la vez. O sea, es imposible llevarte encima todos los recuerdos, es imposible llevarte encima todas las cosas que has sido, y creo que esos son duelos. También tienes el duelo de ti, de las versiones que vas dejando atrás. Tú no puedes ser en tus tantos años de vida. Yo tengo 24, creo que no lo había dicho en este podcast desde que cumplí años, pero bueno, yo tengo 24 años y no puedo, aunque cargue en mí todas las esencias de todas las Valerias que he sido, es imposible que sea todas estas Valerias a la vez. Hay cosas que he tenido que dejar ir, hay cosas que he soltado, hay partes de mí que he tenido que dejar ir o que han cambiado, que han evolucionado, y estos yo creo que son duelos. Y es que aunque ganes algo, porque yo creo firmemente que aunque ganas algo con cada cosa que tú dejas atrás, como seres humanos es normal también sentir un duelo de las cosas que vamos soltando. Incluso si lo que tenemos enfrente y lo que nos espera en el futuro es mejor que lo que dejamos atrás, nos da un duelo dejar cosas atrás. Así funciona, así somos. Y mientras más vida tienes recorrida, más recuerdos tienes, y por ende tienes como más repertorio de cosas que te activen o te detonen un recuerdo del pasado que anhelar. Y ahí es donde yo creo que entra el tema de que mientras más crecemos, más nostálgicos nos volvemos, y creo que es normal. Yo mientras más he crecido, más conversaciones he podido tener con mis amigas que conozco desde hace varios años, esas típicas conversaciones de, ¿y te acuerdas cuando hicimos esto? ¿Y te acuerdas cuando hicimos esto otro? Esas conversaciones yo no las tenía con la mayoría de mis amigas cuando tenía 12 ni cuando tenía 15. Empezó un poco más cuando teníamos 18 y ya a los 20, y ahora a los 24 decimos, ¿y te acuerdas qué locura cuando hicimos esto? Ese tipo de cosas creo que es normal, tienes más cosas que extrañar. Y creo que eso, por un lado, es bonito decir como, mira, me da nostalgia esto, mira qué increíble todas estas cosas que he vivido para que me den nostalgia, mira qué hermoso todo esto para que me dé nostalgia. Cuando pasamos por momentos difíciles, tristes o solitarios,

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10: 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Pues todos ellos miraron al cielo en busca de respuesta. 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
10: Bienvenidos a Radicalmente, soy Mónica y seré tu host en este espacio diseñado para conectar con esa versión tuya, capaz de construir una vida y un negocio expansivo sin perder la paz de tu día a día. 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También tenemos un número en pantalla en el cual puedes compartirnos tus mensajes, tus comentarios, tus saludos, tus dudas, tus quejas, o por qué no, dejarnos una historia para nuestro episodio de Dosis de Dopamina, donde me encanta que me cuenten sus buenas historias, esas anécdotas pues que nos elevan la dopamina, la serotonina, todas esas hormonas de la felicidad. Porque recuerda que este ecosistema crece cada vez que compartimos este mensaje. Y hoy, en Radicalmente, vamos a descubrir cómo traducir la fuerza de tu mapa astral y aplicarlo directamente en la estrategia de tu negocio.
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10: Bienvenidos a nuestro nuevo segmento de Astrología sin Respuestas, porque recuerda que no es lo que tú quieres saber, es lo que los astros saben que tú necesitas escuchar el día de hoy. Antes de entrar en toda la materia, quiero contarte una breve historia, porque mucho se habla de la astrología, pero poco se conoce de dónde viene, quién la originó, por qué se transformó, por qué hay diferentes horóscopos en las diferentes culturas, en los diferentes países, por qué cada uno cree en diferentes especies. Pero bueno, vamos aquí a contarte un pequeño extracto de lo que, pues, de lo que existen de los vestigios de la astrología. Porque hace más de 3.000 años realmente esta solamente era de uso exclusivo de los reyes. Se dice que nació en la antigua Mesopotamia y allí los sacerdotes o consejeros del rey básicamente observaban los astros con un solo objetivo: darle la razón al rey a sus predicciones, que para él pues esta guerra la iba a ganar o esta cosecha se iba a hacer. Entonces ellos tenían la responsabilidad de hackear un poco el cosmos para que el rey tuviera la razón, pues, y por ende se diera a cabo sus predicciones. Sin embargo, las personas común y corriente, pues ellos ni siquiera conocían el término. No fue sino hasta muchos años después, con la invasión de Alejandro Magno a Babilonia, que en medio de esa crisis, pues ya, pues estos sacerdotes, las personas que tenían este conocimiento, necesitaban una forma de sobrevivir, porque las guerras son complejas. Eso, bueno, no lo hemos vivido nosotros ecuatorianos de primera mano, o al menos mi generación, pero estas personas, ok, vino la guerra, pues necesitaban generar recursos para poder comer. Entonces estos sacerdotes empezaron a comercializar sus conocimientos. De ahí viene esta estrategia que utilizamos hoy en día: lo que no se comunica simplemente no se vende. Entonces ellos empezaron a comercializar sus conocimientos, y de ahí se dice que esta vendría a ser la segunda transformación de la astrología como se conoció en un inicio. A los griegos les pareció muy fascinante esta teoría, entonces se la llevaron a su reinado, y en la época en el periodo helenístico ellos le dieron otra connotación, es decir, la pulieron un poquito más, le dieron los arquetipos, es decir, los logotipos de cada uno de los signos, los animalitos que representan al horóscopo que tú y yo conocemos en el presente. Y también lo ataron a los dioses a los que ellos adoraban en ese momento. Y esta sería la tercera evolución del horóscopo que conocemos actualmente. De hecho, se encontró hace muchos años una tablilla en Sumeria con fecha del 29 de abril del año 410 a.C. Sí, es que mira, antes de Cristo pasaron muchas cosas. Luego vino el catolicismo y nos vendió ahí una idea media distorsionada, pero antes las creencias eran más bacanes. Entonces se dice que en ese año se encontró esa tablilla contenía el primer horóscopo personal. Es decir, o sea, 1000 años después de cuando solamente era la astrología netamente para lo que el rey quería predicar, 1000 años después se encontró una tablilla con el primer horóscopo personal de alguien. Alguien le había hecho una carta astral a una persona común y corriente, y eso queda, hay vestigios todavía. Si no me equivoco, esta tablilla debe estar en uno de los museos en Inglaterra. Y con el paso del tiempo, pues, ok, fue evolucionando, pero realmente se conoce que hay solo 4 evoluciones de la astrología desde el día 1 hasta el presente. Luego, en la etapa del Renacimiento, para quienes no lo saben, es que yo soy una apasionada de la historia. En arquitectura te dan una materia que se llama Historia de la Arquitectura y estudias todas las civilizaciones, pues y ya yo era mucho más nerd y me iba a los detalles. El Renacimiento básicamente empieza después de una etapa de mucha oscuridad en la historia de la humanidad. En esa etapa de oscuridad es donde hubo pues más peste, donde la gente realmente había muchas guerras, o sea, todo un caos en el mundo. Entonces, después de esto empieza una etapa llamada el Renacimiento, que es cuando ya empiezan a construir palacios más bellos, cuando empezó a haber como un auge del arte, de la astrología, de la filosofía. Entonces, en la etapa del Renacimiento, la astrología se enseñaba en las universidades, guiaba incluso hasta los diagnósticos médicos, y hoy en pleno siglo XXI sigue más viva que nunca, porque nos ha demostrado realmente que es un espejo fascinante del comportamiento humano y de las tendencias que tenemos para escoger, para ver, para hacer muchísimas cosas en nuestro día a día. De hecho, en el presente hay universidades en donde se enseña astrología, se enseña magia, se enseña sobre hadas. Hay una universidad que está en Ámsterdam, en Holanda. Ahí hay una universidad especializada para magia, porque realmente, como todo en esta vida, hay los que creen en una cosa y los que no creen en este tipo de cosas, y algunos han sido acusados de charlatanería. Y aquí quiero hacer un hincapié, porque realmente la astrología no es que te va a dar un mapa conceptual de todo lo que tú tienes que hacer. Te da pautas, te da formas en las cuales tal vez te comportes dependiendo tu regente, o sea, tu signo de sol, el día que naces ese signo. Sin embargo, no es un mapa que te está prediciendo lo que va a ocurrir en tu vida. Así que si una persona viene a leerte el futuro a través del horóscopo, pues yo también me la pensaría un poco. Porque realmente esta es una herramienta para el autoconocimiento. Sí, esa palabra que tanto te incomoda, porque sabes que aún hay cositas ahí dentro de ti que no te atreves pues a mencionar. ¿Por vergüenza a quién? Por vergüenza a ti mismo. Y lo cual, mi querida amiga, eso es una gran pérdida de tiempo. Entonces, este conocimiento hoy en día se aplica a muchísimas cosas, ya no solamente el horóscopo del día. Recuerden que el martes anterior les compartí qué les depara este mes de septiembre a cada uno de los signos con consejos prácticos. Si no lo has visto, te recomiendo que lo veas. Es el episodio del martes anterior donde iniciamos con este nuevo segmento de Astrología sin Respuesta. Hoy día quiero darle un giro, porque yo sé que a ti te gusta que te digan cómo puedes hacer dinero, o sea, a todos nos gusta el dinero, claro está, y lo he separado en cada uno de los signos para que sepas si vas acorde o no a tu negocio, porque ya te digo, esto es un mapa, ya, esto solamente te va dando pautas, la decisión siempre la vas a tomar tú, ¿ya? Entonces, vamos con el primer signo del zodiaco, que es Aries, por supuesto, que es representado por el carnero y es de elemento fuego. Los elementos los expliqué el jueves anterior para que sepas cuál es el elemento de tu signo. Entonces, Aries, por ser el primer signo del zodiaco, siempre su don va a ser iniciar. De hecho, Aries tiene una frase que es como, yo voy, yo me atrevo. Todos los signos tenemos algo que nos caracteriza. Entonces, para ti, Aries, como tu don es iniciar, eres la primera en moverte cuando todas las demás siguen pensándolo. Ese coraje para lanzar sin esperar un momento perfecto es tu verdadera ventaja competitiva. Sin embargo, en el martes, la recomendación era que para septiembre, todo bien con tu forma de ser impulsiva, pero sí tienes que pensar un poquito antes de actuar. En los negocios, Aries lidera con acción, no con teoría, contagiando a la gente para decidir más rápido. Pero ojo, septiembre te invita a pensar antes de actuar, armar una estrategia antes de lanzarte para evitar contratiempos en el futuro. Formas de monetizar para Aries: vendiendo la transformación rápida, es decir, el empiece ahora, empiece ya, en una semana usted pues ya va a bajar como 20 libras, porque tu audiencia realmente compra es la valentía de moverse, no la promesa de algún día. O sea, y con esto, paréntesis, o sea, es la forma en que tú atraes a las personas. Todos los que hemos lanzado algo sabemos que hay una forma de enganchar, pero hay que vender pues resultados tangibles. Pero una vez que la persona te compra, es tu responsabilidad sostenerla y guiarla de la mejor manera. De hecho, los Aries son muy buenos líderes. Continuamos con Tauro. Tauro es elemento tierra. El elemento tierra, pues, son personas por eso un poco más tranquilas, porque te enraizan, ¿no? Para Tauro, tu don es construir algo que dure. Tienes un sentido natural del valor real. Sabes qué vale la pena y qué no, generando una confianza difícil de igualar. Es verdad, los Tauros son personas en las que se puede confiar, me consta. Para Tauro, en tu negocio, tus clientes se quedan porque sienten solidez. No necesitas ruido, necesitas consistencia. De hecho, el martes, para los Tauros, una de las cosas que tenían que hacer mucho este mes era enfocarse para tener muchísima más disciplina con lo que están haciendo. Entonces, es importante que aten con el episodio del día martes anterior. Bueno, las formas de monetizar para los Tauro. Vendiendo estabilidad y resultados a largo plazo. Tu marca gana cuando comunica permanencia, no urgencia. Si te das cuenta cómo vamos cambiando el mensaje de un signo a otro. Ya, mientras Aries vende rapidez, Tauro vende sostenibilidad. Muy, muy bueno entender esto. Para Géminis. Géminis es aire, es representado por los gemelos. Tu don es comunicar. Sabes tomar una idea compleja y volverla fácil de entender. Y ese don de traducción hace que la gente te elija sobre otras opciones. Necesito un Géminis en mi equipo de trabajo. En tu negocio, tu contenido conecta rápido y tienes una versatilidad única para crear distintos formatos de oferta sin agotarte. Definitivamente, ¿quién es Géminis aquí? Porque necesito una persona así, en ese estilo, que explique sencillito, no que me venga a complicar la existencia. Bueno, y la forma de monetizar para ti, Géminis, es vendiendo claridad. Tu producto estrella es hacer simple lo que a otras personas les parece complicado. Definitivamente te forrarías, Géminis, si le haces caso realmente a tu instinto y a la energía que predomina en tu signo. Así que ojo con eso. Nuestro siguiente signo es Cáncer, representado por el cangrejo, de elemento agua, súper temperamentales. Bueno, para Cáncer, tu don es conectar profundamente. Tus clientes no te contratan solo por lo que sabes, te eligen porque se sienten vistas contigo. Honestamente, doy fe de eso. En tu negocio, generas lealtad real y la gente vuelve porque confía. Puedo dar fe. Mi hermano es Cáncer y la verdad es que las personas que se quedan con él es justamente porque sienten esa confianza y que es una persona real y que les está diciendo pues lo que tienen que lo que realmente tienen que hacer. Allá ellos sí no lo hacen, pero así pasa con todos los seres humanos. Para el Cáncer, la forma de monetizar es vendiendo contención. Ofreces experiencias donde las personas se sienten acompañadas, no solo atendidas. ¡Qué manera! Es verdad. O sea, ¿quién no quiere sentirse contenida? Si quieres sentirte contenida y no solo atendida, contrata un cáncer. Haz negocios con un cáncer. Nuestro siguiente signo es Leo. Leo, su elemento es el fuego y está representado por el león. Tu don es liderar con presencia. Cuando te muestras con seguridad genuina, la gente quiere estar cerca de ti porque tú eres tu marca. Es verdad, los Leos son buen dato. Mi querida amiga Majito es Leo y de verdad que debes reconocer tu potencial, amiga, si me estás escuchando. Bueno, en tu negocio, tu visibilidad vende. Eres la cara que la gente recuerda, no solo el producto. Oiga, es que cuando tú entiendes, cuando tú eres la marca de tu marca... La cara de tu marca, realmente entiendes que tú eres el que conectas con las personas. Recuerda que las personas no compran productos, compran la sensación, compran la experiencia, compran la emoción. Para los Leos, la forma de monetizar es a través de tu propia marca personal. Tu presencia es el activo principal, no solo el contenido que produces. Ojo ahí. Bueno, continuamos con los Virgos. Tu don es la excelencia operativa. Tienes un ojo natural para el detalle que otros pasan por alto, lo que genera una confianza que se traduce en referidos. También necesito un Virgo en mi equipo. En tu negocio, tus procesos son limpios y tus entregables son impecables. Me encanta. ¿Cómo monetizan los Virgos? Vendiendo precisión y resultados medibles. Contigo no hay sorpresas. Necesito Virgos. ¿Quién es Virgo aquí? Ya, sería excelentísimo tener un Virgo en tu equipo de trabajo. ¿Sí ves cómo todo va agarrando más sentido? Y cuando yo les voy a ir desglosando más las cosas para que ustedes lo entiendan de formas sencillas, porque con estas herramientas son parte del autoconocimiento. Y cuando te conoces, es más sencillo incluso tomar las decisiones que te favorecen a ti y que por ende pues van a favorecer al que te está escuchando, te está viendo o está contratando tus servicios, porque vas a ser más original, más real y vas a poder poner al servicio tus dones y talentos de la mejor forma posible. Continuamos con Libra. Libra, tu don es crear alianzas y experiencias bellas. Tienes un radar natural para lo que la gente necesita antes de que lo diga. Libra es mi sobrinito. En tu negocio sabes negociar, diseñar experiencias y hacer que la gente se sienta cómoda haciendo negocios contigo. Va por buen camino, va por buen camino, ya lo vi. ¿Cómo monetiza un Libra? Vendiendo estética y experiencias de cliente. Tu marca gana cuando todo se siente cuidado y armonioso. ¡Qué belleza! Me encanta. Continuamos con Escorpio. Escorpio está representado por el alacrán y también es un signo de agua. Escorpio es mi papá. Tu don es la profundidad estratégica. Ves lo que otras personas no ven. Y esa capacidad de leer el fondo de las cosas te da una ventaja real en decisiones de negocios. Si lo atamos a la predicción del mes, te decía que tienes que enfocar tu energía en esos negocios en esos negocios en los que tú sabes que tienen mucho potencial. Ya, en eso tienes que enfocar tu energía, mi querido Scorpio. En la parte de los negocios, ¿cómo tú lideras los negocios? Generas lealtad feroz. Tus clientes no se van porque nadie más los entiende como tú. ¿Cómo monetizamos? Vendiendo transformación profunda, no soluciones superficiales. Tu magnetismo funciona mejor con formatos íntimos y de alto valor. Por eso es que en el horóscopo del mes para los Scorpios se los invitaba a que se rodeen de personas que les ayuden a conectar más con esas ideas, porque ya sabes, el entorno tiene muchísima influencia en ti, y si el entorno duda de tus capacidades, o sea, en algún momento tú vas a dudar de tus capacidades, así que es muy importante cuidar nuestro entorno para poder tener una visión más expansiva de lo que nosotros podemos lograr construir. Y ahí, como mentalidad de Tauro, es básicamente construir algo que se sostenga en el tiempo. ¿Tú quieres dinero para hoy día o quieres dinero para 5 años, 10 años, 20 años, 30 años? Yo pienso que es la segunda opción. Así que, ojo con eso. Sagitario, el mejor signo del zodiaco. No lo digo yo, lo dice el zodiaco. Y este personaje es una Sagitaria abanderada de este signo. Me encanta. Para nosotros los Sagitarios, nuestro don es la visión expansiva. Inspiramos a las personas a soñar más grande de lo que se atreverían sola. Juzguen por ustedes mismos. En este programa es mi misión, que ustedes crean en sí mismos para que tengan una visión más expansiva de lo que pueden construir en esta vida. En los negocios creamos movimientos y comunidad alrededor de una idea, no solo de un producto. Es que hay que creer en algo, no solo en un producto. El producto se cambia, se modifica, sin embargo, la idea, la visión, como digo yo, tus valores, eso es lo que conecta con las personas. La forma de monetizar para nosotros los Sagitarios es vendiendo visión y propósito. Es que por eso es que este programa es Evolución con Dirección. Tiene propósito. Si no, simplemente yo me aburro, me frustro y me pongo de mal humor. Nuestra audiencia compra la posibilidad de un futuro distinto, no solo de un servicio puntual. Así que si, mi querido Sagitario, tú estás vendiendo una sola cosa que te va reprimiendo tu cerebro y tu ser tan expansivo, pues es momento de que empieces a modificar, porque nosotros vendemos eso, o sea, una visión diferente. No todas las personas tienen la capacidad de mirar en diferentes aspectos. Mi signo Sagitario sumado con mi diseño humano de proyector hacen que esa visión sea más expansiva, pero algo que me he dado cuenta es que yo necesito compartir en diferentes entornos. Me encanta cuando conozco personas nuevas, me encanta compartir con personas que tienen historias súper interesantes de las cuales aprendo, o sea, me encanta sentirme nutrida, porque cuando no, se me desnutre el cerebro y ahí es cuando me da estrés. Bueno, para nuestros queridos Capricornios, tu don es la autoridad natural. La gente confía en ti porque demuestra solidez y capacidad de sostener lo que prometes. En tu negocio construyes legado, no solo ingresos. Tu negocio está hecho para durar. ¿Cómo monetizamos, Capricornio? Vendiendo resultados a largo plazo y estructura. Tu marca gana credibilidad con el tiempo, no con el hype, no con las tendencias. ¿Ya? O sea, tú construyes marcas sólidas. Enfócate en la solidez. De hecho, todos debemos enfocarnos en la solidez. Para Acuario, tu don es innovar. Ves ángulos que nadie más está viendo, lo que te posiciona como un referente antes de que la tendencia llegue a todos. En tu negocio atraes una comunidad que te sirve precisamente porque no encajas en lo convencional. ¿Cómo monetizas? Vendiendo lo diferente. Tu ventaja radica en no parecerte a nadie más en tu nicho. Esto es verdad. Yo una vez salí con un Acuario, él era sommelier, y la verdad es que, aparte que aprendí un montón de vinos, tenía una forma de enseñar totalmente diferente, que no la he vuelto a ver en otras catas. Entonces, ojo contigo, Acuario, porque eres una persona realmente única. Entonces, deberías enfocarte más en ello, no querer parecerte a los demás, no subirte siempre a las tendencias. Mira, de hecho, las tendencias es básicamente para desenfocarnos de nuestro plan a largo plazo. Yo no soy fan de las tendencias, la verdad, me abruman un poco. Ya vi por ahí una tendencia que se están haciendo una foto, como de los años 80. O sea, ¿qué te pasa? ¿Qué te pasa? Hagamos cosas más productivas. Y para terminar con los signos, vamos con Piscis. Tu don es la intuición y creatividad. Sientes lo que tu audiencia necesita antes de que te lo pida. Y eso te permite crear ofertas que se sienten hechas a la medida. En tu negocio, tu contenido y tus ofertas tienen un toque emocional y sensible que otras marcas no logran replicar. ¿Cómo monetizas? Vendiendo la experiencia sensible y personalizada. Tu don es hacer que cada cliente se sienta única. Mira los Piscis, y eso que para mí es como un signo medio aburridón, pero bueno, cada uno tiene su magia, cada uno tiene sus pros, cada uno tiene sus contras, pero la verdad es que no es que te lo tomes literalmente todo. O sea, tú extrae lo que combina contigo. No te digo que hoy día vayas a hacer un movimiento de 180 grados en tu negocio. No, simplemente qué cosas sí resuenan contigo, qué cosas estás aplicando o qué cosas no. Probablemente, voy a usarme de ejemplo como Sagitario, muchos años me sentía frustrada porque hacía cosas basado en una visión de alguien más muy cuadrada, y cuando las personas son muy cuadradas simplemente no puedo y me frustraba, y lo hacía por obligación más no por pasión. Y es muy diferente hacer las cosas por pasión, porque, o sea, la verdad siento que la vida es demasiado corta como para desperdiciarla, no sé, cumpliéndole el sueño a los demás. Yo sí te invito a que empieces a indagar en ti, que veas qué es lo que realmente te mueve y te apasiona, y vayas por ello. Ahora en la mañana escuché un podcast en el cual estaban hablando sobre el dinero. Me encantan mucho los podcasts de finanzas, de finanzas, de mentalidad, cosas que hablamos aquí. Entonces, este caballero decía que nosotros debemos invertir jóvenes, porque, o sea, claro, nos vamos a equivocar, pues sí, estamos aprendiendo. Y peor si en nuestro entorno nadie invierte, pues, o sea, más cagadas vamos a hacer. Sin embargo, invertir cuando tú eres joven es más sencillo que cuando tú ya eres una persona en la edad dorada. Entonces, el miedo, obvio, siempre va a estar. El miedo siempre va a estar. Nunca va a llegar el momento correcto y perfecto. O sea, de hecho, nunca va a llegar el momento correcto y perfecto. Hasta en una charla escuchaba a una coach que decía, contaba un poco cuando ella volvió a ser mamá, y decía, ¿sabes cuándo es cuándo vas a estar preparada para ser mamá? Nunca. Entonces, tal cual los negocios otro hijo más. ¿Cuándo vas a estar preparada para que salga perfectísimo? Nunca. ¿Qué tienes que hacer? Iniciar, pues. Iniciar, y de ahí vas tú mismo viendo los errores que vas cometiendo. Por eso es que a mí me encanta hacer este tipo de espacios, los podcasts. Me encanta crear contenido. Por compartirte herramientas sencillas, pero también porque puedo ver cómo va evolucionando mi personaje. cómo voy mejorando mi pronunciación, cómo voy mejorando mi apariencia, cómo, o sea, irme puliendo en el camino para esa versión que pues quiero conseguir. ¿Cuál es esa versión tuya? Ya, pues eso solo lo sabes tú. Entonces, agarrar esta información, aplicarla en tu día a día o empezarla a aplicar en tu día a día sin sesgarte al 100% de lo que estés haciendo hoy. Es súper importante. Y ahora ya se me fue la gente aquí. No sé si tengo preguntas, dudas, pero bueno. Entonces, mira, ¿qué te puedo decir sobre esto? Yo siento que mientras más fiel me soy a mí misma, respetando hasta mis ritmos femeninos, pues la vida se vuelve más sencilla. Tenemos preguntas, dudas, quejas.
12: Mónica, me encantó la historia, pero una duda. ¿Esto del negocio me aplica solo con mi signo de siempre o tengo que andar buscando también mi ascendente y esas cosas?
10: Ok. Los signos, de verdad que la astrología es una cosa demasiado extensa. Yo te recomiendo, ok, primero que entiendas tu signo de sol, que es el día que nacemos, ese te da tu signo del sol. De ahí hay tres factores que son súper importantes, que se llama el signo, el ascendente, el ascendente y de luna. Para que tengas una idea, mi signo de sol es Sagitario. Yo nací el 1 de diciembre, entonces por ende soy Sagitario. Mi ascendente es Aries y mi signo de luna casualmente es Aries. Por eso yo molesto, porque Aries es elemento fuego, Sagitario es elemento fuego. Yo suelo decir que soy fueguito, fueguito. Sin embargo, ¿qué pasa con esto? Por ejemplo, tengo la visión expansiva de un Sagitario, pero me he dado cuenta que conforme van pasando los años, también tengo el impulso del Aries. O sea, de hacer las cosas, pero igual sí tengo un poco más de estructura. ¿Qué pasa con esto? Que te va a dar como un mapa más claro de por qué actúas de una forma. Porque yo he conocido Sagitarios que son súper tranquilos, que no parecen. Probablemente tengan más influencia de su ascendente o de su luna. ¿Ya? Pero eso es lo que yo te invito a que un poco analices, porque realmente, como lo acabo de explicar, los negocios no es que tomes literalmente todo lo que te digo, sino que vayas aplicando una cosa, solo una cosa, y de ahí vas mejorando en el camino. Sí es importante que conozcamos sobre astrología, ¿sabes? Porque sí nos da como una mentalidad mucho más amplia. Y ¿sabes qué es lo que yo he descubierto con el pasar de los años? Es que me genera mucha más conciencia para cada cosa que yo voy aplicando.
13: Ya, qué fascinante todo. Pero o sea, si al principio el horóscopo era solo para adivinar si el rey ganaba la guerra, ¿en qué momento se convirtió en esto de entendernos y saber cómo emprendemos?
10: Bueno, como igual lo expliqué en la historia de la astrología, es que todo evoluciona y el ser humano tiene que creer en algo, ¿ya? Porque no, hasta el más ateo cree en algo. Entonces, cuando nosotros empezamos a... Porque mira, sería muy sencillo decirte las respuestas están en tu interior y si tú escuchas a tu intuición, tú vas a emprender en lo que realmente deberías de hacer, vas a seguir el camino que debes de seguir. Sin embargo, eso se lo dejamos para los avatars más famosos de la historia, como el Jesús, como el Buda, porque nosotros pensamos que no lo podemos hacer. De ahí es donde nos prendemos, nos sostenemos y evolucionamos herramientas tales como la astrología para poder seguir un camino, para sentir que tenemos una dirección. Pero vuelvo y te repito, o sea, si nosotros ni siquiera leyéramos horóscopo y creyéramos 100% en nosotros, el resultado sería exactamente el mismo. Entonces, digamos que son herramientas para facilitarnos la vida y sobre todo porque nos llevan al principio básico, el autoconocimiento. Mientras tú más te conoces, te vas dando cuenta que estas herramientas sí funcionan, pero todo va a depender de la decisión que tú tomes en el presente para avanzar en tu día a día. Entonces, bueno, con esto, porque no sé ni cuánto tiempo llevo, porque yo no uso reloj desde por allá el 2015. ¡Qué loca! No, ya tengo como más de 11 años sin utilizar reloj y no me arrepiento de ello. Ni siquiera me pondré un Apple Watch. ¡Qué feos que se ven! Es que estuve en una reunión y había un señor con un Apple Watch y otro señor con un reloj así lindísimo. Y yo dije, no, pues yo cómo voy a poner esa cosa ahí toda fea. No, un reloj clásico. Si me vuelvo a poner un reloj, uno clásico. Pero eso depende de la personalidad de cada uno. Dicho esto, damos por finalizado nuestro espacio de astrología sin respuestas. Porque ya sabes, no es lo que tú quieres saber, sino lo que el universo sabe que tú necesitas escuchar el día de hoy.
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10: Ahí es. Nos encanta la astrología, sin embargo, hay que mantenernos en la vanguardia constantemente y hoy más que nunca. Y así como la astrología ha evolucionado, porque ha evolucionado, imagínate, desde por allá el año en que las naves construyeron todas esas infraestructuras que conocemos en el presente, hasta la fecha, hoy en día también tenemos esas nuevas naves que conocemos como inteligencia artificial y todos sus aliados que nos están facilitando la vida. De hecho, este espacio me encanta muchísimo porque si me conoces en persona, sabes que yo soy una cheerleader existencial. Y para mí no hay cosa más bonita que compartir buenas noticias y que las personas se llenen de esa dosis de dopamina. Porque si tú estás contento, tu cuerpo físico te lo va a agradecer. Hay muchos libros sobre eso, así que pues te invito a que los revises. Si eres nuevo en este espacio, la dinámica consiste en lo siguiente. Te voy a compartir tres noticias sobre la aplicación de la inteligencia artificial, entre otras cosas, en América Latina, para que pues también como a mí te vuelva la fe en la humanidad. Porque este es el nuevo mundo, gente. Este ya es el presente. Así que si tú todavía estás teniéndole miedo que la inteligencia artificial te va a robar los datos, déjame decirte que eso ya hace tiempo que pasó. Así que mejor hagámonos amiguitos de la tecnología y pues te voy a contar las cosas que han pasado esta semana. De hecho estoy contenta. Hasta tengo aquí mi vasito, no lo veo ya. Kinsae. Esta marca de verdad que me llena mucho de emoción. Primero porque la creadora es una mujer ecuatoriana, es guayaquileña, Historias de la Costa. También es mi amiga y ha creado esta plataforma que se llama Kinsae. ¿Ya? ¿Qué es esa plataforma y para qué sirve? Bueno, es una plataforma, te lo voy a leer textualmente, pionera de tokenización diseñada para impulsar y financiar proyectos ecuatorianos en el mercado global. ¿Pero qué significa tokenizar, Mónica? En palabras sencillas, es convertir el valor de un activo real o proyecto como un inmueble, una cosecha, un desarrollo tecnológico, hasta incluso obras de arte. Yo me quedé así, ¿qué? En derechos digitales o tokens de la red blockchain. Es decir, tú coges algo grande y lo puedes vender. Mira, a mí me gusta usar el ejemplo de la casa, porque una plataforma de tokenización como es esta de mi querida amiga Patty, es como que tú tuvieras una casa. Tú puedes vender la casa, pero lo que está dentro cuesta más que la casa. Digamos, tú tienes una casa y resulta que eres coleccionista de arte. Entonces, tu arte vale más que tu propia casa, pero tú necesitas, por ejemplo, recursos para ampliar esa casa porque ahora la quieres hacer un hotel, pero no sabes dónde pedir. Entonces tú puedes coger uno de esos cuadros de arte, lo divides como un quesito, lo divides y vendes cada pedacito. Esto es súper legal, eso es lo que se llama el token. ¿Y qué es el blockchain? Es la cosa que te da la seguridad de que estás haciendo una transacción legal. Esto funciona en el mundo. Hay gente que tokeniza un vaso y genera millones de dólares para poder financiar otros proyectos. ¿Cuál es la ventaja? Que no utilizas los canales normales como la banca. Ya sabes que la banca nos cobra hasta por el aire que respiramos. Ahora vi una factura que me había llegado ahí. Te cobran la transacción y te cobran otras transacciones. O sea, ¿qué les pasa? Bueno, entonces, este tipo de productos, estas nuevas formas de levantar capital son súper conocidas en el mundo. Y esta amiga la trajo a Ecuador. O sea, yo he visto su camino del héroe para poder construir esta plataforma y por eso te digo, o sea, es un orgullo para nosotras como mujeres, son las cosas que debemos admirar, mujeres que debemos de seguir. Y eso no es todo, porque esta plataforma de Kinsae también tiene un propósito. Ya sabes que los sagitarios amamos hablar de negocios con propósitos y su propósito también es educativo. Porque lo que yo te estoy dando es un poco lo que yo entiendo, ¿no? Pero hay mucha más información. Y aquí también te permite unirte a su club. que se llama Club Kinsai, donde vas a invertir una cantidad mínima. Oye, te cuesta menos que un bolón con café, discúlpame, que un ceviche. Ya, porque esta plataforma también nos enseña sobre tokenización de activos, inteligencia artificial, blockchain, entre todas estas tendencias que ya son el presente, no es cosa del futuro. Así que la puedes descargar, ya está disponible para Android y para iOS, y empezar a educarte de forma sencilla, porque tú entras a la plataforma. Voy a hacerlo, tal vez lo haga el jueves, una compra directa para que tú veas lo sencillo que es. Porque eso sí, o sea, tú compras y eso te va a generar una rentabilidad. Tú puedes pagar hoy día, me invento, $20 por una monedita de esta y resulta que en un par de meses eso te generó un 60%. Y ese 60%, pues, of course, es tuyo. Ahí tú verás si reinviertes o si lo depositas en tu billetera y ya, pues, y te lo gastas en lo que tú quieras. Entonces, esta es la plataforma. Con este nombre tú la encuentras en la web. Igual les voy a dejar linkeado en YouTube. Recuerda seguirnos en YouTube como Radicalmente Rayita Podcast. Porque esto no es el futuro, esto ya es el presente. Así que es momento de empezar a entender sobre estas nuevas tecnologías. A ti, mujer empresaria, que me estás escuchando. Ay, me encantó. Ay, aparte que me gustó. Fue un evento bacanísimo. Conocí un montón de gente, personas súper interesantes. Y vuelvo a repetir lo mismo. La gente que de verdad tiene dinero es la gente más sencilla que tú puedes conocer. Los que son ahí todos hechos los estrafalarios, mira, esos son unos chiros. Ahora, vamos con la segunda noticia que está pasando también aquí en América Latina y es la aplicación de la inteligencia artificial en servicios de salud mental y de educación. Resulta que en la región de América Latina, herramientas de inteligencia artificial están siendo utilizadas para prevenir para prevenir y detectar estrés, agotamiento y desmotivación en docentes y estudiantes a través de un análisis de patrones de interacción. La tecnología alerta a los equipos de orientación para intervenir a tiempo con apoyo emocional, demostrando cómo la tecnología también cuida el bienestar mental antes de que se convierta en una crisis. Y aquí quiero hacer un paréntesis porque justo esta semana conversaba con mi mamá y me contaba de algunas personas que están pasando depresiones. Y Linda, mi madre, les dijo, miren, ustedes tienen que tener una cita con Mónica porque ella te va a dar herramientas para que tú puedas salir de ese bucle. Y yo le dije, por supuesto que sí. Pero el tener esta herramienta nos ayuda a detectar a tiempo, porque muchas personas lo que no saben es que la depresión no inició el día que tú dices, ¡ay, tengo depresión! No, la depresión inició probablemente 6 meses atrás. Porque nosotros vamos cogiendo una forma de pensar, una forma de sentir y la convertimos primero en una manera de ser, luego en un hábito y luego eso se convierte en parte de tu día a día. Entonces cuando tú ya te sientes muy desmotivado, ya ha pasado muchísimo tiempo. Entonces detectar, pero sobre todo ser conscientes de que no estamos bien, es el principio de todo. Así que ojo con eso, o sea, la vida es tan bella que a mí se me hace... ¿cómo te digo? Se me hace un poco absurdo el enfermarnos nosotros, o sea, tener la capacidad de enfermarnos y pensar que no tenemos la capacidad de curarnos solamente porque no queremos salir de ese bache, porque nos da miedo ir más allá. Pero bueno, como tercera noticia, en Chile y en Colombia, la biotecnología y el reciclaje orgánico de alto impacto, como la... esta es la noticia. Una startup latinoamericana están utilizando biotecnología avanzada e inteligencia artificial para transformar toneladas de desechos orgánicos, es decir, la basura, en bioplásticos 100% compostables y biofertilizantes para el campo en cuestión de horas. Esta economía circular no solo reduce la contaminación en las ciudades, sino que genera nuevas fuentes de empleo sostenibles para las comunidades locales. Yo vi algo... No así, no a ese nivel, pero aquí en Montecristi estaban haciendo, el municipio tiene un proyecto en el cual están transformando la basura para darle un segundo uso, como estos tipos de fertilizantes y así, lo cual me parece una idea genial, porque hay tanta gente en el planeta y hay un montón de basura. Mi mamá se me reía cuando yo le decía que no había que poner globos porque eso contamina el medio ambiente, y ella decía, ¿a quién le importa eso? Ahora a la fecha ya no usa globos, es más, le dice a las personas que no deberíamos usar esas cosas que están contaminando. Y no me hago la más moralista, todos, claro que no, también he consumido cosas en plástico. Hay momentos en que tenemos reunión en casa y me da pereza y les doy desechables, pero no todos los días. Pero, o sea, es ir creando esa conciencia. Y sobre todo la conciencia es que generas más negocios. Generas más negocios. Es que cuando tú realmente le pones un propósito al dinero, sí, vas a comprar también bobadas, pero un dinero con propósito también va a ayudar a que más personas pues crezcan. Crezcan económicamente, mentalmente, emocionalmente, y eso a mí me llena de muchísima satisfacción. Por eso este espacio me encanta Dosis de Dopamina. Y como yo quiero que hagamos una pandemia de buenas noticias, pues yo los invito a ustedes que me dejen sus buenas noticias de una anécdota. No tiene que tener relación con las noticias. Lo que yo quiero es que te acostumbres a comentar tus cosas buenas. Porque normalmente nos reunimos y hablamos de tonteras, que la enfermedad, que los cachos de los maridos, que no sé qué. Dios mío, hablemos de cosas que realmente nos llenen de dopamina, de las cosas buenas que pasaron ayer, de que mi negocio va evolucionando, de que hoy aprendí algo nuevo. Así que vamos a escuchar dos historias inspiradoras que me han dejado aquí en el WhatsApp para que tú también te motives y empieces un martes de la mejor manera.
14: Bueno, a mí me hizo feliz de esta semana que pude hacer mis primeros 5K. Más allá de llegar al límite, es demostrarme a mí mismo que puedo superar ciertas cosas que a veces uno dice, no, no puedo. Ahí está, mis primeros 5K me dieron felicidad.
15: Hola, hola. Esta semana fui feliz porque hice mi deporte favorito. Bueno, y eso me llena de satisfacción y también me ayuda con el estrés.
10: ¡Qué chévere! ¡Me encanta! Para la persona que corre sus 5K, una de las cosas que nos invitan todos los coaches de mentalidad es siempre a superarnos a nosotros mismos, porque realmente ahí está la competencia. Somos nosotros mismos nuestros propios potenciadores o limitantes. Entonces, cuando tú vas en contra de ti, o sea, cuando ya no tienes ganas y crees que no vas a poder, es cuando realmente se activa la dopamina, la serotonina, y eso es lo que hace que avances, y esa sensación te llena tanto de vida que luego tu cerebro empieza a trabajar para que veas más posibilidades, porque ya le estás demostrando que tú eres capaz. Entonces, me encantan sus buenas noticias. Yo confieso que en esta vida no vine para hacer ningún Ironman ni ningún K. Lo mío es el yoga y el pilates, de ahí nadie me saca, pero así es. Cada persona lleva su cuerpo, o sea, lo presiona un poco más en pro de, claro, de su salud, para que todo esto pues empiece a evolucionar como tiene que ser. Estoy súper contenta, me encanta el nuevo formato que tenemos con Radicalmente. Ya no estamos haciéndolo plain, ahora estamos haciéndolo con muchísima más dirección, evolución con dirección. Y si te pones, o sea, y si tienes ganas o realmente te da curiosidad, te invitaría a que observes los primeros episodios de Radicalmente, porque ya estamos en el capítulo 48. Y veas la diferencia y de cómo el programa ha ido evolucionando, porque para mí este ha sido un gran experimento. Primero, de sacarme de la zona de confort. No es lo mismo hacerte un video en el cual tú te vas editando, vuelves a regrabar, hacer algo en vivo. O sea, en vivo, mira, si te sacaste un moco, ya te vieron que te sacaste el moco. Así que este momento no ha sido tan sencillo, y peor hacer las modificaciones, porque en estos 6 meses han habido 3 modificaciones, y crear un nuevo formato casi que de un día para otro tampoco es algo pues que se lleva tan fácilmente, pero ahí es donde yo me reto a mí misma y reto a mi cerebro y a mi zona de confort. Y me causa muchísimo malestar, porque aquí no le gusta estar en la zona de confort, pero ahí no crece nada. Así que hay que retarnos constantemente. Con esto damos por terminado nuestro segmento de Dosis de Dopamina. Y ahora pues vamos a hacer una pequeña retroalimentación de lo que hemos hablado esta mañana. Porque la verdad es que hay muchísimo aprendizaje, pero dentro de las cosas es que los seres humanos vivimos en constante evolución. Te lo expliqué con la historia de la astrología, que nació con un objetivo que era básicamente darle la razón al rey, llegando a la actualidad a ser básicamente una brújula que utilizamos las personas para tomar mejores decisiones. Entonces, para mí la reflexión es una sola. Estamos en constante evolución y tenemos que amigarnos con las nuevas tecnologías. Sabes, yo veo la astrología del pasado como la IA en el presente, porque la astrología nos organizaba nuestro mundo interno, la IA nos está organizando nuestras ideas externas. Porque si tú eres una asidua como ya utilizar tu asistente virtual, tú tienes una idea así todo un poco desparramada y le vas explicando y viene y te organiza esas ideas. Lo cual, ¿qué pasa? Nos da muchísima mayor orientación, nos da un camino mucho más centrado y nosotros pues podemos accionar de formas más efectivas. Y por supuesto, nos ayuda también con nuestro activo más preciado, que es el tiempo. Hasta ahorita nadie puede comprar más tiempo. O sea, esa es la realidad. No importa cuánto dinero tengas, el tiempo para ti, para mí, para Jeff Bezos es el mismo. Tenemos 24 horas en el día y seamos honestos, no estamos despiertos las 24 horas del día. Recuerda la regla 8x3, son 8 horas para dormir, 8 horas para trabajar, aunque para mí eso es también una utopía. A veces es menos. No quiero que sea más, yo estoy trabajando para que no sean más. Y 8 horas que tienes bastante libres, y realmente en esas 8 horas que tenemos libres, muchas veces las gastamos scrolleando. Hoy día te he hablado de las nuevas tendencias que están ocurriendo en el mundo de la tecnología para generar nuevas formas de ingresos. Te invito a que las estudies, ya sabes, puedes ingresar a la plataforma de Kinsight, que aparte de que puedes comprar y empezar a invertir, también ellos te enseñan cómo hacerlo. Porque sí, es verdad, es un lenguaje nuevo que a mí me ha tomado un par de meses entenderlo. Pero una vez que lo vas comprendiendo, tu cerebro te va permitiendo abrirte más a las posibilidades y eso hace que todo se torne más sencillo. Entonces, vimos todo esto y cómo podemos aplicar las cosas en nuestro día a día. Pero de las tres perlas que sí te quiero comentar hoy día, por si es que recién te estás conectando, son las siguientes. La primera es: no vendas desde la sobreexigencia, monetiza desde tu don natural, desde tu signo del zodiaco. Lo dejé en la primera parte del programa, creo que estamos ahí como al minuto 12, ya donde puedes escuchar tu signo y los consejos o la información que tengo para cada uno de ellos y cómo poder emprender mejor, pero sobre todo cómo hacer dinero. En el segundo bloque del programa hablamos sobre la educación financiera y la tecnología, sobre que la educación financiera y la tecnología es la verdadera llave de la libertad en el siglo XXI. Te conté cómo plataformas creadas por mujeres ecuatorianas pues ya se lanzaron al universo digital. Y es que eso es una locura, oye, eso es una locura. Entonces, ya por acá en mi entorno la gente ya está preparando sus compras porque, o sea, ¿qué es mejor? ¿Gastar en un par de zapatos 40, 50, 60, 100, 120, $500? Que igual no te van a generar ninguna rentabilidad, o esos ponerlos en estos activos que pues te van a elevar la oferta. Me encanta. Siempre he querido comprar desde mi teléfono así, acciones. Bueno, y la tercera es: lo que no se promociona y no se comunica con claridad no genera impacto, es decir, no vende. De eso hemos hablado durante este programa, porque ya lo vimos desde la antigüedad. Cuando ya invadieron Babilonia, pues ¿qué hicieron los astrólogos? Empezar a vender su conocimiento. ¿Qué estamos haciendo nosotros en el presente? Si no sabes por dónde empezar, ¿para qué eres bueno? Vende tu conocimiento. Allá afuera hay alguien que necesita eso que tú sabes. Y no necesitas ser experto. No necesitas ser experto. Solo necesitas estar un escalón más arriba de alguien que esté necesitando lo que tú estás haciendo. 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Resulta que si tienes un restaurante, un hotel, un motel, un hostal, una agencia de viajes o un emprendimiento en el sector turístico, hay una cita donde deberías estar. En el marco del evento Cuatro Mundos, que se va a realizar este viernes en el Salón Tarqui del Hotel Manta Host, se van a presentar varias ponencias de alto nivel. Estas instalaciones van a abrir desde las 9 de la mañana, así que quiero que pongas alarma a las 9 de la mañana. ¿Por qué? Porque va a participar mi querido amigo Javier Cervantes, quien va a dar una charla magistral sobre la aplicación de la inteligencia artificial y la tecnología en el sector turístico. Oiga, es que esto se aplica a todo, así que pilas con eso. Por lo que te sugiero ir, porque de verdad vale mucho la pena. Javier Cervantes es un experto con más de 20 años de experiencia en estos temas. Imagínate que aparentemente ya son tan nuevos, pero resulta que, pues nada, no son nuevos, están evolucionando constantemente. Entonces nos va a explicar de forma sencilla cómo utilizar estas herramientas de manera práctica para empezar a automatizar lo tedioso de tu negocio y hacerlo crecer. Así que si quieres despertar tu curiosidad, educarte de primera mano y ver hacia dónde va el mercado real, nos vemos este viernes a partir de las 9 a.m. en el Salón Tarqui del Hotel Manta Host. ¿Vale la pena este tipo de evento? Sobre todo si tienes hotel, motel, hostal o cualquier negocio que tenga que ver con el sector turístico.

0: Día de hoy, recuerda que la claridad no llega sola, se construye decisión a decisión. También recuerda suscribirte y activar la campanita de nuestro canal de YouTube. 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Porque si este episodio de hoy te hizo sentido, te hizo clic, solamente te interesó el horóscopo, no importa, compártelo con esa persona tan mística como tú, como yo, porque lo va a necesitar y te lo va a agradecer. Recuerda cuidar tu mente con intención. Esto fue Radicalmente, evolución con dirección. Que tengas un excelente día martes y nos vemos, Dios mediante, el día jueves. Adiós.
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0: En Radio Visión, te damos la hora, 11 de la mañana, con 30 minutos. 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

0: Televidentes de Radio Visión Maravic 650 en el dial a través de la www.radiovisionmaravic.com, nuestra página de Facebook y YouTube y todas nuestras plataformas digitales. Sean bienvenidos y bienvenidas a las noticias del mediodía en Visión Informativa, segunda emisión. Agradecerles a Radio Bolívar FM Calceta y a Ritmo Informativo que retransmiten nuestro noticiario. En nombre del equipo periodístico informativo, quienes habla Roberto Reyes Cereño. En la producción está Dani Plúa, en la coordinación general Adrián Gavilanes Vinces, en la coordinación de texto y redacción Anaí García Cereño, dirección general Tanya Zambrano. Así que bienvenidos. Hoy el calendario nos marca que estamos martes 8 de septiembre del 2026 y vamos justamente a entrar en materia de detalle de información y una situación que realmente mantiene en preocupación a los pescadores y que tiene a la expectativa a nivel nacional lo que está pasando y lo que está sucediendo en alta mar con las embarcaciones pesqueras. Así que sean bienvenidos y bienvenidas. Hoy vamos a iniciar nuestra entrega de noticias conjuntamente a la preocupación que hay en el sector pesquero de la ciudad de Manta. Indicarles e informarles que la preocupación vuelve a golpear a Manta la mañana de este martes 8 de septiembre. El abogado Juan Albia reportó que el barco pesquero Don Rufo, vinculado a la parroquia Santa Marianita, habría sido intervenido por fuerzas estadounidenses en alta mar. Según sus declaraciones, con este caso ya serían 9 las embarcaciones manavitas afectadas con este tipo de operaciones. A ellas se sumaría otro barco procedente de la provincia del Guayas, es decir, de acuerdo con la versión del abogado, al menos 10 embarcaciones ecuatorianas estarían involucradas. Hasta el momento no existe confirmación pública independiente de Estados Unidos sobre este nuevo caso. Así que vamos a escuchar las declaraciones, ¿sí?, del abogado Juan Albia, que reporta que el barco pesquero Don Rufo, vinculado a la parroquia Santa Marianita, habría sido intervenido por fuerzas estadounidenses en alta mar.
1: En este momento ustedes están aquí y dando seguimiento a todos los casos. Empecemos por lo que usted nos dice. ¿Qué es lo nuevo que han sabido de otra embarcación?
2: Bueno, acaban de llamarnos que el barco Don Rufo se encuentra en este momento intervenido por las fuerzas estadounidenses. Desconozco en los momentos actuales cuál es la condición de la embarcación, pero yo presumo de que va a ser también así mismo intervenida y explotada.
1: Es decir, estamos hablando de ya 9 embarcaciones.
2: Efectivamente.
3: ¿Cuántos pescadores están en esa
2: embarcación? Bueno, todavía no tengo listado a los pescadores. Estoy al momento recopilando información, pero una vez que les tenga puedo darle la información.
3: ¿Cuál es la
2: caso del barco Conquista 2, que los tripulantes que fueron rescatados porque quedaron a la deriva luego de la explosión del barco? Esto, a pesar de que el juez el día sábado les dio la libertad por no haber elementos de convicción suficiente que demuestren algún delito, y asimismo se determinó que la detención fue ilegal de estas personas, estos tripulantes fueron traídos nuevamente acá a ser juzgados por un juez, violentando el principio bis in idem, que significa que no pueden ser juzgados dos veces por la misma causa. De todas maneras, estamos aquí presentes para acompañar a los abogados como parte de la defensa, y esperemos que los resultados sean favorables a ellos. Nosotros presentamos un documento solicitando un habeas corpus para que sea determinado por el juez en esta causa. Ellos están amparados bajo ese habeas corpus, por lo tanto es obligación de los jueces darle el seguimiento. Determinó 6 días para que las autoridades presenten las pruebas que ellos deben presentar para hacer juzgar a unos pescadores. Estamos en el tiempo todavía para que el juez se pronuncie al respecto. Familiares de estas embarcaciones se contacten con nosotros, pues, para nosotros seguir el proceso.
3: ¿Este barco Don Rufo qué es? ¿Atunero?
2: El barco Don Rufo es Long Light también. Sí.
3: ¿Solamente un atunero que...?
2: Hay un atunero y parece que hay un barco del Guayas que también en la mañana, al día de hoy, también ha sido explotado. No tengo los datos exactos todavía.
0: Estaban las expresiones del abogado Juan Alvia, donde reportaba que el barco pesquero Don Rufo, vinculado a la parroquia Santa Marianita, habría sido intervenido por fuerzas estadounidenses en alta mar. Según sus declaraciones, con este caso ya serían 9 las embarcaciones maravitas afectadas en este tipo de operaciones. A ellas se sumaría también un barco procedente de la provincia del Guayas. Es decir, que de acuerdo con la versión del abogado, al menos 10 embarcaciones ecuatorianas estarían involucradas. Las 12 del mediodía con 12 minutos, seguimos en el mismo hilo de la información de las embarcaciones pesqueras, pero antes permítame saludar a mi estimado compadre don Jorge Ignacio Rodríguez en New Jersey, para su esposa doña Erenia Cereño, para su hija Mayra Rodríguez de Medina, su hijo político Paul Medina, su nieto Citán, Lian y Mía, una bendecida tarde este martes de mano compadre en New Jersey. Y atento que sobre este tema, el ex canciller ecuatoriano Benjamín Ortiz cuestionó el día de hoy, martes 8 de septiembre, la destrucción de embarcaciones pesqueras interceptadas en alta mar por Estados Unidos durante operaciones contra narcotráfico. En declaraciones a TLA Amazonas, Ortiz sostuvo que una embarcación podría ser destruida si existe certeza de que transporta droga, pero advirtió que las personas encontradas a bordo deben tener la posibilidad de enfrentar un proceso judicial, a no ser que estén definitivamente cargadas con droga, porque se debe dar la oportunidad para que la gente que esté en esas naves vaya a los jueces y sea condenada a las penas que se merezcan, señaló. El pronunciamiento ocurre después de las operaciones estadounidenses contra embarcaciones ecuatorianas en el Pacífico Oriental. En los últimos días, los casos de los barcos Conquista II y OM2 provocaron cuestionamientos luego de que fueran interceptados por fuerzas estadounidenses. Uno de ellos fue posteriormente hundido. Estados Unidos sostiene que estas naves están vinculadas a actividades logísticas del narcotráfico, mientras familiares de la los tripulantes han rechazado esas acusaciones. El debate ya no pasa únicamente por combatir el tráfico de drogas. La decisión ahora apunta a los límites de esas operaciones. ¿Qué ocurre con la evidencia cuando una embarcación es destruida? ¿Cómo se determina la responsabilidad individual de sus tripulantes? ¿Y qué garantías judiciales deben mantenerse incluso en operaciones internacionales contra organizaciones criminales?
4: También la interdicción es necesaria. En lo que yo no estaría de acuerdo en que se destruyan las naves a no ser que estén definitivamente cargadas con droga. ¿Por qué? Porque creo que se debe dar la oportunidad para que la gente que esté en esas naves vaya a los jueces y sea condenada a las penas que se merezcan, si quieren a 40 años. Pero para el Ecuador es complejo, porque el Ecuador tiene, por ejemplo, en Manta, la capital mundial del atún. La pesca es muy importante para el Ecuador y algunas situaciones pueden ser ambiguas.
0: 12 con 15 minutos, atento a la hora, 12, 15 minutos. Saludos para doña Rosita del Valle en el barrio Urbirrío número 2, para usted y toda su familia. Una bendecida tarde, don Herbert Rodríguez, de igual manera en Nueva York, para usted y toda su familia, don Herbert. Una bendecida tarde. El saludo cordial y buenas noches en Madrid, España, para don Richard Revelo, su esposa, su hija. Gracias por escucharnos a través de la www.radiovisionmaraví.com. A mi querida esposa doña Ruth Cereño, ya está activada a través de la página de Facebook. Gracias por su sintonía. Vamos con más informaciones. Y atento que la tarde de ayer, 7 de septiembre, llegaron a Manta 32 pescadores ecuatorianos que fueron trasladados desde otros puntos del país para enfrentar una audiencia en las próximas horas. Del grupo 24 son tripulantes del barco María Candelaria, mientras que los otros 8 corresponden a lancheras del Conquista II. Ambas embarcaciones fueron interceptadas este mes por militares de Estados Unidos en alta mar. El traslado hasta Manta se realizó bajo un fuerte dispositivo de seguridad, a diferencia de lo ocurrido el día viernes. En esta ocasión, los pescadores fueron ingresados por la parte posterior del comando, manteniendo distancia y evitando el contacto con medios de comunicación. Se espera que durante las próximas horas se defina la situación judicial de ellos.
5: Amigos. Alimento, algo, alguna situación para que puedan comer.
6: Ya, ¿sí? Ya, ya, que
5: ya en unos minutos va a ingresar un familiar por cada señor que se encuentra aquí, por favor, ¿sí?
6: Teníamos esa ilusión de verlo, que estén bien. Por mi parte, yo a mi hermano, yo sí lo quería ver, porque es mi hermano y a mí me duele lo que le está pasando a él. Ahí está un abogado. Está un abogado que nos está defendiendo, nos está ayudando.
7: ¿Esto le genera a usted desgaste en todo y preocupación?
6: Preocupación, porque ellos andan haciendo, pescando, ellos andan pescando, ellos no nos andan haciendo nada malo.
8: Ellos dijeron que no han encontrado nada. Yo no sé cómo, por qué, cuál fue el motivo que explotaron el barco, porque tenía que haber alguna evidencia, eso es lo que no entendemos. Si ellos lo ven con alguna evidencia, deben de cogerlo y traerlo, porque aquí hay autoridades, la autoridad se encargará de juzgarlo.
0: 12:17, estamos en emisión informativa, segunda emisión. Saludos a mi estimado compañero Iván Espincalero, para su esposa doña Ingrid Ramírez Espín, sus hijos el doctor Iván Alejandro, el licenciado Yair y Daliñer Alessandro. Una bendecida tarde, estimado compa, gracias por su sintonía. Francisco López en el barrio Las Cumbres número 2 se nos reporta sintonía. Gracias, Francisco López en el barrio Las Cumbres número 2, para su esposa, para sus hijos y toda su familia, gracias por su sintonía. Don Carlos Alberto Lucas Rivera en la parroquia Colorado del Cantón Montecristi, también nos reporta sintonía, trae el dial 650 en amplitud modulada. También para don Franklin Franco en la parroquia rural de Santa Marianita, su esposa doña Ana Rivera, sus hijos Jean-Pierre, Sandy, Katy y Mayerly. En San Mateo, don Vicente Franco, su esposa doña Marcelina Franco, sus hijos Ubeisi, el terrible capitán Yandri, los pequeños Ezequiel y Cataleya, esto en el barrio Los Laureles de la parroquia San Mateo. Gracias por su sintonía. Vamos con más noticias en este mismo aspecto de las embarcaciones pesqueras, porque familiares, atento que con la información, decirles que familiares de los tripulantes del barco pesquero Montecristi acudieron a la capitanía del puerto de Manta el día de ayer 7 de septiembre en busca de información, luego de perder comunicación con los pescadores. Según el reporte entregado por los familiares, cerca de las 11 de la mañana de ayer, lunes 7 de septiembre, la embarcación habría sido interceptada en alta mar por personal militar estadounidense. Antes de perder contacto, los pescadores alcanzaron a grabar un video en el que se observa un helicóptero sobrevolando la embarcación. Hasta el momento, los familiares aseguran que no han logrado restablecer comunicación con la tripulación y esperan información oficial que permita conocer qué ocurrió, dónde se encuentra el barco y cuál es la situación de sus ocupantes. El caso se suma a los recientes incidentes registrados con embarcaciones pesqueras ecuatorianas en alta mar. Y como vemos ahí el video, ahí está un helicóptero, ¿no?, sobrevolando en la parte superior, ¿no?, en el cielo, donde está la embarcación pesquera del barco Montecristi. Y ahí vemos unos pescadores, vean, lo divisan. Póngale el audio, mi estimado productor. Pueden observar, allí llega un barco, mire, y es con la bandera de Estados Unidos. Lo que hacen es grabar los pescadores y ahí ven, mire, algunos pescados, ¿no? Ya no son peces porque están pescados, unos pescados, sí. Me parece que es albacora, algo así, mira, ahí está, ¿ves? Ajá, ¿sigue? Entonces, andan en faena de pesca, ¿no? De acuerdo a lo que podemos, ahí hay más pescado, hay dorado, me parece, ¿sí? Y ahí están, miren, los pescadores, ahí van a llegar los señores de los Estados Unidos, de las Fuerzas Armadas, no sé. Porque ahí ven la bandera, miren, los pescadores lo que hacen es levantar la bandera. Y ahí ven también la bandera de Estados Unidos. No hay conversación. Esto lo hicieron antes de que llegaran las tropas de los Estados Unidos para enviar a sus familiares. Lograron enviarla. Ahí está. Y no tenían nada en concreto. Pero ya hay justamente confirmación de lo que ocurrió. Aquí se la tenemos. El Comando Sur de Estados Unidos difundió el día de ayer, lunes 7 de septiembre del 2026, imágenes de una nueva operación ejecutada en el Pacífico Oriental contra una embarcación que, según inteligencia estadounidense, era utilizada como una estación flotante de reabastecimiento para apoyar operaciones de narcotráfico. En los videos se observa el despliegue de las fuerzas estadounidenses para interceptar y abordar la nave. Saucón sostiene que la embarcación estaría vinculada logísticamente con los Choneros, organización catalogada por Estados Unidos como terrorista. Según el reporte estadounidense, los ocupantes fueron retirados de la embarcación y serán transferidos a las autoridades ecuatorianas. Posteriormente, una vez evacuada la tripulación, las fuerzas de Estados Unidos hundieron el barco. La operación ocurre en medio de una serie de intervenciones estadounidenses sobre embarcaciones ecuatorianas en el Pacífico Oriental. En días anteriores fueron intervenidos el Conquista 2 y el OM-2. Sus tripulantes fueron trasladados posteriormente a Ciamante. Y allí vemos entonces cómo hay la destrucción del barco Montecristi. Mira, allí se acercan. Deje de correr el audio si hay audio, mi estimado. Ah, no tiene audio. Perfecto. Ahí está. Mire, ve. Ustedes pueden ver, quienes nos siguen por Facebook, cómo hay la destrucción del barco. Allí están rodeándolo y allí algo le ubican. Suben los tripulantes, creo que a sacar a la tripulación del Montecristi, y allí sí, la explosión respectiva. Lamentable, ¿no? Lamentable. Y reiterar lo que ha pasado el día de hoy, a más de lo que hemos informado para quienes recién se están integrando a nuestra señal. Porque la preocupación vuelve a golpear a Manta. La mañana de este martes 8 de septiembre, el abogado Juan Ávila reportó que el barco pesquero Don Rufo, vinculado a la parroquia Santa Marianita, habría sido intervenido por fuerzas estadounidenses en alta mar. Según sus declaraciones, que ya la ubicamos al inicio de nuestro noticiario, según sus declaraciones, con este caso, ya serían 9 las embarcaciones manabitas afectadas con este tipo de operaciones. A ellas se sumaría otro barco procedente de la provincia del Guayas. Es decir, que de acuerdo con la versión del abogado, al menos 10 embarcaciones ecuatorianas estarían involucradas. Hasta el momento no existe confirmación pública independiente de Estados Unidos sobre este nuevo caso. Así las cosas, señoras y señores. 12:23. Vamos de inmediato a revisar los operativos policiales aquí en Visión Informativa.

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1: Vamos a ir a revisar operativos policiales. Antes de revisar operativos policiales, permítame saludar a quien está reportando sintonía, Gastón Cereño, en el barrio Villa Marina. Para usted, Gastón Cereño, para su esposa, para sus hijos, una bendecida tarde, que Dios siempre lo bendiga. Gracias por su sintonía a través del dial 650 en amplitud modulada en esta tarde y a las 12:24. Muchísimas gracias, Gastón Cereño. Saludos cordiales para usted y toda su familia. Nos reporta sintonía a través, sí, del dial 650. El saludo también para doña Diana Vélez, para su esposo, para sus hijos, y gracias por la sintonía y una bendecida tarde y buen provecho ya, doña Diana Vélez y su familia. Gracias por escucharnos a través del dial 650 en amplitud modulada. Vamos inmediato a los operativos policiales para contarles que el operativo del día de ayer, lunes 7 de septiembre, dejó al descubierto 16 fusiles y miles de municiones en una zona del manglar de Guayas que tenía una dimensión mayor. Este martes 8 de septiembre, el ministro del Interior, John Reinberg, amplió los resultados de la operación Manglares y confirmó el decomiso de aproximadamente 4 toneladas de sustancias sujetas a fiscalización. Se trata del mismo procedimiento ejecutado en el sector Progreso en Guayaquil, donde inicialmente la policía había informado sobre el hallazgo de un centro de acopio de armas. Escuchemos sus declaraciones.
2: Una importante operación por parte de Policía Nacional. 4 toneladas de drogas incautadas y 4 personas detenidas por tráfico de drogas en las cercanías a Pozoro. Es una operación de 48 horas realizada por la policía. Hoy tenemos una evidencia contundente de por qué esta lucha tiene que ser frontal contra las estructuras del narcotráfico. En una sola operación hemos decomisado 5 embarcaciones, 4 toneladas de drogas, 16 fusiles, 6.000 municiones, boyas con GPS y 4 personas detenidas. ¿Y qué demuestra esto? Que estas embarcaciones no son simples medios de transporte. El narcotráfico necesita una estructura logística para mover toneladas de drogas, abastecer sus lanchas, transportar armas y mantener sus rutas clandestinas funcionando. Por eso, cuando identificamos una embarcación que forma parte de esta cadena criminal, no estamos atacando pescadores ni a ciudadanos honestos. Estamos atacando la logística del narcotráfico. Ecuador y Estados Unidos estamos trabajando con inteligencia compartida, coordinación operativa y objetivos claramente identificados, y los resultados están a la vista. 4 toneladas de drogas que no llegarán a nuestros jóvenes. 16 fusiles que no llegarán a las organizaciones criminales. 6.000 municiones que no fueron utilizadas para matar ecuatorianos. Y una red logística que hoy está golpeada. Quiero ser absolutamente claro, el mar ya no es un refugio para los narcotraficantes. Cada embarcación que utilicen para transportar droga, cada punto de abastecimiento y cada estructura logística que sostenga este negocio será detectada, perseguida y neutralizada. Aquí no estamos persiguiendo barcos, estamos desmantelando el sistema que permite al narcotráfico mover toneladas de droga por nuestras aguas. Y mientras ellos siguen intentando utilizar el mar para llevar muerte y violencia al Ecuador y al mundo, nosotros seguiremos actuando. La impunidad se terminó, el mar tampoco será territorio de impunidad. Si tienen preguntas.
3: Así es, ministro. Este operativo, la incautación que se realizó ayer, mencionaba anteriormente que es parte de la operación realizada el pasado 7 de septiembre, Manglares. ¿Esto va a continuar? ¿Existen ya más de raíces que van a poder desarticular en las incautaciones?
2: La Policía Nacional, a través de la Dirección Nacional de Antinarcóticos y su grupo táctico de GEMA, siguen operando en toda la zona, detectando estas embarcaciones que se encuentran en el agua y que tratan de usarlas. Como ustedes vieron, las embarcaciones tipo tiburón, con motores con bastante potencia, de 250 caballos y más, justamente para llegar a aguas internacionales y hacer la contaminación de las diferentes embarcaciones. Estas operaciones van a continuar por parte de la policía. Se han utilizado los medios logísticos como embarcaciones de policía y los helicópteros que están todavía trabajando en el sector.
4: Señor ministro, buenos días. ¿Estas operaciones están, o esta incautación de hoy, con esta modalidad, está vinculada tal vez al hundimiento de estas embarcaciones que han habido por parte de las fuerzas estadounidenses?
2: Estamos trabajando en conjunto, evidentemente. Este es un trabajo que ha realizado policía, pero es parte del ataque a la logística criminal, que son las embarcaciones como las que usted menciona, que sirven de abastecimiento. Aquellas embarcaciones que llevan amarradas hasta 9 embarcaciones atrás, que las llevan hasta aguas internacionales, las abastecen y luego siguen en sus rutas hacia México y hacia Estados Unidos. Hoy hemos atacado a las embarcaciones previo a que salgan aguas internacionales, como las que ustedes pueden ver ahí, donde tenían 2 toneladas en la parte de arriba de la embarcación y 2 toneladas en un doble fondo que se había hecho a estas embarcaciones.
4: ¿Hacia dónde presumen ustedes que iba a estar el calor?
2: Acaba de ser, esta operación acaba de llevarse a cabo, se está siguiendo la investigación para poder determinar a dónde iba a ser transportada esta droga.
4: ¿Y estos 4 sujetos pertenecen a qué organización?
2: Bueno, estamos justamente en la investigación, vamos a ver y determinar a qué organización son o pertenecen a estas personas, pero eso lo vamos a saber durante el día de hoy.
4: Señor ministro, más temprano también se participó en un operativo en el cual se detuvo a 2 personas vinculadas al ataque terrorista del 14 de octubre del 2025. ¿Qué nos puede dar?
2: Son las 2 personas que llevaron a cabo este ataque terrorista, quienes condujeron los vehículos y los dejaron en la parte exterior del edificio frente al Puente del Sol, donde uno de esos carros estalló. Lamentablemente una persona falleció y hubo varios heridos. Luego de 10 meses de investigación se pudo llegar a estas personas en conjunto de policía y fiscalía para lograr su detención. Esto fue un atentado terrorista que trató de que el gobierno eche marcha atrás al traslado de los criminales a la cárcel del encuentro, lo cual no lograron su objetivo, y después de 10 meses estas personas van a ser, el día de hoy, luego de la audiencia, trasladados a la cárcel del encuentro por ser delincuentes de alta peligrosidad.
3: Ministro, todos detenidos del día de hoy se unen también a alias Pando, Machete, Chamo y Comando, que fueron detenidos también en mayo de este año, vinculados también al tema
2: son,
3: de explosivos.
2: Son parte de la estructura de los Lobos, son quienes han querido atentar de esta forma, y fuimos muy claros en aquella ocasión cuando sucedió esto, que mencionábamos a qué estructura pertenecían y que íbamos a dar con los responsables. Hoy, 10 meses después que ha llevado esta investigación, hemos demostrado que no hay impunidad para nadie y que Policía Nacional ha logrado llegar hasta las personas responsables de este lamentable hecho terrorista que ocurrió el 14 de octubre de 2025.
4: En su momento los intentaron tal vez amedrentar al gobierno para no hacer el traslado de los cabecillas.
2: Ese fue el objetivo. Ese fue el objetivo que ellos en ese momento intentaron, por supuesto, un gobierno firme. Cumplió con el traslado de las cabecillas hacia la cárcel del encuentro y el día de hoy cumplió nuevamente con llegar a los responsables del ataque terrorista y llevarlos a la cárcel, que es el lugar en donde debieron haber estado después de varios antecedentes que tienen las 2 personas que han sido detenidas.
4: Señor ministro, son golpes importantes dentro de estas últimas 24 horas, ¿no?
2: Ya pasamos, si no me falla la memoria, más de 5.5 toneladas de drogas que hemos incautado en menos de 48 horas. Son operaciones que hemos llevado por parte del bloque y que estamos articulando en todo el país, parte del plan para combatir a los grupos de delincuencia organizada y sobre todo para atacar sus economías. Aquí no hay marcha atrás, aquí hay un gobierno que está enfrentando a los grupos criminales, hay una Policía Nacional comprometida con la seguridad de los ecuatorianos. Esta operación de 48 horas sin descanso logró desarticular a esta red y sobre todo el ataque a esta economía criminal.
0: Ministro, sobre los detenidos, su nacionalidad, de edad y si tiene antecedentes penales.
2: ¿De las embarcaciones de droga?
0: El atentado
2: son ecuatorianos, tienen antecedentes de tenencia y porte de armas no autorizados, robo como sospechoso, tráfico ilícito de sustancias catalogadas, fiscalización, todo esto del año 2022 al 2025, y la otra persona tiene delitos, procesos abiertos por delitos de asociación ilícita en 2023, 6 denuncias por estafa en las provincias de Chimborazo, Loja, Santa Elena, Pichincha y Manabí en el año 2025, y aún así se encontraban en libertad. Lo que esperamos nosotros como gobierno, como ecuatorianos, es que después de haber demostrado todo lo que ellos han cometido y el ataque terrorista que llevaron acá, se queden de una vez ya presos, que es donde no debieron haber salido de primera instancia, y por supuesto, como les dije, luego de la audiencia, se irán a la cárcel del encuentro. Muchas gracias.
4: Ministro, una pregunta más. Por el hundimiento de las embarcaciones que hemos visto durante la semana anterior por parte de las fuerzas norteamericanas, ¿se han perdido tal vez ahí las evidencias? ¿El motivo por el cual estos soldados han ejecutado este tipo de acciones en nuestras aguas territoriales?
2: Como usted ha visto las imágenes, las embarcaciones son previamente abordadas por personal de las Fuerzas Armadas de los Estados Unidos, donde se recaba información y donde salen todas las personas que están previo al hundimiento de esas embarcaciones. Todo esto es parte de una investigación que se está llevando, todo esto es parte de los procesos para atacar a estas estructuras criminales que están atacando, por supuesto, al Ecuador, y donde se llega un mensaje claro a todos aquellos que pertenecen a estas estructuras criminales que están queriendo contaminar al Ecuador y a los restos de países. Este es el mensaje claro que mandamos como gobierno y que mandamos con nuestros socios, con los que estamos atacando a estos grupos criminales.
4: Sí, me gusta ver también, señor ministro, porque al no haber evidencia luego, el aparato judicial tal vez dejaría en libertad a estas personas si es que fuera el caso?
2: Para empezar, esto se da en aguas internacionales. Luego de que se llegan las personas que estaban a bordo de estas embarcaciones que estaban sirviendo a las logísticas criminales, se hacen las respectivas audiencias. En el último caso, la fiscalía acusó a estas personas, pero el juez determinó dejarlos en libertad. Entonces, eso ya es un tema que deberíamos preguntar a la justicia, porque si hay un proceso en el cual el propio fiscal está llevando una acusación, ¿por qué están dejando en libertad a estas personas? Pero, en todo caso, el compromiso nuestro como gobierno, el compromiso como Policía Nacional, que vamos a seguir en el combate contra estos grupos criminales, y como lo hemos hecho anteriormente, así que hay que tener 32.
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0: Estamos de vuelta. Estamos de vuelta, señoras y señores, para continuar con las noticias en Visión Informativa, segunda emisión. 12:39. Saludos para el capitán del Benemérito Cuerpo de Bomberos del barrio Córdoba, el capitán Samuel Triviño. Le dice saludos, buenas tardes. Buenas tardes, mi capi. Gracias por siempre estar activado a través de la página de Facebook. Saludos para Miguel García. También nos reporta sintonía en la página de Facebook. Muchísimas gracias por estar con Radio Visión. Y vamos a iniciar, vamos a reiniciar las noticias y luego de la pausa comercial con noticias locales, porque hoy ha existido mucha actividad local. Por ejemplo, hoy se brindó una rueda de prensa en la cual pues Manta se viste del Día del Orgullo Ecuatoriano con el evento que se va a realizar del 10 al 13 de septiembre, ¿no? Un festival de folclórico, un festival gastronómico, el festival sí, donde habrán mucha presencia de visitantes de varias provincias y de varios cantones. El festival de los cuatro mundos se denomina. Eso fue en horas de la mañana en el salón del municipio de Manta. Y luego hubo una actividad en la cual la alcaldesa, la ingeniera Marciana Valdivieso, estuvo en el barrio 4 de noviembre constatando personalmente justamente el trabajo que se está haciendo en el desasolve del río Manta, justamente en el barrio 4 de noviembre. Así que vamos a iniciar primero con la rueda de prensa, ¿no? De cuándo se va a realizar o qué es lo que se va a dar con el Festival de los Cuatro Mundos. Vamos a escuchar a Ronald Zambrano, que es el director de Cultura, es el director de Turismo, ¿no? Del GAC Manta, quien expresó lo siguiente en la rueda de prensa.
1: Ana María Sosa, representante de Incorporación Mucho Mejor Ecuador. Gonzalo Mejía, organizador y parte del sector turístico de la ciudad de Manta. Medios de comunicación que nos acompañan, a nuestras queridas reinas que nos acompañan hoy día. Manta será sede de un evento festival muy importante para, no solo para Manta, sino que para el Ecuador. Será sede de Cuatro Mundos Manta 1.0, que reunirá a las cuatro regiones del Ecuador: costa, sierra, Amazonía y la región insular. Y tendremos como invitado especial a Panamá, como parte de la parte internacional que generará las negociaciones en el tema productivo. Pero para esto, en esta agenda tan importante, tendremos a Mucho Mejor Ecuador el día 12 de septiembre en nuestro festival gastronómico, turístico, folclórico, cultural y de emprendimiento en el Megaparque Agustín Intriago de la ciudad de Manta. Luego de esto también tendremos reto gastronómico que se involucra por celebrar el Día del Orgullo Ecuatoriano. Qué bonito que Mucho Mejor Ecuador nos haya puesto en consideración a Manta para poder celebrar el Día del Orgullo Ecuatoriano, generando un reto gastronómico y un reto de la cultura y del folclore nacional. Porque no solo vamos a demostrar nuestra cultura, nuestra ancestralidad, vamos a tener un compartir de todas las culturas del Ecuador. Por eso se unen las cuatro regiones. Con todo esto, pues, les quedo agradecido por estar acá y les doy la bienvenida una vez más a Festival Cuatro Mundos y a celebrar el Día del Orgullo Ecuatoriano.
0: Ahí estaba la intervención de Ronald Zambrano, director de Turismo y de Cultura del CAC Manta, dándonos a conocer del Festival de Cuatro Mundos. Y Gonzalo Mejía también, que es el principal de la organización con el respaldo del CAC Manta, también nos habla justamente en qué consiste este festival y qué fecha se va a realizar. Escuchemos.
2: Justamente conformado por, en este caso, los miembros de la Dirección de Turismo que representan al GAT local y Cultura, igualmente a la Universidad de Eloy Alfaro de Manabí, conjuntamente con la empresa Aura Film y la empresa organizadora de eventos Elite Event. Además de esto, se suman otras organizaciones que están dando el aval, como la Cámara Ecuatoriana Panameña, la Cámara de Comercio, tenemos de Manta, la Cámara de Comercio de Montecristi, el Ministerio de Relaciones Exteriores, el Ministerio de Producción, entre otros, ¿no? Sponsors, partners, cooperantes. Bueno, el festival desde que se lanzó ha ido creciendo y justamente para nosotros, al celebrar el Día del Orgullo Ecuatoriano, es un orgullo también tener a la marca Mucho Mejor Ecuador como parte de este festival que va a empezar justamente desde el día jueves con lo que es una visita por los diferentes hoteles de la ciudad de Manta, aprovechando que conozcan la infraestructura. Posteriormente tendremos también en la tarde una visita a la universidad, pues vamos a presentar el centro de convenciones, que para la ciudad de Manta también es una obra muy importante para los organizadores de eventos. Adicionalmente a esto, en la tarde tendremos el simposio turístico en la universidad. Justamente todas estas actividades son gratuitas para que todo el sector turístico y toda la ciudadanía de Manta que quiera involucrarse mucho más en esta actividad como es el turismo pueda también relacionarse y participar de este festival. Al día siguiente, como ustedes saben, tendremos el workshop turístico. Vienen delegaciones de diferentes provincias, en este caso destinos. Tendremos a los 4 destinos presentes, como ya decía el señor director, a la costa, a la sierra, a lo que es la Amazonía, Galápagos mismo. Y no solamente con la parte pública, sino también con la parte privada. Tenemos un workshop en el Mantajos Hotel desde las 9 de la mañana hasta las 5 de la tarde. Tendremos también con los delegados de Panamá un almuerzo corporativo a la 1 de la tarde. Y en la noche tendremos una cena show para los invitados especiales. Continuaremos el siguiente día. También se involucra una actividad muy importante del festival, como es una minga de limpieza, tanto para la playa de Tarqui como para la playa de Murciélago, desde las 7 de la mañana. A las 10 de la mañana, vamos a tener 2 actividades complementarias para los visitantes, porque no solamente queremos hacer turismo, queremos también que conozcan la ciudad. Por esa razón tendremos para una parte de los invitados un paseo especial en Catamarán Luxury y otra parte en Museo Canseví, porque también queremos que conozcan la cultura, una cata de café manabita. Eso también es algo muy importante para recibir a los invitados y que se involucren con el destino. Posteriormente, a las 2:30, abrimos ya lo que va a ser la Feria 4 Mundos, que también va a tener un componente muy importante a partir de las 2:30. Y a las 5 tenemos también el Festival Cultural Folclórico y abriendo también desde las 2:30 lo que es este festival gastronómico, como es el Reto Gastronómico, que justamente está apoyado por Mucho Mejor Ecuador. Vamos a tener muchas sorpresas en ese festival, desde gastronomía inédita, porque hay algunos platos que se están enfocando en el concepto 4 mundos, coctelería inédita en base al concepto 4 mundos, bueno, y todo lo que son los empresarios. Se ha invitado también a lo que son los emprendedores de la ciudad de Manta, que esperamos complementar todas las actividades, tener una gran feria y un gran evento, no solamente para el sector turístico, sino también para toda la familia. Y al siguiente día vamos a contar con un city tour justamente para invitados especiales por toda la zona rural. Queremos que sigan conociendo la zona rural de la ciudad y por esa razón va a ser muy importante que los invitados que vienen de diferentes ciudades conozcan la zona rural. Gracias a la universidad tendremos también este recorrido por, en este caso, como les comentaba, el tema de la zona rural. Y terminaremos ya con un atardecer en una de las playas de Santa Marianita para que la gente también se vaya súper contenta. Y como les digo, tenemos que hacer muchos negocios, mucho networking, relaciones, pero lo más importante también es aprovechar el evento para conocer la ciudad.
0: Sí, Mejía, el organizador del Festival 4 Mundos, que nos explicaba qué encierra en sí y qué y cuándo y dónde se va a realizar. Realmente explícita la explicación de Gonzalo Mejía. Y también estuvo en el Salón del Municipio de Manta, la principal de Hecho Mejor Orgullo Ecuatoriano, ¿no? Que hoy justamente estuvo en Manta y vamos a conocer por qué se escogió a Manta para hacer este evento.
3: Saludo cordial a las autoridades de Manta, a los medios de comunicación que hoy nos acompañan, a todos estos gestores también culturales que el día de hoy nos acompañan. Quiero arrancar el día de hoy con un saludo afectuoso y muy caluroso de todos quienes conformamos Corporación Mucho Mejor Ecuador. Estamos en Cuenca, es nuestra sede, así que Cuenca también manda un fuerte abrazo para la ciudad de Manta. Para nosotros es un gusto estar el día de hoy. Manta siempre ha sido la ciudad que nos abre los brazos, nos acoge con todo su cariño y pues ser parte de este encuentro que nos reúne hoy justamente por el orgullo que sentimos, por el orgullo que compartimos y valoramos, que también es principalmente nuestro país, nuestro Ecuador. El orgullo de ser ecuatoriano nace justamente de reconocer todo eso que somos, nuestra esencia, todo lo que día a día hacemos bien. Por eso, desde Mucho Mejor Ecuador, impulsamos la iniciativa Día del Orgullo Ecuatoriano. Es una iniciativa país que invita a poner en valor y a reconocer lo que somos como ecuatorianos. Hoy Manta hace suyo justamente esta iniciativa y pues acoge el Festival Cuatro Mundos Manta, causa de orgullo ecuatoriano. Como un poco ya nos han podido decir todas las autoridades, es un despliegue enorme de muestras gastronómicas, muestras artísticas, de orgullosos, o sea, mantenses netamente orgullosos de todo lo que hacen bien. Entonces este festival se convierte justamente en una causa de orgullo ecuatoriano. Y es justamente por ese compromiso con lo nuestro que hoy reconocemos a Manta, representada por su alcaldesa Marciana Valdivieso, como gestora del orgullo ecuatoriano. No. No es la primera vez que Manta ni que Marciana celebran el Día del Orgullo Ecuatoriano. Siempre se han sumado desde todas las aristas que ha estado a llevar adelante justamente esta iniciativa, esta causa y ser esa gestora, esa vocera de todo lo que hacemos bien como Ecuador y todo lo que hacemos bien como Manta. Y es por eso también que al unir este festival tan icónico de la ciudad, pues agradecemos y es una causa de orgullo ecuatoriano y este reconocimiento tiene aún más sentido en ese punto. Y es precisamente esa nuestra invitación en cada ciudad, para que cada empresa, cada ciudadano, cada emprendimiento se una y resaltemos lo que hacemos bien. Es la invitación que hacemos cada año para que justamente el país viva este Día del Orgullo Ecuatoriano y no solamente septiembre, sino que sea de una cosa de todos los días. Y es justamente también la invitación que llevamos a cada rincón del país. Y esa que nosotros también como ecuatorianos, desde donde estamos, en cada punto que estamos, elijamos siempre primero nuestro país. Al momento de hacer una compra, elegir ahí adelante, cuando estamos en la percha, una marca ecuatoriana por sobre una marca extranjera, es justamente ese círculo virtuoso que creamos para nuestro país. La riqueza se queda aquí, circula aquí, crea empresa, crea trabajo y pues sostiene familias y sostiene sueños. Es esa la invitación el día de hoy. Y también pues a celebrar estos días que se vienen, es imposible no sentir la emoción una vez que vimos la pequeña muestra de lo que serán estos 3 días, pues vivir esa emoción que vamos a tener estos 3 días, pero siempre en la mente la conciencia de que Ecuador primero y de que elegimos lo hecho aquí, porque los ecuatorianos también podemos crear muchísimos productos de calidad y cosas bien hechas aquí en nuestro país. Es por eso que les invitamos a seguir construyendo juntos ese Ecuador en el que queremos vivir, el que queremos crear futuro, el que nuestras familias estén aquí y que cada día tengamos muchísimas más razones para sentirnos orgullosos. Muchísimas gracias.
0: Allí escuchábamos justamente a la principal de la Corporación Orgullo Ecuatoriano, hecho en Ecuador, los productos, ¿no?, dando a conocer el por qué se va a realizar esto acá en la ciudad de Manta. Y estuvo la alcaldesa de la ciudad de Manta, la alcaldesa Marciana Valdivieso, también en este evento, en esta rueda de prensa, y también intervino justamente para dar a conocer y agradecer justamente que se haga este evento acá en Manta y dando a conocer también de que Manta está permanentemente activa.
4: Pero hoy yo quiero cantar, sí señor, a mi lindo Ecuador. Muy buenos días, mi gente bella. Bienvenidos a Manta, una ciudad en donde cada ola del Pacífico narra una historia de resiliencia. Manta es una ciudad que se ha levantado después de un accidente aviatorio, después de un terremoto, después de una pandemia, después de la desesperanza de sus ciudadanos que siempre recibían promesas y esas promesas nunca se hacían realidad. Hoy, como alcaldía, estamos trabajando fuertemente para que los sueños de los mantenses se vuelvan realidad. Y es así que trabajamos en diferentes ámbitos. En la obra, por supuesto, está tocando los barrios de nuestros sectores y los sectores. Asimismo, también en la misión social más grande de la historia de la ciudad, hoy nos acompañan nuestras bellas reinas, que siempre han estado estrechamente ligadas a acompañar en esta noble causa. Y asimismo, también Manta sobresale en la defensa de su identidad. Miren, en muchos lugares del mundo, cuando escuchan hablar de Ecuador, escuchan hablar de esos cuatro mundos, de la majestuosidad de Quito, la sierra, con toda la arquitectura hermosa que tienen. También, cuando se escucha hablar de Ecuador, piensan en las maravillosas Islas Galápagos. Cuando escuchan hablar de Ecuador, piensan en la defensa de los indígenas en la Amazonía por mantener viva toda su esencia y sus derechos, sin sospechar que en la costa ecuatoriana hay una ciudad mágica llamada Manta. Manta es la joya del Pacífico que ya ha sido descubierta. Y ha sido descubierta no solamente para promocionar la belleza de nuestra ciudad con sus 14 playas paradisíacas, la gastronomía exquisita o su gente amable, sino también ha sido descubierta para que desde Manta saludemos al mundo entero, al Ecuador entero. Por eso Cuatro Mundos tendrá cita en esta bella ciudad. Y quiero agradecer por eso. Asimismo, desde hace muchos años atrás, con Mucho Mejor Ecuador, venimos festejando el Día del Orgullo Ecuatoriano, que se da el último viernes de septiembre, pero en Manta a veces rompemos las reglas. Y era importante juntar estos dos eventos, Cuatro Mundos con el Orgullo Ecuatoriano. ¿Y qué representa el juntar estos dos eventos? Dinamizar el turismo, el arte, la cultura y sobre todo la economía de nuestra ciudad a través de nuestros emprendedores. 700 emprendedores se van a dar cita en este evento. Vamos a tener invitados especiales, gente que realmente disfruta de nuestras costumbres, de nuestra identidad. Soy bien osada, ¿eh?, que lo sepan. Hace pocos días nos estuvo visitando el embajador de Italia y justo coincidía con el Festival de Música en San Lorenzo. Hicimos todo lo posible por temas de seguridad para que él se pueda trasladar hasta San Lorenzo y lo disfrutó. He enviado la invitación también a amigos de otras embajadas para que nos puedan acompañar este día sábado en el Megaparque, amigos también de las Fuerzas Armadas. Y qué bonito saber que Manta sigue siendo ese lugar especial que acoge a todos y a todas, pero también esa ciudad con grandes oportunidades. Hablando de Mucho Mejor Ecuador, el Día del Orgullo Ecuatoriano y los Cuatro Mundos, ¿qué significa ser ecuatoriano? Ser ecuatoriano es ser padre, madre, que madruga antes de que salga el sol para realizar su labor, su trabajo. En el caso de Manta, nuestros pescadores que salen antes de que amanezca para traer el pan a la casa, para traer el pescado y venderlo, y de esa manera levantar a nuestra ciudad. Por eso somos Capital Mundial del Atún. ¿Qué significa ser ecuatoriano? Esa abuelita, ese abuelito que doblan rodillas cada mañana, que levantan una oración al cielo por el bienestar de sus hijos, por el bienestar

0: Y habrán muchas visitas de diferentes cantones y provincias, los habitantes de estos sectores y también los vinculados a los diferentes cantonales y provinciales, entonces estarán acá en la ciudad de Manta. Y miren que esto fue que el Salón Municipal, y luego se trasladó la alcaldesa al barrio 4 de noviembre para constatar de manera personal los trabajos que se están realizando ya en el encauzamiento del río Manta. Allí fue también la prensa y ahí estuvo el micrófono de Radio Visión y vamos a escuchar justamente las declaraciones ya en territorio de la alcaldesa de la ciudad de Manta, la ingeniera Marciana Valdivieso.
1: Ha estado allí desde la madrugada su alcaldesa, ha estado tocando la puerta porque se nos puede inundar.
2: ¿Es el que bota la basura? No,
1: no, no, no, no, no, no, para nada, es un ciudadano responsable, también ha sido el líder barrial. Y con la acción de cada uno de ellos es que podemos llegar a los vecinos para decirles si parte de la solución, no seas parte del problema. Fernando es un muy buen ciudadano. Esas flores que te tiro.
2: Muchas gracias. Por suerte, algunos cantos de barrio han ayudado.
1: Han ayudado y también lo más importante es que ahora estén conscientes de los horarios de recolección. Nosotros, a través de la Dirección de Participación Ciudadana, vamos a socializar los horarios en los que va a pasar el carro recolector. Saquen la basura a esa hora, porque si por A o B nos llueve con la basura afuera, nos va a empezar a taponar las rejillas. ¿Dónde va a terminar la basura? En el río. ¿Dónde termina la basura del río? En el mar. Entonces, es importante que tomemos conciencia y que de manera articulada, junto a la alcaldía, hagamos ese trabajo, ese buen trabajo, sacar los desechos a la hora que es para que el carro recolector se los lleve y los arroje en el vertedero municipal.
3: ¿Cuánta fortaleza, alcaldesa, está en un evento, está en otro, está en territorio, a pesar de que se está recuperando y todo, pero hasta dónde fue?
1: Oiga, es que eso aprendí de mi papi y de mi mami, eran incansables. Y además, yo recargo mis energías en la fuente correcta. Yo no salgo de la casa sin orar. Y es Dios quien me da la fuerza, la energía para continuar. Y adivinen qué, el cariño de mi gente. Este Pedro me hace unos secos de gallina, que ni le cuento. Un pescado apanado, un ceviche. Siempre cuando salgo, recibo el cariño de mi gente.
3: ¿Ese cuál le tiene preparado?
1: ¿Qué me tienes preparado hoy?
4: No, el seco gallina.
1: Seco gallina, ¿vieron? Nuestro río Manta. Y hoy tenemos grandes colaboradores. Gente del barrio que se suma también a abrir con puertas, a cerrar con puertas. Pedro es uno de ellos. Y recordando que siempre hemos estado, porque el plan invierno se ha mantenido activo durante todo el año. Pero, ¿qué estamos haciendo ahora? Retocando, dando los retoques. Es importante ganar toda la profundidad posible, porque de esa manera, si se presentan las lluvias fuertes, que es la alerta roja que tenemos por la posible presencia del Super Niño, entonces vamos a tener limpios nuestros cauces, ganando una mayor profundidad para que el agua fluya. ¿Qué tenemos aquí en este momento? Una maquinaria y 5 volquetas, porque también hay que reconocer. Algo de las cosas que a mí más me gustan es que se haga el desasolve o la limpieza del río y todo el material extraído queda a los lados. Eso no puede ser posible, porque en caso de presentarse una lluvia, entonces va a ser peor la cura que la enfermedad. Es importante hacer la limpieza y retirar enseguida todo lo que se pueda retirar del río.
3: ¿Dónde va todo ese material?
1: Todo ese material nosotros lo ocupamos, puede ser ocupado para el tema de compost. Es importante este material para formar el compost. Y así mismo también el que ya no se reutiliza es importante llevarlo al vertedero.
3: Alcaldesa, ¿este sería el punto más neurálgico de los fenómenos del Niño por el encauzamiento que viene y por todo lo que significa los barrios unidos? Incluso recordemos el último invierno del barrio 4 de noviembre, se inundó y que estuvo presente.
1: Sí, efectivamente. A ver, primero decirles que ante la naturaleza y sus embates no podemos hacer absolutamente nada. Yo no puedo prometer que no vamos a tener afectaciones porque no sabemos la fuerza y la intensidad con la que nos llueva. Lo que sí puedo prometerles es que no voy a estar de brazos cruzados, que hay un equipo que va a estar antes, durante y después, pero nosotros sabemos que para causar menor afectación deben estar listos estos trabajos. Y es lo que les menciono, Pedro representante del barrio, ha estado aquí siempre de manera permanente ayudándonos, mirando que el trabajo se realice y se lo realice.

0: bien. Y hoy estamos convencidos que él es parte de las soluciones, como les mencionaba, abre con puertas, cierra con puertas, pero aquí también el llamado a la ciudadanía, porque ya nos ha pasado antes. Limpiamos el cauce y ¿qué pasa luego? Encontramos basura, incluso desechos no comunes, escombros, refrigeradoras, camas, Pedro, caja de zapatos. Ese es también el pedido que se le hace a la ciudadanía, la corresponsabilidad ciudadana. Es verdad que esta es una de las zonas más afectadas cuando nos llueve fuerte. ¿Y por qué? Porque aquí una administración anterior instaló una tubería que no nos permite hacer un desasolve profundo para ganar profundidad, efectivamente. Y también cómo ha crecido el barrio, la zona urbana, tampoco tenemos cómo ganar a lo ancho. Entonces, lo que podamos hacer, lo que más nos permita la misma estructura física, vamos a hacer todo lo posible para ganar mayor profundidad.
1: ¿Cuánto tiempo lleva el trabajo?
0: Nosotros aquí vamos a estar toda la semana, luego vamos a pasar, no vamos a parar. O sea, el trabajo es indefinido, porque de aquí pasamos a la dirección de la Circunvalación y San Juan. Vamos a abrir otro frente también en los próximos días, que es en el río Burro, y esto involucra a barrios como Miraflores, Jocay, todo esto para estar activos de manera permanente ante lo que se pueda presentar con el supermercado.
1: ¿Cuántos meses se prevé que se
0: intensifique? Octubre y noviembre, por supuesto, es de dominio popular, y es lo que nos han informado los organismos nacionales, que las lluvias se van a presentar fuertes en octubre y noviembre.
2: ¿Cuánta maquinaria y cuánto personal en este trabajo, alcaldesa?
0: Actualmente, como ya lo mencioné, tenemos en este momento una maquinaria y 5 volquetas, tal vez no me escuchó. Y vamos a continuar de manera permanente abriendo otros frentes de trabajo. El siguiente, nosotros, ya te voy a dar esa respuesta, el siguiente nosotros vamos a entrar en el barrio Jocay y también en Miraflores, que corresponde al río Burro. En esa parte también vamos a colocar, sí, una maquinaria y volquetas que puedan retirar el sedimento. En cuanto a metros cúbicos, desde el 2019 a la actualidad hemos retirado 200.000 metros cúbicos. En el periodo 2025-2026, 70.000 metros cúbicos. Y en lo que va del año ya hemos retirado alrededor de 36.000 metros cúbicos. Nosotros estamos renovando nuestro compromiso con la gente. Por eso estoy aquí en territorio. No basta con enviar la maquinaria y al personal, sino que yo misma como alcaldesa constatando los trabajos.
3: Alcaldesa, aquí la dirección es listo, predispuesto también para salir al territorio y enfrentar este fenómeno.
0: Bueno, el plan presentado ante la Secretaría Nacional de Riesgos y que ya está avalado por ellos, habla de brigadas permanentes conformadas por las diferentes direcciones municipales. Dentro de las mismas también se encuentra la empresa de PAN, el cuerpo de bomberos, pero no solamente están las direcciones de riesgo o la coordinación de ecología y ambiente presentes al momento de realizar los trabajos o que se presente una emergencia. Allí tenemos el apoyo de la Coordinación de Control Territorial, ya está Juan Guerrero, el nuevo coordinador, que tiene conocimiento en temas de Fuerzas Armadas. Él fue comandante de la base naval de Jaramijó, por ejemplo, él se suma de manera permanente a estos trabajos en territorio. Dentro de su coordinación está la Dirección de Control Territorial y Seguridad Ciudadana. Ellos también van a estar de manera permanente, porque estos trabajos merecen orden, merecen el control. Y también enseñarle a la ciudadanía que una vez limpio el cauce, debe también colaborar. Y ahí, ¿quién interviene? La Dirección de Participación Ciudadana. En caso de presentarse una emergencia, vamos a estar activos todos. Y lo demostramos en la última lluvia fuerte que tuvimos, que no nos movimos de aquí y estuvimos en diferentes direcciones, deportes, desarrollo productivo, todos absolutamente nos volcamos a las calles a ayudar, y les prometimos que no íbamos a dejarlos hasta que todo volviera a la normalidad. Patronato es fundamental. Nosotros desde la misión social siempre, cuando hay afectaciones, llegamos con víveres. En época de lluvia entregamos colchones, también se presentan los mosquitos, entregamos los toldos. Y ojo, En esto no estamos solos. Tenemos el apoyo de la cooperación internacional. En reiteradas ocasiones, cuando hemos sufrido una emergencia, se han hecho presentes el PMA, se ha hecho presente OIM, que de hecho vamos a tener el simulacro con ellos, un simulacro simultáneo, 5 comités de riesgo ya formados aquí en la ciudad, en San Juan, también tenemos en Santa Rosa, en María Auxiliadora, en Abdón Calderón y también en Vista Hermosa. Gente que ya se ha formado para ayudar a sus vecinos, para rescatarlos, y vamos a seguir replicándolo, porque en medio de una emergencia, como lo demostramos ante el accidente, ante el terremoto, ante la pandemia, se van a encontrar con una ciudad unida.
4: Así que el barrio San Pablo Uribe sufre con esto, con la
0: cuestión. Usted es uno de los que sufre, mi fe. Por supuesto. Y usted sabe quién ha estado allí desde la madrugada, su alcaldesa. He estado tocándole la puerta porque se nos puede inundar.
2: ¿Es el que bota la basura? No.
0: No, para nada. Es un ciudadano responsable, también ha sido líder barrial. Y con la acción de cada uno de ellos es que podemos llegar a los vecinos para decirles, sí, parte de la solución. No seas parte del problema. Fernando es un muy buen ciudadano. Sí, Flores, que te tiro.
5: Muy bien, ahí estaban las expresiones. Nos pasamos unos minutitos del noticiario, pero valía la pena escuchar a la alcaldesa en territorio desde el barrio 4 de noviembre, ¿no? Allí todo el trabajo y toda la información que la hemos justamente recopilado hoy en la mañana y que se la transcribimos a todos los que llegaron ustedes aquí en Visión Informativa, segunda emisión. Nos llaman, estamos allí, a cualquier sector que nos envíe en los dirigentes, algún comunicado, y nosotros también con las autoridades estar allí justamente donde hay la información, está el micrófono de Radiovisión. Señoras y señores, a nombre del equipo informativo de Visión Informativa segunda emisión, quienes habla Roberto Reyes Cereño, en la producción Dani Plúa, en la coordinación general Adrián Avilanes, en la logística y redacción también está Anaí Barcia Cereño, dirección general Tanya Zamara. Le decimos excelente tarde, bye bye, chau chau.
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0: Muy, pero muy buenas tardes, buenas tardes, buenas tardes, buenas tardes, buenas tardes. Hoy estuviera disfrutando un rico cevichifle, pero no quisimos apostar con el licenciado Roberto Reyes. Pero sean bienvenidos a una nueva emisión, a una nueva programación de Visión al Deporte. Sean bienvenidos. Hoy hay que hablar de lo nefasto que fue el Manta Fútbol Club ayer contra Emelec. Perdió nuevamente, más allá de que haya hecho en algunos momentos trayectos importantes, pero nuevamente perdió. Ese sabor agridulce queda en los equipos manabitas, en los equipos mantenses, tanto Manta como Delfín, pero todos ahí lo vamos a estar hablando en el transcurso de la programación. ¡Saludamos a el relator del momento, al minuto a minuto que lo vive como nadie! Licenciado Roberto Reyes, ¿cómo está, licenciado?
1: Buenas tardes, Adrián. Buenas tardes, Dani Esplúa. Gracias, Adrián. Aquí estamos. Sí, siempre digo una frase: ¿de qué vale jugar bonito si el jugar bonito no da punto? Acá hablaríamos: ha jugado bien, ha actuado de buena manera, pero ¿de qué vale? Porque no hay puntos. De los dos últimos partidos que ha jugado el Manta Fútbol Club en Ambato ante el Macara, jugó un gran partido, perdió 4-3. Jugó anoche en Guayaquil en el estadio Yorkapol y perdió 1-0. Es decir, de los 6 puntos en disputa, no obtuvo un solo punto. Y cuando se esperaba que sumara, por eso yo decía, hay que esperar luego de la victoria ante Barcelona a ver qué presenta el Manta. Sí, que era un aliento de que se está recuperando y que otro el Manta de los partidos anteriores antes de la llegada de Raúl Duarte, pero seguimos con lo mismo. Lo único que sí me agradó ayer, Adrián, es cuando vi la alineación del Manta, de que por fin lo ubicó al arquero de Chone, Félix Zambrano, y que vaya, digo, por lo menos ha escuchado el clamor de los hinchas y de Radio Visión, y particularmente de quienes habla, que decía: siéntelo a Walter Chávez. Lo sentó y estuvo impecable Félix Zambrano. Lamentablemente, con el afán de despejar un balón, me parece que cae mal y ahí se lesiona en la pierna y tiene que ingresar. Y para mí pudo hacer más Walter Chávez en ese gol. Se queda la defensa, sí, lo dejaron solo a Leguizamón, pero como que se quedó impávido. No reaccionó para nada el portero Walter Chávez y allí nos marcaron el gol. Cuando parecía que se iba a traer el empate, claro, los eléctricos querían esa victoria. Mire que con ese triunfo ya dice que prácticamente están en el cuadrangular donde se va a disputar el único premio, que es un cupo a la Copa Sudamericana.
0: Así es, licenciado Roberto Reyes, y es una pena, ¿no? Es una pena. Yo quiero ubicar primero la tabla de posiciones, los resultados primero. Los resultados sí, para...
1: ¿Cómo va a ubicar tabla de posiciones?
0: Sí, sí, sí.
1: No da a conocer los resultados.
0: Es que ya justamente...
1: Y ahí quiero ver cómo están las cosas y cómo está el panorama de los equipos para... la siguiente fase, que serán dos hexagonales, uno el de arriba, que es el más importante para el título, ya lo tiene ganado Independiente, pero sí para el vicecampeonato, los otros cupos de la Libertadores y la Sudamericana, y el último y el otro hexagonal, que es para ver los dos equipos que descienden, mientras que hay un cuadrangular que dicen ya hay dos de los cuatro clasificados.
0: Ahí está, licenciado Roberto Reyes, lo prometido es deuda, y ahí está los resultados que, mire, que cómo estamos pasando en los partidos, ¿no? Los partidos de la fecha 28 terminaron el día jueves, y el día viernes ya teníamos un partido, el día sábado curiosamente tuvimos uno, domingo 3 partidos y lunes 3 partidos más.
1: Hoy estamos martes. Hoy ya tienen más descanso los jugadores.
0: Claro que
1: equipos,
0: sí.
1: Porque no se juega hasta el viernes, ¿no?
0: Claro, pero
1: viernes,
0: el tema...
1: Viernes, sábado y domingo.
0: Universidad Católica es el único que no va a descansar. Porque tiene Copa Ecuador.
1: Ah, ya. Yeah. No, y Liga de Quito Independiente tampoco.
0: Claro, pero ellos...
1: ¿Copa Libertadores?
0: Sí, ellos tienen Copa Libertadores. Copa Libertadores. Por ejemplo,
1: claro.
0: El conjunto de Liga de Quito ya está en Brasil para enfrentar a Palmeiras, mientras que Independiente del Valle descansa un poco más por el tema de que Flamengo viene acá. Acá
1: pero la tiene trajín ahí.
0: Sí, sí, claro, sí, que sí. Entonces, y yo inclusive creo más Liga de Quito. ¿Sabe por qué? Porque jugó en Ambato. Entonces,
1: sí.
0: Tuvo que haber hecho su viajecito. Yo creo que de todos los equipos, el que más le está costando o que le podría llegar a costar es Liga de Quito, que está en Brasil contra Palmeiras.
1: Y yo diría que también, a ver, ya mismo a ver con quién juega Independiente. Independiente juega con Libertad. Pero vamos a ver el día jueves, juega Independiente del Valle con el Flamengo, que ya Flamengo está acá en la capital de la República.
0: Sí.
1: El partido será en el Estadio Olímpico de Atahualpa porque tiene una mayor capacidad. Entonces, si gana Independiente por la mínima diferencia.
2: Yo no sé si, es que el estadio Atahualpa, licenciado Roberto Reyes, sea de cierta manera porque la Conmebol lo exige por el tema de capacidad.
1: Ya son cuartos de final.
2: Cuartos de final, y a medida que va pasando el tiempo,
1: necesito un estadio de mayor capacidad.
2: Porque
1: es pequeño el.
2: Yo, como Independiente del Valle, yo no me muevo de mi estadio.
1: Sí, me parece que. Porque plata tampoco necesita.
2: Sí, por eso
1: entonces
2: le digo.
1: Entonces me parece que es por la Conmebol.
2: Sí, pero Independiente del Valle, que tiene tanto dinero, licenciado Roberto Reyes, debería en algún futuro
1: ampliar su estadio.
2: Ampliar su estadio.
1: Es que de pronto cuando lo hicieron no pensaban que iban a tener tantos éxitos, ¿no?
2: Sí,
1: digo
2: sí.
1: Digo yo.
2: Sí, pero por ejemplo, ahorita que ya tienen ese tema, ya pueden agrandar, por ejemplo, una de las generales o de las tribunas, agrandarle una platea más arriba. Uh-huh. Y espacio tienen, porque sí, todo ese complejo es de
1: todo
2: ellos.
1: Todo es de ellos. Entonces, a ver, decía, dependiendo del resultado, y si es favorable, y hay que ir hasta Brasil, ¿no? A enfrentar de vuelta al conjunto del Flamengo. Entonces, va a priorizar ese partido en Brasil y le podría ubicar a jugadores del segundo equipo considerado para enfrentar a Libertad. Y ojo que Libertad necesita ganar y que Barcelona no pierde. Entonces esos son dos partidos que van a ir unificados. Pero vamos con los resultados.
0: Así es, licenciado Roberto Reyes, técnico universitario contra Liga de Quito. 3-1 ganó Liga de Quito. El equipo del señor Álvarez está en la Copa Ecuador. Está peleando los seis primeros, que ya está entre los seis primeros. Y también está en Copa Libertadores.
1: Oiga, mire que Liga de Quito jugó para el Delfín, pero el Delfín no jugó para él. Y técnico universitario, y me dicen que los jugadores no quieren a Blanco, ¿ah?
2: Sí.
1: No quieren a Blanco. Se han reunido, están pidiendo que salga, no sé qué habrá pasado. La dirigencia dice que todavía está esperando que le llegue, ¿cómo es? El certificado o el título de técnico, ¿ah?
2: Sí, y es una pena con lo que está pasando con técnico universitario. Yo creo
1: nosotros nos favorece.
2: Yo creo que si el Delfín y el Manta Fútbol Club no lo saben aprovechar, sería lamentoso. Y más el Delfín Sporting Club, que está cerquita. Uh-huh. Que el Manta sí le cuesta, tiene 9 puntos
1: yo
2: de diferencia.
1: Yo aspiraba que el Manta ganara ayer, oiga, para que entonces cortara diferencia. Pero bueno, ya vamos a hablar con la tabla de posiciones.
2: Sí, es que yo creo que ya con ese resultado de... por ejemplo, perdió ayer el Manta, pero ya sabe que no es un rival que lo va a enfrentar en el hexagonal del descenso.
1: Ah, bueno.
2: Por ese lado se cura en Lozano el Manta Fútbol Club. Otro de los partidos, licenciado Roberto Reyes, Independiente del Valle versus Macará, Independiente 3, Macará 1.
1: Sí, hizo respetar su localía Independiente del Valle, derrotando categóricamente al Macará 3-1. Se cayó el equipo de Don Guillermo Sanguinetti, en donde está disputando el segundo lugar en el tablero posicional. Independiente hizo respetar su condición de local y venció al Macará 3-1. Otro partido, la Universidad Católica llegó al estadio Jocay cuando todos aspiramos que, bueno, conocíamos y hacíamos un rival bastante duro y complicado, la Católica. Yo no recuerdo, don Yandri Espinosa, ya mismo entran los cucos de la Católica, los cucos Fajardo, y Azarías Londoño ingresaron y le ganaron al Delfín 1-0. Lamentablemente volvió a perder el Delfín en el Estadio Jocay.
0: Así es, licenciado Roberto Reyes. Otro de los partidos, el Aucas versus Barcelona, que lo estuvimos hablando ayer. Partidazo para mí, 1-1. El equipo de Barcelona prácticamente es el único equipo junto a Libertad que están esperando qué equipo juega el hexagonal, aunque hay un 99.9% que lo sea Barcelona Sporting Club. Pero ya vamos a estar con la tabla.
1: Sí, señor. Otro resultado, el Deportivo. Oiga, ya le están pidiendo, no sé si ya lo despidieron o no, pero está realmente que se va y se queda el director técnico del Deportivo Cuenca, porque perdió nuevamente, se parece al Delfín, en el estadio Alejandro Serrano Aguilar. Daniel Neckumann, yo creo que en cualquier momento le van a decir gracias, porque lo voy a perder de local. ¿Y sabes ante quién? Ante Libertad. Oiga, su pana, su amigo Juan Pablo Buque anda bien, ¿eh? Porque consiguió una victoria en calidad de visitante. Le ganó al Deportivo Cuenca 1-0 y por eso mantiene esas opciones de clasificar al primer hexagonal.
0: Así es, licenciado Roberto Reyes. El conjunto del Mushuc Runa, que estos fueron los tres partidos que se jugaron en simultáneo. El Mushuc Runa 1-1 contra Leones Fútbol Club.
1: Mientras que ¿qué partirá? 7 goles. Orense, ¿sabe a qué hora 4, fue el... Guayaquil City 3. ¿Eh?
0: ¿Sabe en qué minuto fue el gol del Orense? Al minuto 90+2. O sea, wow. Estaba el partido 3-3.
1: Ya 3-3. Ya faltaban se jugaban adicionales.
0: Ya se jugaban adicionales. Y justamente apareció un jugador del Orense y marcó la diferencia. Y ese último partido, Emelec versus Manta Fútbol Club, licenciado Roberto Reyes. El equipo de Emelec aseguró jugar el cuadrangular de un torneo internacional, al menos va a buscar...
1: ¿Ya está seguro?
0: Sí, ya está seguro.
1: Ya vamos a ver la tabla de
0: posiciones. Sí, ya está seguro lo del cuadrangular del torneo internacional, mientras que el Manta Fútbol Club se hunde en la última posición. Licenciado Roberto Reyes, yo creo que es algo que por ahí se beneficia tanto el Manta como el Delfín, porque justamente...
1: Yo no sé Emelec, y dice que Emelec todos los ayuda.
0: Y más allá de eso, es un equipo grande. Entonces, sí, por ejemplo, jugar en el Estadio Capoli, y usted sabe cómo es la hinchada de Emelec, te va a ir a buscar, te va a decir algo y te puede terminar sacando de partido.
1: Sí, señor.
0: Entonces, eso por ese lado.
1: Déjeme leer mensaje.
0: A ver, claro que sí.
1: Antes de dar las tales posiciones. Don Yantri Espinosa dice: 10 buses para ir a Puerto Viejo. Dice: déjeme ver si es este de hoy día o no, si es de hoy día. 10 buses para ir a Puerto Viejo, estén atentos al CM del Delfín, la banda Cetacia, Perro Muerto, que acompañen al Cetacio, los que puedan ir, los que no, podemos desde nuestro domicilio, haremos fuerza por nuestro equipo. Ah, ya, esto es para esta semana no es la Copa Ecuador con Delfín, ¿no? Es la próxima.
0: No, el 16.
1: 16, ¿la próxima?
0: Sí, la próxima.
1: El próximo miércoles.
0: Miércoles. Hoy estamos esta 8. Semana juega Universidad Católica con Astillero.
1: Ya, entonces próximo miércoles. Entonces ya está alertando don Yandri Espinosa que van 8 buses. Dice don Yandri, ¿a quién prefieren? ¿A Muchurruna o a Guayaquil City en el hexagonal? Yo si quiero en la primera fecha nos toque con el Deportivo Cuenca. Y don Hugo Alberto González Espinosa dice, supuestamente Acuña es el nuevo DT del Deportivo Cuenca. Acuña, allí es cuando yo digo técnicos que han pasado sin pena ni gloria. Acuña ya dirigió acá y está rondando en los equipos, que no hay más técnicos, por eso denle la oportunidad a un técnico ecuatoriano. Entonces ya se ha ido Nekulma, o suena, dice don Hugo Alberto González Espinosa. Oiga, a la pregunta de don Yandri Espinosa, ¿quién quieren? ¿A Muchurruna o Guayaquil City? Yo lo prefiero en el hexagonal a Muchurruna que Guayaquil City. Guayaquil City tiene buenos jugadores. Está Miller Bolaño. Y ya se le fue también al Quito Díaz.
0: Aunque también, licenciado, hay que ver el tema de la altura, ¿no? De la altura, porque, por ejemplo, uno es jugar en Guayaquil y el otro es jugar en el Chaleche.
1: Ese tiene razón también.
0: Y también por lo que le está pasando a Barcelona. Por ejemplo, Barcelona, si es que logra clasificar el hexagonal
1: tiene que
0: de los 6 primeros, tiene que ir a los 5 partidos son en la altura.
1: Ya, entonces usted prefiere a Guayaquil City.
0: Y yo creo que... Vamos a revisar la tabla para ver quién tiene más y quién tiene menos.
1: ¡Por el poncho!
0: Yo creo, mira, a ver, viendo por acá, a yo ver. Creo que el Guayaquil City tiene menos puntos que el Guayaquil City.
1: Ya, a ver, vamos, pónganlo en pantalla la
0: tabla. Licenciado, ¿qué tal si vamos a la pausa? Vamos a ir a la pausa
1: porque
0: y
1: ya
0: regresamos.
1: Ya están sonando las campanas, tilín, tilín. Hay que ir a la pausa porque después, ¿cómo comemos?
0: Ah, sí, licenciado Roberto. Vamos a ir a la pausa y ya regresamos.
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0: Estamos de regreso, oyentes y televidentes de Radio Visión Manabí. Sí, estamos de regreso.
1: Antes de que continúe con el tema, oiga, leo mensaje. Dice don Yandri Espinosa, es una pregunta de doble filo, por eso les pregunto su punto de vista. Ah, sobre quién prefiere, mucho runa Guayaquil City. Ya usted lo dijo, es por el tema altura, preferiría Guayaquil City.
0: Claro.
1: Yo lo preferiría a mucho runa, así sea el tema altura, pero acá le vamos a ganar a mucho runa con mucha presión, pero Guayaquil City yo lo veo bastante complicado y sabe jugar acá, ha sacado puntos importantes Guayaquil City, ha jugado bien cada vez que ha jugado en el Hawkeye.
0: Yo creo que más allá del tema de la altura, licenciado Roberto Reyes, también es por los dos puntos que tiene de ventaja. Y vamos a revisar
1: justamente. Ahora sí. Espere, déjeme leer otros mensajes. No, que pues van a poner bravos a los amigos. Dice Yandri, dice, cambiaron el partido para las 7 de la noche.
0: ¿Cuál partido?
1: El de Liga Deportiva del Pin.
0: Estaba para las 5 de la tarde,
1: me parece. A las 7 de la noche va más público, pues.
0: Claro, a ver.
1: Claro.
0: ¿Y por qué? Dice, ¿por qué ahí sí?
1: Nos vamos a Puerto Viejo.
0: ¿Por qué ahí sí?
1: Ve, plata de la Federación Ecuatoriana.
0: A ver, déjeme revisar. Copa de Ecuador. Sí. A ver.
1: Porque lleva plata por la Federación Ecuatoriana. Y en Puerto Viejo va a ir más hinchada.
0: Ah, cierto, ¿no?
1: Ah, claro. Entonces, por eso. Ahora sí llega gente, pues claro. Llegan, sale del trabajo.
0: Bueno, no dice nada del cambio de horario, pero seguramente si lo dice nuestro.
1: No le cree a don Yandri.
0: No, si lo dice nuestro buen amigo Yandri Espinosa.
1: No, ya no le creyó porque andaba usted
0: buscando. A ver, aquí está. Sí, el primer partido, ellos dieron el fixture y salía a 5 de la tarde.
1: Pero bueno, ese fue
0: hay que ver cuando se lance
1: el partido. Ya no le escriba a Adrián.
0: Estoy revisando la página oficial de la Copa.
1: Y por ello pregunta, dice, ¿nos vamos a Puerto Viejo? Ay, sí, pues nos vamos a Puerto Viejo, don Yandri, a transmitir este partido y a vivir este partido. Apareció don Pepe Alonso, los tipos pan de embato. Dice, mi pana don Roberto, buenas tardes. La gente está cabrini con este Delfín que no le gana a nadie. Y si perdemos con Liga de Puerto Viejo, otra decepción más. Yo lamentablemente no iré. No va. ¿Le tiene miedo a Puerto Viejo ir don Pepe o porque no puede ir por su trabajo? Aquí hay que preguntarle también con doble sentido, dice don Yandri Espinosa, no a don Pepe Alonso. Don Hugo Alberto González Espinosa nos dice, gracias al ahijado de don Roberto, perdió mantita. El balón le pasa por la mano y no tiene reacción. Qué arquerito. Si no, don Adrián estaría triste porque su equipo Emelec pelearía por no descender como mi Delfín. No, mi ahijado no es él. Yo le he pedido es a Félix Zambrano.
0: Sí.
1: Y es verdad. Yo le dije que para mí que debió reaccionar allí en ese cabezazo Walter Chávez, porque se quedó así. Como que voy, no voy, nada más así. En cambio, Félix Zambrano, mire, se lesiona porque justamente le va a sacar un balón de puño y ahí se estrella con un jugador, con Moscarelli parece, y también con un jugador de Melé. Y allí entonces, me parece que al caer pisa mal y entonces sale lesionado, lamentablemente, porque si no al Manta se le traía el empate al Melé.
0: Así es, licenciado Roberto Reyes. Vamos con la tabla de posiciones. Con la tabla de posiciones, Independiente del Valle se encuentra en la primera posición, líder solitario con 71 puntos.
1: Hasta el momento, antes de jugarse la última fecha, ¿cuántos puntos hay de diferencia? A ver, son 22.
0: A ver,
1: rápido,
0: déjame sacar.
1: A ver. 22.
0: 71 menos 49. 22. Usted es que es bueno en las matemáticas.
1: Usted
0: ¿no?
1: ha sido malo para las matemáticas. 22. Es decir, todavía no puede decir que está campeón, pues, ¿no? Son 30 puntos de diferencia.
0: 30 puntos de diferencia.
1: Claro,
0: así
1: todo
0: es.
1: Todo puede pasar. Aunque casi inalcanzable,
0: por ejemplo.
1: En el fútbol todo puede pasar.
0: No, pero por ejemplo, licenciado Roberto Reyes, si en el caso de que Independiente del Valle gane el último partido, ¿qué le toca contra el conjunto de.
1: Contra Libertad.
0: Contra Libertad,
1: contra Libertad le toca, sí.
0: Le toca contra Libertad y que en este caso Aucas pierda, ya estaría sacando 25 puntos de diferencia.
1: Sí, claro, sí, y si así pierde Independiente.
0: Así, no, ganando Independiente el Valle.
1: Ganando Independiente, 25, claro.
0: Y pierda Aucas, le saca 25 puntos.
1: ¿Y sabe con quién juega Aucas?
0: Aucas juega
1: contra el Manta.
0: Contra el Manta. Mamita.
1: Complicada. Ay, mejor se tiró para atrás.
0: Es que sabes lo que yo, quiere que le diga algo, licenciado Roberto Reyes. Yo quiero que Independiente del Valle, yo personalmente lo que quería era que Independiente del Valle quede campeón en la primera etapa.
1: ¿Por qué?
0: Porque así no repiten este mismo sistema.
1: Ah, ya.
0: ¿Sabe por qué?
1: ¿Por qué?
0: Porque, a ver, yo sé que Independiente del Valle ha hecho todos los méritos necesarios. No es culpa de Independiente del Valle que esté en primer lugar. Pero Lo que pasa, licenciado Roberto Reyes, es que
1: ya pierde mayor emotividad al hexagonal. Porque ya hay el campeón, y generalmente se va a dar todo para buscar el campeonato.
0: Pues. Pierde emoción, licenciado Roberto Reyes, esa es la palabra. Entonces, mire, yo recuerdo el que puede ser injusto, ¿no? En el 2009, el equipo que más puntos hizo fue Emelec. En todo el año. ¿Quién terminó jugando la final? Deportivo Cuenca y Deportivo Quito. En el 2009. Entonces, o cuando en algún momento se enfrentó Macará versus Emelec, que Macará había terminado primero y Emelec en la última posición para jugar ese hexagonal, lo jugaron primero contra octavo y Emelec casi lo elimina. Entonces, eso es lo emocionante del fútbol. Por ejemplo, dicen, no, tranquilo, sigue sumando puntos, que después en el partido de vuelta te como. Entonces, si esto pasa mucho en la Premier League, pero es que en la Premier League estamos analizando equipos que todos son como Independiente del Valle.
1: Todos son competitivos.
0: Por ejemplo, es normal, está el Big Six, que es justamente los seis equipos más grandes, pero en este caso el séptimo, el octavo, tranquilamente le pueden ganar un partido al otro.
1: Sí, acá está la diferencia tremenda.
0: Sí, estadísticamente, ¿cuántas veces un Delfín, un Manta, por poner el caso? Estadísticamente, ¿cuántas veces el Manta le ha podido ganar a un Barcelona? Y eso que Barcelona está sexto ahora que le ganó. Pero muy pocas veces pasa eso en el fútbol.
1: Mire, ya que dice el Manta, y me voy en la parte superior a la parte de arriba con Independiente del Valle, que tiene 71 puntos, y me voy a la parte baja del Manta, que usted lo menciona, tiene 20 puntos. ¿Sabe cuánto le saca? 51 puntos de diferencia, del primero al último lugar.
0: Wow. ¿Puede imaginarse usted? Una temporada entera.
1: ¿Ah? 51 puntos, porque tiene 71. Y el Manta tiene 20.
0: Déjeme ver cuántos puntos hizo el Manta el año pasado.
1: ¿Ah? Yo pensé que iba otra vez a restar.
0: No.
1: 71 menos 20. Entonces, 51 puntos de diferencia, oiga. Del primero al último. O sea, es una diferencia abismal, ¿no? Es verdad que hay equipos buenos y equipos malos, pero una diferencia tremenda.
0: Mire, el año pasado el Manta hizo 39 puntos.
1: 30.
0: Mire, pero
1: así gana el último partido hace 23.
0: No, pero no es eso, licenciado. Sino que, por ejemplo, sumando los de ahorita más los del año anterior son 59.
1: Ni así le alcanza.
0: Ni así llega Independiente del Valle. Entonces, sí, por ejemplo, en los mejores de los casos, quedan 30 puntos en disputa, ¿no?
1: 30, sí.
0: 30 puntos en disputa. Hagamos que el Manta Fútbol Club gane los 30. Que gane los 30 puntos que hay.
1: Ni así la encaja.
0: Tiene, ahí sí, 119. Pero todavía
1: no, pero en este año, 50.
0: Ah, claro, sí, sí, en este año.
1: En este año nada más, 50.
0: En este año, sí.
1: Ganando así, que nunca ganando.
0: Ni así lo iguala. Partidos, ¿no? Ni así lo que yo le quería sumar la fecha anterior. La temporada anterior. Para hacer ya lo terrible, lo desastroso que hace el Manta Fútbol Club.
1: Bueno, vamos entonces con la tabla de posiciones. Independiente del Valle primero con 71 puntos, ¿no? Sí. Segundo, Aucas, 49 puntos más 5. Ahí ya está. Ya está seguro en el hexagonal, ¿no?
0: Sí, Aucas ya.
1: Porque
0: ya
1: tiene, está. A ver, ¿cuál es que? Barcelona, que tiene 43, y Libertad, que tiene 41.
0: Son los
1: si
0: dos.
1: Gana, vamos con Barcelona. Si gana, hace 46, ya no lo alcanza. Tercero.
0: Tercero. No, es que ya esos están clasificados.
1: Católica tiene 48, sí. No lo alcanza. Cuarto, Macará, 48, no lo alcanza.
0: Los únicos que se están disputando.
1: Liga de Quito tampoco.
0: Sí, lo único que se están disputando ahí, licenciado, es Barcelona y Libertad.
1: Ya, a ver, ¿qué pasaría para que se quede Barcelona?
0: Barcelona
1: que pierda Barcelona.
0: Y que gane Libertad.
1: Con el Delfín, porque Barcelona quedaría con 45.
0: Sí.
1: Y Libertad que tiene 40. No, Barcelona tiene 43, perdón. Sí, haría 46 si gana. Pero Libertad, si Barcelona pierde con el Delfín, que era con 43. Y Libertad si gana, haría 44, por un punto.
0: Sí, por eso le digo, y Libertad juega con Independiente del Valle. Entonces, era lo que le decía el licenciado Roberto Reyes.
1: O sea, Barcelona sí pierda con el Delfín, y si pierde Libertad, igual clasifica.
0: Igual clasifica, sí. Por eso le digo que es un 99.9%, sí, porque es difícil que Libertad, aunque recuerden que Libertad ha sido el único equipo en la Liga Pro
1: que la ganó Independiente,
0: que la ha ganado de visitante, así es. Entonces, y el Delfín también, el Pechón León, se crece con estos equipos.
1: Entonces no, ya yo ya le doy a Barcelona que está en el hexagonal y va a ser vicecampeón. Ya le doy.
0: Ahí yo creo que imagínese cómo se frotarían las manos la gente.
1: Católica, Macará, Auca.
0: No, y aparte de eso, porque ¿cuál es el partido que más vende en todo el año?
1: Barcelona. Pero Barcelona Liga de Quito.
0: No, Barcelona-Emelec, que es el partido que más se vende. Pero en caso de que pierda Barcelona y gane Libertad, ¿se repetiría el clásico?
1: Dos veces. Por el cuadrangular.
2: Por el cuadrangular, sí.
1: No, no lo mandé ahí al cuadrangular a Barcelona, no me lo mande. No me lo mande para nada. Va arriba. Va primero. Ya, ya. Usted que está allá en ese cuadrangular feo.
2: El,
1: ¿sí? Barcelona mejor hexagonal.
2: Licenciado, entonces sexta y séptima posición, Barcelona, Libertad.
1: Ya,
2: y
1: aquí... para mí van a quedar tal cual como están ubicados allí.
2: Ok.
1: Independiente, Auca, Católica, Macará, Liga de Quito y Barcelona. Nada más. Nada más.
2: Y ahora,
1: ahora el cuadrangular.
2: Cuadrangular está Libertad, está Leones, está Emelec y está Mushucruna. Entonces, aquí, ¿cuál
1: no,
2: es
1: no,
2: el...?
1: No, no, no, pero ahí falta. Abajo Mushucruna y Guayaquil City.
2: No, pues, licenciado, son cuatro, los cuatro del medio. Libertad,
1: ya.
2: Leones, Emelec y Mushucruna. Son los cuatro que van en el cuadrangular.
1: No, pero ya, todavía no está fijo Mushucruna.
2: Ah, espérese, por eso es lo que yo voy. Y aquí... lo que se pelea, así como en Barcelona Libertad, se va a pelear Mushucruna Guayaquil City.
1: Claro, porque Guayaquil City, ¿con quién juega?
2: Se juegan entre ellos.
1: ¿Ah?
2: Juegan entre ellos.
1: ¿Juegan entre ellos con Mushucruna con Guayaquil City?
2: Claro, por eso le digo. En Guayaquil. Por eso le digo, es...
0: El Deportivo Cuenca, que tiene 35, daría 36, 37, 38, pero el gol de diferencia lo mata el Deportivo Cuenca. Entonces,
1: ver, el Cuenca tiene 35.
2: Sí,
1: por el... ¿Cómo Cuenca?
2: Pero es que así ganando, tiene que golear, mire la diferencia de goles.
1: Tiene 35.
2: Mire la diferencia de goles.
1: No,
2: Claro, y juega contra Liga de Quito en Casa Blanca. Entonces, por eso le digo.
1: El gol diferencia lo sepulta.
2: Sí. Entonces, básicamente, lo mismo que pasa contra Libertad y Barcelona, pasa en el hexagonal del descenso y en el cuadrangular.
1: Mushucruna y Guayaquil
2: sí, City. Sí, de ahí nadie más.
1: Entonces, ahora, ¿quién la tiene más fácil? Para mí la tiene fácil Guayaquil City.
2: Local, mi hermano. Pero es que también el Mushucruna puede irse a defender y saca el empate.
1: Ah, con el empate
2: Claro, porque son, dos puntos de diferencia. Entonces,
1: usted como apostador... ¿A quién le iría? A ver, aquí lo quiero.
2: Yo.
1: Usted ha apostado, discúlpeme, yo lo he visto.
2: Me voy con la victoria de Guayaquil City.
1: Yo también me voy con
2: la victoria, de Guayaquil City.
1: Para mí gana Guayaquil City.
2: Pero, por ejemplo.
1: Se queda es Mushucruna.
2: Pero imagínese para los equipos como Manta y Delfín, que el líder de tu hexagonal tenga 38 puntos. A ver, o sea, estamos hablando de que le sacaría 11 puntos al Delfín, le sacaría 18 puntos al...
1: pero y Guayaquil City también tiene 36, serían dos menos nada más.
2: Pero, licenciado Roberto Reyes, usted sabe que por dos puntos, por un punto y hasta por gol de diferencia, el año pasado, si no hubiese sido, recuerde que igualaron en puntos, por diferencia de goles. Por diferencia de goles, entonces por dos puntos, tampoco.
1: No, pero para mí es más ganable Mushucruna, que Guayaquil City es más cuco. Yo lo prefiero mejor a Mushucruna.
2: ¿Cómo le tiene miedo a Miller Bolaños? No...
1: Lo
2: hizo sufrir.
1: Como dice la figura de ese man, la sabe.
2: Es cálido,
1: la sabe concretar.
2: El que
1: tiene
2: no.
1: A Mero, tiene a este otro jugador que el 20 que juega.
2: Y,
1: como que jugó en el Mushucruna o en el Macará. El 20 que es buen jugador.
2: El 20 se llama... Mire, tiene a Dixon Arroyo, a Laurino,
1: No.
2: Laurino es el 20.
1: No, es otro, un uruguayo argentino.
2: Dorregaray. Dorregaray es 21.
1: No. Otro.
2: González, Pablo González.
1: González, ese es el 80. Cuarta pelota.
2: El 80 es.
1: Mire, el 80 ya es. Sí. Mire, entonces tiene buenos jugadores.
2: Sí.
1: Mushucruna yo lo veo más livianito. Ya, entonces, ya. Mire, yo ya le doy los seis arriba, ya le di, ¿no es cierto?
2: Sí.
1: Los cuatro abajo ya también le doy.
2: También.
1: Que es Libertad, Leones, Emelec y Guayaquil City. Oiga, y Emelec la va a ver dura con Guayaquil City.
2: Con Guayaquil City, con Mushucruna y con Leones.
1: No, con Mushucruna no.
2: Perdón, con
1: Libertad, Leones.
2: Mire el viaje, a Loja, a Imbabura, y a Ambato y Emelec.
1: ¿Por qué Ambato?
2: Porque así como está ahorita, Mushucruna no estaría clasificado. Usted ya lo pone ya.
1: Yo lo pongo a Guayaquil. Ah, bueno, usted que lo mete a Mushucruna. Yo lo meto a Guayaquil City.
2: No, yo también lo meto a Guayaquil City. Ya, pero entonces, todo puede pasar.
1: Ya, pues. No moleste con él.
2: Entonces está Loja, está Imbabura y está Guayaquil.
1: Ya, mire. A ver. Vamos en la parte de arriba rapidito así. Ya el campeón es Independiente del Valle. ¿Para usted quién es el vicecampeón? Auca, Católica, Macará, Liga de Quito, Barcelona.
2: Yo me voy con Católica.
1: ¿Con Católica?
2: Sí, tiene equipazo.
1: ¿Tiene equipazo?
2: Sí, tiene equipazo.
1: Pero es que se desinfla en los últimos minutos.
2: Pero es que eso yo le creí el año pasado cuando no se coronaba campeón de la Copa Ecuador.
1: No, igual. Yo le doy a Liga de Quito.
2: Y más allá del técnico y todo lo demás, es por los panameños. Los panameños son una cosa de locos.
1: No, yo le doy a Liga de Quito.
2: ¿A Liga de Quito? 45 puntos.
1: Sí, yo le voy a Liga de Quito. Barcelona no, es por gusto. Barcelona tiene mucho. No. Un escalo traeré. Ya, ahí... Ya está. ¿Usted, Dani? Yo sí le voy a mi equipo, Barcelona. A Barcelona. Sí, yo soy
2: barcelonista. Usted ha sido barcelonista. Yo sí, pensaba que era hincha del Delfín.
1: Sí, pero yo... Es Barcelona. Yo soy Barcelona, pero yo piso firme sobre la tierra plena. Yo le veo más fútbol a Liga de Quito que a Barcelona. A ver, y abajo, ¿quién agarra el cupo de Copa Sudamericana? Entre Libertad, Leones, MLE y Guayaquil City. Ahí lo quiero ver a usted, Adrián. A ver.
2: A ver, mire...
1: Entre Leones, MLE, Guayaquil City y Libertad.
2: Mire, licenciado Roberto Reyes, aquí me acaba de enviar, no voy a dar el nombre de la persona que de un chat que dice, espero que me ayude con eso, es una pregunta, cambiaron el horario del partido, dígame, dice, ¿a qué hora? Dice 19 horas, dice, una conversación con alguien de Liga de Puerto Viejo, o sea, esta información viene desde Puerto Viejo, no desde Manta. No voy a decir el nombre de la persona que me pasó para cuidar su identidad.
1: Ya me imagino yo quién es, un buen amigo. Oye, déjeme leer, dice, cambiaron a las 7 de la noche. City le gana, nos toca el Runa. Mire, está conmigo don Yandri. Dice, nuestro pelea es con técnico, uno de los dos se va a la Serie B. Don Hugo Alberto González, cuidado don Roberto, se queda su Barcelona. No se limpie la boca sin comer. ¿Quién quita y Libertad gana y Delfín da el campo? No, ya Delfín no le gana a nadie, don Hugo Alberto González. Ganando a su Barcelona. No, usted ahí está soñando despierto. Ya, a ver. Ahora quiero ver quién gana el cupo de la Sudamericana. Usted ya dijo, el vicecampeón es Católica.
2: Sí.
1: Quien habla dijo Liga de Quito. Dani dijo Barcelona. Ahora, ¿quién gana el cupo de la Sudamericana en el cuadrangular?
2: No lo voy a decir yo. Solo quiero que mi buen amigo Dani Plua ponga la canción. Quiero que mi buen amigo Dani Plua ponga la canción. No voy a decirlo yo, lo va a decir Dani Plua por mí.
3: Y ya lo ve, es el equipo de
2: Melé. No lo digo yo, lo dice Dani Plua.
1: Ya, está bien, Melé.
2: Es que, oiga, es que ¿sabe lo que pasa? Es que Melé tiene tantos años sin ir a un torneo internacional. Pero es que en otras oportunidades no ha tenido la oportunidad, ¿me entiendes?
1: Es un corazoncito que lo no. Sí, ¿sabe quién? Para mí... El que va a agarrar ese cupo a la Sudamericana está entre Libertad y Leones. Y si me dicen, defínase uno, yo me defino. Es el Libertad.
2: ¿Libertad?
1: Sí, Libertad.
2: ¿Que clasifica?
1: Claro.
2: Juan Pablo Bush.
1: Sí, con Juan Pablo, su padrino.
2: Ese sí es mi padrino. El único que lo he defendido siempre. Y a mi pana Guillermo Duro, a quien le mando un saludo.
1: Y Dani, ¿a usted quién? A ver. ¿Libertad, Leones, MLE o Guayaquil City?
4: Para mí puede ser
1: Leones, ya, muy bien. Mire, yo decía entre Libertad y Leones está ahí, pero le doy a Libertad. Usted dice Leones y usted me lee.
2: Sí.
1: Ya, muy bien.
2: ¿Lo pone a Leones usted? Oye, para su primer torneo internacional. Bueno, licenciado Roberto Reyes.
1: ¿Y ahora?
2: El descenso.
1: El descenso, vamos con el descenso.
2: Manta Fútbol Club 100% confirmado. No le pongo fe al Manta Fútbol Club.
1: Ya.
2: No le pongo fe.
1: ¿Y el otro?
2: ¿Y el otro?
1: Y el otro está en su casa.
2: El otro yo creo que por la realidad que vive Técnico Universitario, me voy por Técnico Universitario. Que sería una estupidez, licenciado Roberto Reyes, que el Delfín no se agarre de que Ismael Blanco recién lleva 2 partidos y ya no lo quieren. Entonces, ¿qué es lo que va a terminar pasando? Que lo pueden llegar a sacar. Y va a llegar un técnico. En cambio, el Pechón León ya es un hombre con mucho más recorrido, con mucha más preparación. Usted mismo dice, la experiencia sobre este tema, y yo creo que el Delfín puede estar sacando puntos claves contra estos rivales. Por ejemplo, un Delfín técnico universitario en el Estadio Jocay, yo creo que el Delfín le gana y con eso supera. Yo creo que un Delfín, por ejemplo, un Orense, le puede llegar a marcar la diferencia. Yo creo que un Delfín Deportivo Cuenca en el Estadio Jocay le puede marcar la diferencia, cosa que no me pasa con el Manta Fútbol Club. O sea, yo digo, Manta se enfrenta al Deportivo Cuenca en el Estadio Jocay, yo digo, el Cuenca le gana.
1: Ya está bien. No se ponga bravo. Yo nomás le pregunto. Para usted, don Dani Plu, a ver, ¿cuáles son los que descienden? Me quedo de último,
4: Manta
1: papá.
4: También, Manta también.
1: Ya, Manta. ¿Y quién lo acompaña al Mantita?
4: También
1: dice el técnico universitario. Oiga, a ver, ¿qué dice? Yo quiero preguntar a don Francisco López, está en línea, don Francisco, ya mismo. Le quiero preguntar a don Yandri Espinosa, a don Hugo Alberto González, don Pepe Alonso, ¿quiénes descienden? A ver, ubíqueme ahí en el chat justamente de Facebook, que estamos en vivo. Para mí, yo también, ahí sí coincidimos. Porque estoy viendo, oiga, el Manta. Y ¿sabe qué? Porque los escuchaba ustedes y analizaba y se me venía a la mente lo que me dijeron estos dos amigos que cuidan carro, que ¿ya? Por el fútbol que está mostrando el Manta, cuidado, desciende el Delfín y el Manta se salva. Pero, no sé, al menos que gane el Mantita al Aucas, haría 23 puntos. Yo ahí, allí, mira, si el Manta le gana al Aucas, me lo compromete al Delfín. ¿Sabes por qué? Porque se queda con 4 puntos de diferencia. Pero si el Aucas le gana al Manta y el Manta se queda con 20 puntos, hay una diferencia de 7 puntos. Para mí es el Manta que se desciende. Yo lo había dado hace rato descendido, acuérdense. Pero ha mejorado, pero no han dado, no ha sumado puntos. Eso hay que recalcarlo. Delfín tiene 27 puntos, técnico tiene 29. Usted lo señalaba y hacía un comentario, yo creo, y le doy toda la razón. El problema que tiene técnico universitario es de que no hay un buen camerino. Hasta el punto que los jugadores están pidiendo la salida de Ismael Blanco, que recién tiene 2 partidos. Y que llegue otro técnico y que cambie la cosa va a estar bastante complicado. Orense tiene 33 puntos. Deportivo Cuenca tiene 35. Y a ver si es que suman en esta última fecha, entonces van acumulando más. Eso los va a salvar. Para mí están salvados Cuenca y Orense por la acumulación, el colchón de puntos que tiene. Cuenca 35. Mire, el Manta, ahí está. Del Manta al Cuenca hay 15 puntos de diferencia. Es bastante. Entonces, eso lo condena al Manta. Para mí, se va al Manta y el técnico universitario.
2: Así es. Yo también coincido con usted, licenciado Roberto Reyes. Pero antes me están preguntando qué fue lo que dijo el señor Raúl Duarte, licenciado Roberto Reyes, en rueda de prensa luego de esa derrota frente a Emelec. Vamos a escuchar qué fue lo que dijo el señor Raúl Duarte.
5: Sí, primero, buenas noches a todos. Gusto saludarlo. Pues nuestra llegada coincidió con un calendario bastante complicado, ¿no? De los 5 partidos que teníamos, son los 5 primeros del torneo. Barcelona, MLE, Católica, Aucas. Entonces sabíamos que era un calendario bastante complicado, pero lo estamos peleando. Creo que el equipo ha levantado en muchas situaciones su rendimiento en cuestión de actitud, es cuestión de proponer, de jugar, de tratar de jugar en cualquier cancha igual. Hoy día fue un partido bastante complicado por las situaciones que se generaron durante el juego, la lesión del arquero, la expulsión, pero creo que dimos batalla, así que creímos dignamente como tiene que ser un equipo de fútbol profesional. Vendimos cara a la derrota, esperamos con esa actitud poder conseguir los puntos necesarios para poder salvar la categoría.
6: Última pregunta, Ronald Pin.
7: Muy buenas noches. La verdad que en el sentido de la diferencia de goles, aún estamos en pelea. El puntaje estamos ahí. Son 33 puntos ahora que están en juego y la verdad que hasta lo último vamos a dar pelea. Va a ser importante seguir con la actitud que el equipo viene. La verdad que hoy nos costó un poco el tema a raíz de la expulsión, pero bueno, terminamos el partido bien. Intentando proponer hasta lo último, tratar de empatar el resultado, pero bueno, así es esto. No se puede ganar. Toca corregir los errores que nos vienen pasando factura en estos 2 últimos partidos, pero bueno, creo que de esta vamos a salir.
6: Listo, gracias.
8: Obviamente sí, es un momento complicado. Sin embargo, pues acá, con trabajo se están sacando los resultados dentro del MLE.
9: ¿Qué tal? Buenas noches. Sí, la verdad que muy contento por el resultado. Se pudo ganar acá en casa con nuestra gente, con nuestra afición, nuestro hincha. Son 10 días de trabajo y tuvimos 3 partidos, una vorágine importante, pero bueno, yo rescato nuevamente la gran predisposición del plantel a la hora de trabajar, muy enfocado. Obviamente que éramos conscientes que Emelec no estaba en un lugar de la tabla cómodo, que teníamos que dar el primer paso de salir de esa zona de descenso para no pelear. Hoy se termina dando ese paso a una fecha de terminar la fase regular. Y eso es importante por el gran convencimiento que tienen los chicos a la hora de competir. Hemos rotado en cuanto a nombre desde un inicio y de recambio, han estado a la altura, se han entregado al máximo, así que a uno lo pone contento el trabajo del plantel.
10: Que es la que vivimos hoy, y en este caso va a ser el cuadrangular y tenemos que terminar, y la institución así lo exige, terminar lo más arriba posible. Uno que tiene varios años acá sabía que este año iba a ser reestructuración de muchos altibajos, que iba a estar complicado, muchos jugadores nuevos, pero bueno, lo importante es que ahora sobre el final también el equipo logró una estabilidad que nos permite jugar ese cuadrangular. No es lo ideal, pero es lo que nos toca vivir y hay que afrontarlo siempre de la mejor manera y con la responsabilidad que esta institución exige.
1: Muy bien, perfecto. A ver, oiga, ya nos llamó don Francisco López. Wow. Para él se va Manta y técnico universitario. Manta y técnico universitario. Quiero escuchar.
2: Que es hincha del Delfín también. ¿Ah? Pues.
1: A ver, ¿qué dicen por acá? Me dice, déjeme leer, don Hugo, cuando se quiera su Barcelona. Ah, ya este ya lo leí. Yandri Pinoza, nuestra pelea es con técnico. Uno de los dos se va a la Serie B, acompañando al Manta. Uh-huh. Ya, ¿es técnico o Delfín? Dice, uh-huh. Ya, don Yandri. Mañana les tiro el mayor himno, de el mayor humo del año. Así como Pechón tiró cuando llegó al Delfín. Ah, mire, mañana nos tiene una exclusiva. Don Yandri Espinoza. No, Hugo Arcental, Leones va a la turra americana, dice. Ya mañana llamo y les tiro el humo. Ja.
2: Wow.
1: Ah, mire, bacán, chévere, entonces, ¿ah? ¿Eh? No, Hugo Alberto González, desciende uno de los dos equipos de Manta. Pero dígalo, moja el poncho, po. Dice, ojalá no sea mi Delfín y el técnico universitario. Ah, ya, pero mire, ya está. Él le mete la duda al Delfín. O sea, no lo salva todavía.
2: El año pasado estaba el técnico de

0: al presidente. Por
1: ojalá se juegue en el Hawkeye.
0: Ya, entonces ha dicho de que no va a haber. Este viernes juega Liga Deportiva con como Santo Domingo. Uh-huh. Y después el próximo miércoles juega Liga de Puerto Viejo con Delfín. Que dice que hay dos alternativas para Liga de Puerto Viejo: el estadio de Chone o el estadio Hawkeye de Manta. Tal vez con el de Santo. No, para mí se va a Chone. Va acá a Manta, no va a venir.
2: Sí, yo creo que sí. Ojalá que venga el Hawkeye por nosotros, digo.
0: Por nosotros, sí, pero es difícil. ¿Sabes por qué? Porque dice. Juega con Delfín. Uh-huh. Tal vez si jugara con otro equipo, la Copa.
1: Entonces la gente de
0: la
1: gente
0: Copa del, Ecuador.
1: El encargado del estadio pensó que el Liga Puerto Viejo no iba a eliminar a Barcelona.
0: Claro. ¿Verdad? Así es.
1: Licenciado Roberto Reyes, son las 14 horas con 2 minutos. 14 horas con 2 minutos. Hemos llegado a la parte final de la programación.
0: Como el tiempo se nos fue, nos quiero mucho tintero, ¿no? Bueno. Gracias, Adrián. Gracias, Dani. Déjenme lo ratifique, ¿no? Está muy bien el hombre que nos busca información y todo. Ya dan
1: hojas. Una plaza, muchas gracias.
0: Muchas gracias.
1: Nos despedimos. Bye bye. Chau, chau.
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0: En Radio Visión te damos la hora, 14 horas con 33 minutos. 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

0: En Radiovisión te damos la hora, 14 horas con 58 minutos. 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

0: En Radio Visión, te damos la hora, 15 horas, con 30 minutos. 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

0: En Radiovisión te damos la hora, 16 horas con un minuto. 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

0: En Radiovisión te damos la hora, 16 horas con 31 minutos. 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
1: En Radio Visión te damos la hora, 17 horas en punto. 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

5 de la tarde con 4 minutos. Vamos a saludar para toda esa gente allá en Altamar. También saludamos en la parroquia de los Heteros. Saludamos en la zona rural. Un saludo también allá en el Nuevo Tarqui, Tarqui Viejo. Para toda esa gente de la 20 de mayo, también saludamos en el Barrio San Pedro, en el Barrio María Quilabora número 1. También saludamos en el Barrio La Época. Saludamos también aquí en el Barrio Córdoba. Un saludo también para toda esa gente allá en Palo Santo. 5 de la tarde con 5 minutos. También saludamos en el barco Don Zeta para toda esa tripulación que ya están arribando a puerto. También saludamos para el niño José Roberto Delgado Cabaña aquí en el mercado central. Usted tiene la rica torta de chicharrón, el rico pan de coco y la rica leche cuajada. Y le envío un saludo para sus dos amores, para Aurora y Monse. Ahí está el saludo también para el niño José Roberto Delgado Cabaña. 5 de la tarde, 5 minutos. 5 de la tarde, 5 minutos.

5 de la tarde con 8 minutos. Vamos a saludar allá en Confesiones Valeria para Cristian Herrera, su esposa doña Marisa Pacheco, sus hijos y la señora Marcela Reyes, allá en Confesiones Valeria, a esta hora escuchando la música ecuatoriana.

5 de la tarde con 8 minutos, 5 de la tarde con 8 minutos. También vamos a seguir saludando, un saludo también para el niño José Roberto Delgado Cabaña aquí en el Mercado Central. Él tiene la rica torta de chicharrón, usted lo encuentra ahí en la esquina, reunido con todos sus compañeros. Y le envío un saludo para sus dos amores, para Aurora y Monse. Saludamos para César Enrique, para Pedro Miranda en la Flavio Reyes, de parte de esposa y toda la familia, a esta hora escuchando también el sentimiento del pasillo. 5 de la tarde con 9 minutos, 5 con 9 minutos. Saludamos también para don Iván Espingalero, de parte de esposa Ingrid Ramírez. Saludo también para doña Maribele, para Chamanga y toda la familia allá en Ciudad de la Vista Hermosa. Saludo para Richa García Cereño allá en el María Auxiliadora. Un saludo también en la avenida 20 para Luciano Canto y su esposa Nancy Guale, para Ramoncito Chue, de parte de su esposa y toda la familia en el barrio 2 de agosto allá en Cuba. Saludamos también para la tía María Herrera, su esposo Antonio Gilel y sus dos hijos allá en España. Saludamos también para Carlos Barcia Bailón en el Palmar, de parte de su esposa y toda la familia. Y para la familia Párraga Burgos en el barrio San José, a esta hora escuchando la música ecuatoriana. 5 de la tarde con 9 minutos, 5 de la tarde con 9 minutos.

5:12. Vamos a saludar. Un saludo también para Chile y Jesse Herrera allá en Nueva York, que le envía este mensaje su hermano Cristian Herrera desde Ecuador a Nueva York. ¿Eh? Ahí está el saludo para Chile y Jesse Herrera. Este mensaje le envía su hermano Cristian Herrera. 5:12. Seguimos saludando también para toda esa gente que están escuchando la música ecuatoriana. Un saludo también para Ricardo Yanayaco allá en el Club del Pelotero en Tarqui. Saludamos también para Miro Sejado, para Patricio Lora, Alexandra Calderón, para Anita Delgado, para Verónica Calderón. Ahí está el saludo para ella, que le envía un saludo a su compadre Cristian Herrera. También vamos a seguir saludando para el dinero Ramiro Arboleda y la señora Margarita Sornosa allá en Santana. Y para César Espinosa, parte de su esposa y toda la familia en la parroquia de Los Esteros. Y para Richard Revelo, de parte de su esposa y sus hijos ya en España. Y para el doctor Yamil, de parte de su esposa Tanji Zambrano, a esta hora escuchando la música ecuatoriana. Saludamos también para la señora Ruth Cedeño en el barrio Villavista, para el licenciado Roberto Reyes, para John Pile, de parte de su esposa y toda la familia en el barrio Aldón Galerón, para Jan Pilarrote, para Luis Rojas en la ciudad naval, para Jimmy López aquí en el barrio Córdoba, para Eduardo Macías, más conocido como Coqui, y para don Rubén Monge y toda la familia, y para Patricia Roca en La Dolorosa, para Pepe Cedeño y su esposa Norita ya en Cuba, y para Walter Vera allá en Villa Marina, y para Aníbal Murillo, que le envío un saludo para toda su familia allá en Santa Marianita, y para el peluche rocolero para Luis Lozano, y para Carlos Mantuano allá en el barrio La Época, escuchando la música ecuatoriana. 5:14.

5 de la tarde con 16 minutos, 5 de la tarde con 16 minutos, 5 de la tarde con 16 minutos, 5 con 16 minutos. Seguimos saludando para toda esa gente que están escuchando la música ecuatoriana por Radio Visión 650M. Vamos a saludar, un saludo para Shirley y Jesse Herrera allá en Nueva York. Este mensaje le envía su hermano Cristian Herrera de Ecuador, ¿eh? Ahí está el saludo que le está enviando su hermano Cristian Herrera para sus dos hermanas, Shirley y Jesse Herrera. Así, ahí está el saludo que está enviando su hermano Cristian Herrera desde Ecuador a Nueva York. 5 de la tarde con 17 minutos. 5 de la tarde con 17 minutos. Vamos a seguir saludando para toda esa gente que están escuchando la música ecuatoriana. Un saludo también para la señora Chique de parte de su hermana sin nombre en el barrio Los Pelocones. Para don Aldo Mero y su esposa doña Narcisa Lohor. Daniel Zambrano y su esposa Virginia en el barrio Santa Marta. También saludamos para Julio Delgado y su esposa Amparo Bailón allá en el barrio La Aurora. Para don Elio Franco, para don Elio Franco en la cumbre número 2. Un saludo también para Pepito Rodríguez de parte de su esposa y toda la familia que está ahora escuchando la música ecuatoriana. También vamos a seguir saludando. Un saludo también para Enrique Pidigua, el miquito allá en la parroquia de los Esteros. Y para la señora Raquel Zambrano, su esposo Daniel Cuenca. Y para su hija Liniera Ginny Cuenca, el liniero Dani Cuenca, el liniero Carlos Cuenca. Y para el niño Huguito Zambrano Cuenca allá en el barrio Santa Clara. Saludamos también para don Freddy Zambrano en la librería Misú, de parte de su esposa y toda la familia. Doña Gloria Calderón, el ingeniero Manuel Bailón Zamora, y para don Timocheco Chávez en el barrio 4 de noviembre. 5 de la tarde con 18 minutos, 5 con 18 minutos.

5:22, vamos a seguir saludando. Saludamos también para la señora Francisca Castaño, la señorita Dayana Alonso, y para la señora Vicenta Sabrón y su esposo y toda la familia. Don Seferino Pilligüe, de parte de su esposa Carmen Montalvo, su hija Joana Estefanía Pilligüe y su nieto, a esta hora escuchando la música ecuatoriana. Saludo también para don Elio Sassi y su esposa Esperancita Piloso en el barrio San José. Para el niño José Roberto Delgado Cabaña, de parte de sus dos amores, Aurora y Monse. Saludamos también para la señora Etelvina Murillo, su hijo y su nieto, en la calle 16, avenida 17 y 18. Para don Juan David Salcedo, aquí en los bloques del barrio Córdoba. Y para Frankie Roca, su esposa Marta López, su hija Dianita Roca, allá en Costa Azul. Para William Delgado, allá en Tarqui, por el cementerio de Tarqui, a esta hora escuchando la música ecuatoriana. 5:23. Vamos a saludar, un saludo también para la familia Balón Herrera en la parroquia Los Esteros, para la prima Maribel Herrera y toda la familia, para Roberto Pico, más conocido como Limpicito, y para la familia Pico Plúa. Un saludo también para la señorita Chávez en la calle 16, avenida 15, para Pepito Rodríguez, de parte de su esposa y sus hijos, y para su querida madre, ahora María Peñafiel. Un saludo también para la señora María Soledad en el barrio La Dolorosa, para Aurita Mantuano y para Samira, para Jesse y para Luciano y para la pequeña Brianita. Ahí está el saludo que le envía Aurita Mantuano allá en la parroquia de Los Esteros. Saludamos también para Jorge Vélez, de parte de su esposa y toda la familia y su nieto allá en San Juan de Mata. Un saludo también para la señora María Salvatierra en La Dolorosa y para la comadre Paula Reyes. Y saludamos también en Confesiones Valeria para Cristian Herrera, su esposa doña Marixa Pacheco y sus hijos, y para la señora Marcela Reyes allá en Confesiones Valeria. También saludamos para el abogado Lenín Pilay en San Mateo, a esta hora escuchando la música ecuatoriana. 5:25.

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3: 5 de la tarde con 33 minutos. Seguimos saludando para toda esa gente que está escuchando la música ecuatoriana por Radio Visión 650. Un saludo también para la señora Elías Villavicencio en la Nueva Esperanza y para su hermano Teodoro Villavicencio y su esposa Telora en la Campiña. Saludamos también para Pachito Delgado aquí en el barrio Córdoba, para Jimmy Ponce y su esposa y sus dos hijos, y para la señora Vitalán Zambrano y para don Alfredo Delgado y su esposa Alexandra Chivar ya en Horacio Hidrobo. Y para Sandrita Delgado, allá en el barrio Las Acacias, hasta ahora escuchando la música ecuatoriana. Saludo también para Simón Mantuano, más conocido como Sueñito, para la Aguada del Espinal, para el capitán Ricardo Mantuano, su esposa y toda la familia, para César Enrique, para Gaby Gabriel de la Mesa, para nuestro compañero Jaime Bin, y para la señora Paula Mendoza en el barrio San Agustín. Y saludamos también para la señora Rosita Alonso aquí en la calle 16, Avenida 16. Para Ramón Guíez, esposa de Jacqueline Flores en el barrio El Paraíso. Un saludo también para don Fernando Silva, su esposa y su hija, allá en Riobamba. Para Nubia Prado, de parte de su querida madre Blanquita Lucas en el barrio 4 de Noviembre. Y para Mónica Bailón, su hermana Estrella Bailón, en el barrio La Ensenadita. Y para Lucho Chávez, allá en Chivimenta. Y para Nacho Pacheco, en el barrio Miraflores. Y para Jennifer Guíez, de parte de su esposo, sus hijos, a esta hora escuchando la música ecuatoriana. 5 de la tarde con 34 minutos.
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5 de la tarde con 38 minutos. Vamos a saludar, un saludo para el maestro Espinosa y su personal de Heredero Anglamar, y para la familia Espinosa Mantuano y Mantuano Espinosa allá en la parroquia Los Esteros, para Luchito y Marquito aquí por la entrada del puerto, para la señora Yesenia Delgado Franco en el barrio de Santa Marta, para Pedro Mantuano, más conocido como El Matador, para José Canto allá en Santería Escorpión allá en Cuba. Saludamos también para don Pedro Medranda en la Flavio Reyes, de parte de su esposa y toda la familia. Para Luis Alonso, el maestro pintor, de parte de su esposa Carmen Delgado. Y para Marco Vinicio, aquí por el Estela Mari, a esta hora escuchando la música ecuatoriana. 5 de la tarde con 39 minutos. Saludamos también allí en San Mateo para don Nico Viles, su esposa, la señora Edita Reyes. Para el capitán Johnny Viles, de parte de su esposa María Alonso, su hija Mari Viles. También saludamos ya en el malecón de San Mateo, en el restaurante Belki Belki, doña Belki Delgado y todo ese personal. Para Ángel Barcia de la cooperativa San Mateo, carro número 15. Y para la familia Franco Flores, para don Freddy Franco y doña Teresa Flores y toda la familia. Saludamos también allí en comedor doña Tere, para todo ese personal allá escuchando la música ecuatoriana. 5 de la tarde con 39 minutos. 5 con 39 minutos.

5 de la tarde con 42 minutos. Vamos a saludar aquí en Santa Marianita para Leonela Zambrano y toda la familia, para Sandy Franco de parte de su esposo y su pequeño hijo Iker. También saludamos para la familia Mero Robles, para la señora Lucía Sánchez, su esposo Miguel Vera y todos sus hijos. Un saludo también para don Isa Rivera y Margarita Murillo, y para don Frankie Franco y su esposa Ana Rivera. También saludamos allá en Cabañas, hermana Rivera, para Yerixa López, para Graciela, para Ana y para Ani, para Sandy. Ahí está el saludo en Cabañas, hermana Rivera, allá en San Mateo. Saludamos también para Alexandra Calderón, doña Marisa Calderón, y para señora Juanita Murillo y la familia Parrales allá en Santa Marianita. Saludamos también para don Pedro Calderón, su esposa María Rivera. También saludamos para la familia Murillo, don Modesto Murillo. Y un saludo para Melquíades Poligua y Melida Murillo. También saludamos allá en Cabaña de Leo de Lendín Valencia. Para don Bolívar Pachay, su esposa y toda la familia. Para Ecuador Pachay y toda la familia allá en Santa Marianita. Y para Ricardo Bonilla allá en Punta La Barca. Un saludo también para Freddy Santana, su esposa Jacqueline Flores, allá en Santa Marianita, a esta hora, escuchando la música ecuatoriana. 5 de la tarde, 43 minutos. 5 de la tarde, 43 minutos. Vamos a saludar también para toda esa gente allá en Pacoche, para doña Mari Mero, la niña Zuri Calderón y la niña Dayanara Rodríguez, y para Yareli Calderón y para don Vidal Calderón, para Colón Eloy, para Hugo García. También saludo para José Calderón, para don Ramón Flores. Un saludo también para Milton Calderón, y saludamos también para doña Bella Calderón y para Juan Pinarcote de parte de su esposa Maro Calderón, y para Lindo Calderón y para Félix Calderón, su esposa Isabel, y para Virginia Rivera y Jonathan Mero y sus dos pequeños hijos allá en Pacoche, a esta hora, escuchando la música ecuatoriana. 5 de la tarde, 43 minutos, 5:44 minutos.

5 de la tarde con 47 minutos, 5 de la tarde con 47 minutos. Saludamos para el niño José Roberto Delgado Cabaña aquí en el Mercado Central. Él tiene la rica torta de chicharrón, el rico mantecuga y la rica leche cuajada. Y le envío un saludo para sus dos amores, para Aurora y Monse. Ahí está el saludo para el niño José Roberto Delgado Cabaña. También saludamos en el barco Don Zeta, para el capitán Capagato, para Don Luis, para el cocinero Aníbal, para el Tite, para el Chicho, para el Zapito. Ahí está toda la tripulación del barco Don Zeta, hasta ahora escuchando el sentimiento de la música ecuatoriana. 5 de la tarde, 42 minutos. También saludamos allá en Confesiones Valeria, para Cristian Herrera, su esposa Doña Marisa Pacheco y sus hijos, y la señora Marcela Reyes, allá en Confesiones Valeria. 5 de la tarde, 48 minutos, 5 con 48 minutos.

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0: amigos y amigas oyentes de Radio Visión en su dial 650 AM y a través de cada una de sus plataformas digitales. Sean bienvenidos y bienvenidas a esta tercera emisión de Visión Informativa aquí a través pues de la señal 650 AM y por supuesto pues de cada una de nuestras plataformas digitales. Señoras y señores, hoy estamos martes 8 de septiembre y estamos ya listos para comenzar con el desarrollo de las noticias en este segundo día de la semana. Listo, Oscar Plaza en controles, yo soy Daniel Plúa, sean bienvenidos y bienvenidas a Visión Informativa, tercera emisión.
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0: Comenzamos con el desarrollo de la información en el ámbito de la Crónica Roja, señoras y señores, para contarles que cantante esmeraldeño Lil Newb y su hermano fueron baleados afuera de una discoteca. El artista urbano esmeraldeño Ian Ortiz, conocido como Lil Newb, resultó herido de bala la madrugada del domingo 6 de septiembre del 2026 durante un ataque armado registrado en los exteriores de una discoteca ubicada en Las Palmas, al norte de Esmeraldas. El hecho dejó un fallecido y dos heridos, mientras la policía mantiene abierta

a las investigaciones para determinar el móvil y localizar a los responsables. Lil New se encontraba dentro de un vehículo junto con su hermano y otro hombre cuando personas todavía no identificadas realizaron disparos contra ellos. El automóvil terminó impactado contra un árbol ubicado en el parterre central de la Avenida del Pacífico. En el lugar murió Diego Alejandro Barzola Palacios, de 37 años, quien presentaba varios impactos de proyectil. Su cuerpo quedó dentro del vehículo después del ataque. El cantante y su hermano Idian Ortiz resultaron heridos por proyectiles de arma de fuego y fueron trasladados inicialmente hasta una casa de salud tipo C. El reporte médico preliminar estableció que ambos se encontraban estables y posteriormente serían derivados al Hospital del Sur para continuar con su atención. Sin embargo, el manager del artista, Joseph Silva, pidió posteriormente mantener reservas sobre la evolución médica de Lil New y evitar la difusión de rumores o información sin confirmar. Según el pronunciamiento de su equipo, el cantante permanecía delicado de salud. El padre de los hermanos informó a las autoridades que ambos habían acudido a la discoteca porque fueron contratados para realizar una presentación musical. También indicó que desconocía las razones que habrían originado dicho ataque. 18 horas con 10 minutos. Seguimos con más información, señoras y señores, a esta hora de la tarde para contarles que decomisan celulares, sustancias y otros objetos prohibidos en cárcel El Rodeo. Las Fuerzas Armadas del Ecuador, a través de la Fuerza de Tarea Conjunta Manabí, realizaron una intervención en el Centro de Privación de Libertad 4, El Rodeo, ubicado en el Cantón Portoviejo, donde se ejecutaron labores de registro y control que terminaron con el decomiso de varios objetos prohibidos. La operación se desarrolló en el centro penitenciario conocido como El Rodeo en Manabí. Durante el procedimiento, el personal militar realizó un control en las instalaciones y encontró diferentes objetos que fueron retirados como resultado de la intervención. Entre los principales resultados constan 10 teléfonos celulares, 39 dosis de sustancias blanquecina, además de equipos y accesorios que podrían facilitar la comunicación. Durante el registro efectuado en el centro de reclusión El Rodeo, los uniformados decomisaron 10 teléfonos celulares según la información proporcionada por las Fuerzas Armadas. Además, fueron encontrados 2 routers de conexión a internet, equipos cuya presencia está entre los elementos reportados como parte del resultado de la operación. También se decomisaron 3 auriculares, 2 dispositivos de manos libres, 5 cables de carga para teléfonos celulares y 6 cargadores. Entre los objetos levantados constan igualmente un chip y un adaptador USB que fueron incluidos dentro del reporte oficial en la intervención. Otro de los resultados informados fue el hallazgo de 39 dosis de sustancias blanquecinas. La información oficial no detalla el tipo de sustancia ni establece por el momento resultados técnicos sobre su composición. Por esta razón, su identificación definitiva dependerá de los procedimientos y análisis correspondientes. Durante la intervención también fue decomisada una báscula digital de precisión, así como 15 papeles para envolver. Entre los objetos retirados constan además 3 pipas artesanales, una fosforera y 11 pilas triple A.

0: 18:12, 18:12, el saludo a la gente que está pues ya también compartiendo las noticias a través de nuestra página de Facebook. Recuerde que estamos en Facebook como Radiovisión Manabí y puede en este preciso momento, pues si aún no nos sigue, ir a seguirnos y compartir también las noticias a esta hora de la tarde. El saludo a la gente también de Radio Bolívar FM en Calceta, pues que retransmiten nuestro noticiero el día de hoy y cada tarde también, por supuesto. Vamos con más noticias, señoras y señores. El operativo que este lunes 7 de septiembre dejó al descubierto 16 fusiles y miles de municiones en una zona del manglar de Guayas tenía una dimensión mayor. Este martes 8 de septiembre, el ministro del Interior, John Reinberg, amplió los resultados de la operación Manglar y confirmó el decomiso de aproximadamente 4 toneladas de sustancias sujetas a fiscalización. Se trata del mismo procedimiento ejecutado en el sector Progreso en Guayaquil, donde inicialmente la policía había informado sobre el hallazgo de un centro de acopio de armas. El balance presentado ahora incluye cerca de 4 toneladas de drogas, 16 fusiles, aproximadamente 6.000 cartuchos de distintos calibres, 90 alimentadoras, 5 embarcaciones, 4 personas aprehendidas. Ayer la atención estuvo concentrada en el arsenal. Hoy la información entregada por Reinberg cambia la dimensión del operativo. En el mismo punto no solo había armas y logística marítima, sino también toneladas de drogas. El hallazgo vuelve a mostrar cómo operaban estas estructuras en zonas costeras. Droga, armamento de alto poder y embarcaciones concentradas dentro de una misma cadena logística. Las investigaciones deberán determinar a qué estructura pertenecían el cargamento y las armas, cuál era la ruta prevista para la droga y qué función cumplían las embarcaciones encontradas en dicho lugar.
1: Una importante operación por parte de Policía Nacional, 4 toneladas de drogas incautadas y 4 personas detenidas por tráfico de drogas en las cercanías de Pozuelo, en una operación de 48 horas realizada por la policía. Hoy tenemos una evidencia contundente de por qué esta lucha tiene que ser frontal contra las estructuras del narcotráfico. En una sola operación hemos decomisado 5 embarcaciones, 4 toneladas de drogas, 16 fusiles, 6.000 municiones, boyas con GPS y 4 personas detenidas. ¿Y qué demuestra esto? Que estas embarcaciones no son simples medios de transporte. El narcotráfico necesita una estructura logística para mover toneladas de drogas, abastecer sus lanchas, transportar armas y mantener sus rutas clandestinas funcionando. Por eso, cuando identificamos una embarcación que forma parte de esta cadena criminal, no estamos atacando pescadores ni a ciudadanos honestos. Estamos atacando la logística del narcotráfico. Ecuador y Estados Unidos estamos trabajando con inteligencia compartida, coordinación operativa y objetivos claramente identificados, y los resultados están a la vista. 4 toneladas de drogas que no llegarán a nuestros jóvenes, 16 fusiles que no llegarán a las organizaciones criminales, 6.000 municiones que no fueron utilizadas para matar ecuatorianos y una red logística que hoy está golpeada. Quiero ser absolutamente claro, el mar ya no es un refugio para los narcotraficantes. Cada embarcación que utilicen para transportar droga, cada punto de abastecimiento y cada estructura logística que sostenga este negocio será detectada, perseguida y neutralizada. Aquí no estamos persiguiendo barcos, estamos desmantelando el sistema que permite al narcotráfico mover toneladas de droga por nuestras aguas. Y mientras ellos siguen intentando utilizar el mar para llevar muerte y violencia al Ecuador y al mundo, nosotros seguiremos actuando. La impunidad se terminó, el mar tampoco será territorio de impunidad. Si tienen preguntas.
2: Gracias, ministro. Este operativo, la incautación que se realizó ayer, mencionaba anteriormente que es parte de la operación realizada el pasado 7 de septiembre en Manglares. ¿Esto va a continuar? ¿Existen ya más de raíces que van a poder desarticular en las incautaciones?
1: La Policía Nacional, a través de la Dirección Nacional de Antinarcóticos y su grupo táctico de GEMA, siguen operando en toda la zona, detectando estas embarcaciones que se encuentran en el agua y que tratan de usarlas. Como ustedes vieron, las embarcaciones tipo tiburón, con motores con bastante potencia, de 250 caballos y más, justamente para llegar a aguas internacionales y hacer la contaminación de las diferentes embarcaciones. Estas operaciones van a continuar por parte de la policía. Se han utilizado los medios logísticos como embarcaciones de policía y los helicópteros que están todavía trabajando en el sector.
3: Señor ministro, buenos días. ¿Estas operaciones están, o esta incautación de hoy, con esta modalidad, está vinculada tal vez a el hundimiento de estas embarcaciones que han ido por parte de las fuerzas estadounidenses?
1: Estamos trabajando en conjunto, evidentemente, este es un trabajo que ha realizado policía, pero es parte del ataque a la logística criminal, que son las embarcaciones como las que usted menciona, que sirven de abastecimiento, aquellas embarcaciones que llevan amarradas hasta 9 embarcaciones atrás, que las llevan hasta aguas internacionales, las abastecen y luego siguen en sus rutas hacia México y hacia Estados Unidos. Hoy hemos atacado a las embarcaciones previo a que salgan aguas internacionales, como las que ustedes pueden ver ahí, donde tenían 2 toneladas en la parte de arriba de la embarcación y 2 toneladas en un doble fondo que se había hecho a estas embarcaciones.
3: ¿Hacia dónde presumen ustedes que iba a estar el calor?
1: Acaba de ser, esta operación acaba de llevarse a cabo, se está siguiendo la investigación para poder determinar a dónde iba a ser transportada esta droga.
3: ¿Y estos 4 sujetos pertenecen a qué organización?
1: Bueno, estamos justamente en la investigación, vamos a ver y determinar a qué organización son o pertenecen a estas personas, pero eso lo vamos a saber durante el día de hoy.
3: Señor ministro, más temprano también se participó en un operativo en el cual se detuvo a 2 personas vinculadas al ataque terrorista del 14 de octubre del 2025. ¿Qué nos puede dar?
1: Son las 2 personas que llevaron a cabo este ataque terrorista, quienes condujeron los vehículos y los dejaron en la parte exterior del edificio frente al Buen del Sol, donde uno de esos carros estalló. Lamentablemente una persona falleció y hubo varios heridos. Luego de 10 meses de investigación se pudo llegar a estas personas en conjunto de policía y fiscalía para lograr su detención. Esto fue un atentado terrorista que trató de que el gobierno eche marcha atrás al traslado de los criminales a la cárcel del encuentro, lo cual no lograron su objetivo, y después de 10 meses estas personas van a ser, el día de hoy, luego de la audiencia, trasladadas a la cárcel del encuentro por ser delincuentes de alta peligrosidad.
2: Ministro, todos detenidos del día de hoy se unen también a Arias Pato, Machete, Chamo y Comando, que fueron detenidos también en mayo de este año, vinculados también al tema
1: son,
2: de explosivos.
1: Son parte de la estructura de los Lobos, son quienes han querido atentar de esta forma, y fuimos muy claros en aquella ocasión cuando sucedió esto, que mencionábamos a qué estructura pertenecían y que íbamos a dar con los responsables. Hoy, 10 meses después que ha llevado esta investigación, hemos demostrado que no hay impunidad para nadie y que Policía Nacional ha logrado llegar hasta las personas responsables de este lamentable hecho terrorista que ocurrió el 14 de octubre de 2025.
3: En su momento, los secretarios tal vez fue amenazar al gobierno para no hacer el traslado de los cabecillas.
1: Ese fue el objetivo. Ese fue el objetivo que ellos en ese momento intentaron. Por supuesto, un gobierno firme cumplió con el traslado de las cabecillas hacia la cárcel del encuentro, y el día de hoy cumplió nuevamente con llegar a los responsables del ataque terrorista y llevarlos a la cárcel, que es el lugar donde debieron haber estado después de varios antecedentes que tienen las 2 personas que han sido detenidas.
3: Señor ministro, son golpes importantes dentro de estas últimas 24 horas, ¿no?
1: Ya pasamos, si no me falla la memoria, más de 5.5 toneladas de droga que hemos incautado en menos de 48 horas. Son operaciones que hemos llevado por parte del bloque y que estamos articulando en todo el país, parte del plan para combatir a los grupos de delincuencia organizada y sobre todo para atacar sus economías. Aquí no hay marcha atrás, aquí hay un gobierno que está enfrentando a los grupos criminales, hay una Policía Nacional comprometida con la seguridad de los ecuatorianos. Esta operación de 48 horas sin descanso logró desarticular a esta red y sobre todo el ataque a esta economía criminal.
4: Ministro, sobre los detenidos, su nacionalidad, de edad y si tiene antecedentes penales.
1: De los de las embarcaciones de droga. El atentado son ecuatorianos, tienen antecedentes de tenencia y porte de armas no autorizados, robo como sospechoso, tráfico ilícito de sustancias catalogadas, fiscalización, todo esto del año 2022 a 2025, y la otra persona tiene delitos, procesos abiertos por delitos de asociación ilícita en 2023, 6 denuncias por estafa en las provincias de Chimborazo, Loja, Santa Elena, Pichincha y Manabí en el año 2025, y aún así se encontraban en libertad. Lo que esperamos nosotros como gobierno, como ecuatorianos, es que después de haber demostrado todo lo que ellos han cometido y el ataque terrorista que llevaron acá, se queden de una vez ya presos, que es donde no debieron haber salido de primera instancia, y por supuesto, como les dije, luego de la audiencia, se irán a la cárcel del encuentro. Muchas gracias.
3: Ministro, una pregunta más. Por el hundimiento de las embarcaciones que hemos visto durante la semana anterior por parte de las fuerzas norteamericanas, ¿se han perdido tal vez ahí las evidencias, el motivo por el cual estos soldados han ejecutado este tipo de acciones en nuestras aguas territoriales?
1: Como usted ha visto las imágenes, las embarcaciones son previamente abordadas por personal de las Fuerzas Armadas de los Estados Unidos, donde se recaba información y donde salen todas las personas que están previo al hundimiento de esas embarcaciones. Todo esto es parte de una investigación que se está llevando, todo esto es parte de los procesos para atacar a estas estructuras criminales que están atacando, por supuesto, el Ecuador, y donde se llega un mensaje claro a todos aquellos que pertenecen a estas estructuras criminales, que están queriendo contaminar al Ecuador y a los restos de países. Este es el mensaje claro que mandamos como gobierno y que mandamos con nuestros socios, con los que estamos atacando a estos grupos criminales.
3: Sí, me gusta ver que me da, señor ministro, porque al no haber evidencia luego, el aparato judicial tal vez dejaría en libertad a estas personas si es que fuera el caso.
1: Para empezar, esto se da en aguas internacionales. Luego de que se llegan las personas que estaban a bordo de estas embarcaciones que estaban sirviendo a las logísticas criminales, se hacen las respectivas audiencias. En el último caso, la fiscalía acusó a estas personas, pero el juez determinó dejarlos en libertad. Entonces, eso ya es un tema que deberíamos preguntar a la justicia, porque si hay un proceso en el cual el propio fiscal está llevando una acusación, ¿por qué están dejando en libertad a estas personas? Pero, en todo caso, el compromiso nuestro como gobierno, el compromiso como Policía Nacional, que vamos a seguir en el combate contra estos grupos criminales, y como lo hemos hecho anteriormente, así que hay que tener 32...
0: y escuchábamos las declaraciones del ministro John Reinberg en cuanto al tema de operativos y resultados de la Policía Nacional. Por otro lado, operativo militar en el Cantón Esmeraldas deja 3 detenidos y armas incautadas. Efectivos de las Fuerzas Armadas del Ecuador ejecutaron una operación militar este lunes 7 de septiembre del 2026 en el sector Puerto Limón, perteneciente al Cantón Esmeralda, y decomisaron armas. La acción de armada culminó con la aprehensión de 3 personas y el decomiso de un arma de fuego con municiones como parte de las estrategias permanentes orientadas a neutralizar actividades ilícitas y consolidar el control territorial en la provincia verde. El procedimiento de control y vigilancia se desplegó de manera sorpresiva en varios puntos críticos del sector Puerto Limón, en un área priorizada por las fuerzas del orden debido a la incidencia de delitos de alto impacto. Contingentes del Armada del Ecuador realizaron patrullajes tácticos e inspecciones de seguridad a personas y vehículos en actitud sospechosa. Durante las verificaciones de rutina, los uniformados interceptaron a 3 ciudadanos en el perímetro intervenido. Tras efectuar el registro corporal correspondiente, el personal militar detectó la posesión no autorizada de armamento, procediendo de inmediato a la neutralización y detención de los sospechosos en el sitio para evitar posibles intentos de fuga o agresiones contra las patrullas. El operativo se enmarca dentro de las atribuciones legales de las Fuerzas Armadas para la contención de la delincuencia organizada y la protección de los sectores fluviales y marítimos costeros de la provincia. 18 horas con 25 minutos.

Y por otro lado, señoras y señores, corrió para escapar de sus atacantes, pero los disparos terminaron con su vida en la ciudad de Manta. Darío Renán Delgado, de 35 años, murió la tarde del lunes 7 de septiembre del 2026 después de ser atacado a tiros en el barrio San Antonio de Manta, provincia de Manabí. El hecho ocurrió aproximadamente a las 14 horas con 30 minutos en la calle 307 y avenida 116. De acuerdo con información preliminar, sujetos que se movilizaban en una motocicleta llegaron hasta el sitio donde se encontraba Delgado y realizaron varios disparos. El ataque provocó que la víctima intentara escapar de sus agresores. Según la información recopilada sobre el hecho, Delgado habría corrido durante varios metros mientras los atacantes lo seguían. La persecución se extendió por aproximadamente 50 metros hasta que el hombre cayó gravemente herido. La primera información difundida sobre el ataque señalaba que el hombre habría resultado herido en la calle 307 y avenida 116 y que fue trasladado a una casa de salud de Manta con pronóstico reservado. En ese reporte todavía no se había confirmado su identidad. Durante el ataque, varios proyectiles también alcanzaron un vehículo que permanecía estacionado cerca del lugar. Según la información proporcionada, el automóvil recibió 3 impactos de bala. Los disparos ocurrieron cuando Delgado intentaba alejarse de los agresores. Tras la agresión, los sujetos abandonaron el sector en motocicleta en la que se movilizaban. De acuerdo con información preliminar disponible, Delgado quedó gravemente herido y permaneció con signos vitales después del ataque. Personas presentes en el sector colaboraron para que recibiera atención y posteriormente fue llevado de emergencia hasta una casa de salud de Manta. El hombre permaneció bajo atención médica durante las horas posteriores al ataque. Sin embargo, aproximadamente 2 horas después de la agresión, se confirmó su fallecimiento debido a las heridas provocadas por los disparos.

0: Y ahora les contamos que identifican a la cuarta víctima del ataque armado registrado en una piscina de la parroquia Aníbal San Andrés. Un comando armado integrado por cerca de 9 sicarios armados de fusiles perpetró una masacre que dejó 4 personas muertas, entre ellas una menor de 12 años, durante la tarde del domingo 6 de septiembre del 2026 en una piscina. El ataque masivo ocurrió aproximadamente a las 18 horas con 10 minutos en el centro recreacional con piscina La Ponderosa, ubicado en la parroquia Aníbal San Andrés en el cantón Montecristi. Los agresores arribaron al sitio a bordo de 2 camionetas y abrieron fuego de manera indiscriminada contra los asistentes, desatando momentos de terror. La tarde recreativa familiar en el centro La Ponderosa se convirtió en un escenario sangriento cuando 2 vehículos tipo camioneta se estacionaron bruscamente en el exterior del establecimiento. Los 9 individuos fuertemente armados descendieron de las camionetas y avanzaron hacia el área de las piscinas mientras descargaban ráfagas con armamento de largo alcance. Una cuarta víctima herida de gravedad en aquel ataque fue evacuada de emergencia hasta el centro hospitalario cercano, donde los médicos de turno confirmaron su deceso minutos más tarde a causa de las heridas. El cuerpo fue ingresado al centro forense como persona no identificada hasta la tarde del lunes 7 de septiembre, fecha en la que sus familiares acudieron a la morgue y lo reconocieron formalmente como Yandri Alvarado Arcentales. Según el testimonio de sus parientes, Alvarado Arcentales fue visto por última vez con vida la mañana del domingo en su cantón natal Jaramijó, desconociendo su paradero hasta recibir la confirmación de su fallecimiento en las dependencias forenses. El levantamiento de los cuerpos en la escena del crimen estuvo marcado por desgarradoras escenas de dolor tras la llegada de los allegados. La madre de la menor fallecida protagonizó momentos desgarradores al implorar asistencia médica de emergencia. "Mi hija está viva, revísela, por favor", gritaba entre sollozos a un paramédico. Tras la segunda verificación para constatar signos vitales, el personal médico reconfirmó que la adolescente yacía sin vida debajo de un horno de leña, lugar donde buscó resguardarse del alcance de los fusiles. 18 horas con 29 minutos. Momento de irnos a una pausa comercial, señoras y señores. Ya regresamos con más información. Usted siga enganchado a la señal de la Radio Visión 650 AM. Ya seguimos con más noticias.
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Estamos de vuelta, señoras y señores, para seguir con más información a esta hora de la tarde en este día martes. Para contarles ahora que tragedia en Quevedo deja a un joven asesinado mientras esperaba el bus. La mañana apenas comenzaba en Quevedo cuando la violencia volvió a aparecer. Eran pocos minutos antes de las 7 de la mañana del lunes y Stalin Javier Pincay Velasco esperaba un bus en el sector del Puente Azul en la parroquia Viva Alfaro, sin imaginar que serían sus últimos minutos de vida. El joven se encontraba frente a una farmacia en la intersección de la avenida Jaime Roldós y la calle 28, cuando dos hombres que se movilizaban en una motocicleta se acercaron y abrieron fuego. Varias detonaciones despertaron la alarma entre moradores y comerciantes de la zona. Los atacantes escaparon inmediatamente mientras el joven quedó tendido sobre la vereda. Una llamada al EQ 911 permitió movilizar a la policía y a los equipos de emergencia. Una ambulancia del Cuerpo de Bomberos de Quevedo llegó poco después, pero los paramédicos únicamente pudieron confirmar que Pincay Velasco ya no tenía signos vitales. La escena fue posteriormente acordonada para permitir el trabajo de los investigadores. Agentes de la DINASED y criminalística realizaron la inspección y recogieron indicios que serán analizados como parte de la investigación. De manera preliminar, se observaron 4 impactos de proyectil de arma de fuego en el cuerpo del joven, 2 en la cabeza y 2 en el cuello. El cadáver fue levantado una vez concluidas las diligencias y trasladado para los procedimientos legales correspondientes. Allegados a la víctima contaron que Stalin trabajaba como guardia de seguridad y que aquella mañana esperaba el transporte que lo llevaría hasta su lugar de trabajo.

0: Y cambiamos de tema para contarles que la policía decomisa 16 fusiles y 5.000 municiones en una camaronera de Progreso. La Policía Nacional aprehendió a 4 personas y decomisó 16 fusiles y cerca de 5.000 municiones durante un operativo ejecutado este lunes 7 de septiembre del 2026 en una camaronera del sector de Progreso en Guayaquil. Según la institución, el inmueble era utilizado presuntamente como centro de acopio de armas y municiones vinculadas con actividades ilícitas. La intervención denominada Encuentro 129 Manglar fue desarrollada por la Dirección Nacional de Investigación Antidrogas y la Unidad Nacional de Investigación Antidrogas UIAM, dentro de la denominada Estrategia Operacional 3D. De acuerdo con el reporte policial, el procedimiento se ejecutó en flagrancia luego de labores investigativas. En el sitio fueron localizados 16 fusiles y aproximadamente 5.000 municiones de diferentes calibres y 90 alimentadoras. Información conocida después del operativo señala que los agentes llegaron a un área de Manglar vinculada con la camaronera, donde encontraron espacios acondicionados para almacenar armamento. Parte de los fusiles permanecía guardado dentro de baúles. El general Walter Villarroel, jefe policial de la zona 8, precisó que entre las municiones encontradas habría calibres de 2.23, 5.56 y 7.62. Los indicios serán sometidos a pericias para determinar su procedencia y establecer si las armas han sido utilizadas previamente en hechos violentos. 18 horas con 36 minutos. Y sobre esta noticia que estábamos hablando, pues como ya mencionaba, el general Walter Villarroel dio declaraciones sobre esta noticia y pues notificó y habló sobre el hallazgo de los 16 fusiles, 90 alimentadoras, municiones y 3 embarcaciones. 4 ciudadanos ecuatorianos fueron aprehendidos y según la autoridad serían los custodios del lugar. El hallazgo no fue inmediato. Una unidad investigativa especializada llegó al sector para verificar información recibida mediante el código QR. Desde horas de la mañana, los agentes recorrieron el manglar hasta cerca de las 5 de la tarde. Algo llamó su atención. El terreno había sido modificado. Los investigadores siguieron esas alteraciones hasta llegar a las caletas. Allí apareció el arsenal. Estaban encaletados en baúles y todos protegidos, explicó el comandante Walter Villarroel.
1: En un sector de manglares se realizan las tareas de gestión investigativa y el momento de corroborar la información se puede percatar la unidad investigativa que existía una configuración bastante diferente a lo que el manglar tiene por naturaleza. Es así que ingresan desde el día de ayer en horas de la mañana hasta cerca de las 5 de la tarde realizando el rastreo. Y se puede corroborar que en este sector en específico cuatro ciudadanos de nacionalidad ecuatoriana estarían custodiando lo que se encontró como indicios asociativos y se actúa inmediatamente en flagrancia. ¿Qué quiere decir esto? Que estos indicios asociativos estarían relacionados a la tenencia, porte y al acopio de armas de fuego. En este momento se está ya levantando la información de cada una de estas armas de fuego, van a ingresar ya con orden de autoridad competente para los peritajes correspondientes y poder relacionar si estas armas de fuego están involucradas o vinculadas a algún hecho violento o algún hecho donde nosotros tenemos los rasgos o indicios asociativos de sea de vainas percutidas, de balas deformadas o algún hecho que involucre estas armas de fuego. Es así que nosotros tenemos también como indicios asociativos 3 embarcaciones, las cuales servirían para el transporte, no solamente de estas armas de fuego, también hay el indicio, también hay el supuesto de que estas embarcaciones trasladarían en este sector sustancias estupefacientes y psicotrópicas. Esto lo vamos a corroborar con tareas de gestión investigativa que se los va a seguir realizando en relación a este hecho. De igual manera, y de manera puntual puedo decirles que tenemos 16 fusiles y 90 alimentadoras para estos fusiles, 5.000 municiones, lógicamente son del calibre de estos fusiles, es decir, munición 2.23, 5.56 y 7.72. 5 motores fuera de borda, los mismos que están siendo puestos en este momento a las pericias correspondientes para determinar su trazabilidad en relación desde dónde vinieron estos motores de borda, si están reportados como robados o si están alterados las series alfanuméricas. Y de igual manera tenemos 2 dispositivos móviles, los cuales también van a ingresar a peritaje ya por disposición de la autoridad competente con la finalidad de que se pueda establecer una mayor información y poder integrarla a la que ya venía a confirmar esta unidad especializada, Como les decía, también el código QR para nosotros como Policía Nacional es importantísimo, es una fuente de información en la cual tenemos de primera mano todo tipo de información que es integrada a los centros de información, en este caso de la Dirección General de Investigaciones, y hemos podido tener estos resultados positivos.
2: General, ¿a qué tipo de irregularidades se refiere en el manglar?
1: A ver, el manglar es naturaleza, entonces cuando ya se ve modificaciones de la naturaleza, se sigue el rastro y se puede, es decir, llegaron a las caletas los...
2: ¿Es un terreno irregular, general?
1: Es un terreno irregular porque se ve modificado en su estructura, entonces eso ya es la curiosidad de los investigadores que vinieron a confirmar la información, determinó que algo podría existir ahí y el éxito fue que encontraron los indicios que acabo de indicar.
2: Pues.
1: Estaban encaletados. Encaletados, sí, en baúles y todo, encaletados,
2: dentro
1: sí, encaletados, del manglar,
2: la tierra.
1: Sí, la tierra, así
3: habían hecho huecos, tal vez,
1: pues, encaletados, sí, y justamente con baúles y todo protegidos.
3: ¿Esta persona tiene antecedentes, tal vez?
1: Uno de ellos tiene antecedentes por receptación, los demás estamos todavía levantando información, como les digo, no podemos ya entrar más en detalle porque las tareas de gestión investigativa tienen que continuar. En este momento nos encontramos con una flagrancia, estos ciudadanos han sido aprehendidos, van a ser puestos a órdenes de la autoridad competente, va a seguir el proceso judicial que corresponde, pero también la nueva información que se va obteniendo nos lleva a nosotros como Policía Nacional a integrar con la información anterior y esto hará que nosotros vayamos teniendo nuevas conclusiones y podamos seguir operando en este lugar.
2: ¿Se conoce tal vez si este armamento era guardado para una organización en concreto o era, entre comillas, para vender a quien sea?
1: Eso es lo que estamos nosotros en este momento prácticamente investigando. Vamos a levantar la información justamente para determinar si pertenecería a un GDO en particular o cuál sería el modus operandi complementario que están haciendo estos ciudadanos ahí.
2: ¿En qué situación fueron detenidas estas cuatro personas?
1: Son los custodios.
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0: Vamos con el desarrollo de las noticias nacionales a esta hora de la tarde, señoras y señores, para contarles que el Ministerio de Trabajo de Ecuador impone máxima multa a empresas por no afiliar al IES. El Ministerio de Trabajo impuso una sanción económica de 9.640 a una compañía ubicada en el sector Pancho Negro, en el cantón La Troncal, provincia de Cañar. La entidad determinó que la firma incurrió en faltas graves al no afiliar a sus empleados al Instituto Ecuatoriano de Seguridad Social. La medida corresponde a una serie de denuncias ciudadanas que alertaron sobre anomalías laborales en el establecimiento. Durante las diligencias realizadas, el equipo de la Delegación Provincial de La Troncal, dependiente de la Dirección Regional de Trabajo de Cuenca, confirmó que el empleador cometió varias infracciones. La penalización monetaria impuesta por el Ministerio de Trabajo representa el monto máximo estipulado en el marco normativo actual para este tipo de transgresiones. Falta de afiliación oportuna de los trabajadores ante el Seguro Social Obligatorio, incumplimiento de la cuota de inclusión laboral para personas con discapacidad, trabas y obstaculización a las tareas de inspección técnica del personal oficial. Las labores de control forman parte de una estrategia nacional de supervisión. En lo que va del año 2026, los equipos técnicos del Ministerio de Trabajo ejecutan verificaciones continuas para vigilar las relaciones laborales entre los sectores productivos. Se han completado 9.327 inspecciones integrales en las 24 provincias del país. Un contingente de 227 inspectores especializados opera de forma permanente en territorio nacional. La supervisión abarca el pago de salarios, respeto a la jornada laboral y normas de seguridad y salud. Las autoridades del Ministerio de Trabajo destacaron que estos operativos permanentes garantizan los derechos del personal vulnerable y protegen la estabilidad laboral. La institución reafirmó que continuará desplegando acciones de control en los centros productivos del país para sancionar cualquier incumplimiento patronal. Y por otro lado, la escasez de lluvias reduce las reservas de Masar mientras Colombia restringe la exportación de energía hidroeléctrica. El nivel de agua del embalse Masar, la principal hidroeléctrica de Ecuador, registró una caída continuada de 8 metros desde los primeros días de agosto a causa de la falta de lluvias en la región del Austro. La tarde de este lunes, la cota descendió a 2.145 metros sobre el nivel del mar, aproximándose a su límite mínimo de funcionamiento fijado en 2.098 metros. Esta drástica reducción de las reservas de agua coincide con el inicio del periodo de estiaje previsto para septiembre y con las nuevas medidas de Colombia para la venta de electricidad, lo que incrementa la presión sobre el sistema de generación eléctrica nacional. La disminución constante de los aportes en los ríos que alimentan al complejo corresponde a la ausencia sostenida de precipitaciones en la zona austral del país. Esta condición hidrológica ya había sido advertida previamente por las autoridades energéticas del gobierno, quienes señalaron que el inicio del periodo de estiaje en septiembre reduciría el margen operativo de las principales centrales hidroeléctricas ecuatorianas. De forma paralela, en la región Colombia implementó el Plan Energía Ya, para evitar el desabastecimiento de electricidad ante la llegada del fenómeno del Niño. El anuncio lo hizo el presidente Abelardo de la Espriella en su cuenta de X. La estrategia contempla un beneficio en la factura de quienes reduzcan su consumo de luz en un 10% y un cobro adicional a quienes lo aumenten. Además, el plan garantiza la generación térmica para cuidar las reservas de sus embalses. En materia de comercio exterior, la normativa colombiana estipula que el país solo podrá exportar electricidad tras satisfacer su demanda nacional. Asimismo, el documento precisa que la energía vendida deberá provenir exclusivamente de generación térmica u otras fuentes, prohibiendo la venta de energía hidroeléctrica a otros mercados. Y en el caso Sinohidro, Fiscalía pide que Lenín Moreno cumpla 5 años de prisión. El fiscal general del Estado, Carlos Alarcón, rechazó la solicitud de suspensión condicional de la pena presentada por el expresidente Lenín Moreno, su entorno familiar y otros sentenciados por el delito de cohecho en el caso Sinohidro. Durante la audiencia instalada la tarde del lunes 7 de septiembre del 2026 en la Corte Nacional de Justicia, el Ministerio Público alegó que la reforma anticorrupción al Código Orgánico Integral Penal, vigente desde febrero del 2021, prohíbe de forma expresa este beneficio para actos de corrupción pública. Alarcón pidió al tribunal integrado por los jueces Manuel Cabrera, Daniela Camacho y Julio Inga que rechace los pedidos y ratifique el cumplimiento de las sentencias. La diligencia comenzó pasada las 14 horas con 30 minutos. El fiscal intervino casi 3 horas después de iniciada la audiencia para fundamentar la negativa del Estado. Alarcón sostuvo que la reforma penal anticorrupción excluye formalmente al cohecho del acceso a la suspensión de pena. Precisó que la instrucción fiscal inició formalmente en 2023, cuando la prohibición ya regía. Invocó el principio tempus regit actum y señaló que la favorabilidad no debe confundirse con los mecanismos procesales de ejecución penal. Añadió que los requisitos del artículo 630 del COIP son de cumplimiento conjunto y obligatorio. 18 horas con 47 minutos. Y cambiamos de tema y les contamos ahora que Remates Judiciales en Ecuador tiene vehículos desde $3,740 para esta semana. Los remates judiciales del Consejo de la Judicatura incluyen al menos 18 automotores con fechas de remate entre el lunes 7 y el viernes 11 de septiembre del 2026. De acuerdo con la información disponible en la plataforma oficial, los valores calculados para estos bienes van desde los $3,740 hasta los $45,000. Los vehículos se encuentran en Azuay, Tungurahua, Esmeraldas, Guayas, Bolívar, Imbabura, Pichincha y Santo Domingo de los Áchilas. La plataforma permite buscar los bienes por fecha, ubicación geográfica y tipo, además de revisar fotografías y la información particular de cada proceso. El automotor de menor valor dentro del periodo analizado corresponde a un vehículo localizado en Cuenca, Azuay. Su remate está previsto para el viernes 11 de septiembre y registra un avalúo calculado en $3,740. Le sigue en Cuenca y con remate para el 11 de septiembre otro vehículo por un valor de $4,194. En tercer lugar aparece otro localizado en San Miguel de Bolívar con un valor de $4,388 y fecha de remate para el jueves 10 de septiembre. Así que están rematando, señores, vehículos que han sido retenidos por temas judiciales en el país. 18 horas con 49 minutos.
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0: 18:49, 18:49, señores, y vamos a hablar ahora un poco sobre el tema que está causando preocupación entre los pescadores en la actualidad. Fuerzas militares norteamericanas interceptaron al barco pesquero mantense Don Rufo en aguas internacionales. El barco pesquero Don Rufo con matrícula P04-00875 y puerto base en Manta fue interceptada y abordada por efectivos militares de Estados Unidos mientras navegaba en aguas internacionales. El incidente ocurrió aproximadamente a 327 millas de la costa. Fue registrado en video por los propios tripulantes que antes de que se interrumpiera totalmente la comunicación con ellos. Hasta la fecha, las autoridades y familiares desconocen del paradero exacto de la tripulación, el número preciso de personas a bordo y si la nave fue destruida o hundida tras el procedimiento. Según las declaraciones del abogado Juan Albia, la falta de información oficial mantiene en extrema incertidumbre a los allegados de los marineros. El caso del Don Rufo no representa un hecho aislado, sino que forma parte de una serie de operativos militares registrados en alta mar durante las últimas semanas. Con esta intervención asciende a 9 las embarcaciones originarias de la provincia de Manabí operadas bajo procedimientos similares en la región. Y sobre este mismo tema, pues como ya mencionábamos, pues la preocupación vuelve a golpear a Manta, ¿no? En la mañana de este martes 8 de septiembre, pues el abogado Juan Albia reportó que el barco pesquero Don Rufo, vinculado a la parroquia Santa Marianita, habría sido intervenido por las fuerzas estadounidenses en alta mar. Sus declaraciones, con este caso ya serían pues 9 las embarcaciones manavitas afectadas en este tipo de operaciones. A ellas se sumaría otro barco procedente de la provincia del Guayas. Es decir, con la versión del abogado, al menos 10 embarcaciones ecuatorianas estarían involucradas. Hasta el momento no existe confirmación pública independiente de Estados Unidos sobre este nuevo caso.
5: Ustedes están aquí y dando seguimiento a todos los casos. Empecemos por lo que usted nos dice. ¿Qué es lo nuevo que han sabido de otra embarcación?
6: Bueno, acaban de llamarnos que el barco Don Rufo se encuentra en este momento intervenido por las fuerzas estadounidenses. Desconozco en los momentos actuales cuál es la condición de la embarcación, pero yo presumo de que va a ser también así intervenida y explotada.
5: Es decir, estamos hablando de ya 9 embarcaciones.
6: Efectivamente.
7: ¿Cuántos pescadores están en esa
6: embarcación? Bueno, todavía no tengo listado los pescadores. Estoy al momento recopilando información, pero una vez que les tenga puedo darle la información.
7: ¿Cuál es
6: la
7: situación?
6: Caso del barco Conquista 2, que los tripulantes que fueron rescatados porque quedaron a la deriva luego de la explosión del barco. Esto, a pesar de que el juez el día sábado les dio la libertad por no haber elementos de convicción suficiente que demuestren algún delito, y asimismo se determinó que la detención fue ilegal de estas personas, estos tripulantes fueron traídos nuevamente acá a ser juzgados por un juez, violentando el principio bis in idem, que significa que no pueden ser juzgados 2 veces por la misma causa. De todas maneras, estamos aquí presentes para acompañar a los abogados como parte de la defensa, y esperemos que los resultados sean favorables a ellos. Nosotros presentamos un documento solicitando un habeas corpus para que sea determinado por el juez en esta causa. Ellos están amparados bajo ese habeas corpus, por lo tanto es obligación de los jueces darle el seguimiento. Determinó 6 días para que las autoridades presenten las pruebas que ellos deben presentar para hacer juzgar a unos pescadores. Estamos en el tiempo todavía para que el juez se pronuncie al respecto. Familiares de estas embarcaciones se contacten con nosotros, pues para nosotros seguir el proceso.
7: ¿Este barco Don Rufo que es atunero?
6: El barco Don Rufo es Long Light también. Sí.
7: ¿Solamente un atunero que...?
6: Hay un atunero y parece que hay un barco del Guayas que también en la mañana al día de hoy también ha sido explotado. No tengo los datos exactos todavía.
0: Continuamos en este mismo tema para contarles que el Comando Sur de Estados Unidos difundió este domingo 7 de septiembre imágenes de una nueva operación ejecutada en el Pacífico Oriental contra una embarcación que, según inteligencia estadounidense, era utilizada como una estación flotante de reabastecimiento para apoyar operaciones de narcotráfico. En los videos se observa el despliegue de las fuerzas estadounidenses para interceptar y abordar la nave. Southcom sostiene que la embarcación estaría vinculada logísticamente con una organización delictiva catalogada por Estados Unidos como terrorista. Según el reporte estadounidense, los ocupantes fueron retirados de la embarcación y serán transferidos a las autoridades ecuatorianas posteriormente una vez evacuada la tripulación. Fuerzas de Estados Unidos hundieron el barco. La operación ocurre en medio de una serie de intervenciones estadounidenses sobre embarcaciones ecuatorianas en el Pacífico Oriental. En días anteriores fueron intervenidos el Conquista 2 y el OM2. Sus tripulantes fueron trasladados posteriormente a la ciudad de Manta. Como podemos observar en imágenes, cuando interceptan el barco, los marines estadounidenses pues ingresan y luego hunden dicho barco. Esto es el Montecristi, la embarcación Montecristi, pues, que fue también interceptada por militares estadounidenses. 18 horas con 55 minutos. Vamos a cambiar de tema, señoras y señores, y ahora les contamos que el Cuerpo de Bomberos de Manta se sumó a las operaciones logísticas de la alcaldía con el despliegue de su división de drones. Así lo informó el subteniente Julio Roca, quien detalló que se realiza una fotogrametría completa del cauce del río y áreas vulnerables, con información previa a la dirección de riesgos. Son 3 drones del Cuerpo de Bomberos, 2 de configuración industrial, que permiten un levantamiento exacto de las condiciones actuales del río, evaluar hora a hora si hay incremento del caudal y detectar puntos críticos, inundaciones y movimientos de masa de tierra en quebradas.
8: Efectivamente, estamos como Cuerpo Bomberos sumándonos a las operaciones logísticas, operativas de la Alcaldía de Manta. Actualmente hemos desplegado la división de drones para empezar a hacer una fotogrametría a todo el cauce del río y áreas vulnerables. La información previamente otorgada por parte de la Dirección de Riesgos nos permite saber a dónde puntualmente asistir y levantar lo que es la tecnología nuestra, que son drones de alta tecnología, para poder hacer un levantamiento exacto de las condiciones actuales del cauce del río.
9: ¿Estos drones son del Cuerpo de Bomberos?
8: Son 3 drones, 2 de configuraciones industriales del Cuerpo de Bomberos de Manta.
9: ¿Y eso se puede ver con exactitud los puntos más críticos, ¿no?
8: Correcto, podemos evaluar hora a hora si había un incremento o se mantiene un flujo adecuado de lo que es el cauce del río.
9: Y esto no solamente en los cauces de los ríos, sino en toda la ciudad, buscando justamente donde haya mayor propensa a inundaciones y riesgo, ¿no?
8: Lo que nos permite es evaluar también no solo inundaciones, sino también movimientos de masas de tierra. Entonces, si vemos una quebrada, podemos mapear con fotografías. Históricamente se ve una evolución de estos movimientos.
0: Y además del monitoreo con drones, el personal del Cuerpo de Bomberos de Manta se capacita de forma permanente. Este martes el personal recibe formación en auditorio sobre planificación, conocimiento de fenómenos ENOS, en parte operativa y seguridad de salud ocupacional. Nos hemos preparado previamente y es una cuestión constante. No solo pensamos en inundaciones, sino en eventos sísmicos u otros desastres que puedan presentar la naturaleza, explicó el subteniente Roca. Con el mapa de zonas críticas ya levantado, iniciarán vuelos en áreas y luego se darán a conocer los resultados de estos vuelos.
8: Nos hemos preparado previamente y nos permite tener las herramientas respectivas para aportar al plan de acción de la Alcaldía de Manta y de Bomberos.
9: ¿Hoy hubo una actividad dentro
8: de ustedes? Bueno, el personal de Bomberos se está capacitando ahorita en auditorio, en el tema de planificación, en el tema de conocimiento del ENOS, la parte operativa, la parte de seguridad y salud ocupacional, dándole a los bomberos capacidad para responder de manera planificada a cualquier evento.
9: Esto no solamente por lo del fenómeno del niño, sino una preparación y conocimiento constante.
8: Totalmente, es una cuestión constante. No solo pensamos en inundaciones, sino en eventos sísmicos u otros desastres que pueda preparar la naturaleza.
9: ¿Tienen lugares críticos o aún todavía no van a esperar a hacer un mapeo general?
8: Bueno, ya tenemos un mapa levantado. Vamos a empezar a hacer vuelos en esas áreas para ver qué información vamos levantando y después comunicaremos cuáles son los resultados.
9: ¿Y podremos conocer esas áreas?
8: Sí, después de la evaluación respectiva más adelante.
0: La alcaldesa de Manta, Marciana Valdivieso, verificó los trabajos de desasolve y limpieza de los ríos y cauces que se ejecutan como parte del plan invierno, que se ha mantenido activo durante todo el año ante la alerta roja por la posible presencia del fenómeno del Super Niño. Estamos retocando y ganando toda la profundidad posible para que si se presentan lluvias fuertes, el agua fluya con cauces limpios, explicó. En el punto inspeccionado trabaja una maquinaria y 5 volquetas. La alcaldesa fue enfática en que el material extraído marido no debe quedar a los lados del río. Eso no puede ser posible, porque si llueve va a ser peor la cura que la enfermedad. Es importante hacer la limpieza y retirar enseguida todo, señaló. Detalló que el material se reutiliza para compost y no es utilizable, se lleva al vertedero municipal. Ante la consulta sobre el barrio 4 de Noviembre y Barrios Unidos, una de las zonas más afectadas cada invierno, Valdivieso fue clara. Ante la naturaleza no podemos hacer nada. No puedo prometer que no vamos a tener afectaciones porque no sabemos la fuerza con la que nos llueva. Lo que sí puedo prometer es que no voy a estar de brazos cruzados. Hay un equipo que va a estar antes, durante y después. La alcaldesa destacó el acompañamiento permanente del dirigente barrial Pedro, a quien consideró parte de la solución, e hizo un llamado a la corresponsabilidad ciudadana. Limpiamos el cauce y luego encontramos basuras, escombros, refrigeradoras, camas, cajas de zapatos. Ese es el pedido a la ciudadanía, dijo. Finalmente explicó la limitación técnica en la zona. Esta es una de las zonas más afectadas porque una administración anterior instaló una tubería que no nos permite hacer un desasolve profundo. Además, como ha crecido el barrio y la zona urbana, tampoco podemos ganar a lo ancho. Vamos a hacer todo lo posible para ganar la mayor profundidad que la estructura física nos permita.
10: El plan invierno se ha mantenido activo durante todo el año, pero ¿qué estamos haciendo ahora? Retocando, dando los retoques. Es importante ganar toda la profundidad posible, porque de esa manera, si se presentan las lluvias fuertes, que es la alerta roja que tenemos por la posible presencia del Super Niño, entonces vamos a tener limpios nuestros cauces, ganando una mayor profundidad para que el agua fluya. ¿Qué tenemos aquí en este momento? Una maquinaria y 5 volquetas, porque también hay que reconocer. Algo de las cosas que a mí más me molestan es que se haga el desasolve o la limpieza del río y todo el material extraído quede a los lados. Eso no puede ser posible, porque en caso de presentarse una lluvia, entonces va a ser peor la cura que la enfermedad. Es importante hacer la limpieza y retirar enseguida todo lo que se pueda retirar del río.
11: ¿Dónde va todo ese material?
10: Todo ese material nosotros lo ocupamos, puede ser ocupado para el tema de compost. Es importante este material para formar el compost. Y así mismo también el que ya no se lo utiliza, es importante llevarlo al vertedero.
11: Alcaldesa, ¿este sería el punto más neurálgico de los fenómenos del Niño por el descauzamiento que viene y por todo lo que significa los Barrios Unidos? Incluso recordemos el último invierno, el barrio 4 de Noviembre, sin duda, y que estuvo presente.
10: Sí, efectivamente. A ver, primero decirles que ante la naturaleza y sus embates no podemos hacer absolutamente nada. Yo no puedo prometer que no vamos a tener afectaciones porque no sabemos la fuerza y la intensidad con la que nos llueva. Lo que sí puedo prometerles es que no voy a estar de brazos cruzados, que hay un equipo que va a estar antes, durante y después, pero nosotros sabemos que para causar menor afectación deben estar listos estos trabajos. Y es lo que les menciono, Pedro, representante del barrio, ha estado aquí siempre de manera permanente ayudándonos, mirando que el trabajo se realice y se lo realice bien. Y hoy estamos convencidos que él es parte de las soluciones, como les mencionaba, abre con puertas, cierra con puertas, pero aquí también el llamado a la ciudadanía, porque ya nos ha pasado antes. Limpiamos el cauce y ¿qué pasa luego? Encontramos basura, incluso desechos no comunes, escombros, refrigeradoras, camas, Pedro, caja de zapatos. Ese es también el pedido que se le hace a la ciudadanía, la corresponsabilidad ciudadana. Es verdad que esta es una de las zonas más afectadas cuando nos llueve fuerte. ¿Y por qué? Porque aquí una administración anterior instaló una tubería que no nos permite hacer un desasolve profundo para ganar profundidad, efectivamente. También cómo ha crecido el barrio, la zona urbana, tampoco tenemos cómo ganar a lo ancho. Entonces lo que podamos hacer, lo que más nos permita la misma estructura física, vamos a hacer todo lo posible para ganar mayor profundidad.
0: Y con estas declaraciones de la alcaldesa Marciana Valdivieso, pues llegamos al final de nuestro noticiero, agradeciéndoles a todos y cada uno de ustedes, por supuesto, deseándoles un resto de martes excelente. Pues gracias a Oscar Plaza en controles, y conmigo será hasta el día de mañana. Que pasen bien y tengan una excelente noche.
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